Bienvenidos a Terapia para el Alma. Continuamos reflexionando en el libro de los Salmos. Hoy aterrizamos en el Salmo 11. En 2019, el pastor Daniel en Venezuela recibió orden del régimen: cierra tu iglesia o te encarcelamos. Tenía 72 horas para decidir. Su junta directiva le suplicó: huye a Colombia, como han hecho otros pastores, salva a tu familia, o mejor, únete a él. Sé parte del régimen y que no note que tú estás en esta nación. Esa noche leyó el Salmo 11. Al amanecer convocó a la congregación y dijo: nos quedamos. Si huimos cada vez que tiemblan los cimientos, nunca edificaremos nada eterno. La iglesia sigue abierta, Daniel sigue libre. El régimen no pudo tocarlos, el régimen fue tocado. En Jehová he confiado, dice el Salmo 11:1. Como decís, a mi alma escapa al monte cual ave. Si fueren destruidos los fundamentos, ¿qué ha de hacer el justo?, dice el verso 3. Mis queridos, David enfrenta a consejeros bien intencionados que dicen: huye, escóndete. Los malos tienen flechas listas. En el verso 2 es el equivalente al antiguo: te renuncia antes de que te despidan, divorcia antes de que te lastimen más, abandona antes de que fracases. Es la voz del miedo disfrazada de sabiduría muchas veces. Y la respuesta de David es categórica: en Jehová he confiado. No en mi estrategia de escape, no en mi plan B, he confiado en él. El verso 3 hace la pregunta clave: si fueran destruidos los fundamentos, ¿qué ha de hacer el justo? Vivimos tiempos donde fundamentos culturales, económicos, políticos y morales tiemblan. La tentación es huir a nuestro monte. Redes sociales de eco, comunidades cerradas, cinismo protector. Pero el verso 4 revela la realidad. Jehová está en su santo templo. Jehová tiene el cielo en su trono. En el cielo su trono. Los fundamentos terrenales pueden colapsar, mi querido. El fundamento celestial es inquebrantable. Así es que cuando recibas consejos de vida estratégica, recuerda estas tres verdades. Tiembla. Reconoce que la situación da miedo. No niegues la realidad. 2. Confía. Pregunta: ¿estoy huyendo por sabiduría o por cobardía? 3. Permanece. Si Dios no te ha movido, no dejes que el miedo lo haga. Daniel aprendió algo poderoso. La fe no es ausencia de temblor. Es permanencia a pesar del temblor, la persecución y la oscuridad. Su iglesia ahora alimenta a familias semanalmente y es refugio de esperanza en medio del caos. Así es que si estás pensando en huir, escapar, haz esta oración conmigo. Señor, cuando todo a mi alrededor tiembla, recuerda que tú no tiemblas. Dame discernimiento para saber cuándo huir es sabiduría y cuándo es cobardía. Que mi fundamento sea trono, no mi estrategia. En el nombre de Jesús, amén. Jehová está en su santo templo, dice el verso 4. Así que, mi querido, mi querida, cuando tu mundo se derrumbe, el trono de Dios permanece intacto. Y si el trono de Dios permanece intacto y tú estás allí, permanecerás intacto. Que Dios te bendiga. No permitamos que el mal siga creciendo en un mundo donde todavía existen los hijos de Dios, llamados a luchar, a hacer el bien, a hacer luz, a hacer sal. Nos vemos en un próximo devocional.

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1: Bienvenidos todos a un nuevo programa de llamada de medianoche. Es un gusto reencontrarnos para seguir estudiando la adoración desde el punto de vista bíblico.
2: En los últimos programas aprendimos que fuimos creados para alabar a Dios y rescatados para adorarle. Vimos que el Padre busca adoradores y que la adoración es nuestra suprema vocación, en la que Dios recibe el lugar que se merece. Ese es el propósito de la adoración.
1: Hoy nos concentraremos en entender en profundidad qué es la adoración y estudiar el origen, los usos y el alcance de la expresión.
2: Esperamos que disfruten el estudio de hoy, que llega enseguida de la pausa en la voz de Guillermo Sauchú.

Amigos, gracias por acompañarnos nuevamente. Continuamos nuestra serie de estudios preguntándonos, ¿qué es adoración? Podemos decir que la adoración se dirige a Dios y es una forma especial de orar. Veamos algunos ejemplos a continuación. Orar es adorar. Pedir a Dios que me dé lo que me falta. La oración le honra, porque con mi oración reconozco que dependo de Él. Por eso el Señor nos exhorta a pedir para recibir. Adorar es también dar gracias. Dar gracias por haber recibido algo. El agradecimiento honra a Dios, porque con ello reconozco que todo viene de Él. Alabar es otra forma de adoración. Nos referimos a hablar admirado de las obras de Dios y de sus caminos. Los hijos alaban a su madre porque les ha hecho una comida tan sabrosa. El maestro alaba a su alumno por haber escrito una buena redacción. Y de la misma manera, los hijos de Dios le alaban porque ven que todo lo que Él ha preparado es bueno y perfecto. Adorar es expresar admiración, hablar admirado de Dios mismo. Sabemos que tenemos que conocer bien a una persona para hablar admirados de ella misma y no solamente de sus hechos, ensalzando su carácter, su ser y su naturaleza. Esto deja claro que la adoración es más difícil que la alabanza, mientras que la oración y el dar gracias tienen que ver con lo que recibimos y la alabanza expresa nuestro aprecio por Dios y sus obras, la adoración, sin embargo, tiene como centro a Dios mismo. El adorador se retira completamente o cae de rodillas. Estudiemos ahora, queridos amigos, la palabra adorar. La palabra hebrea que designa adorar es ishtahaweh. Su significado básico es postrarse, arrodillarse. La primera vez que esta palabra aparece en el Antiguo Testamento es en Génesis 22:5. Esta primera aparición es sumamente esclarecedora. Por eso, vamos a estudiar más de cerca el contexto. ¿Qué hace Abraham en el monte Moriah? Se somete al mandato de Dios, cumpliendo su orden, y devuelve a Dios todo lo que había recibido de él. En este pasaje ya se nos dice lo más importante sobre la adoración. Entendemos que lo que la motiva es el hablar de Dios y en su sentido más profundo es someterse a Dios, lo que ocurre al devolverle todo a Dios. Retengamos esto. En este relato falta casi todo lo que hoy en día calificaríamos de adoración. No hubo cánticos, ni música, ni un entorno solemne, ni un estado de ánimo elevado. Incluso faltaron hasta las palabras. Lo esencial de la adoración es esto: yo me inclino ante aquel que es mayor que yo. Esto es el significado fundamental de adorar. Todo lo demás perteneciente a la adoración parte de aquí. Realmente todo. Dios ha hablado u obrado, ya sea en la creación, en la revelación, en la redención. Y por haber hablado y obrado Dios, yo me inclino delante de Él. Eso es adoración. Si lo hemos comprendido bien, no podremos errar mucho en nuestra comprensión de lo que es la adoración. Nuestra comprensión podrá ser pobre o poco desarrollada, pero nunca será completamente errónea. Sin embargo, es de temer que mucho de lo que hoy se considera como adoración es algo totalmente diferente, quizá incluso algo totalmente equivocado. Voy a citar aquí aún otros justificantes y pruebas del Antiguo Testamento para el significado de adorar que acabo de explicar. Tengamos en cuenta que está enfatizado que adorar e inclinarse delante del adorado van siempre juntos. Podemos verlo en Job 1:20-21. El libro de Job es probablemente el más antiguo de la Biblia. Con esto en mente, tendríamos aquí pues la primera aparición de la palabra adorar. Con Job aprendemos lo mismo que con Abraham. Job se postra ante Dios y confiesa que todo está en su mano y que todo. En Éxodo hay varios pasajes que nos dan una idea muy clara al respecto.
En el capítulo 4, versículo 31, el pueblo había oído el mensaje de Dios y su intención de salvarles, vio las señales que subrayaban este propósito divino, ilustrándolo al mismo tiempo y acreditando el mensaje anunciado. Entonces se inclinaron y adoraron. Vemos entonces que lo decisivo en la adoración no es el estado del que adora, sino el objeto de la adoración. Otra palabra hebrea, gadel, significa literalmente engrandecer. Esta expresión subraya y complementa lo que acabamos de decir. La adoración es inclinarse ante uno mayor que nosotros. Al hacerlo, Él es engrandecido en comparación a mí mismo. Se trata de Él y no de nosotros. Su honra es todo. Lo que sintamos nosotros es sin importancia. Por otro lado, la palabra griega que designa adoración es proskineo. Se define como postrarse delante de un rey o delante de una divinidad besando el suelo o los pies. La palabra proskineo se compone de pros, hacia, y de kineo, besar, expresando así el mismo movimiento que ad orare en latín. Analicemos datos decisivos del Nuevo Testamento para descubrir el significado central de la expresión griega adoración. Comencemos por Mateo 2, 2, 8 y 11. Los magos adoraron al rey de los judíos. Lo decisivo aquí es que lo adoraron postrándose delante del rey. En el capítulo 8, versículo 2, el leproso adoró al Señor. Lo decisivo es su conclusión y comprensión al decirle al Señor, si quieres, todo depende de la complacencia del Salvador, todo depende de su voluntad, ante ella se inclina del adorador. Mateo 14:33 relata cómo los discípulos en la barca adoran al Señor. Lo decisivo es que se postran, reconocen y confiesan, verdaderamente eres hijo de Dios. ¿Y por qué se postran? Porque han visto en el hombre Jesús destellos de su divinidad. Eso los venció. Echemos un vistazo al Evangelio de Lucas 24:52. Después de la ascensión, los discípulos adoran al Señor. Lo decisivo es aquí la certidumbre de que el Señor está exaltado y ante este Señor se inclinaron. En Juan 9:38, el ciego de nacimiento adora al Señor. Al que fue sanado ya solo le interesa una cosa, saber quién es aquel delante del cual está y no lo que ha recibido de él. En Hechos 10:25 leemos sobre el encuentro de Cornelio con Pedro y cómo intenta adorarlo y es corregido. Lo decisivo aquí fue que reconoció la supremacía de aquel a quien Pedro veneraba. Recordemos en 1 Corintios 14:25, el pecador adora a Dios. Lo decisivo aquí es que se postra convencido por Dios porque de repente y de manera inesperada le han sido abiertos los ojos para la grandeza y presencia de Dios. En varios pasajes de Apocalipsis, la visión describe que los ancianos y los ángeles están delante del trono. Lo principal aquí es que se postran confesando que la voluntad del que está en el trono lo ordena todo y que aquel que está sentado en el trono rige sobre todo. En contraposición, leemos en Apocalipsis 13:4 que los hombres adoran al dragón. Lo principal está en su confesión. ¿Quién como él?, dicen. Por lo tanto, adorar significa aquí también reconocer la grandeza de aquel a quien se adora. La bestia insiste en que se le rinda adoración. Lo que quiere es el sometimiento bajo su voluntad y su gobierno. Sabe exactamente lo que es adoración y los hombres también lo sabrán. Los moradores de la tierra son instados a adorar a aquel que hizo el cielo y la tierra en Apocalipsis 14:7. Lo importante es solo una cosa, reconocer quién es el Creador. El Dios del cielo insiste en esto. Quiere ver que le temen y se someten a él. En un vistazo al futuro,
Apocalipsis 15:4 dice que todas las naciones vendrán para adorar al Rey de las Naciones. Lo principal aquí es también temer a aquel cuyos justos hechos han sido manifiestos, reconocer sus demandas justas y someterse bajo su gobierno. Por último, en Apocalipsis 19:10, Juan quiere adorar al ángel, pero ¿por qué no acepta su adoración? ¿Por qué fue corregido Cornelio cuando veneraba a Pedro? Porque la adoración era equivocada, porque el objeto de su adoración no era el correcto. De ahí depende todo. Esto es lo crucial.

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1: La radio te informa la hora, 21, 26 minutos.
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fondos de Cineas. Hasta el fin. En la Biblia, la expresión hasta el fin adquiere una gran importancia. Hasta el fin debemos permanecer firmes. Hasta el fin debemos mantener la osadía de la esperanza. Hasta el fin debemos mantener la confianza. Hasta el fin debemos mantener la plena certeza de la esperanza. Hasta el fin debemos guardar las obras de Cristo. Permanece.

0: quisiera hacerle una pregunta.
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2: Aquí tengo en mis manos la carta de una persona que me hace la siguiente pregunta. Mi hijita, mi hermosa hijita de 6 años de edad, acaba de morir. Yo creo en Dios. Siempre he creído en Dios y sigo creyendo en Él. Pero ¿por qué murió mi hijita siendo de tan solo 6 años de edad? Esa es una pregunta difícil de responder, ¿no es cierto, amable oyente? Y la verdad es que debo comenzar diciendo primero que yo no tengo una respuesta personal. Segundo, que yo no comprendo todos los problemas de la vida, yo no alcanzo a comprender, por más que he leído tanto la Biblia como todos los comentarios que puedo encontrar, por qué Dios permite que muera una criatura. Pero sí tengo algunas observaciones que hacer. Primero, una criatura no muere por causa de su pecado, porque personalmente Dios no le imputa pecado a una criaturita que es pequeña, que todavía no tiene un sentido de responsabilidad ante los ojos de Dios. Segundo, yo quiero decirle a esta pareja que tanto sufre por la partida de su hijita, que cuando una criatura muere, inmediatamente pasa a estar con Cristo en el cielo, lo cual es mucho mejor. El Señor Jesús dijo, usted recordará si ha leído los evangelios últimamente, Él dijo, dejad a los niños que vengan a mí, porque de los tales es el reino de los cielos. En una palabra, cuando muere una criatura, está cubierta por la obra de Cristo y está a salvo. Ese es un gran consuelo para una pareja. En tercer lugar, hay que pensar en lo que Dios evitó de sufrimiento en la vida de una criatura. Si Dios se llevó una criatura siendo pequeña, es porque Dios, que es amor, sabe que esa criatura va a evitarse mucho dolor, mucha tristeza, mucha agonía en la vida, llevándosela al lugar que se llama el cielo en la Biblia, la casa de Dios, el lugar perfecto y maravilloso donde viviremos para toda la eternidad. Se la llevó, digo, al lugar donde nunca sufrirá, nunca tendrá luchas, nunca habrá lágrimas, nunca habrá dolor. Ese es un gran consuelo también. En realidad, cuando muere un ser querido, especialmente una criatura o un adulto que tiene a Cristo como Salvador, nosotros sabemos que esa persona está en el mejor lugar del mundo, con Dios, en la presencia de Dios mismo. Los que sufrimos somos nosotros los que quedamos aquí en la tierra. El famoso rey David tenía una criatura que agonizaba por varias semanas. Y mientras estaba agonizando y sufriendo, su padre, el rey, sufrió.

0: No quería trabajar, no quería comer. Bueno, dicen la historia bíblica que parecía una persona completamente destrozada. El día en que la criatura murió, se lavó, se afeitó, se perfumó y empezó a regocijarse. Y cuando sus asistentes le preguntaron por qué ese contraste, él dijo, cuando estaba había esperanza. Ahora que murió, él se ha ido a estar con Dios. Yo voy a él, pero él no viene a mí. En una palabra, la criatura está en mejor lugar que yo. Y la Biblia nos dice a los que no somos niños que Dios nos da vida eterna y esta vida está en su Hijo. El que tiene al Hijo tiene la vida. Y si usted tiene al Hijo de Dios, usted va a ver a su criatura. Que ese sea el mejor consuelo de su corazón en este día.
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Jesús, hoy no te llama para juzgarte, ni para golpearte, mucho menos para acusarte, tampoco te está condenando. Él quiere un momento contigo, para que puedas sentir ese gran amor tan incomparable, e inmediatamente sientas esperanzas, vida, fuerzas, aliento, y puedas ser salvo. Cuando sientes a Jesús tan cerca, puedes entender algo, que su presencia es suficiente. Ven a Él pronto.

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1: La radio te informa la hora. 21:57.
2: ¿Cuál es el verdadero costo del divorcio? No estoy hablando de las cuentas de los abogados o de la pensión para la mujer o los hijos. Tampoco hablo de lo que les cuesta a los individuos involucrados, sino de las cicatrices emocionales que quedan en los adultos y en los niños. Los investigadores están descubriendo que el alto índice de divorcios trae graves implicaciones para el futuro de la nación. Un estudio reciente del Centro Nacional para las Estadísticas de la Salud ha descubierto que el comportamiento en la escuela, la salud mental y la física en la niñez y docenas de problemas de conducta son afectados grandemente por la vida familiar del niño. Por ejemplo, los niños cuyos padres se han divorciado tienen una probabilidad 2 veces mayor para repetir un grado en la escuela que los niños que viven con sus padres biológicos. El porcentaje de los problemas emocionales y de conducta que se han estudiado es 3 veces mayor en los niños que provienen de hogares de padres solteros. Por ejemplo, los niños cuyas madres y padres están presentes en el hogar tienen una probabilidad menor de ser suspendidos o expulsados de la escuela por problemas disciplinarios. Estos tiempos en los que el divorcio es fácil y rápido nos están conduciendo por un camino del cual no podremos recuperarnos fácilmente. Tiene que haber una mejor forma para resolver los conflictos en el matrimonio. Les habla el Dr. Dobson de Enfoque a la Familia.

Oramos. Señor, gracias. Porque tú eres la luz que vendiste al mundo, Señor. Y nos sacaste de tinieblas a tu luz admirable. Cuán ciego estábamos sin ti, Señor. ¿Dónde estaríamos lejos de ti, Señor? Aunque hoy podemos ver como por reflejo, Señor, pero muy pronto, Señor, veremos tal cual como es. Tú traes rayos de luces, Señor, a través de tu palabra. Señor, tú nos sacudes con tu palabra, nos traes luz. Aunque el Dios de este siglo, Satanás, enceguece la vista de muchos, aún muchas veces somos deslumbrados por las luces del mundo. Mas tu palabra, Señor, nos trae, Señor, claridad. Mas tu palabra nos muestra, Señor, hacia dónde vamos, de dónde venimos, quiénes somos. Mas tu palabra nos muestra si estamos mal, si estamos en el error, si estamos equivocados. Necios seríamos nosotros si oyendo tu palabra hiciésemos como que no escucháramos nada. Mas Dios dice una vez más: el que tiene oído, oiga lo que el Espíritu habla a las iglesias. Señor, tráenos revelación. Tráenos, Señor, tu palabra, Señor, que alumbra nuestro entendimiento, que guía nuestro caminar. Pero también, Señor, tú traes advertencia para que dejemos de andar torcidos, para que dejemos de creer que andamos en caminos correctos cuando su fin es camino de muerte. Señor, gracias porque tú extiendes una vez más tu misericordia y tu paciencia. Pero tu paciencia se acaba, Señor. Un día concluirá, Señor amado, la gracia dispensada en aquella cruz que sigue goteando gota a gota, cada gota de sangre lavando mi alma, purificando mis pensamientos, lavando mis malas acciones y dándome una nueva oportunidad en ti, Señor. Alúmbranos con tu palabra, Señor, en el nombre de Jesús. Amén. Que el Señor les bendiga. ¿Cómo están? Qué bueno verles. Qué bueno estar de nuevo aquí, un poco medio zombie, por la enfermedad ya recuperada, ya no tengo más nada, ya declaré libertad. Y sí, hay una gripe bastante fuerte, muy virósica, que están recomendando tomar los recaudos, fíjense. De no, si alguno de ustedes está con tos o con algún síntoma, no le dé un beso a su hermano ni le dé la mano, porque ahí se contagia. Y si tiene que tomar reposo, hágalo. No, yo en el nombre de Jesús yo ato todo virus. No, porque te vas a enfermar vos y vas a contagiar a todos. Por eso el sábado pasado no pudimos venir, teníamos muchas ganas de venir, pero estábamos bastante convalecientes. ¿Cómo están? ¿Bien? ¿Saludaste al que está atrás tuyo? Míralo, hace rato que no lo ves, hace una semana, o algunos hace más. Igual hay algunas bajas. Marcial está ahí, ¿no? Marcial, Luciano, ¿alguno más está enfermo que ustedes sepan? Eliana, no, Eliana está bien. Te reprendo, me dijo, con la mirada me dijo te reprendo, no la otra Eliana. Bien, seguimos transitando nuestra miniserie sobre el orden y hoy vamos a estar viendo que es necesario poner las cosas en su lugar y eso es poner orden, es necesario poner orden. Hace poco nos contaba el pastor Tony Martín del Campo
pastor que próximamente nos estará visitando aquí en Buenos Aires, en Banfield, vendrá a visitarnos, así que damos gracias a Dios por él. Y él tuvo tuvo un infarto bastante, bastante fuerte. Y él dijo, pensó que se moría. En su condición como estaba, de repente se descompensó y... Bueno, él pensó muchas cosas, ¿no? Pero lo que me llamó la atención es cómo él después, por prescripción médica, tuvo que tomar recaudos de dejar de consumir ciertas cosas, cuidarse en otras, hacer ejercicio, tomar ciertas medidas, cierto orden. Entonces, como hoy decía, creo que Richard, cuando nos afecta la salud, ahí nos damos cuenta cuán frágiles somos. Ahí nos damos cuenta cuán dependientes somos, ¿no? Y cuando es grave, como este caso, que es un caso de vida o muerte, hay que tomar medidas, hay que ordenar. No puedo yo seguir así como estoy, porque si sigo así como estoy, me voy a morir. Así dice llanamente, te dice el médico. ¿Cuánto más en lo espiritual? Cuando sabemos que nos va en juego la vida eterna, y que con Dios no se juega. La vez pasada veíamos que todos daremos cuenta ante Dios, algún día estaremos delante de su presencia. Y que debemos ordenar en todos los aspectos de nuestra vida, aún en el área financiera, en las áreas personales, matrimoniales, nuestra relación con nuestros hijos, nuestra relación con nuestros padres, muchas cosas que debemos ordenar. La última enseñanza va a ser ordena tu casa porque morirás. Esa sería como para ya terminar de ordenarnos del todo, o ya que seguimos así, ¿no? Pero a nosotros como seres creados a imagen y semejanza de Dios, nos gustan las cosas buenas, nos gusta el diseño. ¿A cuántos les gusta el diseño? ¿A cuántos les gusta la decoración? ¿A cuántos quizás les gusta el paisajismo? El arte, las artes, nosotros todo el tiempo estamos utilizando aún las artes para adorar a Dios. La música es un arte. Y la música, si cada uno va por su lado, ¿y vos qué estás tocando? Yo estoy tocando el Hombre de Galilea, ¿y vos? El corito de recién. Imagínate, ¿no? Uno tocando otra cosa, ¿no? Y en otra nota. Aunque no sepas de música, te va a sonar algo extraño, te va a molestar, aunque no sepas música. O sea que el que canta está cantando en otro tono, más arriba o más abajo. Eso se llama armonizar. No nos damos cuenta, pero nos gusta el orden. Cuando entras a una habitación y ves la cama tendida, todo en su lugar, una cocina, todo en una mesa servida, todo el detalle. Qué lindo que es. En la vestimenta, en la ropa, en la forma. Aunque, bueno, Satanás ha retorcido tanto la mente de los seres humanos que se ha perdido hasta el diseño. ¿Vieron que ahora la moda es meterle 47 puñaladas al jean, al pantalón, y salir así? Y el pelo te corta al cero, acá. Te sigo por ahí. No, ahí nomás déjelo. O sea, de este lado la melena, acá pelado. Barba acá a la mitad, imagínense, ¿no? Y como que uno dice, no, está en la moda, dice el otro, pero está igual que él, todo mal. El Señor quiere que nos ordenemos. Ahora, ¿quiénes son los que nos oyen? ¿Quiénes son los que nos oyen cuando predicamos la palabra? Cualquiera de ustedes que habla de Dios. ¿Te diste cuenta cuando vos comenzás a hablar la verdad, pero pura, de la pureza de la palabra? Hay gente que te evade, gente que te cambia de tema, gente que te dice, ay, estoy apurado, me tengo que ir. Gente que no les gusta que les digas. El que es de Dios nos oye, y el que no es de Dios no nos oye. Para comenzar quiero leer un artículo que escribió uno de los pastores de Casa de Oración, que allí lo publicaron. La verdad me pareció muy, muy interesante para poder compartirlo en esta predicación. Hablando de que poner las cosas en orden es poner las cosas blanco sobre negro, sobre relieve. Necesito saber qué es esto y qué es lo otro. Necesito que me digan la verdad. Necesito que dejen de mentirme, necesito que dejen de engañarme.
En la palabra de Dios se diferencia claramente lo que es el pecador y el justo, el sensato y el insensato, el prudente y el imprudente, el prudente y el imprudente, el que es salvo y el que es perdido. También se la cataloga como cabras y ovejas, los cabritos y las ovejas. Este artículo dice que las cabras buscan, hablando de cabras, de personas, ya no de cabras, animalitos, buscan motivadores. Las ovejas buscan la palabra de Dios. La gran diferencia entre la cabra y la oveja es su apetito espiritual. La cabra vive obsesionada con el ego. Todo gira en torno de su ego, de su yo. Incluso utiliza la iglesia como un mecanismo para poder lucirse. En todo momento necesita sentirse elogiada, necesita sentirse respetada, valorada, puesto que no busca la gloria de Dios. Se prostituye yendo en pos de la gloria decadente de los hombres. La cabra detesta la predicación verdadera, fiel de la palabra de Dios, porque por medio de la palabra de Dios, el Espíritu de Dios lo confronta. Porque por medio de la palabra de Dios se destapa los ídolos que hay en su corazón. Pero en vez de pedirle perdón al Señor, la cabra, y arrepentirse de su asqueroso egoísmo, huye de esta horrible sensación de desnudez ante la palabra, optando por esconderse detrás de hojas de higuera. Las hojas de higuera son pretextos inventados por la cabra, que justifica su falta de santificación. Algunos ejemplos son: este predicador es demasiado duro, a esta iglesia le falta amor. No hay que predicar sobre el pecado en pleno siglo XXI porque la gente se va a ofender y se van a ir. No soy culpable, dice la otra cabra, digamos, ¿no? No soy culpable por mis pecados, la culpa es de mi mujer. No, la culpa de mis padres, de mis hijos, de mi jefe, el clima, mi salud, etc. La cabra en una frase no soporta la palabra ni tampoco soporta la corrección. No aguanta ser confrontado con su pecado. Y tarde o temprano se verá obligada a irse de una congregación donde se dicen las cosas claras para ordenar, para tomar refugio bajo el ministerio de profetas dulces, motivadores, que no manejen los conceptos del pecado, que no hablen de pecado, que no estén apelando al arrepentimiento, ni tampoco hablen de la ira de Dios. Sin embargo, la oveja anhela todo lo contrario. No siente la necesidad de destacarse. No viene buscando su propia gloria, no viene buscando figurar, sino la exaltación de Cristo. Su único deseo es oír la voz del buen pastor, hablando por medio de la exposición de las Sagradas Escrituras. Y como la amada oveja arde en pasión por la gloria de su Señor, quiere que toda su vida esté en conformidad con la palabra del Señor. Y en lugar de enfadarse con los predicadores duros y directos, bendice a Dios por sus vidas, porque por medio de estos ministros es llevada a un autoexamen y así puede crecer en santificación para la alabanza de su Salvador. Por esta misma razón, la oveja no puede estar a gusto bajo el ministerio de profetas dulces, o profetas, o pastores, o predicadores motivadores. Siente la necesidad de apartarse de ellos porque no hablan conforme a la palabra de Dios. La oveja no reconoce la voz de estos predicadores. Tristemente, los profetas dulces, salvo en tiempos de avivamiento, siempre son más populares que los predicadores comisionados por Dios. Pero escrito está: estrecha es la puerta y angosto el camino que lleva a la vida, y pocos son los que la hallan. La cabra piensa que es ella la que toma la decisión de salir de una congregación bíblica para poder florecer en ministerios carnales. No obstante, la realidad es que el Dios Todopoderoso, el que lo entrega a esta gente, a estas cabras, a semejantes falsos ministros, como un acto de juicio,
por su menosprecio a la palabra de Dios. La corrección y su repugnante obsesión por el ego los hace alejarse. En la palabra de Dios, Pablo dice: por esto Dios les envía un poder engañoso para que crean en la mentira, a fin de que sean condenados todos los que no creyeron a la verdad, sino que se complacieron en la injusticia. Segunda de Tesalonicenses 2, 11 al 12. Cabras y ovejas. ¿Cómo hace la cabra? ¿La oveja? Ajá. Vamos a poner las cosas en su lugar. O mejor dicho, el Señor, ¿no? Vamos a poner las cosas en su lugar. Porque no queremos que nos mientan. Digan conmigo, no queremos que nos mientan. Conoceréis la verdad y la verdad os hará libres. Poniendo las cosas en su lugar, eso es hacer orden. Vieron que hay días que hay un orden general en la casa, donde la esposa o el esposo se levantó, tipo como el sargento Patton, y empiezan todos a correr. Y esto, anda a hacer esto, vos te toca esto, te toca lo otro. Todos trabajando en la casa, limpiando, dando vuelta a todo para hacer una limpieza profunda. Y comienzan a aparecer, ahí apareció el control remoto, ahí apareció el anillo, el arito. Todo empieza a aparecer cuando se ordena, ¿vieron? Cuando Dios comienza a ordenar, empiezan a aparecer cosas ocultas en nuestro corazón. Te pregunto, ¿qué es más apetecible para vos? ¿Recibir la palabra de Dios o darle a la carne la libertad de pecar? No, decir la verdad. Claro, vas a decir, recibir la palabra de Dios, por eso estoy aquí. Pero es tan fuerte la carne, tan poderosa, nos domina tanto. Pero esa causa de las propias concupiscencias, es decir, de los deseos más profundos, más bajos del hombre. Cuando hablo hombre y mujer. Los pensamientos que afloran, que nacen en nuestros corazones. Ya no solamente hablar de sexo y todas esas cosas oscuras y sucias. No, hablamos del orgullo, hablamos de la vanidad, hablamos de la soberbia, hablamos de la mentira. Hablamos del engaño, que repetimos tantas veces una mentira hasta que se hace verdad en nuestra mente. Vivimos en pecado hace años, vivimos pecando hace años, pero nos mentimos tanto. No, yo estoy bien, no, Dios me ama, Dios sabe. Y nos vamos creyendo esa mentira y terminamos aún autoengañados. Pero qué bueno que el Señor dice, conoceréis la verdad y la verdad os hará libres. ¿Qué prefiere la carne? ¿Obedecer a Dios o dar rienda suelta a su naturaleza? Eso prefiere la carne. Entonces, lo que hace la palabra es hacernos identificar esas cosas para que tomemos una decisión. O sea, ¿qué vamos a hacer? ¿Le seguiremos dando rienda suelta a la carne o vamos a obedecer a Dios? ¿Qué prefiere la carne? ¿Alabanza o reprensión? Sinceramente. Exaltación. Reconocimiento. ¡Oh, qué hermoso eres! ¡Qué hermoso eres! ¡Qué fuerte se te ve! ¡Qué musculoso! ¡Qué haces pesa! ¡Qué haces! ¡Qué sabio que eres! ¡Qué sabiduría que tienes, hermana! Ah, es que yo me gradué en el épico. ¡Qué elegante eres, pastor! Y bueno, yo... ¡Qué divertido eres! ¡Ojo! Nos gusta que nos digan, ¡qué talentoso que eres! ¡Qué bien que tocas el teclado! ¡Te pasaste hoy, Eli! ¡Qué generoso que eres, hermano! ¡Que Dios te prospere! La gloria es para el Señor, obviamente. ¿Gusta o no gusta eso? ¡Qué lindo se te ve! ¡Qué lindo! ¿Cómo combina esa corbata con tus medias? ¿Y
qué tal si te digo qué mal llevado que sos? Eres un soberbio. ¿Sabes qué? Te escucho hablar y digo, ahí hay un soberbio. Eres un ignorante, crees que sabes mucho, no sabes nada. Qué vanidoso que eres, qué vanidosa que eres. Todo el día mirándote en el espejo y tirando la trompita para el Facebook. Qué ridículo que eres. Qué cobarde. Le robas la gloria a Dios. Haces cosas por intereses mezquinos. Lo que haces es para hacerte ver nomás. Qué diferencia, ¿no? ¿Cómo ofende que nos digan la verdad? El médico, antes de darte un medicamento feo y amargo, te va a decir cuál es tu enfermedad. No se puede hablar de buenas nuevas, no se puede hablar de evangelio, que significa buenas nuevas, buena noticia, si primero no me entero cuál es la mala noticia, que estoy perdido, que mi vida va derecho a la muerte eterna, que sin Cristo estoy muerto, estoy perdido, estoy finalizado, estoy arruinado, y que Él vino a darme vida. Comencemos a poner las cosas en su lugar, poniendo blanco sobre negro, poniendo lo que va en cada cosa en su lugar. Una cosa es la gracia de Dios, que la gracia básicamente es el regalo de Dios, la vida que Dios nos dio a través de su sacrificio. Y otra cosa es el libertinaje de la carne. Darle libertad, darle rienda suelta a lo que se me ocurre hacer. En nuestro corazón está latente el libertinaje. Rápidamente queremos soltar la cadena, rápidamente queremos dar rienda suelta a nuestras emociones, a nuestros sentimientos, y dar lugar a la lascivia. Palabra bastante difícil y un poco pronunciada, pero que todo ser humano lo tiene, y aún seres humanos que están aquí adentro tienen eso en su corazón, latente. La lascivia es la propensión a los deleites carnales. Se trata del deseo sexual, pero también se trata de la lujuria sin control. La lascivia implica la imposibilidad de controlar la libido. Dice el proverbio que el hombre que sabe controlar, tener autodominio, tener dominio propio, es más poderoso que un hombre que puede conquistar una ciudad. La libido es, en latín es libido, deseo, es un sentimiento. Es un término que se usa en medicina y psicoanálisis de manera general para denominar el deseo sexual de una persona. Lo que puede derivar en una obsesión. Es algo horrible, porque es cuando una persona con lascivia mira al prójimo de manera morbosa y con intenciones sexuales. Es algo horrible. Personas que le dicen están enfermas, pero en realidad están llenas de pecado. Sus ojos están llenos de adulterio, dice la palabra. Porque es lo que retroalimenta, se retroalimenta de toda esa perversión, de toda esa basura. El deseo sale del corazón, pero las tentaciones están a la orden del día para consumirlas. El término también se encuentra relacionado con la desvergüenza, la lascivia, y también se relaciona con la lujuria. Dios, por lo tanto, condena a la lascivia, pues ellas se asocian a la conducta indebida, conductas pecaminosas. Generalmente se previene a los adolescentes y a los jóvenes para que no caigan en un comportamiento lascivo. Ayer veía un tramo de un

se va gestando desde que nuestros hijos son niños. ¿No vieron que hoy los analistas están preguntando dónde están los padres de esos rugbyers que asesinaron a un joven? ¿Nunca vieron su comportamiento? Es que sus padres también están llenos de lascivia y lujuria, amantes de los placeres, amantes del dinero, amantes de las riquezas y de cuantas cosas. Y eso se transmite. ¿Cómo prevenir a los adolescentes cuando mismo le hacen reportaje y allí los mismos adolescentes dicen: nosotros tomamos anticonceptivos para no quedar embarazadas, y si en tal caso quedamos embarazadas, no nos preocupa, pronto sale la ley del aborto, está todo solucionado? ¿Qué amados, esto es para la iglesia. ¿Qué hacemos con qué le aconsejamos a nuestros hijos en medio de una sociedad totalmente pervertida y lujuriosa y lasciva? Es que muchas veces nosotros estamos dando vuelta en nuestra glorieta cristiana. Interesante, ¿no? Glorieta cristiana, se me ocurrió ahora. Estamos en nuestra glorieta y estamos en nuestro mundillo evangélico, mientras nuestros hijos se pierden, viviendo nuestra gran mascarada cristiana. Aparentamos ser cristianos, pero también dentro nuestro está latente la lascivia y el pecado. A los jóvenes se les previene, a los adolescentes que tengan cuidado. Las propias madres le ponen un condón, un profiláctico, en la cartera de su hija, o en el bolsillo del pantalón de su hijo. Por ejemplo, en el baile, algunos de ustedes han frecuentado esos lugares. Algunas mujeres de ustedes han ido vestidas para bailar. ¿Cómo van? Acorde a las circunstancias, mostrando todo, no tratando de no ocultar nada. Y los jóvenes van dispuestos a todo. Hay contacto físico, corporal, entre la música, el descontrol, el alcohol y las drogas. Una combinación terrible con la música fuerte ahí que está sonando. ¿Cómo esos jóvenes no van a caer en lujuria y tentaciones y pecado? ¿Cómo no va a haber embarazos? ¿Cómo no va a haber contagios de todo tipo de enfermedades? Después los padres se rasgan las vestiduras. Realmente, ¿qué hace tu hijo un día sábado a las 3, 4 de la mañana fuera de tu casa? ¿Qué hace? Es que yo no puedo controlarlo. Es que no puedes controlarlo porque no puedes ni siquiera controlar tus propios impulsos, tu propia lascivia. Pero amado, no nos engañemos, la lascivia puede controlar la mente de cualquier persona y convertirlo en seres totalmente débiles y enfermizos que se niegan a rendirse totalmente a Cristo. Se rindieron, hay una parte, cada domingo, ¿vieron ese refrán, a llorar a la iglesia? ¿Escucharon ese refrán? Porque es típico eso. Van a la iglesia, lloran el día domingo en la misa, después son unos demonios el día lunes. Y muchos cristianos viven así, eufóricos dentro de la iglesia, saltan, lloran, se tiran, danzan, caen, dan vueltas, pero después siguen siendo lo mismo. No nos engañemos. Desde un punto de vista más amplio, se considera la lascivia como el apetito inmoderado de algo. Es decir, no necesariamente tiene que ver con el tema sexual. También es posible hallar este término, lascivia, en un contexto materialista, denotando el deseo casi dañino de una persona por los bienes materiales. Si uno explicara cómo, dónde está el sentido de una persona pegarle un balazo a otro joven por una cadena de oro, una cadenita de oro. ¿Cuál es el fin de todo eso? Pongamos en orden, amén. Al pan, pan y al vino, vino. El Señor odia que a lo amargo se le llame dulce y a lo dulce se le llame amargo. El Señor odia que a lo malo se le llame bueno y a lo bueno se le llame malo.

0: Y la palabra de Dios pone las cosas en su lugar, porque necesitamos ordenar nuestras vidas. Si ya la venimos ordenando, bien, gloria a Dios, más necesitamos. Más. Él exige más, Él avanza más todavía. Lograste esto, bien, siervo fiel, pero más todavía. Vamos a leer Judas. En su capítulo 1, tiene un solo capítulo, versículo 3 al 4, Judas, capítulo 1, versículo 3 al 4. Audio.
1: Amados, por la gran solicitud que tenía de escribiros acerca de nuestra común salvación, me ha sido necesario escribiros exhortándoos que contendáis ardientemente por la fe que ha sido una vez dada a los santos. Porque algunos hombres han entrado encubiertamente, los que desde antes habían sido destinados para esta condenación, hombres impíos que convierten el libertinaje la gracia de nuestro Dios y niegan a Dios, el único soberano, y a nuestro Señor Jesucristo.
0: Bien, palabra tremenda. Y para ponernos en órbita de qué habla esta palabra y a qué me refiero yo con esta enseñanza. He hablado con varios hermanos, varios creyentes, podríamos decir, porque algunos son cristianos y otros son creyentes. ¿Saben la diferencia entre creyente y cristiano? Son dos cosas diferentes. ¿Saben eso, no? ¿Creyente? ¿Quién es creyente? El que cree. No, yo creo, yo sí, amén, gloria a Dios. Pero el diablo también cree. Y los demonios también creen. Son creyentes. Cristiano es el que sigue a Cristo y es igual a Cristo. O trata de igualarse cada día a Cristo. Y han venido varios entre cristianos y creyentes. Y he notado una preocupación en algunos hermanos porque vienen de iglesias donde le hablan de que está todo bien. ¿Viste cómo dice la palabra? Le dicen paz, paz. Está todo bien. No, pero pastor, yo siento que esto no está en orden. No, no, hermano, Dios es amor. No. Ese es el diablo que te quiere hacer sentir mal. No, vení, toca la guitarrita. Entonces, en sus foros más íntimos, estas personas se dan cuenta que los están engañando. Es como un médico que te dice no tenés nada cuando vos decís, pero pastor, doctor, estoy vomitando sangre. Se lo digo así. No es nada, tomate esta aspirina, no pasa nada. Entonces hay una preocupación de que algo está mal. Ahora, lo que Satanás usa es este tipo de mensaje, donde se rebaja la gracia de Dios. La gracia de Dios es algo muy grande, muy poderoso. Pero también la justicia de Dios es muy grande y muy terrible. Entonces, se da mucho énfasis al amor de Dios, al cariño de Dios, a la paciencia de Dios, a la ternura de Dios, pero no se habla del otro lado de la moneda, de la justicia de Dios y de que la paciencia de Dios se va a terminar y que del tiempo de Dios se va a terminar. Por eso dice Judas: quiero advertirle con gran solicitud, escribirle, exhortarle que contiendan ardientemente por la fe, guardando la verdad del Evangelio que ustedes recibieron, porque algunos hombres se metieron encubiertamente. ¿Saben que se van a meter encubiertamente? Se meten encubiertamente los que desde antes habían sido destinados para esta condenación, hombres impíos que convierten en libertinaje la gracia de nuestro Dios y niegan a Dios, el único soberano, y a nuestro Señor Jesucristo. Bueno, en aquel tiempo estaban gentes herejes que torcían el concepto divino de Jesús. Judas nos está previniendo de que entrarán falsos cristianos infiltrándose en la casa de Dios con una meta en su mente: convertir la gracia del Señor en lascivia. ¿Escuchaste? La gracia del Señor en lascivia. Y dice Judas, en otras palabras, Satanás está enviando ciertas falsas doctrinas para que se infiltren dentro de la iglesia y vendrán a través de predicadores, de maestros evangelistas con mucho conocimiento. Tomarán la gracia de Dios para torcerla sutilmente, manipulándola hasta producir lascivia en el corazón de los cristianos. Por ejemplo, la teología de la prosperidad. ¿Cuántos saben que Dios quiere bendecirnos? ¿Amén? ¿Cuántos saben que, dijo el salmista, he sido joven, envejecí, no he visto justo desamparado ni su simiente mendigando pan? ¿Amén? ¿Cuántos saben que? ¿Cuántos saben que el Señor nunca nos va a hacer faltar nada? Todo eso lo sabemos. Pero hoy se está torciendo, ya sutilmente, en su principio, ya ahora ya abiertamente, una doctrina que habla pura y llana, lisa y llanamente de la plata, del dinero, de la economía, de los negocios, de la cuenta bancaria, de viajes, de autos, de casa. De eso se habla en los púlpitos. Y ustedes van a ver esas iglesias repletas de gente. ¿Por qué? Porque son tan torcidos como ellos, son tan lascivos como ellos. Y para entender la seriedad de la advertencia aquí, en este caso del apóstol Judas, necesitamos comprender el significado de lascivia, que este término abarca a todas las variedades concebibles de pecado. O sea que lascivia entra todo. En términos literales, lascivia significa, escuchá en la definición, falta de disciplina moral. Rechazo a las normas establecidas por Dios. La palabra lascivia proviene del latín, que significa pasión suelta, desbocada, codicia. Significa también permisividad, significa desorden, significa abandono de todos los frenos. Y también representa a todo lo sucio, degradante, lujurioso y obsceno. Si ustedes son atentos y son de informarse, antes de que sucediera lo de Villa Gesell, con este muchacho que atacaron y mataron, hay un video que muestra en la playa todo el mundo tirando botellas para arriba. ¿Alguien vio ese video? O sea, un desenfreno, una locura. Después dejaron toda la playa totalmente roñosa, mugrosa, como es la consecuencia de la maldad. Jesús llamó a la lascivia un pecado del corazón. Vamos a leer Marcos 7, 20 al 22. Marcos 7, 20 al 22.
1: Pero decía, que lo que del hombre sale, eso contamina al hombre. Porque de dentro, del corazón de los hombres, salen los malos pensamientos, los adulterios, las fornicaciones, los homicidios, los hurtos, las avaricias, las maldades, el engaño, la lascivia, la envidia, la maledicencia, la soberbia, la insensatez.
0: Ah, hermano, yo... Ay, eso, ¿dónde dice eso, hermana? ¿Dónde está eso? En Marcos 7, 20, ah, no lo había leído. Yo pensé que en un encuentro jedocista me iban a sacar todos los demonios de perversidad, de malos deseos, de envidia, que mi abuelita me metió en algún lugar porque era bruja mi abuela. Entonces en algún momento se me metió ese demonio, entonces necesito liberación, que me hagan sanidad interior para que encuentren al demonio, lo agarren del cogote y lo saquen de mi vida. Y voy a ser una persona libre. ¿Es así? ¿Y por qué lo enseñan? Y entonces agregó, es lo que sale, Jesús pone las cosas en orden, es lo que sale del interior lo que contamina. pues de adentro del corazón de la persona salen los malos pensamientos, la inmoralidad sexual, el robo, el asesinato, el adulterio, la avaricia, la perversidad, el engaño, los deseos sensuales, la envidia, la calumnia, el orgullo y la necedad. Igual que Judas, el apóstol Pablo también alude a la lascivia que veía dentro de la iglesia, una iglesia bien peculiar como la iglesia de Corinto, ahí en 2 de Corintios capítulo 12, 20 al 21, 2 de Corintios 12, 20 al 21, Pablo es ahí bien firme y decidido para hablar a su iglesia.
1: Pues me temo que cuando llegué no os hallé tales como quiero, y yo sea hallado de vosotros, cual no queréis que haya entre vosotros contiendas, envidias, iras, divisiones, maledicencias, murmuraciones, soberbias, desórdenes.
0: 21.
1: Que cuando vuelva me humille Dios entre vosotros, y quizá tenga que llorar por muchos de los que antes han pecado y no se han arrepentido de la inmundicia y fornicación y lascivia que han cometido.
0: A veces como pastores queremos siempre tener momentos muy lindos. Por ejemplo, predicar la palabra y que los hermanos digan amén, y sí, pastor, la palabra me ha hablado, y qué sé yo, ¿no? Y ver el fruto, bueno, es maravilloso ver eso. Pero qué difícil tener que confrontar a las personas. El trabajo más duro, el trabajo más álgido. A veces queremos ser como el Papa, vieron que estaba. Hasta él se enojó cuando le agarraron la mano. Toma, le dijo, suelta. Hasta él se enojó. Que esto pase amor. Y a veces me ha tocado a mí hablar con personas que se le dice una vez, se le dice dos veces, tres veces, cuatro veces, y siguen en lo mismo. Y cuando están hundidos en el fango, están. Entonces tienes que reprenderle. Y estás ahí por tu necedad. Y si no cambias, no te vaticino ni un futuro de gloria, ni de victoria, ni de bendición. Te vaticino lo peor. Y Pablo habla a la iglesia amenazante. Dice, pues me temo que cuando vaya no me gustará lo que encuentre. Y que a ustedes no les gustará cómo voy a reaccionar. Míranlo a Pablo, ¿eh? Temo que encontraré peleas, encontraré celos, enojos, egoísmo, calumnia, chisme, arrogancia, conducta desordenada. ¿Será que pasa aquí en Banfield? Bueno, seguimos. Es así, tengo miedo de que cuando vaya de nuevo, dice el apóstol, Dios me humille ante ustedes y quedaré entristecido porque varios de ustedes no han abandonado sus viejos pecados. Hay gente que está agarrada a sus pecados como la peña de Gibraltar. Están asidos, no de la roca que es Cristo, sino de su pecado. Por años. Y no se han arrepentido de su impureza. No se han arrepentido de su inmoralidad sexual, ni del intenso deseo por los placeres sensuales. Está hablando la iglesia, ¿eh? No le está hablando a los griegos paganos del Areópago. A la iglesia de Corinto le habla. En este mismo pasaje, Pablo llama a los corintos sus amados. En efecto, ellos eran los hijos de Pablo en el Señor, porque él fue quien Dios usó para llevarles el Evangelio inicialmente. Y fueron bendecidos de forma increíble por Dios esta iglesia. Habían sido instruidos por el mismo Pablo. Timoteo fue a predicarles, Tito también fue a predicarles. Y todo eso era para su edificación. Yo pensaba en este último congreso de pastores, cómo el Señor nos hablaba, con referente a estos temas del orden. Pero también pensaba que ya son más de 8 o 9 congresos que se vienen haciendo. Y que Dios viene hablando sistemáticamente de diferentes puntos, pero de lo mismo, de la santificación, del apartarse de la maldad, de hacer las cosas correctamente, de la sabiduría, etc. Y a veces estamos como... Hablaba de los pastores, yo pensaba así como pastor, que a veces estamos como quien va a un lugar, porque antiguamente era así, o sea, todavía se usa, van a un lugar a recibir la unción fresca, van a recibir algo especial porque viene el gran ungido de Jehová, viene el gran apóstol, viene el gran, el apóstol de apóstol, el profeta, el sanador, viene aquel que me va a dar una palabra, y están buscando algo nuevo. A veces nosotros como pastores de casa de oración, esto lo pensaba yo para mí mismo, estamos como así buscando una palabra fresca, aunque Dios siempre habla renuevo. Pero en realidad ya Dios nos viene hablando hace mucho tiempo. ¿Y será que lo anterior lo hemos obedecido? ¿O ya pasó, vamos a algo nuevo a ver si lo podemos obedecer? ¿No nos pasará lo mismo a nosotros como iglesia? Que venimos ávidos de escuchar alguna palabra y en algunos que son bien atentos dicen, pastor, ya predicó eso, me parece. Sí, sí, ya lo prediqué. Y Dios nos vuelve a insistir, porque los cielos y la tierra pasarán, pero mi palabra permanecerá para siempre, y nosotros necesitamos cambiar en las mismas áreas que el Señor nos habló hace 5 años atrás. Ah, ya escuché esa predica, pero ¿obedeciste algo de lo que escuchaste? Y lo mismo que los de Corintios, venían todos a predicar, Pablo, Timoteo, Tito, todos pasaron por allí, y cuando leemos las 2 cartas de Pablo a esta iglesia, vemos las enseñanzas increíbles, tremendas, que Pablo le predica a Corinto, que gracias a eso hoy lo estamos estudiando. Habló sobre la resurrección, claramente habla sobre la resurrección, la naturaleza, cuando habla de cuerpo celestial, cuerpo animal y todas estas cosas. Habla de la venida del Señor. A Corinto les habló del trono del juicio de Cristo, del tribunal de Cristo, le habló de la muerte al pecado, le habló de la justificación por medio de la fe, le habló del cielo, le habló del infierno. Miren, esa iglesia estaba completísima de enseñanza. Y ni hablar de dones, porque ellos tenían todos los dones. Hablaban en lengua, profetizaban, don de sanidad, de revelación, de todo, tenían todo. Y con fidelidad, Pablo advierte a esta comunidad, a esta iglesia, porque la reconoce, la halaga, pero les ruega. Y sin duda, ningún otro creyente ha sido pastoreado más amorosamente y más atentamente como la iglesia de Corinto. Ninguna iglesia fue tan confrontada con la verdad. Ninguna iglesia fue tan edificada por el Evangelio que la iglesia de Corinto. Además, los corintios fueron bendecidos más allá de las enseñanzas de Pablo. Ellos habían experimentado poderosos movimientos de la obra del Espíritu de Dios. Ellos habían experimentado el mover de hablar en lenguas, profetizar en lenguas y traducirlas. Habían recibido dones espirituales, incluyendo sanidad de don de sanidad, profecía, interpretación, revelaciones divinas. Esta iglesia era una iglesia encendida, una iglesia poderosa, que cualquiera hubiese entrado a esa iglesia y decía, oh, aquí hay poder de Dios. Pero a pesar de todo esto, increíblemente, algunos creyentes bendecidos seguían viviendo en inmoralidad. Y Pablo los acusa a muchos de ellos de ser lascivos, porque dice que cuando vuelva me humille Dios entre vosotros y quizás tenga que llorar por muchos de los que antes han pecado y no se han arrepentido de la inmundicia y fornicación y la lascivia que han cometido. Ayúdanos, Señor. Ayúdanos. Nosotros varones tenemos que ser tan santos que nuestros ojos solamente tienen que ser para nuestras esposas. Esposas, ustedes tienen que ser tan santas que vuestra manera de vestir, vuestra forma debe ser para su esposo. No deben coquetear con el jefe o con el carnicero o con el lechero. Son peligrosos los lecheros. No deben estar, varón, hablando con esa compañera de la facultad o de la, del tercer grado o tercer año de jardín de infante de Salita Celeste. Voy a visitaros por tercera vez, dice Pablo, la causa debe apoyarse en el testimonio de dos o tres testigos. Dije antes, y ahora lo repito, ausente, lo mismo que hice la segunda vez cuando estaba presente, a los que antes pecaron y a todos los demás, que de venir otra vez ya no tendré miramiento. O sea, bien duro Pablo. Pablo no andaba con rodeos, Pablo decía las cosas como son. Dos veces les he advertido del pecado que hay en la congregación. Todos ustedes han recibido una prédica clara, condenatoria, divina. Todos han tomado del don de gracia de Dios. Y aún así, algunos de ustedes han torcido deliberadamente esa gracia al seguir viviendo en impureza. Amado, amada, déjame decirte algo. Que Dios te use no significa que Dios te ha agradado con lo que estás haciendo. Eso no significa absolutamente nada. Es tan engañoso eso, que dice que algún día muchos les declararán: Señor, en tu nombre hicimos esto, aquello y lo otro. Y Él le dirá: nunca os conocí. Ahora yo te pregunto a vos, ¿cómo es que esta gente, bendecida de manera abundante, como los corintos, podía seguir viviendo en una condición tan horrible? Cómodamente en su pecado, pero siendo usados por Dios. Se ponían su toga, vieron que hay iglesias que usan la toga, se ponen esos mantos de colores, y alababan al Señor en el coro gospel. Y después seguían pecando. Había fornicación y adulterio dentro de la iglesia. Amado, yo me crié en una iglesia donde con el tiempo nos dimos cuenta, yo de chico no me daba cuenta, pero había los directores del coro, entre músicos, entre ellos, ahí pasaba de todo. Horrible. Esperamos que el mundo sea lascivo, claro, que el mundo sea complaciente, libre en su lujuria, pero no el pueblo de Dios. No se puede permitir eso, porque entonces no es la iglesia de Cristo. Evidentemente, o no es el cuerpo de Cristo. Sin embargo, este pecado se había vuelto incontrolable en la casa de Dios. Digan conmigo, pongamos las cosas en su lugar. Dentro de la iglesia. Todos los días de reunión, los creyentes se reúnen en la casa de Dios para adorar, como hoy. ¿Sí? ¿Cuánto esperaron el sábado para? Ay, Señor, gracias. Ah, voy a ver a mi pastor, que hace una semana que no lo veo. Dos semanas. ¿Cuánto esperaron? Nosotros lo esperamos todo el tiempo. Escuchar la palabra de Dios, disfrutar de la hermandad. Les animo a que se queden un ratito a saludar. No salgan despedidos como por un cohete. Quédense un ratito, salud, no le va a pasar nada. Saluda a su hermano, abrácelo y tenga un tiempo con él. Con todo, alguna de estas personas de apariencia piadosa, es posible que esas personas con apariencia piadosa lleven una vida llena de lujuria. Hay quienes fornican, tienen aventuras amorosas y otros alimentan su adicción a la pornografía y está al lado tuyo sentado. Explícame, ¿cómo un creyente que ha recibido la luz podría seguir haciendo tales cosas? ¿Cómo se explica? Amados, es que hay un ataque de Satanás a la iglesia en los últimos días, en los últimos tiempos. Hay un engaño y muchos cristianos están comprando ese engaño. El diablo va a lanzar un tsunami de inmundicia tan grande, tan poderoso, que desviará inclusive a muchos, a muchos de los elegidos del Señor, a muchos de los hijos de Dios, los va a desviar como lo ha hecho en este tiempo. Pablo les dijo a los corintios que Esto ya estaba ocurriendo entre ellos, este pecado. Pero muchos ya habían sido arrastrados por el torrente de lascivia de Satanás. Y es necesario hablar estas cosas, porque si las dejamos, si las pasamos por alto y las escondemos debajo de la alfombra, nos va a pasar por encima. Yo quiero citar la porción de un libro, por enésima vez, ya lo había citado, pero lo voy a citar de vuelta. Un libro que casualmente hace poco el hermano Carlos me obsequió, y mis chicos los están leyendo, que se llama La Visión. Se los recomiendo. Es un libro profético. Y él dice, el autor, que ahora les voy a decir quién es, habla, dirigido por el Señor, de lo que él veía, pues decía, yo no soy profeta, decía. Ya está con el Señor. Él decía, yo no soy profeta, eso lo veo. Recibe visión. Y él dice, ¿cómo intentará Satanás acosar y engañar al pueblo escogido de Dios? ¿Cómo lo va a hacer? Lo va a hacer seduciendo a la humanidad y creando un derrumbe moral. Se va a abrir las compuertas del infierno y buscará bautizar al mundo en una basofia erótica, basura y sensualidad. Este derrumbe moral superará cualquier cosa que la mente humana pueda imaginar. Desde ya, los espíritus demoníacos de la codicia arrasan a las naciones, llevando desnudez, perversión y una inundación de inmundicia. Se acerca un baño de suciedad para acosar las mentes y almas de los cristianos más devotos. La Biblia dice que Lot fatigaba, afligía su mente día y noche por las cosas que veía y que escuchaba en Sodoma. Pronto los cristianos van a ser expuestos a una inmundicia y a una sensualidad tan, pero tan violenta, que hará falta aferrarse fuertemente a Dios para poder sobrevivir. Aquellos que están en dos aguas van a caer sobre sus rostros. Quienes no entren en la presencia de Dios, en la seguridad del arca de Dios, serán arrastrados por ese flujo de inmundicia. Las principales cadenas de televisión quedarán atrapadas en este derrumbe. Predigo, dice él, que los programas televisivos pronto difundirán escenas de pechos de mujeres al descubierto. Los pechos al descubierto serán la nueva moda en aquellos que buscan liberalizar los medios de comunicación. Las cosas se harán al principio con gusto y estético, pero cuando la comunidad artística se una en un coro de alabanza por este gran logro de libertad, la compuerta se abrirán y entonces no habrá freno. Inclusive los clérigos aplaudirán la desnudez en la televisión diciendo que es un avance saludable. Sorprendentemente, quienes se opongan no serán ministros y aquellos conocidos como cristianos devotos, sino más bien personas involucradas en la política y en el mismo Hollywood. Permanezcan alertas. En un futuro no muy distante, las películas pornográficas más sórdidas se transmitirán por el cable después de la medianoche. La televisión por cable ya es un blanco para los promotores de la pornografía. En una época, ciudades de los Estados Unidos, Canadá, Europa, las películas triple X están disponibles en algunos hoteles, y vienen de Suecia, Dinamarca y los Estados Unidos. Estas viles películas proyectarán desnudez, relaciones sexuales, homosexualidad, perversión animal y sadismo. La gente, de alguna manera, pagará para que estas películas eróticas se lleguen directamente hasta sus dormitorios. Se podrán ver por medio de un mecanismo electrónico directo a sus hogares, y nuestros hogares se llamarán Palacios del Placer. Fin de la cita. Amados, ¿saben cuando yo leí esto? No tienen ni idea. Yo lo leí esto en el año 1979. Yo era muy ávido de los libros de David Wilkerson. La Cruz y el Puñal, Korenicki, La Visión. Cuando los jóvenes leíamos esto de los pechos y todo esto, como que no... ¿cómo será poder ver en la tele eso, no? Esto se escribió esta profecía en el año 1974, a mi entender, por uno de los más grandes profetas de nuestros tiempos. Él fue David Wilkerson. Y no solamente ha ocurrido todo lo mencionado, ahora está fuera de control y dentro de la iglesia. Él está profetizando la internet, que todavía no estaba. Pero no nos sorprende porque es Dios hablando. Ahora, ya Dios nos habla. ¿Qué vamos a hacer con lo que Dios nos dice? ¿Cerramos nuestros oídos? ¿Hacemos como que no pasó nada? ¿Seguimos alimentando nuestra lascivia? Debemos ordenarlo. La palabra viene y te dice, esto es esto, ¿qué vas a hacer? Como cuando viene y te hacen la limpieza. Bueno, esto, esta caja de, no sé, de... A mí me dieron el ultimátum. Tengo cassette, que tengo de cassette, como 300 cassettes. Y VHS, ¿saben lo que es VHS? Los jóvenes ni saben qué es VHS. Y cassette, ¿saben lo que es cassette? ¿Saben cuando se... cómo se rebobinaba un cassette? No. Algunos ni saben qué es. El magazine, ¿saben qué es el magazine? Ahí sabe. El abuelo se acordó. Y me dieron el ultimátum. Bueno, ¿qué hacemos con estos cassettes?
2: Estos cassettes son míos.
0: Que entra en un pendrive así. Dos cajas. Pues bueno, hay que pasarlo a pendrive, ¿no? Y Dios hace eso. Bueno, ¿qué haces con estos pecados? ¿Qué haces con esta sensualidad? ¿Qué haces con estos vicios, estos permitidos que vos, en tu momento de intimidad, Señor, tú sabes, y haces? Muchos cristianos probablemente piensen que esto no tiene nada que ver con ellos. No, Señor, es fuerte esto, no. ¿Por qué el pastor habla a la iglesia mencionando la lascivia? ¿Por qué el pastor Jorge habla esto? Porque son muy pocos los que lo dicen. No necesitamos este mensaje, pastor. Necesitamos ser instruidos, necesitamos ser edificados. ¿Cuándo comienza la serie de Timoteo? Viene peor la serie de Timoteo. Así que... déjenme explicarles la razón por la cual hablo a esta palabra a mi iglesia. Esta no es una advertencia para aquellos que entran clandestinamente a un prostíbulo o ven videos sucios escondidas. No. No es este mensaje para aquellos que se complacen en la inmundicia de internet ni compran revistas. Bueno, ya está pasado de moda la revista, pero descargan en sus celulares películas triple X. No, este mensaje no está dirigido para ellos. Más bien, este mensaje está dirigido para la iglesia de Casa de Oración Banfield. Para los santos que están aquí. Porque hay un peligro que es más terrible que ese tipo de pecados. Y el peligro, el pecado más peligroso y latente es el pecado que involucra tu concepto de la gracia de Dios. ¿Qué concepto tenés de la gracia de Dios? Ahora quiero que pruebes y analices y decidas qué es lo que vas a permitir que entre en tu corazón. Alguien dijo por allí, nosotros pensamos que somos personas buenas, que a veces hacemos cosas malas. Generalmente la gente dice eso, somos personas buenas que a veces hacemos cosas malas. Pero la palabra del Señor nos enseña que en realidad somos personas malas que a veces hacemos cosas buenas. Ahora, ¿te vas a tragar cualquier tipo de falsa doctrina? Porque ahora está la congregación vía online. No, yo no me congrego, pero Armando Alducin, mi pastor de cabecera. ¿Qué escuchaste? No, escuché la serie de los platos voladores. La serie de los triángulos de la Bermuda. Y se llena la cabeza de un montón de cosas que no entiende ni papa de lo que está escuchando. ¿Por qué? Porque elige él qué escuchar. Mas no congrega en una iglesia donde su pastor, guiado por el Señor, le va a decir lo que necesita escuchar. gente que va de iglesia en iglesia buscando a ver qué me habla el Señor o a ver qué yo puedo hablarle a la gente. A fin de cuentas, esta puede ser una cuestión de vida o muerte, amado o amada. Quizás esta es la última oportunidad que Dios te dé. El diablo probablemente no tenga interés en verte envuelto en alguna cosa sucia. El diablo, mira lo que es. No, no. Quizás él sabe que, en definitiva, no vas a caer en pecados tan vulgares. No vas a derrapar. Sabe que hay un límite que no vas a cruzar. Lo sabe. Pero sin embargo, él puede hacer algo y mucho más peligroso de lo que cualquiera puede imaginarse. Y que es tan peligroso que vos lo escuchás decir, no es nada eso, no pasa nada. Es pervertir tu concepto de la gracia de Dios. Ah, el amor de Dios. Ah, sí, Dios es amor. O sea, rebajar el concepto de lo que significa la gracia de Dios. Que para conseguir la gracia hizo falta que alguien muera. Para que conseguir la gracia hizo falta que alguien ponga su cuerpo y ponga su sangre derramada. Si el enemigo puede lograr que vos veas la gracia como una excusa para la permisividad, para decir, bueno, ya soy salvo, Señor, ya me salvaste, puedo hacer cualquier cosa, total, la salvación está ahí firme, porque la salvación no se pierde. Esto puede llevarte a un camino terriblemente peligroso de esclavitud, engaño, o mejor dicho, engaño, esclavitud y muerte. Y pronto estarás haciendo cosas que nunca hubieras imaginado en tu mente, porque todo comenzó con un pequeño desliz, un pequeño permiso. Y lo peor, habrás comprado la mentira más grande, que no hay problema en complacer tu lascivia, tu codicia. Por ese motivo, el apóstol Judas no anda con vuelta y nos dice inmediatamente, porque muchos en la casa de Dios están siendo desviados por el torrente de lascivia del diablo. Judas, versículo 4. 1:4.
1: Porque algunos hombres han entrado encubiertamente, los que desde antes habían sido destinados para esta condenación. Hombres impíos, que convierten el libertinaje, la gracia de nuestro Dios, y niegan a Dios, el único soberano, y a nuestro Señor Jesucristo.
0: A los falsos profetas, los falsos pastores, a los herejes, no los vamos a eliminar. No hay manera de, por más que todos salgan a poner ministerios contra lobo, levantados contra la apostasía, la espada por la espada, ¿no? Nada. ¿Por qué? Porque los falsos maestros, los falsos predicadores, los falsos profetas son un juicio de Dios para el desobediente. Es un juicio de Dios para aquel que rechaza la verdad, termina siguiendo a estos. En este solo versículo, Judas pone en evidencia todo el plan de Satanás para engañar a los hijos de Dios. El diablo enviará a sus ministros a la iglesia para pervertir el evangelio de la gracia. Pervertir. Sin embargo, si vos tenés una comprensión genuina, bíblica de la gracia, el enemigo no te puede engañar. Nunca podrá seducirte para arrastrarte a la lascivia, de modo que, ¿cuál es la auténtica gracia bíblica? Bueno, la gracia es el poder del Espíritu Santo para vivir una vida santa y luchar contra la impiedad. Amados, cuando hablamos de guerra espiritual, ya no estamos hablando de pelear contra los demonios, los aires y todas esas cosas. Hablamos, amados, de una guerra entre la santidad y el pecado. Es apartarnos de toda impiedad. Tito, capítulo 2, 11 al 13. Estamos comiendo palabra de Dios. No se duerman, despiértense, que tú que duermes te alumbrará Cristo. Tito 2, 11 al 13.
1: Porque la gracia de Dios se ha manifestado para salvación a todos los hombres, enseñándonos que renunciando a la impiedad y a los deseos mundanos, vivamos en este siglo sobria, justa y piadosamente, aguardando la esperanza bienaventurada y la manifestación gloriosa de nuestro gran Dios y Salvador Jesucristo.
0: Amén. O sea, la gracia de Dios ha sido revelada, la gracia revelada a través del Evangelio, que trae salvación a toda persona que oye y dice, wow, necesito ser alcanzado por esa gracia. Y se nos instruye, versículo 12, que nos apartemos de la vida mundana y de los placeres pecaminosos. ¿Te diste cuenta? La gracia, el Evangelio nos trae salvación, pero ahora que alcanzamos la salvación, se nos instruye que debemos apartarnos de la vida mundana y de los placeres pecaminosos en este mundo maligno. Debemos vivir con sabiduría, justicia y devoción a Dios, dice esta oración. Y 13, mientras hacemos esto, anhelamos con esperanza ese día maravilloso en que se revele la gloria de nuestro gran Dios y Salvador Jesucristo. Hoy decía Richie, ¿cuánto esperan el retorno de Cristo? ¿Amén? ¿O están cansados de esperar? Están como Penélope, ya están ahí, ya no viene más. Amados, cada día debemos alimentar nuestra esperanza. Amén. Este pasaje revela dos características que la gracia bíblica siempre produce en la vida de un creyente. La gracia produce algo en la vida de un creyente. Primero, produce una expectación, estar expectante, un deseo ardiente, un anhelo por la segunda venida del Señor. Más los malos obreros no esperan la venida del Señor. De hecho, les llegará de repente cuando no lo esperan. Pero los que aman al Señor están esperando y se están purificando. Y Señor, tú sabes mi carácter, Señor, tú sabes todavía. Señor, te pido perdón, ayúdame a cambiar. Y se esfuerza por cambiar y ahí va. Ese anhela ver al Señor. Segundo, produce un temor y una reverencia hacia esa venida. Y esos dos frutos de la obra de la gracia son inseparables. Sencillamente no podemos poseer el uno sin el otro. El autor de Hebreos, lo leo yo, Hebreos 12:28, dice, ya que estamos recibiendo un reino inconmovible, seamos agradecidos y agrademos a Dios adorándolo con santo temor y reverencia. Este versículo enlaza a la gracia directamente con la reverencia. En resumen, la reverencia es un concepto divino que incluye temor, respeto y sobriedad. No importa si estás en la Valle y Florida, lleno de gente, vos tenés temor de Dios. No importa si estás solo en la soledad de tu pieza o de tu oficina o de tu trabajo, vos tenés temor de Dios, sabés que Dios está con vos. No importa si en la iglesia nadie adora, a nadie se le ocurrió adorar ese día, están todos desganados, están todos aburridos, y vos y Dios solo adorándole ahí. No importa si al oír el mensaje se pone tedioso, se pone pesado y te dan ganas de dormir, vos no importa que los otros se duerman, vos escuchás la palabra de Dios. Amados, es retroalimentarnos, ya no de concupiscencia, de lascivia, de pecado, sino retroalimentarnos de lo que nos da vida, la palabra de Dios. El apóstol Pedro también relaciona la gracia con la sobria reverencia. Dice, por tanto, ceñid los lomos de vuestro entendimiento, sed sobrios y esperad por completo en la gracia que se os traerá cuando Jesucristo sea manifestado. Primera de Pedro 1:13. Dice esta oración, así que piensen con claridad y ejerciten el control propio, dominio propio. Pongan su esperanza en la salvación inmerecida que recibirán cuando Jesucristo sea revelado al mundo. Pedro no está diciendo que tengamos la cara igual al meme del gato triste. ¿Vieron? ¿Lo vieron al gato ese? ¿Es cristiano? ¿Cómo está, hermano? Bien, para la gloria del Señor. No, por el contrario, habla de una reverencia que produce alegría, gozo. Y vos que, no, yo fui a la iglesia, estuve ahí en la iglesia. Y el otro viene contento, vino de carnaval, Carioca. Y viene con todos los firuletes colgando, ¿no? Ah, está lleno de... Tiene más gozo él que vos. No, yo no terminaba mal, pastor. Yo me quería ir. Yo quería... No. Si tienen una revelación de la gracia de Jesús, su amor, santidad y belleza, producirán ustedes un temor y una reverencia. Ahora, cuando Judas 4 habla que hombres impíos se infiltrarán en la iglesia, la palabra que utiliza para impíos significa hombres sin reverencia. En otras palabras, estos maestros introducirán ligereza, liviandad en la casa de Dios, intentarán distorsionar y pervertir toda reverencia hacia las cosas del Señor. Si bien no somos religiosos, si bien no somos pacatos ni somos dogmáticos en ciertas cosas, como ponernos velos y cierta indumentaria, todos parejitos, ¿no? Pero sí, amados, tenemos que guardar un orden dentro de la congregación. Bueno, les recomiendo una de las últimas prédicas del pastor Chuy, que hablaba del orden. Aún los niños, para eso hay un lugar donde los niños tienen que estar, para que no estén los hijos, los padres puedan escuchar la palabra. A la hora de adorar, cómo hay que adorar, cómo a la hora de alabar. Jeremías profetizó de tales hombres impíos también. En Jeremías 23, 32, habla de hombres impíos. Jeremías 23, 32. Vamos rápido.
1: He aquí, dice Jehová, yo estoy contra los que profetizan sueños mentirosos y los cuentan y hacen errar a mi pueblo con sus mentiras y con sus lisonjas. Y yo los envié, ni les mandé, y ningún provecho hicieron a este pueblo, dice Jehová.
0: ¿Nunca se toparon con esos predicadores que te miran y te dicen, a ti, varón, prosperidad? Es más, vas a renunciar al trabajo, tendrás una camioneta, no una, dos. Veo que viajas por el mundo y el otro... ya lo tiene en el bolsillo, ¿no? Y cuando lo tiene ahí, ahora tienes que sembrar. Cobraste el aguinaldo, ¿no? Y ahí empieza. Acá lo hemos visto, ¿no, mi amor? Acá habíamos conocimos una persona, no vamos a decir quién es, no está acá, que ni operándole le sacaba 100 pesos. Pero a este falso profeta le sacó un cheque. Hizo un cheque ahí por no sé cuánto, medio salario. Porque le empezó a... Y el tipo... Algunos de ustedes, no, son todos de la nueva generación, pero hay algunos que veía, y el tipo veía, no sé cómo hacía, veía en qué auto venía y miraba los zapatos. Zapatos de él, mujer próspera, venga para acá. Y ahí empezaba. Y agarraba aceite, le ponía en las puntitas de los zapatos aceite, en las orejas, y todo el otro llorando. Y ahí le profetizaba que iba a grabar un CD, que iba a ganarse un premio. El otro como un gallo cantaba, pero no importa, le profetizaba. Y el Señor dice de esta gente, yo estoy contra estos falsos profetas. ¿Quién? El Señor. Sus sueños imaginarios son mentiras descaradas, dice esta versión, que llevan a mi pueblo a pecar. Yo no los envié, ni los nombré, y no tienen ningún mensaje para mi pueblo. Yo, el Señor, he hablado, dice. Ahora sí he hablado. Cuando habla de esa parte que dice, yo estoy con los falsos profetas que sueñan sueños, como dice ahí, la primera parte. 32.
1: He aquí, dice Jehová, yo estoy contra los que profetizan sueños mentirosos y los cuentan. Y hacen errar a mi pueblo con sus mentiras.
0: Sueños mentirosos. Esa traducción habla de palabras embustes. Y habla de extravagancia, habla de liviandad y ligereza. Esta gente, vas a ver, ahora que vos recibís la palabra de Dios y cuando escuches algo ahí por algún lado, por ahí te invitan a una iglesia y escuchá y atendé. La palabra ligereza o liviandad en este verso significa frivolidad. También significa extravagancia, que viene del latín extravagans, que no es la obra de teatro de ella. ¿Qué significa? Escucha, caprichos, antojos, manías, excentricidades. Jeremías dice, esos falsos profetas se ríen de todas las cosas que se deben reverenciar, respetar y mirar con temor. Ellos ridiculizan la sobriedad que viene de la verdadera adoración al Señor. ¿Cuál es el propósito del diablo al traer un espíritu de liviandad, un espíritu de lascivia al pueblo del Señor? ¿Cómo es esto? Es hacerle creer que el Señor no es severo frente al pecado, que el Señor no es duro contra el pecado. Como es mi hijo, este es mi hijo mimado, no importa, yo les permito todo. ¿Vieron el hijo malcriado? ¿Qué hace? La madre y el padre le perdonan, ¿no? Total, es mi mimado. Satanás quiere que vos pienses que no hay ira de Dios. Que él cree que vos relativices la ira del Señor. No, esa es la ira para los malos, no para mí. Que su gracia, que su amor cubre cualquier cosa que yo haga. Que Dios no ejecuta juicios, que Dios no mata, que Dios no castiga. Amados, Dios puede castigar a un cristiano y matarlo. Y hablo literalmente, no hablo alegóricamente. Hablo de caer enfermo, como aquellos que fornicaron con el Espíritu, con Jezabel, en Apocalipsis, cayeron enfermos y van a morir por haber desobedecido. De modo que a veces vas a escuchar al enemigo susurrar, no te preocupes por tu lujuria. Hay abundante misericordia, hay ríos de perdón para tu vida. Y Pablo dice que todos estos hombres impíos, ahí en Romanos 1:18, lo leo acá, pero Dios muestra su ira desde el cielo contra todos los que son pecadores y perversos que detienen la verdad con perversión. Ah, bueno, qué texto bastante interesante. En otras palabras, han conocido la verdad y la han saboreado, han sido edificados, pero han sido reprobados por ella. Y sigue diciendo Romanos 1:19, ellos conocen la verdad acerca de Dios porque Él las hizo evidente, pues Dios se lo manifestó. Pero, a pesar de haber sido bendecidos por la verdad de Dios, se alejaron de ella, rehusaron dejar sus prácticas lascivas y en su lugar se entregaron a esos placeres, a esa lujuria. Y a su vez, Dios los entrega al engaño de sus pecados. Cuando Judas dice que convierten en libertinaje la gracia de Dios, la palabra convierten significa que algo se cambia, que algo se le añade, y viene de una palabra que significa abatir la verdad, hacerla caer, rebajar la verdad, ponerla al suelo, ponerla pasiva. En resumen, la gracia de Dios una vez estuvo elevada en su lugar a lo alto y activa en la vida de todos los hombres, pero alguien la rebajó. Pero como no dejaron su pecado, con sus acciones rebajaron al suelo la gracia. Dijeron, Dios me perdona, no pasa nada. Dios es bueno, su sangre me limpia, sí, amén. Pero la rebajé tanto que yo le doy más preponderancia a mi maldad que a la obra de Cristo. Hoy la gracia de Dios se maneja así en las iglesias. Por ahí andan unos videos que muestran a un predicador llamado Dante Gebel. Algunos de ustedes seguramente oirán sus enseñanzas, no sé. Y él dijo que tomar la cena, lo digo porque está ahí público, ¿no? Tomar la cena del Señor con papa frita y Coca-Cola no está mal. El apóstol Maldonado anda diciendo, la gracia de Dios es como una prostituta. Si no me creen, YouTube. Por solo citar uno o más de tantos, al trovador Jesús Adrián Romero lanzó: debo ser honesto y aceptar que no puedo comprobar con absoluta certeza que la Biblia es la palabra de Dios.

que ustedes se pregunten, ¿de dónde vienen estos ministros tan impíos? ¿De dónde salieron? ¿Cómo son capaces de levantarse contra entre la iglesia para ir en contra de ella y pervertir la gracia de Dios? Bueno, Pablo dice, porque lo que de Dios se puede conocer, en ellos es manifestado, porque Dios se lo ha manifestado. Es decir, ellos conocen la verdad acerca de Dios porque Él se los hizo conocer. En un tiempo, estos hombres conocieron todo el significado de la gracia. Amados, el que hoy esté torcido, no es que arrancó torcido, en algún momento estuvo en la verdad. En algún momento gustó o vio la luz, pero de algún modo se volvieron adictos a una lujuria el cual no querían renunciar. Un día un investigador religioso, él dijo, hay curas, hay sacerdotes buenos que predican con el ejemplo y hacen las cosas bien, hay pastores también que hacen las cosas bien, pero también hay otros que hacen las cosas muy mal y que terminan siendo delincuentes, haciendo desfalco, llenándose de riquezas. Pero muchos de ellos conocen, decía este investigador, muchos de ellos conocen que la Biblia está en contra de eso, pero no van a renunciar porque hay mucho dinero de por medio. Renunciar a eso es como echar a perder el negocio. En este punto comenzaron a tener la verdad, a retener la verdad en la maldad. Tuvieron que inventar una gracia falsa para excusar su lascivia. Y tener mucho cuidado, hermano, porque por ahí nos estamos pensando en estos herejes, ¿no? Pero te puede pasar a vos. Que agarres textos de la Biblia y digas, no, pero el Señor dice, ay, que Él, su amor cubre multitud de pecados. Y te mantenés ahí. Y antiguamente, la sangre de los corderos, cuando se hacía el sacrificio y se cubría el altar con esa sangre, la palabra era kupá o kipá, que era cubrir. Y como que esos pecados eran tapados, cubiertos con la sangre de ese corderito. Entonces Dios, de una manera simbólica, no veía el pecado que había abajo, sino que veía la sangre que lo cubría. Ahora Cristo ya no vino a cubrirnos con su sangre, sino vino a limpiarnos. A limpiarnos. Es como cuando vos cocinás y dejaste el guiso, te olvidaste de lavar la olla y dejaste el guiso una semana ahí. Se puso medio verde ahí. A no ser que sea el piti el que come esa comida. Nadie comete la locura de decir, le saco un poquito acá y hace comida nueva ahí arriba. Nadie hace eso. No, ¿qué haces? Le metes supermúsculo, es el que queda ahí un espejo y ahí hace cocinas de vuelta, ¿no? El Señor, amado, no va a dejarte toda la mugre abajo y te va a llenar de su presencia. Judas llama a tales ministros impíos, de la misma manera estos individuos, versículo 8, que pretenden tener autoridad por lo que reciben en sueños, llevan una vida inmoral, desafían a la autoridad y se burlan de los seres sobrenaturales. Hay gente, amados, que miren, yo tengo temor de Dios y tengo temor por lo que voy a rendir cuenta por ustedes, un día ante el gran príncipe de los pastores. Hay gente que no tiene temor, hay gente que hace y deshace en sus pequeños reinos, no tienen temor de Dios. Hay cristianos que pueden ser adictos a algún tipo de lujuria. Muchos creyentes son más bien atacados y tienen caídas ocasionales en lascivia. Después de cada complacencia, estos empeñosos siervos sienten el peso de su culpa y se arrepienten. Te ha pasado seguramente que estás caminando en santidad y de repente, ¡pum!, cometiste una locura, cometiste un pecado. Y te sentís mal, hasta tu esposa se da cuenta, o tu esposo se da cuenta que estás mal. Pero llega un momento que el peso de la palabra, el Espíritu de Dios, tu conciencia, te lleva al arrepentimiento. Y bueno, comenzás de nuevo. Ahora Satanás sabe que ustedes van a clamar a Dios cuando pecan. Todas las veces que pecan van a clamar a Dios. Y sabe que siempre van a recibir el perdón de Dios. De modo que mientras tengas alguna medida del temor de Dios en tu corazón, es difícil que Satanás pueda atarte con lujuria o con pecado

en tu alma. Ahora, ¿cómo entonces es que el enemigo de tu alma eventualmente atrapa a un hijo de Dios? La única manera en que el diablo te pueda atar a un pecado es vendiéndote una mentira. Es decir, tratará de convencerte que su mentira es la verdad. Y lo que Dios dice no es tan así. Y esto lo hace con frecuencia, convenciéndonos a muchos cristianos de que todavía pueden aferrarse a la gracia de Dios, aunque siga deleitándose su carne en el pecado. ¿Y cómo es que Satanás puede convencer a un cristiano que piensa, que se da cuenta de que está bien pecar? Yo te pregunto a vos, ¿está bien pecar? Rápido, no dudes, ¿está bien pecar? Ahora Satanás va a trabajar para pervertir ese pensamiento. Satanás vende su mentira persuadiendo a cada cristiano de que la gracia es como un río interminable de perdón. Él te dice, mira, podés regresar cuando quieras al pecado siempre que vengas y te arrepientas. Pecá todas las veces que quieras, pero ojo, arrepentite. Ese es un tipo de mensaje de Satanás. Dice, ¿no dijo Jesús que debes perdonar 490 veces? Seguro que tu amoroso Salvador te va a perdonar muchas veces más, así que dale. Él sabe que sos carne. Mientras tengas un corazón arrepentido, te dice Satanás, y te lamentes por tus pecados, no pasa nada, tranquilo. Podés entregarte a tu lujuria mil veces que Él te va a perdonar. ¿Cuánto dicen amén? Están despiertos. Esto suena tan cercano a la verdad. Amados, Satanás, fíjate, a la serpiente le dijo la verdad. ¿Con qué vas a morir? No, no vas a morir. No, no iba a morir en ese momento. Pero después murió. Y la que comenzó a mentir fue ella, Eva. Porque Dios, la orden de Dios es no comas del fruto. Y Eva le dice en la conversación que ella tiene con la serpiente, ella le dice, no, si Dios no dijo ni podemos tocarlo al árbol. ¿Dónde está eso? ¿En qué Biblia? ¿En qué momento dijo Dios eso? No lo dijo nunca. Ya en su corazón estaba el deseo y empezó a cuestionar a Dios. No, ni tocar puedo. Y Pablo dice, todo me es lícito, pero no todo me conviene. A Jesús le fue con la verdad en el desierto. Dijo, no, tirate, que no dice la palabra, que si que los ángeles van a venir. Sí, dice la palabra. En efecto, amado, ya terminó. No hay límites para el perdón de Dios para aquellos que se acercan con un corazón verdaderamente arrepentido. No hay límites para el perdón de Dios. Dios te perdona todas las veces que te arrepientas. ¿Amén? Claro que sí. De modo que esta declaración es verdaderamente evangelio en un 95%. Vos tenés mucha sed, mucha sed. Te traigo agua fresca de los glaciares de Base Marambio. Pero tiene una gotita del baño del inodoro. No sé cómo el chiquito travieso hizo así, le puso del baño. No pasa nada, es una gota. ¿Lo tomarías? No, ya solo de saberlo, ya lo. Aunque todos los días está tomando eso, pero bueno, no quiero entrar. Sin embargo, el otro 5% es veneno puro. Y eventualmente ese veneno destruirá tu alma. El 5% de mentira de Satanás sobre la gracia es la levadura demoníaca que va a arruinar todo el pan. ¿Podría pasarte? Sí, podría pasarte. Por eso el Señor te dice que ordenes tu vida. En tu mente y en tu corazón tengas claridad de lo que es pecado, lo que es lo vil y lo santo. Tal vez pensás, yo asisto a una iglesia donde el pastor predica una palabra sólida, bíblica, no tuerce el evangelio de la gracia para provocar permisividad. Los sermones que escucho son sobre la gracia, o sea, y la misericordia de Dios hacia aquellos que luchan. Y he aprendido que, aunque no tengo poder en mi carne para vencer el pecado,
El Espíritu de Dios me da fuerza para obedecer su palabra. Aún teniendo nuestras vidas el poder que trae libertad eterna al alma, con todo, amada iglesia, si Satanás te ve caer ocasionalmente en la lascivia, escuchad esto atentamente. Si Satanás te ve caer ocasionalmente en la lascivia, se va a dar cuenta de que vos tenés debilidad por algún tipo de pecado. Porque no es gratis. Uno hace algo y uno mira que no nos vea nadie, pero hay uno que nos está viendo sobre todas las cosas, el Dios soberano. Pero hay también fuerzas espirituales que también estás viendo lo que estás mandando. Está ahí. Míralo. Míralo el que predicó el sábado. Míralo el que cantó. Míralo el que tiene carita de santo. Mira lo que está haciendo. Le dice al otro demonio, anda a contarle al jefe, a ver qué hacemos con este. Amado, parece risueño, pero estas cosas son reales. Él se va a dar cuenta que vos tenés una debilidad recurrente sobre lo mismo. Y sabe cuál es tu lado flaco. Sabrá que vos, digo ya, Satanás y algún demonio por ahí, sabrá de alguna manera, se va a enterar que vos realmente no querés ser libre de eso que te gusta. Además, por medio de tu continuo pecar, en cierta manera, y ahí sí le estarías dando entrada, se le conoce como asidero, le estaría dando aval para que entre en tu mente. Y así es como él comienza a implementar una mentira en tu alma, en tu corazón, distorsionando el concepto de la gracia en tu mente y en tu corazón. Otro mensaje de Satanás. En tu propio ser, escuchá, en tu propio ser tenés el poder del Espíritu. Amén cuando dicen amén. ¿Sí o no? O sea, no tienen el Espíritu. ¿Tienen? Amén, fueron salvados, son sellados con el Espíritu. Si no vienen Cristo y se quedan, ¿eh? Bueno, tengo el Espíritu de Dios, menos mal, porque Dios promete levantar ese Espíritu para que haga lo que yo no pueda hacer. O sea, vos dejate llevar, déjalo ser. El Espíritu de Dios te va a mover como una marioneta y vos vas a decir, no, ole al diablo, oso al pecado, oso a la tentación. ¿Así va a ser? ¿Sí o no? No. Es más, dice el apóstol Pablo, no cometan pecado porque van a entristecer al Espíritu de Dios. Todo lo que tenés que hacer, te sigue diciendo Satanudo, ¿no? Todo lo que tenés que hacer es seguir lamentándote por tus resbalones, tu caída. No hay problema. El Espíritu de Dios sabrá cuándo entrar para darte poder. Entonces nadie podrá juzgarte por un pecado que vos no puedas controlar. Amado, amada, ¿pueden darse cuenta la mentira insertada en el Evangelio de la Gracia? O sea, parece, suena muy el Espíritu de Dios, ¿no? La palabra de Dios, el mensaje. Suena como muy espiritual, pero hay un mensaje diabólico que trata de distorsionar la gracia de Dios. Es una mentira de que los cristianos no son responsables por sus pecados. Y en definitiva, lleva a culpar a otros por sus propios pecados. Hasta el último terminan culpando a Dios, porque ahí he oído encuentros donde viene alguien y le dice, de hora dice, no, mi tío abuelo me violó. Y bueno, perdónalo, se murió, no importa. Imagínate que ahí aparece su espíritu y vos lo perdonás. Todo eso. Después dice, ¿te falta alguien más perdonar? Y sí, estoy enojado con Dios. Bueno, a ver, perdónalo a Dios también. No, es verdad. O sea, él no es responsable de él. Esa persona ha comprado la mentira de Satanás. Nadie se hace cargo de su pecado. Y termino ya con esto. Podrías decir, ¿por qué no me ayudó el Señor cuando fui tentado?

0: muchacho que entraba aquí, que pedía oración y como el Señor no le contestaba, ese chabón un día nunca apareció, por eso me rendí a la lujuria, ya que yo clamaba, Espíritu de Dios, pero nada, no es culpa mía, Dios me falló. La verdad es que si vos no deseas ser libre de tu lujuria, vas a ir corriendo directo al pecado. Salís de acá, vas directo al pecado, a lo que querés hacer. Pero Pablo aclara el engaño que hay en este pensamiento. Romanos capítulo 6, es terrible este texto, ya estoy terminando. Romanos 6, 1 al 2. Estamos poniendo orden en nuestras vidas a través de la palabra. Romanos 6, 1 al 2.
1: ¿Qué pues diremos? ¿Perseveraremos en el pecado para que la gracia abunde? En ninguna manera, porque los que hemos muerto al pecado, ¿cómo viviremos aún en él?
0: Clarísimo. ¿Qué pues diremos? ¿Perseveraremos en el pecado para que la gracia abunde? Pues ellos decían, tenían un concepto rebajado de la gracia, distorsionado. O sea, cuando más pecamos, la gracia es como un elástico. Más peco, la gracia va creciendo más. Más peco y más crece. Entonces, ¡guau! ¡Wow, cuánta gracia, Señor! Dice, no, en ninguna manera. Dice, no, de ninguna manera. Porque lo que hemos muerto al pecado, ¿cómo viviremos en él? Ya no somos más esclavos del pecado, no somos más hijos del pecado, no somos más esposos del pecado. Dice esta versión, ahora bien, ¿deberíamos seguir pecando para que Dios nos muestre más y más su gracia maravillosa? Por supuesto que no. No te engañes. Nosotros hemos muerto al pecado. Entonces, ¿cómo es posible que sigamos viviendo en el pecado? Y Judas, para terminar su libro, versículos 20 y 21, nos proporciona tres defensas contra los engaños de la mentira de Satanás sobre la perversión de la gracia. Judas 1, 20 al 21.
1: Pero vosotros, amados, edificándoos sobre vuestra santísima fe, orando en el Espíritu Santo, conservaos en el amor de Dios, esperando la misericordia de nuestro Señor Jesucristo para vida eterna.
0: Notemos aquí tres cosas en este versículo que debemos edificar nuestra fe. Porque esto es un trabajo, esto no es para vagos, ¿eh? Esto es un trabajo. Estar en la gracia del Señor, estar en la voluntad de Dios, hay que trabajar. ¿Cómo? Primero, estudiando con diligencia la palabra de Dios. ¿Alguien me puede decir, alguno de ustedes que están aquí, que en algún momento de tristeza, en algún momento de que no saber qué hacer, o de prueba, que no abrió su Biblia y Dios no le habló? ¿Alguien puede decirme eso? O Dios te habló. Abriste ahí y ahí estaba esperándote. Y el Señor te habla claramente, directo a tu alma. Porque esa palabra está diseñada para tu alma. Entonces, ¿cómo no vamos solamente a leer, sino que también a estudiar la palabra? Si Dios permite, este año vamos a comenzar con el IFCO. Estamos trabajando arduamente con eso. Un trabajo, hablando de trabajo, impresionante. Porque hay que pasar las clases de audio a texto y un montón de cosas. Pero queremos, amados, estudiar seriamente la palabra. Y acá toda la iglesia está involucrada, y sobre todo los ministros involucrados a estudiar la palabra. Así como se preparan para estudiar, para ganar plata, porque ¿para qué estudian? Para ganar plata. Prepárense para estudiar la palabra del Señor, para ganar tesoros en los cielos. La fe no viene solamente por leer la Biblia, sino por escucharla y hacerla, hacer lo que leemos. Debemos leer la palabra de Dios, aplicarla a nuestros corazones, aceptar su amonestación, y eso va a producir sobriedad espiritual en nosotros. Entonces, no importa la clase de mensaje que escuche por ahí, no vamos a ser arrastrados por mentiras, ni ligereza de ningún tipo, ni de ningún demonio, ni ángel caído. Debemos orar en el Espíritu. Amados, estos tres puntos para tener muy en cuenta en este tiempo, que podríamos decir ya casi que recién comienza el año, porque empieza todo, ¿no? La escuela, las vacaciones se terminan, ¿no? No debemos estar ansiosos por nada. Segundo, debemos buscar la venida del Señor todos los días, apresurar la venida del Señor. Señor, ven, ven, Señor, ven, Señor. Y no es una oración egoísta, ¿eh? Señor, sigue teniendo misericordia, pero ven, Señor. Tercero, estudiar la palabra de Dios orando al Señor. Tómate un tiempo para orar al Señor, hablar con Él y que Él te hable a través de ese libro. Entonces, lo que haremos es esperar la repentina venida del Señor. Sabremos que este mundo no es nuestro hogar. Yo cuando era niño cantaba un himno que decía: no puede el mundo ser mi hogar, en gloria tengo mi mansión. Y anhelar ver al Señor, anhelar, Señor, tenés oraciones locas con el Señor. Decir: Señor, permitime tener un acercamiento a tu, de oírte, oírte, Señor, tu espíritu hablando a mi espíritu de una manera clara. Amado, es hermoso que el Señor te hable a vos claramente de lo que Él quiere para vos. Señor, ¿qué quieres que haga, Señor? ¿Voy bien con esto, Señor? ¿Estás de acuerdo, Señor? ¿O esto? Vengo haciendo lo que se me da la gana, Señor? Por tu misericordia me has ayudado hasta ahora. Y háblame, Señor. ¿No te piensas que el Señor no te va a hablar? Sí te va a hablar. Y se complace Él en esa oración. Y el Señor va a obrar en tu vida. Dice: les daré un corazón nuevo y pondré un espíritu nuevo dentro de ustedes. Les quitaré ese terco corazón de piedra y les daré un corazón tierno, un corazón receptivo. Pondré mi espíritu en ustedes para que sigan mis mandamientos y se aseguren de obedecer mis ordenanzas. Dios promete, si le buscamos en espíritu y en verdad, poner su espíritu en nosotros, el cual nos dará el poder para obedecer en todo lo que Él demande. Él nos dice, te invito a ponerte de pie, iglesia. Si de veras desean poder para vencer el pecado, necesitan buscarme. ¿Sabes lo que me hablaba el Señor esta semana? El corazón me hablaba claramente. ¿Para qué quieren buscarme si no me van a obedecer? Gente que está buscando un evangelio conforme a su pensamiento. Yo hablaba con mi esposa, hablaba con el hermano Richard la vez pasada también. Que aquí han venido gente con cada planteo, ¿no? Que no, nosotros, yo creo que habríamos que, tendríamos que añadir este sistema, o tendríamos que creer este dogma, o tendríamos que volver al judaísmo, a las raíces judías. Si nosotros tuviésemos que hacer caso a todos los que nos piden o que nos sugieren o nos dicen, nuestra iglesia sería como un Frankenstein. Un pedazo de mormonismo, un pedazo de judaísmo, un pedazo de adventismo, un poco de testigo de Jehová y algo del evangelio. No, sería terrible, ¿no? Amados, ¿saben por qué esta gente busca tratar de... No, el pastor, no, esta iglesia está equivocada o acá no hay poder? Porque esa es la manera de tapar su lascivia, su pecado. Cuando Dios le habla claramente, trata como la mujer samaritana a buscar recoveco, decir, hablar de adoración. Cuando el Señor le dice: trae tu marido, se mete ahí en el tema. Estaban en adulterio, estaban en fornicación. Ah, no, pero lo importante es saber dónde hay que adorar. Amado, amada, Él quiere ordenar nuestras vidas y Él quiere que tengamos un concepto claro de su gracia. Su gracia costó sangre. Su gracia costó sangre. Y ahora esa gracia cuesta nuestra vida, nuestra entrega, nuestra voluntad. Ya renunciar a nuestros pensamientos, nuestros argumentos y poder orar al Señor. Poder pedirle al Señor. Que toda la gloria sea para Dios, quien es poderoso para evitar que caigan y para llevarlos sin mancha y con alegría a la gloriosa presencia de Dios. Señor, bendice a mi iglesia, que una vez más dispuso su corazón, su tiempo, sus sentidos, sus oídos, sus ojos, atentos a la dirección de tu palabra, no de un hombre, no pensamiento de un hombre, ni dogmas traídos de quién sabe dónde. sino, Señor, apelando a las Escrituras, a tu palabra, que nos ha advertido de los tiempos difíciles que vendrían, que son tiempos que debemos redimir, que debemos aprovechar el tiempo, porque son malos. Señor, tú traes orden a nuestra vida, trayendo claridad y diciéndonos claramente: nadie puede servir a dos señores. Ahí el Señor nos pone orden, ordena las cosas, pone las cosas en su lugar para que decidamos. Señor, yo repito las palabras de Josué: yo no sé qué van a hacer vosotros, pero mi casa y yo serviremos al Señor. Que cada uno pueda decir esto. Yo no sé qué van a hacer los demás, yo no sé qué van a hacer mis parientes, yo no sé qué va a hacer este mundo, yo no sé qué va a hacer la política. Van de mal en peor, buscando implementar leyes que van en contra de tu voluntad, en contra de la vida, Señor. Pero mi casa y yo y mi casa, serviremos al Señor. Y todas las demás cosas, busquen en el reino de Dios. Si estás preocupado por dinero, por problemas de salud, problemas en el hogar, matrimonial, con algún ser querido que está pasando alguna situación, busca al Señor, obedecele al Señor. Si me amáis, guardad mis mandamientos, y Él se va a agradar de ti y va a conceder las peticiones de tu corazón.

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1: Bienvenidos, queridos amigos, a un nuevo programa de Llamada de Medianoche.
2: ¿Qué tal, Rodrigo? Silvia, quien les habla. Estamos para presentarles la última parte del mensaje de Marcel Malgo, Espera en Dios, después de la pausa musical, en la voz de Herman Herbitsch.

0: Hola amigos, las palabras que se leyeron en la introducción pertenecen a los Salmos 42 y 43. Fueron escritas por los hijos de Coré. Cada salmo de los hijos de Coré es en sí el testimonio de un Dios muy misericordioso y lleno de gracia, ya que estas canciones bíblicas han sido compuestas por los descendientes de un linaje maldecido. Vimos en primer lugar que el salmista se encontraba en un pozo profundo. Sin embargo, no se quedó sentado allí desesperado, sino que se exhortó a sí mismo a levantar la vista. Miró desde el pozo oscuro hacia arriba al Señor y se dijo, «Espera en Dios». Pues sabía que solamente en y con Dios podía encontrar la solución de sus problemas, la verdadera ayuda. Por eso también te digo a ti, que quizá te encuentras en una situación muy difícil, sumamente grave, quizá humanamente visto sin salida. Recapacita, mira al Señor y encomiéndale tu alma, espera en Dios. En segundo lugar, analizamos las siguientes palabras que encontramos en Isaías 61. Levántate, resplandece porque ha venido tu luz y la gloria de Jehová ha nacido sobre ti. Y el salmista hizo exactamente eso. Sus aflicciones y problemas eran sumamente serios, pero una cosa sabía con total certeza. Tengo un Dios fuerte para quien nada es imposible. Y esta promesa también es para los que pertenecen a Jesucristo, para que Dios sea alabado a través de ellos. Tenemos aquí la gloria del Evangelio, pues sabemos quién es la verdadera luz del mundo. Jesucristo. En Juan 8:12 vemos que él mismo dijo, «Yo soy la luz del mundo». ¿Qué tenemos que hacer entonces cuando estamos sentados en un pozo profundo y quisiéramos ser tocados nuevamente por la luz celestial por nuestro Señor Jesús? Tenemos que levantarnos y reivindicar por fe nuevamente la luz de nuestro Salvador. En tercer lugar, vimos que juntamente con la exhortación «Espera en Dios», va el grito de combate. Escrito está, pues este grito le da vida y dinamismo a la exhortación de esperar en Dios. La verdadera espera en Dios implica que levantemos como una bandera de victoria las palabras escrito está, así como lo hizo el Señor Jesús cuando fue tentado por Satanás en el desierto. Pues estas dos palabras, hoy más que nunca, destacan la única e infalible seguridad absoluta. Bienaventurado el que se aferra a ella y conoce lo que está escrito en la Biblia para poder detener al enemigo con la palabra de Dios. Por eso, tú también espera en Dios, tomando siempre, como dice Efesios 6:17, la espada del Espíritu, pues es un arma poderosa en la mano de cada cristiano creyente. Porque en la Biblia encontramos promesas que nos aseguran la victoria sobre todo poder enemigo, como por ejemplo la de 1 Corintios 15:57. Mas gracias sean dadas a Dios, que nos da la victoria por medio de nuestro Señor Jesucristo. Y también la de 1 de Juan 5:4. Esta es la victoria que ha vencido al mundo, nuestra fe. En cuarto lugar, veremos hoy que tenemos que orar con la confianza de un niño, pues el esperar en Dios tiene que ver también con la confianza de un niño en la oración. Así lo vemos en Jabes. Primera Crónicas 4:10 se dice de él, «E invocó Jabes al Dios de Israel diciendo, «Oh, si me dieras bendición y ensancharas mi territorio, y si tu mano estuviera conmigo y me libraras del mal para que no me dañe». Y le otorgó Dios lo que pidió. ¿Qué oración? Concreta, con palabras sencillas y sin rodeos. ¿Y qué respuesta maravillosa obtuvo? Es interesante que esta oración se encuentre en medio de la genealogía de Judá, donde nos encontramos con una larga lista de nombres. Porque entonces, el que persevera en la lectura de este texto más bien seco, de repente se encuentra con esta perla maravillosa, la oración de Jabes, tan llena de fe y tan sencilla, la cual fue escuchada por Dios. De alguna manera, da la impresión que Jabes vivía entre personas que no tenían mucha fe y que tenía que soportar un ambiente bastante árido espiritualmente hablando. Por eso su oración a Dios es aún más impresionante, porque ella nos muestra lo que significa esperar en Dios. Pues cuando leemos, y le otorgó Dios lo que pidió, no es que esto haya acontecido de un día para el otro, sino que Jabes tuvo que esperar la respuesta. Jabes pidió tres cosas concretas. En primer lugar, bendición. Luego, ensanchamiento de su territorio. Y tercero, protección del mal. Todo esto es lo que necesitamos nosotros, también en nuestra vida diaria aquí en la tierra. ¿Tienes un profundo anhelo de nuevas bendiciones? Entonces, espera en Dios, orando con la confianza de un niño por ellas. Cuando pedimos bendición al Padre Celestial, pensamos en Proverbios 10:22. La bendición de Jehová es la que enriquece y no añade tristeza con ella. Pero si en el trabajo para Dios luchamos desesperadamente y con muchos esfuerzos humanos, debemos preguntarnos si todavía estamos bajo la bendición de Dios. ¿Te sientes espiritualmente oprimido? ¿Quisieras ser llevado a un territorio más ancho? Espera en Dios, confesándole la pobreza interior que te aflige y pidiéndole un ensanchamiento de tu territorio. Esta es la voluntad. Pues la Escritura dice en 2 Crónicas 25:9, Jehová puede darte mucho más que esto. ¿Quieres experimentar en mayor grado la protección de Dios contra los diarios ataques del enemigo? Entonces espera en Él también en cuanto a esto y pídele con las palabras de Mateo 6:13, líbranos del mal. Haz una oración de todos los deseos de tu corazón y díselos a tu Salvador, ya que el Salmo 62, verso 9, nos invita a hacerlo. Esperad en Él en todo tiempo, oh pueblos. Derramad delante de Él vuestro corazón. Dios es nuestro refugio. Cuando pedimos protección contra el enemigo o contra el mal, oramos por algo que le importaba muchísimo también al apóstol Pablo y lo veía estrechamente ligado a la entrada al cielo, como lo dice en 2 Timoteo 4:18. Y el Señor me librará de toda obra mala y me preservará para su reino celestial. Con relación a esto, tendríamos que apropiarnos de la oración de Jabes, pues el Señor es honrado mediante una fe llena de confianza. Espera tú también en el Señor como lo hizo Jabes, el cual no lo hizo en vano, pues le otorgó Dios lo que pidió. Nuestros pedidos a Dios nunca podrán ser demasiado grandes, pues nada es imposible para Él. También tiene validez para cada uno de nosotros lo que el Eterno le dijo a su profeta y que leemos en Jeremías 33:3. Clama a mí y yo te responderé y te enseñaré cosas grandes y ocultas que tú no conoces. Pero no oremos una sola vez por un asunto, aunque lo hagamos con fe. Más bien presentémoslo una y otra vez ante el Señor, como se nos insta en la palabra en Colosenses 4:2. Perseverad en la oración, velando en ella con acción de gracias. O para acompasarlo con nuestro tema, espera en Dios, hasta que Él te otorgue lo que le has pedido. Veamos ahora cuál es la oración más breve que podemos hacer. Estuve de visita en la casa de un hermano en la fe, muy debilitado por la enfermedad. Su mayor aflicción era que no tenía más fuerza ni para orar ni para leer la Biblia. A pesar de eso, pude brindarle algo de consuelo, orando con él la oración más breve de todas. Le dije, «En tu mayor debilidad puedes orar esta oración, y también tú que estás escuchando este mensaje». Lo puedes hacer, por más débil y apagado que estés. Cuando aquel hermano oró esta, la oración más corta de todas, fue animado, bendecido y fortalecido. La más breve de todas las oraciones consiste en solamente una palabra: Jesús. El que pronuncia este maravilloso nombre con fe, espera en Dios. el que está tan débil y miserable que ni siquiera puede pensar claramente y menos aún presentar concretos asuntos de oración a Dios, siempre puede orar esta oración: Jesús. Cuando invocamos con fe al Señor Jesús, esto tiene un alcance inimaginable, pues solamente en el nombre del Señor Jesucristo hay salvación eterna, como lo dice Hechos 4:12, y en ningún otro hay salvación, porque no hay otro nombre bajo el cielo dado a los hombres en que podamos ser salvos. Y en cuanto al futuro, leemos en Filipenses 2:10 lo siguiente: para que en el nombre de Jesús se doble toda rodilla de los que están en los cielos y en la tierra y debajo de la tierra. El nombre de Jesús, por el cual únicamente pueden ser salvos los seres humanos, y en el cual un día las rodillas de todos los hombres de todos los tiempos tendrán que doblarse. ¿No es la mejor oración? Aunque un hijo de Dios solamente sea capaz de orar con fe esta oración, la más breve de todas, Jesús, puede esperar grandes y maravillosas cosas de parte del Hijo de Dios, pues el Padre Celestial sabe lo que necesita cada uno de sus hijos. Así nos lo dice en su palabra en Mateo 6:8. Vuestro Padre sabe de qué cosas tenéis necesidad antes que vosotros le pidáis. Por supuesto, esto no es ningún salvoconducto que nos libra de la necesidad de orar, pero sí significa que cuando tan solo podemos susurrar el nombre de Jesús, igual podemos confiar en que todas las cosas que necesitamos nos son dadas en su nombre. Por eso ora mucho, y especialmente cuando te encuentras débil, esta oración tan breve y tan llena de contenido: Jesús, con esto das a entender, yo espero en Dios. Si la oras con fe, Él hará cosas maravillosas para la gloria de su nombre, pues en 1 Juan 3:23 encontramos que este es el mandamiento de Dios: que creamos en el nombre de su Hijo Jesucristo.
1: Hemos llegado al fin de otro programa y también de este tema. Les invitamos a compartir un nuevo mensaje con nosotros en nuestro próximo encuentro.
2: Hasta entonces, que pasen ustedes muy bien y por favor tomen nota de nuestra dirección para poder comunicarse con nosotros.
3: Obra Misionera, Llamada de Medianoche, Casilla 6557, Correo Central, Montevideo, Uruguay. Para comunicarse de una forma más rápida, puede escribirnos un email a estudiosbiblicos@llamadaweb.com. 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Muchas gracias y será hasta un próximo encuentro.

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1: Yo no sé qué tenía Daniel, que cuando oraba León descansaba.
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2: Vale la pena meditar en todas las libertades que Cristo nos ha dado. 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Libertad para disfrutar de los derechos y privilegios del sacrificio de Cristo en la cruz de Calvario. Libertad para llegar a ser todo lo que Él quiere que nosotros seamos. Libertad para conocerle en forma más personal. Libertad para ser uno mismo. Es maravilloso. Una vez que lo ha probado, no querrá nada más.
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4: La radio te informa la hora. 0:13 minutos.

¿Cree que el sufrimiento viene del diablo? Es grato compartir otra vivencia. Soy David Ormachea. Tal vez usted escuchó desde pequeño decir que el sufrimiento viene siempre del diablo. Y puesto que Dios ama a sus siervos, estos están libres de sufrimiento, porque la sanidad y la felicidad son del Señor, así como la prosperidad. Suena maravilloso. El problema es que no es cierto ni tampoco bíblico. El diablo no siempre es responsable del dolor y el sufrimiento. Es posible que le sorprenda saber que hay

Jesús hoy no te llama para juzgarte, ni para golpearte, mucho menos para acusarte, tampoco te está condenando. Él quiere un momento contigo para que puedas sentir ese gran amor tan incomparable e inmediatamente sientas esperanzas, vida, fuerzas, aliento y puedas ser salvo. Cuando sientes a Jesús tan cerca, puedes entender algo, que su presencia es suficiente. Ven a Él pronto.

Bienvenidos a nuestro pan diario. 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El tema para el día de hoy, nacido en nosotros. La lectura se encuentra en Miqueas capítulo 5. Belén, Éfrata, de ti me saldrá el que ha de ser gobernante en Israel. Durante una visita que hice a la pintoresca Stratford-upon-Avon en Inglaterra, me impresionó ver la forma en que la identidad y el futuro de una ciudad pueden ser afectados solo porque alguien nació allí. Todos los años, 500,000 de personas van a visitar el lugar de nacimiento de William Shakespeare, a quienes algunos consideran el dramaturgo más influyente de la lengua inglesa. ¿Y Belén? Con el nacimiento de Jesús, la profecía de significado de Miqueas se cumplió. Pero tú, Belén Éfrata, aunque eres pequeña entre las familias de Judá, de ti me saldrá el que ha de ser el gobernante en Israel, y sus orígenes son desde los tiempos antiguos, desde los días de la eternidad. Belén se define por el nacimiento de Jesús. ¿No sucede lo mismo con nosotros? Cuando Cristo viene a vivir con nosotros, somos cambiados. Dejamos de ser seres humanos ordinarios y nos convertimos en la morada del Espíritu Santo. Nuestra identidad y destino están marcados por Él, tan ciertamente como una ciudad se hace conocida por la persona significativa que nació allí. La Navidad es una época maravillosa para celebrar la presencia de Cristo en nosotros y el cambio que Él trae a todos los que lo invitan a entrar. Pensamiento para este hermoso día. Dios vino a vivir con nosotros para que nosotros pudiéramos vivir con Él.

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0: La radio te informa la hora. 0:58 minutos.
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3: ¿Qué sería lo más difícil para usted o con qué usted no puede vivir? Hay gente que podrá decir, no, yo sin mi papá no puedo vivir, sin mi hijo, sin mi esposa. Pero no lo llevemos al tema, a lo humano, llevémoslo más a lo material, a esa sociedad de consumo que somos nosotros. Entonces, mira uno qué tan grande es la dependencia nuestra para los aparatos y especialmente para el celular. De pronto, cuando se nos queda sin batería, se nos está acabando la carga, eso nos preocupa muchísimo, muchísimo. ¿O te has quedado sin señal en algún lugar? Y empiezas como a irte al pie de un palo, un árbol por allí, y empiezas como a alzar el teléfono, a ver, y a todos empezamos a preguntarle quién. No, yo sí tengo. Y uno apaga el celular, vuelve y lo prende. ¿Por qué no tengo señal? Porque a uno le preocupa eso. ¿Y qué me dices cuando te quedas sin saldo? Cuando no hay, o sea, la cuenta, el consumo de tus minutos se acaba. Te pones mal, ¿cierto? Esas cosas como que nos ponen un poquito incómodos. Quedarnos sin señal, quedarnos sin batería, quedarnos sin el celular, quedarnos sin saldo. Mire lo que me encuentro en la Biblia. Usted dirá, ¿esta dosis cómo así? ¿Qué tiene que ver? ¿Es muy tecnológica? Sí, mire lo que me encuentro en la Biblia. En Apocalipsis capítulo 2 verso 4 dice que, sin embargo, hay algo malo en ti. Ya no me amas como al principio. ¿Recuerda los días de tu primer amor? ¿Qué diferente eras? Si no te arrepientes y trabajas como lo hacías antes, vendré y quitaré tu candelero del lugar que ocupa. Tremendo, esta es una palabra, mire, a mí me confrontó mucho y espero usted también en esta dosis. Pero confrontarnos para que hagamos algo, para que tomemos decisiones. Porque cuando uno no está con ese saldo, cuando usted no tiene ese teléfono como hemos puesto, pues es estar como desconectado. Y yo creo que a nosotros nos pasa lo mismo a nivel espiritual. Y aquí la palabra me está confrontando cuando yo perdí el primer amor. ¿Qué pasó? Así que esta dosis va direccionada a aquellos que de algún momento tuvieron una relación con Dios, o la han tenido y se están apagando, o definitivamente no tienen nada y todo se acabó. Es como estar sin la conexión, es como estar sin el saldo, es como estar sin la batería. Es como que nos desconectamos totalmente. Cuando perdiste el primer amor, hacías sus cosas. Cuando te volviste indiferente. Tenemos que ver eso. ¿Cuándo? ¿Cuándo nos volvimos indiferentes? ¿Cuándo hacíamos? Ya, de pronto nosotros ni leemos la palabra, ni hablamos con Dios, porque ¿para qué? Ah, hemos bajado los brazos, hemos decaído un poco. Yo creo que es hora de que hagamos algo, porque yo he hablado con personas que me dicen, William, es que yo ya no siento lo que sentí antes, ya no siento, ay, es que ese primer amor. Está bien lo del primer amor, pero debes subir de nivel. Ya no es ese primer amor, sino una relación más profunda, más seria. ¿Por qué? Porque lo has conocido, porque sabes quién es Él, porque te ha respaldado, porque ha habido cambios en tu vida, o hubieron en algún momento, pasaron milagros, sucedieron cosas, nos enfrentamos a circunstancias en las cuales vimos el poder de Dios, y eso se quedó por allí. Y qué fuerte es que Dios nos diga, ¿qué pasó contigo? Oye, hay algo malo en ti, ya no me amas como al principio. ¿Recuerdas los días de tu primer amor? Esto es como una carta que Él nos escribe. ¿Qué diferente eras? Estás haciendo las cosas mal. Te has metido en problemas. Andas metido en donde no es, tal vez. O estás metida en algo que no te conviene. Y nos dice, si no te arrepientes y trabajas como lo hacías antes, vendré y quitaré tu candelero de tu lugar que ocupa. No, yo no quiero que ese candelero se apague. Yo no quiero que esto se apague. Yo no quiero dejar de hacer esto que estoy haciendo, las dosis. Yo no quiero dejar de predicar su palabra. Y yo quiero invitarte. Tú dirás, William, pero es que yo no hago esto de las dosis. Yo no hago nada de esto y no tengo una responsabilidad. Claro, todos tenemos una responsabilidad. Y creo que nosotros necesitamos volver a ese primer amor para encender esa llama y empezar a relacionarnos más con Dios para que pasen cosas diferentes. ¿Qué tienes que hacer? Cuando no tienes saldo, ¿qué haces? Le dices al amigo, hey, ¿me prestas el teléfono? Un minutico, regálame. O si no tienes batería, le dices, oye, regálame también, préstame una llamada porque me quedé sin batería. Y si no tienes señal, también le pides ayuda al que está contigo. Entonces yo creo que es importante que alguien nos envíe carga, nos envíe saldo. ¿Qué es esto? Esto llevado a los amigos que realmente pueden ayudarnos es decirles, ¿sabes qué? Necesito que ores por mí, necesito que ayunes conmigo, necesito que me ayudes a leer la Biblia, necesito que me vuelvas a levantar. Entonces es donde nosotros necesitamos personas que nos rodeemos de gente bacana, como digo yo, gente chévere, gente buena, gente que nos quiere ayudar. De pronto hoy te estás sintiendo como que no hay perdón, como que de pronto estás tratando de estar bien pero no puedes. De pronto en casa todo anda mal. Si estás así, si estás fuera de esa cobertura, no pierdas más el tiempo. Creo que hay que llegar corriendo ya al lugar de la cobertura. Hay que volver a tener saldo. Hay que venir delante de la presencia de Dios. Sí, es contigo. Tú estás diciendo, oh, esto me está pegando a mí. Pues no lo pienses más. Es tiempo de caer de rodillas y decirle al Señor, ayúdame. Aquí estoy, Padre, para que me tomes entre tus brazos. Para que me ayudes nuevamente. No quiero quedar sin señal, eterno Dios. No quiero quedar sin saldo, no quiero quedar sin batería espiritual. Yo quiero tener tu presencia en mi vida. Yo quiero de ti todos los días. Ayúdame y bendíceme, fortaléceme y lléname de ti. Y declaro que tú eres mi Rey, que tú eres mi Señor y que necesito de ti. Que sin ti yo no sé vivir. En el nombre de Jesús. Amén.
4: Sí.

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1: Aquí estamos nuevamente para brindarles otro mensaje de la palabra de Dios que esperamos sea de bendición para su vida.
2: Estamos siguiendo el estudio de Marcel Malgo, La elección de los 12, y hoy comenzamos a hablar de la vida y características del discipulado del apóstol Tomás.
1: No debemos olvidar que estos hombres fueron elegidos por el mismo Señor Jesús y que a través de su elección podemos ver lo que es el verdadero discipulado y lo que no lo es.
2: Después de la pausa musical, la voz de Germán Harwich nos acercará el mensaje de hoy. Que tengan una buena recepción del mismo.

Estimados amigos, vamos a leer nuestro versículo lema en el Evangelio de Mateo, capítulo 10, versos 1 al 4. Y dice así la palabra de Dios: Entonces, llamando a sus 12 discípulos, les dio autoridad sobre los espíritus inmundos para que los echasen fuera y para sanar toda enfermedad y toda dolencia. Los nombres de los 12 apóstoles son estos: primero Simón,

14. A pesar de las características de estos hombres, positivas y negativas, estamos aprendiendo valiosas lecciones para nuestra vida de discipulado. Ya hemos estudiado las virtudes y defectos de la mayoría de ellos, y nos quedan por ver todavía 5 más. Hoy toca el turno al polémico, si podemos llamarlo así, polémico apóstol Tomás. ¿En qué pensamos cuando escuchamos el nombre del apóstol Tomás? Seguramente en expresiones como Tomás el incrédulo o Tomás el escéptico. Ahora pregunto, ¿realmente era Tomás solo un discípulo incrédulo y escéptico? ¿Es lo único que hay para decir sobre él? Es cierto que con respecto a la resurrección de Jesús, dijo, si no viere en sus manos la señal de los clavos, y metiere mi dedo en el lugar de los clavos, y metiere mi mano en su costado, no creeré. Esto lo leemos en el Evangelio de Juan, capítulo 20, versículo 25. Por eso, el Señor Jesús, cuando se le apareció a los discípulos por segunda vez, 8 días después de su resurrección, tuvo que exhortarle con las serias palabras que encontramos en el versículo 27. No seas incrédulo, sino creyente. Pero queremos averiguar si no hay otras cosas para decir acerca de Tomás. Yo creo que sí, así que hacemos una pausa musical y retomamos el tema.

Como dijimos antes de la pausa, vamos a averiguar si no hay otras cosas para decir acerca de Tomás. En primer lugar, el apóstol quería cumplir las condiciones de su Señor de todo corazón. Pues en Juan 12, versículo 26, leemos que Jesús dijo: si alguno me sirve, sígame. Y donde yo estuviere, allí también estará mi servidor. Si alguno me sirviere, mi Padre le honrará. Esta disposición de Tomás se reveló en el momento en el que Jesús anunció que iba a ir a ver a su fallecido amigo Lázaro. Allí, en Judea, poco antes habían querido apedrear al Señor. En Juan 11, versículo 8, vemos que sus discípulos, preocupados, se lo recordaron: Rabí, ahora procuraban los judíos apedrearte, y otra vez vas allá. Ciertamente, antes estaba escrito tres veces que los judíos querían apedrear al Señor. En el capítulo 8, versículo 59, en el capítulo 10, versículos 31 y 39. La intención de Jesús no era inofensiva, pero a pesar de todo, Tomás dijo las palabras que leemos en el capítulo 11, versículo 16. Vamos también nosotros para que muramos con él. Él estaba dispuesto a seguir a su Señor, incluso cuando eso implicara la muerte. Una postura así es imprescindible para un verdadero discipulado. En la práctica, no significa otra cosa que orientarse siempre según su voluntad, aun cuando nosotros mismos podamos hacernos daño. Esto significa que, ante cada nuevo camino, debo preguntarme sinceramente: Señor, ¿qué quieres tú? Señor, ¿cómo ves tú esto? Señor, ¿dónde estás? Esta era una de las características de Tomás, a quien muchas veces criticamos al catalogarlo de incrédulo. Y él también dirigió sus palabras hacia los demás discípulos, pues leemos en el versículo 16:

16, dijo entonces Tomás, llamado Dídimo, a sus condiscípulos. Tomás motivó a los demás a ir donde el Señor quería ir, aun cuando eso estaba rodeado de peligros.

Pero seguimos viendo que Tomás lamentablemente también demostró ser desatento. Cuando Jesús dijo, «En la casa de mi Padre muchas moradas hay, si así no fuera, yo os lo hubiera dicho, voy pues a preparar lugar para vosotros». Y si me fuere y os prepararé el lugar, vendré otra vez y os tomaré a mí mismo, para que donde yo estoy vosotros también estéis. Y sabéis a dónde voy, y sabéis el camino. Le dijo Tomás, Señor, no sabemos a dónde vas. ¿Cómo pues podemos saber el camino? Esto lo leí en Juan 14, versículos 2 al 5. Quizás nos preguntemos, ¿no podría el Señor haberse expresado más claramente? No obstante, Tomás mostró una gran falta de comprensión. No había escuchado correctamente cuando Jesús les reveló esta verdad tan importante a sus discípulos. Sí, se puede escuchar y escuchar. Por eso nos tenemos que preguntar, ¿cómo escuchamos? ¿Cómo escuchamos cuando el Señor nos habla por medio de su palabra? Nos quedamos hoy con esta pregunta. Porque el tiempo se ha terminado. No dejen de escuchar la respuesta y la conclusión de este mensaje en el próximo programa. Hasta entonces y que Dios les bendiga.

0: Interesante la última pregunta. ¿Cómo escuchamos cuando el Señor nos habla por su palabra?
1: O quizás deberíamos preguntarnos, ¿escuchamos cuando el Señor nos habla por su palabra?
0: Tomémonos un tiempo para reflexionar sobre estas preguntas hasta que podamos dar una respuesta sincera.
1: Si desean comunicarse con nosotros, por favor tomen nota de los datos que enseguida les vamos a ofrecer.
0: Gracias por acompañarnos, deseamos que pasen muy bien, que Dios les bendiga y hasta nuestro próximo programa.
1: Aquí está nuestra dirección.
2: 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Que Dios le bendiga.

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El tema para el día de hoy, el buey mudo. La lectura se encuentra en 1 Samuel capítulo 16. El hombre mira la apariencia exterior, pero el Señor mira el corazón. Cuando Tomás de Aquino comenzó a asistir a la Universidad de París en el siglo XIII, raras veces hablaba en voz alta en clase. Sus compañeros de clase pensaron que su silencio significaba que no era muy inteligente, así que le pusieron el apodo de buey mudo. Sus compañeros deben haberse sorprendido cuando vieron que sobresalió en sus estudios y que escribió grandes obras de teología que todavía hoy se usan. Tomás de Aquino fue un genio a quien juzgaron mal. ¿Cómo pudieron equivocarse tanto sus compañeros de clase? Lo juzgaron únicamente por su apariencia exterior. En realidad, no sabían cómo era él por dentro. Dios había dicho al profeta Samuel que ungiera un nuevo rey para que gobernara su pueblo Israel. David el pastorcito no parecía ser material de realeza. Su juventud no estaba a la altura de la edad y a la estatura de Eliab, su hermano mayor. No obstante, el Señor corrigió la percepción original de Samuel. David llegaría a convertirse en un gran guerrero y también en el gobernante escogido por Dios para regir a su pueblo. Cuando te sientas tentado a juzgar a alguien por su apariencia exterior, recuerda a Tomás de Aquino y al rey David. Para Dios, lo que importa es el corazón. Pensamiento para este hermoso día. La verdadera medida de una persona es lo que hay en el corazón.

Él se hizo pobre para que nosotros fuésemos enriquecidos. Él no tenía dónde morar para que nosotros tuviésemos un hogar. Él fue el varón de dolores para que nosotros tuviésemos alegría. Él lloró para que nosotros fuésemos consolados. Él sufrió sed para que nosotros fuésemos saciados. Él fue hecho pecado por nosotros, para que nosotros fuésemos hechos justos. Él se vació de todo, para que nosotros tuviésemos la plenitud. Este es nuestro Señor.

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1: La radio te informa la hora. 1:43 minutos.

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1: Hola amigos, sean muy bienvenidos a un nuevo encuentro de llamada de medianoche con el estudio bíblico.
2: Hoy les invitamos a escuchar una enseñanza en base a un personaje que seguro ustedes conocen.
1: Solo les adelantamos que este personaje era ciudadano romano, discípulo de Gamaliel y fue graduado de la Universidad de Tarso. Adelante, Germán.
3: ¿Qué tal, mis amigos? En esta oportunidad quisiera compartirles con ustedes algo que se encuentra en el libro de los Hechos de los Apóstoles, en el capítulo 9. Es el testimonio de la conversión de Saulo de Tarso. Este testimonio lo encontramos en otros dos capítulos, 22 y 26, donde él reitera sus testimonios en distintas oportunidades. Pero en esta oportunidad que Lucas registra aquí la conversión, nos dice en qué calidad estaba Saulo, algunas de sus características y en cuanto a su misión, en cuanto al perseguir a los creyentes, a los cristianos y encarcelarlos, prenderlos. Y en esa misión se dirigía hacia la ciudad de Damasco. Iba con las autoridades de parte de los sacerdotes justamente para allí hacer una cosecha de personas para la cárcel. Pero es interesante que si usted tiene una Biblia puede leerlo en el capítulo 9, y yo quiero referirme a esto cuando dice que se le apareció un resplandor de luz del cielo, cayó en tierra, cayó de su caballo y él oyó una voz que le llamaba: Saulo, Saulo, ¿por qué me persigues? Entonces en el versículo 5 dice: ¿quién eres, Señor? Y le dijo: yo soy Jesús, a quien tú persigues. Dura cosa te es dar coces contra el aguijón. Yo quisiera ponerles un poquito al tanto, porque quizá a muchos oyentes no conocen mucho de la historia de Saulo de Tarso. Era un tipo brillante, como quizá pocos son, pocos alcanzan esa calidad de persona en cuanto a su preparación intelectual, religiosa, todo eso, ¿no? Él mismo da testimonio de que él fue graduado de la Universidad de Tarso, que era la universidad más grande conocida. Fue discípulo del gran maestro Gamaliel, excelencia en asuntos espirituales y escriturales. También fue entrenado en la religión judía en forma muy especial, de la cual muchas personas hubieran querido llegar a su grado, ¿no? Era un judío helenista, podemos decir, porque él conocía dos idiomas. Además era ciudadano romano, que le daba muchas libertades dentro del imperio. Pero había una cosa que le faltaba: él no conocía personalmente a Jesucristo. De hecho, él estaba tan rebelde que perseguía, difamaba, destruía a los cristianos. Él contaba con la autoridad de los superiores para detener, pero allí en ese camino a Damasco, como dijimos al comienzo, tuvo un encuentro. Este fue el principio, porque faltaba más. Allí en la ciudad Dios le llevaría por 3 días a mirarse por dentro, porque Ananías, a quien Dios también preparó para que ministrara, para que le hablara la palabra de Dios a Saulo, le ministró y allí él recibió la vista, recibió la visión, recibió el entendimiento. Allí es cuando Saulo de Tarso se convirtió a Cristo. Cuando digo se convirtió, o sea, se dio vuelta, se volvió hacia nuestro Señor Jesucristo. Él fue confrontado con el poder de Jesucristo. Dura cosa te es dar coces contra el aguijón. Dice aquí en el versículo 5, y sobre esto yo quisiera que nosotros paráramos un poquito. Nosotros sabemos lo que es la picana. Quizá algunos de ustedes no se imagina lo que es la picana, pero antiguamente cuando la gente trabajaba con bueyes, llevaba el arado o llevaba la carreta, lo que sea, entonces el boyero, para hacer marchar a los bueyes, usaba una larga caña con una púa, lo que se llama la picana, y entonces a veces los animales, cuando eran picaneados, aguijoneados, daban coces, pateaban, porque les molestaba, les molesta. A veces, cuanto más rebeldes eran, más se perjudicaban porque se lastimaban, y a veces hace que el animal se endurezca en cierta manera, ¿no? Ahora, yo estaba pensando, ¿por qué Jesús le dice a Saulo, dura cosa te es dar coces contra el aguijón? Él estaba dando patadas al aguijón del Señor. El Señor lo estaba tocando. El Señor lo estaba buscando, el Señor lo estaba llamando, el Señor estaba llamándole la atención, pero Él daba patadas, Él daba coces. Ahora, ¿cuáles son algunos aguijones contra los que das coces? Sí, mi amigo, tú tienes que ser consciente que a los ojos de Dios es probable que muchas veces estás dando coces contra el Señor. Estás dando patadas. Estás reaccionando negativamente y eso a la vez te está haciendo daño. Por ejemplo, das coces cuando quieres quedarte inconverso. ¿Has oído la palabra de Dios? Escuchas, sí, el mensaje de Dios, o a través de la Biblia, o a través de algún predicador, a través de algún programa como en este momento, y das patadas. Dios te picanea para que obedezcas. Dios te está llamando, Dios quiere que vayas adelante, que le sigas fiel a Él, pero tú reaccionas y tú sabes que debes hacerlo, pero reaccionas y te lastima. Te molesta la ley de Dios, te molesta los mandamientos de Dios, porque seguramente, claro, la ley te dice no cometerás adulterios y a ti te gusta. Estás viviendo una vida de adúltero o de adúltera. Tú sabes que el mandamiento de Dios dice, no codiciarás los bienes ajenos, y estás en este momento, quizás tienes codicia, envidia, celos y todo esto, porque Dios está picaneándote, pero tú no quieres, te molesta, das patadas, te molesta el Espíritu Santo que te está hablando al corazón. Jesús dijo que el Espíritu Santo es el que convence de pecado al mundo. Tú sabes que tienes que volverte a Dios y que tienes que entrar en su propósito, pero tú te burlas, te ríes, estás dejando pasar el tiempo. Y así muchos ejemplos más podríamos poner de las cosas que damos contra el Señor. Ahora, ¿cómo das cosas contra los aguijones de Dios? En primer lugar, podríamos decir, no poniendo atención al mensaje y al consejo de Dios. Tú dejas que tu mente vague, quizá en este momento mismo. No hagas caso a lo que estás escuchando. Dejas que tu mente vague y ni así le das lugar al diablo. Hay algunas personas dicen, yo escucho una vocecita que me dice, no le hagas caso. Tú estás desoyendo la voz de Dios y eso te perjudica. También, en vez de ceder a la predicación, al mensaje de Dios, en vez de reconocer tu necesidad, tú haces lo contrario, pones excusas, criticas a los cristianos, te justificas constantemente y te comparas constantemente con otras personas. Yo no soy tan malo, yo soy mejor que muchos cristianos porque yo llevo una vida muy correcta. Es posible, pero tu ser interior está muy lejos de Dios. También muchas personas se desilusionan porque comprueban en su mente que no son hijos de Dios al no coincidir con la palabra de Dios. Y muchas veces decaen, se desaniman. Pero yo quiero decirte que no te desanimes. Dios tiene sus ojos puestos en ti. Te está llamando. Quizás tú sientes un pinchacito por allí del aguijón de Dios, pero es para que justamente tú pares. Te detengas un poquito, reflexiones y tomes una decisión. ¿Cómo parar de dar coces contra el aguijón? ¿Cómo hago? Quizás te estás preguntando, ¿qué hago? ¿Cómo puedo hacer para dejar de patalear contra Dios? Mira, es muy sencillo, en una forma muy cortita y clara te lo quiero decir. Hay que determinar en el corazón dejar de dar coces, dejar de resistir y rendirte al Señor honestamente, y Él te ayudará. Mi querido amigo, mi querida amiga, quizá estás cansado ya de luchar contra Dios. Dios te está hablando constantemente, y tú resistes. Bueno, toma la determinación. Así como el hijo pródigo dice que cuando estaba ya lejos de su casa, de su padre, y en una condición tan deplorable, cansado, hastiado del mal vivir, dice que volviendo en sí, dijo, me levantaré e iré a mi padre y le pediré perdón. Esa es la determinación. Ahora tú puedes justamente tomar esta determinación en tu corazón. Y deja de dar coces. ¿Cómo? Obedeciendo activamente a lo que te dice el Señor. Obedeciendo activamente. No solamente, sí, algún día lo voy a hacer, yo quiero, el Señor sabe que yo quiero. No. Determina y actúa. Hay que determinar y actuar. Eso fue lo que hizo Pablo en la casa de Ananías. El Señor se le apareció y le dijo, ¿por qué sigues dando coces? Entra tú a la casa, al pueblo, allí se te dirá lo que tenés que hacer. Allí fue Ananías y le dijo lo que tenía que hacer, y él humildemente, después de haber sido un soberbio, rebelde, duro, ahora con humildad, él se entregó al Señor y comenzó a obedecer al Señor. Y él pudo decir años más tarde, justificado pues por la fe, tenemos paz para con Dios por medio de nuestro Señor Jesucristo. Así como él logró la paz con Dios por medio de Jesucristo, tú hoy también puedes hacerlo, si tan solamente tú ahora en este momento determinas entregar tu corazón a Jesucristo y actúa conforme a esta decisión. Que Dios te bendiga. Y estamos orando para que tomes esta determinación firme de seguir a Jesús.

0: Bueno, amigos, nos empezamos a despedir de ustedes.
1: Deseamos de todo corazón que, como decía Germán, usted obedezca activamente al llamado de Dios.
0: Recuerde que si tiene preguntas, puede escribirnos a la dirección que ya le daremos.
1: Y por favor, determine en su vida entregar su corazón a Jesús. Escríbanos a
0: Obra Misionera, Llamada de Medianoche, Casilla de Correos 6557, Montevideo, Uruguay. También puede enviarnos un email a estudiosbiblicos@llamadaweb.com. Y si lo desea, puede visitarnos en nuestra página en internet www.llamadaweb.com. Que Dios le bendiga.
2: La radio te informa la hora. 2:05.

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sabiendo que Él es un Dios fiel y poderoso. Aleluya. Te adoramos, Señor.

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1: Con gran gusto estamos dando inicio a un nuevo programa de estudio bíblico. Es una alegría que nos acompañe una vez más.
2: Le recordamos, amigo, que nos encontramos estudiando el capítulo 25 del Evangelio de Mateo. El programa anterior comenzamos a hacer foco en la parábola de las 10 vírgenes. Aprendimos un poco de su significado y hoy veremos de qué se trata el clamor a la medianoche y quiénes son estas 10 vírgenes.
1: Y a continuación compartimos con usted el estudio de hoy.
3: ¿Cómo le va, mi amigo? Espero que se encuentre bien. Retomando lo tratado en el programa anterior, sabemos que en el momento en que se cumpla Mateo 25, la iglesia estará en el cielo, a punto de regresar como esposa, juntamente con el Señor Jesús. Esto significa que el clamor a la medianoche del versículo 6, "Aquí viene el esposo, salid a recibirle", es hoy algo sumamente urgente para ella. Las señales del tiempo hablan un idioma claro. En Mateo 24, por ejemplo, leemos: "Y oiréis de guerras y rumores de guerras, mirad que no os turbéis, porque es necesario que todo esto acontezca, pero aún no es el fin, porque se levantará nación contra nación y reino contra reino, y habrá pestes y hambres y terremotos en diferentes lugares". En los medios de comunicación oímos hoy permanentemente acerca de guerras y rumores de guerras. Por ejemplo, amigo, la Corte Internacional de Justicia resumió en una estadística que en la segunda mitad del siglo XX el mundo vivió 250 guerras y más de 86 millones de civiles perdieron la vida. Esto es más que durante la Primera y la Segunda Guerra Mundial juntas. A más de 170 millones de personas se las despojó de sus derechos, posesiones y dignidad. En el siglo XXI, la olla de rumores de guerra sigue borboteando. Nuestros diarios y noticieros están saturados de informes de conflictos, guerras y amenazas de guerra. Pensemos tan solo en Irak, Afganistán, el terrorismo internacional, Corea del Norte, Irán, Siria y todo el Medio Oriente. A pesar de los terribles crímenes contra la humanidad cometidos en otros lugares, la atención del mundo está centrada en Israel y en el conflicto entre los judíos y los palestinos. La Biblia nos revela hacia dónde nos llevarán y dónde culminarán todos estos conflictos en Joel 3:2. "Reuniré a todas las naciones y las haré descender al valle de Josafat, y allí entraré en juicio con ellas a causa de mi pueblo y de Israel mi heredad, a quien ellas esparcieron entre las naciones y repartieron mi tierra". Las naciones no tienen ni idea de que ya se encuentran rumbo a los juicios divinos y a la catástrofe más grande de su historia. Destaca cada vez más nítidamente lo que la Biblia ha predicho para los días finales. Por ejemplo, en el libro de Zacarías leemos: "Todas las naciones de la tierra se juntarán contra Jerusalén". Pero también dice: "Y en aquel día yo procuraré destruir a todas las naciones que vinieren contra Jerusalén". De esta manera, amigo, nos acercamos a la hora más oscura de la historia mundial, la medianoche, y es nuestro deber trabajar para que el clamor a la medianoche resuene con mayor potencia. "Aquí viene el esposo, salid a recibirle". Pero el regreso de Jesús para buscar a su esposa, la iglesia, no será un día de luto, sino de júbilo y alegría. Apocalipsis 19 expresa: "Gocémonos y alegrémonos y démosle gloria, porque han llegado las bodas del Cordero". Y Colosenses 1 agrega: "Con gozo, dando gracias al Padre que nos hizo aptos para participar de la herencia de los santos en luz". Por eso, como esposa del Cordero, preparémonos y vistámonos de lino fino. Y a ella se le ha concedido que se vista de lino fino limpio y resplandeciente, porque el lino fino es las acciones justas de los santos. Apocalipsis 19. Es cuestión de despojarse del viejo hombre con sus hechos, vestirse de Cristo y andar en las acciones justas de los santos, en lo personal, en el matrimonio y la familia, en el trato con los demás

inmediatamente antes del milenio, es decir, el reinado de Jesucristo en la tierra. En aquel entonces, los discípulos aún no representaban a la iglesia y por lo tanto tampoco la esposa que espera el regreso del esposo, sino que su condición era más bien la de las vírgenes, o sea, la de los invitados a la fiesta de bodas. Esto se puede ver claramente en Mateo 9. Entonces vinieron a él los discípulos de Juan diciendo: ¿por qué nosotros y los fariseos ayunamos muchas veces y tus discípulos no ayunan? Jesús le dijo: ¿acaso pueden los que están de bodas tener luto entre tanto que el esposo está con ellos? Pero vendrán días cuando el esposo les será quitado y entonces ayunarán. Aquí el Señor no describe a los discípulos como a la esposa, sino como a los invitados a la fiesta de bodas, pues todavía no se habla de la iglesia, sino que el tema es Israel. Más tarde, los apóstoles pondrían el fundamento de la iglesia, pero aquí aún eran un símbolo del pueblo judío en los días finales. Aún se encontraban en el umbral entre el Antiguo y el Nuevo Testamento. Entonces, ¿a quién representan las 10 vírgenes? Bueno, en el Antiguo Testamento tenemos un interesante paralelismo con esta parábola. Lo encontramos en Amós capítulo 5 y dice de la siguiente manera: cayó la Virgen de Israel y no podrá levantarse ya más. Fue dejada sobre su tierra, no hay quien la levante. Porque así ha dicho Jehová el Señor: la ciudad que salga con 1000 volverá con 100, y la que salga con 100 volverá con 10 en la casa de Israel. Pero así dice Jehová a la casa de Israel: buscadme y viviréis. Es como si la Biblia ya hablara aquí simbólicamente sobre la condición de Israel en los últimos días, cuando habrá un remanente de 10 vírgenes, de las cuales solo 5 serán prudentes. La parábola nos muestra un juicio que vendrá sobre el pueblo judío cuando regrese el Señor Jesucristo en gloria para establecer el reino mesiánico. Las 10 vírgenes representan a Israel al tiempo final de la tribulación, a la medianoche, cuando el Señor venga por segunda vez. Son una imagen de la división dentro del pueblo judío y del juicio sobre Israel. Mientras que la iglesia, como esposa unida a Jesús, esté en el cielo, Israel recibirá en la tierra la invitación para la cena de bodas, es decir, para la entrada al reino mesiánico a punto de establecerse. Encontramos una maravillosa ilustración de ese suceso en el Antiguo Testamento, en el Cantar de Cantares. He aquí es la litera de Salomón. 60 valientes la rodean, de los fuertes de Israel. Todos ellos tienen espadas, diestros en la guerra, cada uno su espada sobre su muslo, por los temores de la noche. El rey Salomón se hizo una carroza de madera de Líbano, hizo sus columnas de plata, su respaldo de oro, su asiento de grana, su interior recamado de amor por las doncellas de Jerusalén. Salid, oh doncellas de Sion, y ved al rey Salomón con la corona con que le coronó su madre en el día de su desposorio y el día del gozo de su corazón. He aquí que tú eres hermosa, amiga mía, he aquí que tú eres hermosa. Tus ojos entre tus guedejas como de paloma, tus cabellos como manada de cabras que se recuestan en las laderas de Galaad. Se nos ilustran en este pasaje varias cosas. En primer lugar, Salomón se presenta como la imagen del rey que ha de volver, Jesucristo, el esposo, que vendrá para tomar posesión de su trono real en Jerusalén y para presentar a su esposa, que es la iglesia. Los valientes armados con espadas alrededor de él son los ejércitos celestiales que le siguen. Asimismo, el texto habla de los temores de la noche, lo que nos hace pensar en el clamor a la medianoche. Las doncellas de Sion, a las que se invita a salir, son una imagen de las vírgenes que han de ir al encuentro del Señor. La expresión día de su desposorio nos indica que el esposo ha llegado para celebrar la cena de bodas. Por último, se describe la hermosura de la esposa, la iglesia, y el Señor la presenta a su pueblo Israel. En Israel, durante el tiempo de tribulación,

0: llamado tiempo de angustia para Jacob, aumentará mucho la esperanza por la venida del Mesías. 144.000 judíos serán sellados. Los dos testigos y los siervos fieles y prudentes clamarán en la noche de la tribulación: ¡aquí viene el esposo! Muchos creerán y, basándose en la palabra de Dios, sabrán que la venida del Mesías es inminente. Tanto el Antiguo como el Nuevo Testamento servirán de guía para ellos. Ya hoy en día, los judíos mesiánicos en Israel emiten este clamor a la medianoche. En el año 54 de celebración del Día de la Independencia del Estado de Israel, las iglesias mesiánicas publicaron lo siguiente: conforme a las profecías del Antiguo y del Nuevo Testamento, los creyentes judíos mesiánicos creemos que Jesús, el Hijo de David, es el Mesías para nuestra justificación y salvación. Cuando vino por primera vez, hace 2000 años, cumplió con la obra de salvación personal a través del sacrificio de su sangre, que hace expiación de los pecados. Y cuando venga por segunda vez, en un futuro cercano, cumplirá con la prometida salvación nacional de nuestro pueblo. Pero no todos los integrantes del pueblo judío permitirán ser preparados para el día de la redención, porque de la misma manera como hay un siervo fiel y prudente y otro malo, así también hay vírgenes prudentes y otras insensatas. En la parábola de las vírgenes, el Señor muestra lo que hace la diferencia: el aceite, imagen del Espíritu Santo que mora en la persona.
1: Damos gracias a Dios por el hermano Norbert Litt, que nos ayuda a comprender a fondo todos los elementos de esta parábola de las 10 vírgenes, que a simple vista puede resultarnos un poco confusa.
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1: También por allí puede hacernos llegar sus saludos o opiniones sobre el programa. Con mucho gusto estaremos recibiéndolos. Contamos con usted. Será hasta la próxima.
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3: La radio te informa la hora. 2:36.
4: Jesús, hoy no te llama para juzgarte, ni para golpearte, mucho menos para acusarte, tampoco te está condenando. 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Cuando sientes a Jesús tan cerca, puedes entender algo: que su presencia es suficiente. 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

Salmos, capítulo 23. Jehová es mi pastor, nada me faltará. En lugares de delicados pastos me hará descansar. Junto a aguas de reposo me pastoreará. Confortará mi alma. Me guiará por sendas de justicia, por amor de su nombre. Aunque ande en valle de sombra de muerte, no temeré mal alguno, porque tú estarás conmigo. Tu vara y tu cayado me infundirán aliento. Aderezas mesa delante de mí, en presencia de mis angustiadores. Unges mi cabeza con aceite, mi copa está rebosando. Ciertamente el bien y la misericordia me seguirán todos los días de mi vida, y en la casa de Jehová moraré por largos días.

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El tema para el día de hoy, vidas cambiadas. La lectura se encuentra en Juan capítulo 3. No te asombres de que te haya dicho, os es necesario nacer de nuevo. Lord Kenneth Clark, conocido internacionalmente por su serie televisiva Civilización, vivió y murió sin fe en Jesucristo. En su autobiografía escribió acerca de una abrumadora experiencia religiosa que tuvo mientras visitaba una hermosa iglesia. Todo mi ser, escribió Clark, fue irradiado por una especie de gozo celestial mucho más intenso que nada que hubiera conocido antes. Lamentablemente, el torrente de gracia, como lo describió él, le creó un problema. Si permitía que le influenciara, sabía que tendría que cambiar. Su familia podía pensar que había perdido la razón, o tal vez el intenso gozo terminaría siendo una ilusión, así que concluyó que estaba demasiado inmerso en el mundo como para cambiar de rumbo. ¡Qué tragedia, ¿verdad? Ojalá hubiera respondido a aquel vislumbre de gracia de otro mundo. Ojalá hubiera permitido que cambiara su atención de este mundo a Jesús. Entonces, se habría convertido en parte de ese mundo invisible, el cual no es una ilusión sino una gloriosa realidad. Dios puede capacitar a cualquiera de nosotros para cambiar. Por muy inmersos que estemos en este mundo, el milagro del nuevo nacimiento tendrá lugar cuando digamos sí a la gracia incitadora de Dios en nuestra alma. Pensamiento para este hermoso día. La salvación no reforma, sino que transforma.

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Día 30. Moldeado para servir. Tus manos me han moldeado y me hicieron. Job 10:8. El pueblo que he formado para mí anunciará mis alabanzas. Isaías 43:21. Usted fue moldeado para servir a Dios. Ya lo dijimos en el capítulo anterior, pero será muy importante que lo recuerde. Dios formó a cada criatura de este planeta con un área particular de especialidad. Algunos animales corren, algunos saltan, algunos nadan, algunos cavan y algunos vuelan. Cada uno tiene un papel en particular que jugar basado en la manera en que fueron moldeados por Dios. Y lo mismo es verdad de los humanos. Cada uno de nosotros fue diseñado especialmente o moldeado para hacer ciertas cosas. La Biblia dice de que usted es maravillosamente complejo. Usted es una combinación de muchos factores. Y para ayudarle a recordar esos factores, he creado un acróstico muy sencillo con estas letras. M, O, L, D y E. Juntas forman la palabra molde. En este capítulo y en el siguiente veremos estos factores y después de eso le explicaré cómo descubrir y usar ese molde. Cuando Dios nos da un trabajo, Él siempre nos va a equipar con lo que necesitamos para llevarlo a cabo. Esta combinación personal de capacidades es a lo que he llamado molde. La M de manera de ser, la O de óptimas habilidades, la L de latido del corazón, la D de dones espirituales y la E de experiencia. Así que nuestro molde habla de nuestra manera de ser, de nuestras habilidades, de lo que nos apasiona, de los dones que Dios nos ha impartido y de las experiencias que hemos venido acumulando. Vamos a comenzar hablando acerca de los dones espirituales. Dios le da a cada creyente dones que han de ser usados en el ministerio. No puede ganárselos o merecérselos. Por eso es que son llamados dones. Son una expresión de la gracia de Dios hacia usted. La Biblia dice: Cristo ha repartido generosamente sus dones a nosotros. Tampoco puede escoger los dones que le gustaría tener. Dios determina eso. Pablo explicó lo siguiente: el Espíritu Santo es el único que distribuye estos dones. Él solo decide qué don debería de tener cada persona. Y otro detalle importante en relación a este aspecto es que como a Dios le gusta la variedad y Él quiere que seamos especiales, un mismo don no es dado a todos de la misma forma. Pero además, ningún individuo recibe todos los dones, porque si los tiene todo, no tendría necesidad de nadie y eso cancelaría el propósito de los dones, que es edificarnos y ayudarnos los unos a los otros. El segundo aspecto del que vamos a hablar es escuchar el latido de nuestro corazón. La Biblia usa el término corazón para describir el conjunto de deseos, esperanzas, intereses, ambiciones, sueños, etc. Su corazón representa la fuente de todas sus emociones, lo que le emociona hacer y lo que más le interesa. O incluso usamos la palabra de esta manera cuando decimos, te amo con todo mi corazón. La Biblia dice que así como un rostro se refleja en el agua, así el corazón refleja a la persona. Su corazón revela su verdadero yo, lo que usted verdaderamente es, no lo que otros piensan que usted es o lo que las circunstancias lo obligan a hacer. Su corazón determina por qué dice las cosas que dice, por qué siente como se siente y por qué se comporta como se comporta. Y otra palabra para corazón es pasión. Hay ciertos temas por los que sientes pasión y hay otros que no le hacen nada. Algunas experiencias lo prenden y captan su atención, mientras que otras lo apagan o lo aburren al extremo. Dios tenía un propósito al darle esos intereses natos. Su latido emocional es la segunda clave para entender su molde para servir. No ignore sus intereses. Considere cómo pueden ser usados para la gloria de Dios. Hay una razón por la que le gusta mucho hacer estas cosas. Repetidamente la Biblia dice, sirvan al Señor con todo el corazón. Dios quiere que lo sirva apasionadamente, no de manera obligatoria. Son raras las personas que sobresalen porque hacen tareas que no disfrutan hacer o por las que no sienten pasión. Dios quiere usar sus intereses naturales para que le sirva a él y a otros. Así que mi estimado amigo, no se conforme con solo lograr la buena vida.
porque la buena vida definitivamente no es suficiente. En última instancia, no satisface a nadie. Puede tener mucho de qué vivir y aún así no tener nada para qué vivir. Escuche bien otra vez. Puede tener mucho de qué vivir y aún así no tener nada para qué vivir. Haga su objetivo la mejor vida. Servir a Dios de una forma que exprese su corazón. Descubra lo que más le fascina hacer, lo que Dios le puso en su corazón para que haga. Y después, hágalo para su gloria.

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1: La radio te informa la hora. 3:14.
2: Uno de los grandes mitos acerca del amor romántico es que si una pareja está realmente enamorada, esa condición es permanente y durará toda la vida. El amor, incluso el amor verdadero, es frágil. Es como una rosa. Fácilmente puede ser destruido por las malas hierbas de una vida ocupada. Cuando el esposo o la esposa trabaja cada día de la semana, cuando no hay tiempo para la actividad romántica, cuando ellos olvidan cómo hablar el uno con el otro, el amor puede morir. Durante los primeros días de mi matrimonio con mi esposa Shirley, yo estaba trabajando tiempo completo y tratando de terminar un doctorado en la Universidad del Sur de California. Shirley estaba trabajando como maestra y ocupándose de nuestra pequeña casa. Recuerdo claramente la noche cuando me di cuenta de lo que ese estilo de vida estaba haciéndole a nuestra relación. Esa noche puse mis libros a un lado y salimos a caminar. El semestre siguiente tomé menos asignaturas y aplacé mis metas académicas para conservar mi matrimonio. ¿Cómo se encuentra su matrimonio? ¿Está siendo ahogado por las malas hierbas de su ocupado programa de actividades? ¿O es una rosa rara de gran valor a la que usted está conservando y cuidando con ternura? Quizás es hora de cultivar el jardín matrimonial. Les habla el Dr. Dobson, de Enfoque a la Familia.

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2: Es un placer, oyentes de Entre Amigas, reencontrarnos en un nuevo programa. Hoy vamos a tener, en esta oportunidad, a Lili Cartea Millos, retomando su espacio de reflexión, Una Perla para tu Corazón. Antes de darle paso a su participación, las quiero dejar con un versículo para que vayan pensando. Proverbios 25:11, de la versión Reina Valera 1960, que dice: manzana de oro con figuras de plata es la palabra dicha como conviene. Este versículo, que recordamos, destaca que las palabras sabias, oportunas y bien dichas, son valiosas, bellas y edificantes, comparando la comunicación adecuada con joyas preciosas que alegran y benefician al oyente. Con este versículo damos paso al espacio Una Perla.

0: siempre un placer compartir con ustedes. Aquí estamos, una vez más, gracias a Dios,
1: bueno,
0: pudiendo hacerlo.
1: Muy bien, Lili, es una alegría tenerte nuevamente, y como lo decíamos en su momento, la idea es tener estos espacios de forma frecuente, tomarnos este tiempo de reflexión, y hoy queremos hablar junto a vos, porque sos la encargada de compartir con nuestras oyentes, un tema que tiene que ver justamente con lo que estamos haciendo en este momento vos y yo, que tiene que ver con la expresión, con comunicarnos, y la Biblia habla sobre eso, Lili.
0: Tal cual. Uh-huh. Y quiero poner como marco de referencia, vamos a ir a un libro de la Biblia que se llama Proverbios. Y en el capítulo 31 son las palabras de Lemuel que le enseñó su madre. Realmente no tenemos manera de saber quién era el rey Lemuel, pero su nombre significa dedicado a Dios o perteneciente a Dios. Lo importante para nosotras es que él guardó, preservó los sabios consejos que recibió de su madre. En Proverbios 31:2 podemos parafrasear el pensamiento y dice así: ¿qué te diré y qué joyas de sabiduría te transmitiré, hijo mío, a quien he dedicado al Señor? Era una madre que había dedicado a su hijo al Señor y que le daba sabios consejos. Proverbios 31:10 al 31, que estamos considerando con la guía del Señor, por supuesto, es la última sección del libro. Describe la esposa virtuosa. Está escrito en forma de acróstico, significa que cada versículo comienza con una de las letras del alfabeto hebreo, por supuesto que en el orden correcto. Y hoy consideraremos algunas joyas de sabiduría que la madre del rey Lemuel le dio como legado a su hijo para encontrar esposa. Miren la palabra que hemos encontrado: sabiduría. En Proverbios 8:22 dice: Jehová me poseía en el principio, ya de antiguo, antes de sus obras. En el 32 dice: ahora pues, hijos, oídme, y bienaventurados los que guardan mis caminos. Atended el consejo y sed sabios, y no lo menospreciéis. Bienaventurado el hombre que me escucha, velando a mis puertas cada día, aguardando los postes de mis puertas, porque el que me halle, hallará la vida, y alcanzará el favor de Jehová. Mas el que peca contra mí, defrauda su alma. Todos los que me aborrecen, aman la muerte. Qué tremendo, ¿no? Y tenemos ejemplos en la Biblia de los que no escucharon las palabras sabias de Dios. Encontramos el diluvio, 120 años, Dios llamando al arrepentimiento, y no fue así. Y encontramos el diluvio en las Sagradas Escrituras. Encontramos el fuego sobre la ciudad de Sodoma y Gomorra. Encontramos la muerte de los primogénitos en Egipto por la dureza del faraón que no obedeció a Dios. Y qué tremendo en el Nuevo Testamento, en la parábola del rico y el necio, donde escucha: esta noche vienen a buscar tu alma. Pero vayamos al principio de Proverbios, donde el versículo 1:7 nos describe que el principio de la sabiduría es el temor de Jehová. Los insensatos desprecian la sabiduría y la enseñanza. O sea, amadas amigas, el principio de la sabiduría es el temor de Jehová. Literalmente, es un conocimiento, pero que no es solo intelectual. Es experimental, es íntimo, es profundo, es personal. En 2 Timoteo, Pablo,

le dice a Timoteo, lo que has aprendido de su madre, de su abuela, era lo que estaba en las Sagradas Escrituras. ¿Escucharon la frase que dice, sabiduría, conocimiento aplicado? Tal cual. La vida espiritual, queridas amigas, es conocer y practicar los principios de Dios. Podemos dar un concepto de temor de Jehová, que es obediencia que obedece. Otro concepto, conciencia sensible de la presencia de Dios en la vida. Otro, temor a ofender a Dios. Hay una frase que dice de un teólogo, la sabiduría es lo que hace al hombre atravesar este mundo, tal vez con pena, pero siempre con gloria. Mira, Dios quiere que las mujeres seamos salvas, seamos sabias, seamos santas, pero que también tengamos una vida y un corazón satisfecho. ¿Cómo se hace eso? La Biblia nos enseña. Para ser salvas tenemos que creer, confiar en la obra de Cristo a nuestro favor. Para ser sabios tenemos que leer la palabra de Dios. Para ser santas tenemos que obedecerla. ¿Cómo podemos estar satisfechas? El gran secreto es confiar lo que la palabra de Dios dice, confiar lo que Dios nos dice. Aquí en este estudio que estamos considerando de Proverbios 31, dice, mujer virtuosa, ¿quién la hallará? Porque su estima sobrepasa largamente al de las piedras preciosas. Miren, el significado de la mujer virtuosa es como los dos lados de una moneda. Tiene una fortaleza mental y una fortaleza física. En la imagen, en el retrato de esa mujer hermosa para Dios, Él muestra su fortaleza mental como un compuesto de cualidades interiores que le ayudan, a nosotras nos ayudarán, a no perder las esperanzas, a no acceder fácilmente a las cosas, a no abandonar la lucha, a llegar a la meta para hacer lo que Dios desea, confiando en su palabra. La fortaleza física, la palabra hebrea virtuosa se utiliza, miren, 200 veces en la Biblia para describir un ejército fuerte, capaz, poderoso, valiente, vigoroso. Es decir, que tiene una resistencia mental y energía física. Hermanas, son los rasgos de un ejército. O sea que si nosotras logramos eso, somos guerreras verdaderamente. Ahora, ¿cómo se llega a eso? Proverbios 31:25 dice, fuerza y honor son su vestidura y se ríe de lo porvenir. Esta mujer tiene su ropaje, su fuerza, su dignidad, son la vestimenta de qué? De un carácter piadoso. Es lo que conoce de la palabra de Dios. Eso hace que su mente sea poderosa y también su confianza en Dios la fortalece. A pesar de las penas, amigas, de los cuidados de esta vida, de que somos consideradas el vaso más frágil por cómo debemos ser tratados y que tantas veces no es así, ¿y cuántos momentos difíciles depara la vida? Literalmente, miren, con lo que están escuchando hoy, con un devocional, con un estudio bíblico, con una lectura de un calendario que tengan en su casa, bíblico,
El original da a entender que Dios va entrelazando un abrigo, un saco, una manta alrededor de ella. Porque la fuerza para vivir viene de Dios, de ese ropaje de honor, de dignidad que la cubre. En el hebreo, es el esplendor de su espíritu noble. Su grandeza de alma hace que tenga una conducta generosa, su bondad expresada a todos aquellos que la rodean, hace que digan que es una bendición conocerla. No la dominan la ansiedad, las preocupaciones o temores. Su belleza espiritual no está estropeada por la preocupación o incertidumbre, que existen porque vivimos en este mundo, pero si usamos las herramientas que Dios nos da, pueden aminorarse, podemos crecer. Su pasado está en la cruz, su presente en la provisión de Dios y su providencia, que es como Dios provee para nuestras necesidades en su infinita misericordia. Su futuro está en las manos del Señor. Filipenses 4:19 dice: mi Dios pues suplirá todo lo que os falte, conforme a sus riquezas en gloria en Cristo Jesús. Y ahora viene una perla. Proverbios 31:26 dice: abre su boca con sabiduría, y la ley de clemencia está en su boca. Abre su boca con sabiduría. Es inteligencia, es prudencia, es una mujer apacible en sus emociones, en su temperamento. Da consejos sabios a su familia. Tenemos un ejemplo en la Biblia, Abigail, con sus dichos sabios y prudentes en sus diálogos con David, evitó un desastre cubriendo la necedad de su esposo. Iba a haber una mortandad terrible y ella fue, con la prudencia de su hablar, a solucionar el problema. Con los años, David la buscó como esposa. Mis queridas amigas, ¿cuánto fuego, como dice Santiago, se puede encender por algo que decimos? Yo estaba compartiendo esto con las alumnas del Instituto Müller Presencial y una misionera decía: si yo hablo a los gritos en mi hogar, todos van a estar a los gritos, dándole un ejemplo a las alumnas con lo que yo estaba compartiendo. Si yo pongo paz, va a ser un hogar de paz. Y dice: y la ley de clemencia está en su lengua. Miren, yo leí en un devocional una vez que esta virtud separa a las niñas de las mujeres del ejército de Dios. Unas van a ser niñas y otras van a ser maduras. Porque la calidad de las palabras que emanan de nuestra boca. Santiago 3:2 dice: porque muchos ofendemos muchas veces. Si alguno no ofende en palabra, este es varón perfecto, capaz también de refrenar todo el cuerpo. Miren, si alguien nunca falla en lo que dice, es una persona perfecta. Por supuesto que sabemos que eso no existe. Hacer muchas cosas son acciones externas. Es muy fácil, comparadas con abrir la boca y hablar con sabiduría y bondad. Porque hablar es una cuestión del corazón. En el Evangelio de Lucas 6:45, el Señor afirma: porque de la abundancia del corazón habla la boca. Proverbios 10:11 dice que fuente de vida es la boca del justo. En la antigüedad,
conocemos que la tierra de Israel es muy seca y la comparaban a esta mujer con el agua, porque decían que las palabras son poderosas, fuente de vida. Afirmaban estar en la presencia de una mujer que habla con sabiduría y bondad es como encontrar la vida. Hoy leíamos al comienzo Proverbios 8:35, que dice así: porque el que me halle hallará la vida y alcanzará el favor de Jehová. Miren lo que era encontrar una mujer que hablara con sabiduría y con la ley de clemencia en su boca. Tremendo. La ley de clemencia está en su lengua. Lo que dice, lo dice en el espíritu y de una manera generosa. Nunca hiere ni destruye con su palabra. En el griego dice, pone en orden su lengua. No hay habladurías, calumnias, maldades en sus dichos contra los demás. Miren, ¿no han escuchado que alguien diga, ay, bueno, yo se lo dije así porque yo soy así? No. La Biblia tiene dos principios que se unen siempre: verdad y amor. ¿Cómo estamos hablando? Les estaba comenzando a decir algo y me desvié para otro pensamiento. En un libro sobre mujeres y hablando de la calidad del hablar, leí un ejemplo que me impactó muchísimo. Una mujer joven había dejado sobre su escritorio una nota que decía: ellos dijeron, y se suicidó. Estamos todas escuchando el poder que tienen las palabras de poder llegar a dirigir el futuro, una decisión de vida de otra persona. Bueno, Proverbios nos habla de eso. Podemos llegar hasta definir el futuro de una persona. En este momento me viene otro ejemplo. Un padre de familia con su familia asistía a una iglesia y todos felices cantaban. Él nunca cantaba. Al pastor le llamó la atención y un día le dijo: ¿pero qué pasa que vos no cantás? No, lo que pasa es que cuando yo iba a la escuela dominical, la directora de la escuela dominical, estábamos preparando una fiesta y me dijo: no cantes, cantás muy mal. Ay, ay, ay. Lo marcó para toda la vida. Y ahora ese pastor tenía que ayudarlo a retroceder en el camino hasta el momento en que se produjo el daño. Y con el valor de la palabra de Dios y la sangre de Cristo, recordarle que esas palabras no nacieron del corazón del Señor Jesús. Fueron una equivocación y que Él podía abrir sus labios para alabar a Dios, para adorar a Dios. Estamos comprendiendo el valor que tienen las palabras. Miren, tampoco hay quejas en los labios de esta mujer. Lo dijimos al principio. Esta mujer confía en el control soberano y la providencia de Dios para su vida. Sabe y cree que Dios tiene un control perfecto sobre las circunstancias de su vida. Por eso ella no tiene nada por qué quejarse, ni palabras mordaces o burlonas a costa de los demás. Podemos decir que la envidia tiene que desaparecer. ¿Cuántas veces, porque no confiamos en el plan de Dios para nuestras vidas, aparece todo eso que es tan doloroso?
vale la pena recordar el chisme y la calumnia. No vamos a hacer un estudio de eso. Pero tenemos claro que el chisme es decir algo de alguien con mala intención. La Biblia dice que se dice bajito. A veces podemos decir, te lo cuento para que ores. Atención, hay veces que es completamente verdadero, pero hay veces que no se hace con esa intención. Y la calumnia directamente es mentira. Es una mentira. Y se echa a correr. Miren, la Biblia da un ejemplo de una gallina que se despluma. ¡Ah! Y si la persona se arrepiente y después dice, era mentira, fueron mis celos, mis envidias, y quiere juntar todas las plumas, ¿podemos hacerlo, amigas? Imposible. ¿Cuánto valor tiene a la luz de las Sagradas Escrituras nuestras palabras? Que podamos abrir nuestra boca con sabiduría, con prudencia, con bondad, como mencionábamos, porque de la abundancia del corazón habla la boca. Pero esa abundancia de corazón solamente va a existir cuando hay una base de estudio de la palabra. Memoricemos versículos. Miren, yo recuerdo que una vez, en el mes de septiembre, en la escuela cristiana, hacíamos unos concursos para decir versículos. Bueno, los alumnos, las profesoras, podíamos participar, quienes estábamos. Y me acuerdo que un día participé con un curso y por la gracia de Dios pude decir 90 versículos, pero ¿cómo me sirvió para poder compartirles? Queridos, 90 versículos se aprenden en un día para un taller en el que estamos celebrando el día o el mes de la Biblia. No, son los versículos que Dios iba trayendo a mi vida, cómo me iba sosteniendo, cómo me iba formando. Eso era el ropaje, esa manta de que hablamos al principio acerca de las mujeres de Dios. Y sabes, para poder disfrutar todo esto, tenés que comenzar desde el principio. Creer lo que Dios nos enseña, lo que nos dice la Biblia, que todas somos pecadoras, que no hay ni siquiera una que haga lo bueno, que no hay quien busque a Dios. Pero ahí viene un texto glorioso que nos habla del amor eterno de Dios, que nos dice que de tal manera amó Dios al mundo, ponele tu nombre, que envió a su único hijo, dejó las glorias celestiales para venir, nació como un bebé, creció. Y hombres malos le llevaron a la cruz, pero él fue a la cruz porque vino a cumplir el plan de redención. Y en esa cruz murió, llevó una corona de espinas sobre su cabeza, fueron clavados sus manos y sus pies, derramó su sangre, porque la Biblia dice que sin derramamiento de sangre no hay perdón de pecados. Pero no quedó allí. Al tercer día resucitó y ahora está sentado en los cielos en un lugar de honor junto al trono de su Padre. Y nos dice a nosotros, los que creemos, que somos embajadores, y te decimos, querida amiga, si crees estas verdades eternas, confesale a Dios, pedile perdón y aceptalo como tu Salvador. Eso es la perla que hoy quería compartirles, que podamos abrir nuestros labios con sabiduría y con clemencia, que podamos ser conocidas como mujeres bondadosas que honran a Dios. Eso es lo que hoy quería compartirles, queridas amigas.

0: Estamos llegando al final del programa. El agradecimiento especial a Lili Cartigamillos por habernos acompañado. Vamos a continuar junto a ella y en próximos programas con nuevas reflexiones. Les compartimos ahora nuestras vías de comunicación. WhatsApp 00598-99000540. Reitero, 00598-99000540. Nos pueden buscar por Instagram, arroba entreamigasllamada. Nos pueden escribir al correo electrónico entreamigas@llamadaweb.org o buscarnos en la página web www.llamadaweb.org. Será hasta un próximo programa, queridas amigas. Que pasen muy bien.
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3: Cuando unos pescadores en Alaska regresaron al avión anfibio para regresar a casa, encontraron que la marea había bajado y los pontones del aeroplano estaban aterrados en la arena. Era necesario esperar que la marea subiera para que el anfibio flotara y pudiesen despegar. Después de esperar toda la noche, en la mañana estuvieron listos para partir. Pero el avión apenas se levantó y voló unos cuantos cientos de metros cuando cayó al agua y comenzó a hundirse. Algo en la arena había perforado uno de los pontones que mantienen a flote el avión y se había llenado de agua. El peso impidió a la máquina mantenerse en vuelo y se vino abajo. Dos de los pescadores comenzaron a nadar hacia la orilla. Cuando llegaron exhaustos, vieron en medio del agua a su compañero agarrando a su hijo de 12 años, quien no había podido nadar en las frígidas aguas y la corriente llevándoselos mar adentro. ¿Por qué estuvo aquel hombre dispuesto a perder la vida en vez de nadar hacia la orilla y salvarse? El padre no quiso dejar a su hijo solo. Prefirió morir con él que vivir sin él. Así es, el sentir que tienes hacia otra persona determina tus acciones y hasta dónde estás dispuesto a llegar con tal de identificarte con esa persona. José de Arimatea era un hombre rico que había sido discípulo de Jesús. Aunque José había sido discípulo de Jesús secretamente por miedo de los judíos, el momento llegó cuando le fue necesario externalizar su sentir hacia el maestro con sus acciones. José, con gran denuedo, fue a Pilato, el gobernador romano, para pedir el cuerpo de Jesús. El sepulcro en el que José pondría el cuerpo era nuevo y le pertenecía a él. José estaba identificándose con Jesús tanto con pedir el cuerpo a Pilato como con sus bienes y lo que era de su propiedad. Era imposible para José permanecer sin hacer nada. Era necesario identificarse con el maestro. Su sentir hacia él determinaría su curso de acción. ¿Qué sientes tú hacia Jesús? ¿Te identifican con él tus acciones?
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4: La radio te informa la hora. 3:58 minutos.

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Todos los niños necesitan tener la experiencia de que se les nieguen sus deseos más extravagantes. Y es necesario que haya padres que tengan el valor de decirles no cuando las circunstancias lo exigen. Pero esta responsabilidad de tener a los hijos bajo control y de negarles sus peticiones puede guiarnos a decir no cuando realmente deberíamos decir sí. No, no puedes comer una galleta. No, no puedes ir afuera. Y no, no puedes ir a casa de tu amigo. Podríamos haber respondido afirmativamente a todas estas peticiones, pero casi automáticamente escogemos dar una respuesta negativa. ¿Por qué? ¿Qué está detrás de la costumbre de decir no? Bueno, en algunas ocasiones decimos no porque no tenemos tiempo para pensar en las consecuencias, y también porque nuestros hijos piden un millón de cosas cada día y nos parece conveniente negárselas todas. Pero esta reacción instintiva de negativismo irrita al niño y es excesivamente restrictiva para él. Él merece el derecho de que los padres consideren cada petición en forma individual y por sus propios méritos. Dígale sí a su hijo a menos que haya una razón muy buena para decirle no. Les habla el Dr. Dobson de Enfoque a la Familia.

0: la salvación de Dios. ¿Qué es la salvación de Dios? El amor de Dios revelado a la humanidad. La adopción divina para todos los que aceptan a Jesús. El perdón de los pecados para todos los que se lo piden. La esperanza viva para todos los que en Él creen. Mas a todos los que le recibieron, los que creen en su nombre, les dio potestad de llegar a ser hijos de Dios. Juan 1:12.
1: La radio te informa la hora. 4:19 minutos.

0: Bienvenidos a nuestro pan diario, también disponible en la página web nuestropandiario.org. El tema para el día de hoy, ayuda en camino. La lectura se encuentra en 1 de Juan capítulo 3. Pero el que ve a su hermano en necesidad y cierra su corazón contra él, ¿cómo puede morar el amor de Dios en él? Nuestros amigos se encontraban viajando de Georgia a Illinois en una van alquilada. Como a mitad de camino, su van se descompuso al dar contra un enorme hoyo en la carretera. Otros autos también se descompusieron y la escena resultó bastante caótica. Mientras nuestros amigos estaban tratando de entender las cosas, un policía ofreció llevarlos a un restaurante McDonald's que quedaba cerca. Cuando llegaron allí, se sentaron en una mesa a esperar oír algo acerca del arreglo del auto. Debido a que estaban dedicados a servir a los demás, no tenían mucho dinero. Mientras tanto, nos habían llamado para informarnos de la dificultad, pero no podíamos hacer mucho por ellos, excepto orar y confiar en que Dios los cuidaría. Mientras ellos y sus hijos se encontraban sentados a la mesa, se les acercó un hombre con bolsas de hamburguesas y papas fritas.
1: Dios me dijo que les debía dar comida,
0: explicó mientras daba de cenar a la hambrienta familia. ¿Cuántas veces hemos visto a Dios enviar ayuda en el camino? Por otro lado, ¿cuántas veces hemos sentido la urgencia de ayudar a alguien y hemos resistido la idea? Somos las manos de Dios sobre la tierra, creados tanto para recibir ayuda como para darla. ¿Conoces a alguien que necesite ayuda en el camino? Pensamiento para este hermoso día. Una mano de ayuda puede aligerar la carga de otra persona.

0: La radio te informa la hora. 4:36 minutos.
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1: Muy bienvenidos al programa. Les presentamos hoy la segunda parte del tema de Norbert Lead, de la inseguridad del mundo a la seguridad profética.
2: Gracias por acompañarnos. Comenzaremos con un resumen de lo que vimos ya en el programa anterior y luego continuaremos viendo más ejemplos de cómo el libro de Isaías concuerda increíblemente con el Nuevo Testamento.
1: Ya llega la voz de Germán acercándonos este mensaje después de la pausa musical.

Hola amigos, vimos en el programa pasado cómo las grandes potencias mundiales están limitadas por la impotencia humana, mientras que Dios es omnipotente. Luego también cómo la inseguridad del mundo se refleja en todos los ámbitos. Todo parece estar construido sobre la arena. Las cosas que parecían prometedoras terminaron en desilusión y disconformidad. Entonces nos preguntamos, ¿qué ha pasado con nuestros planes y metas? Y comenzamos a ver algo de la seguridad profética. Vimos algunos ejemplos de cómo el libro de Isaías concuerda increíblemente con el Nuevo Testamento. Isaías 40, que es el primer capítulo de la segunda parte de Isaías, concuerda con el libro número 40 de la Biblia, o sea, el primer libro del Nuevo Testamento, Mateo. Así dice, «Vos que clama en el desierto, preparad camino a Jehová, enderezad calzada en la soledad a nuestro Dios». Todo valle sea alzado y bájese todo monte y collado, y lo torcido se enderece, y lo áspero se allane, y se manifestará la gloria de Jehová, y toda carne juntamente la verá, porque la boca de Jehová ha hablado. Esto Isaías 43 al 5, en tanto que en el Evangelio de Mateo, capítulo 3, verso 3, leemos, pues este es aquel de quien habló el profeta Isaías cuando dijo, «Voz del que clama en el desierto, preparad el camino del Señor». Enderezad sus sendas, y esto se refiere a Juan el Bautista, y en el Evangelio de Juan 1.14 dice, y vimos su gloria. Isaías 44 concuerda con el libro número 44 de la Biblia, o sea, el libro de los Hechos de los Apóstoles, cuando dice, porque yo derramaré aguas sobre el sequedal y ríos sobre la tierra árida, mi espíritu derramaré sobre su generación y mi bendición sobre tus renuevos. Y brotarán entre hierba, como sauces, junto a las riberas de las aguas. Este dirá, yo soy de Jehová, el otro se llamará del nombre de Jacob, y otro escribirá con su mano, a Jehová, y se apellidará con el nombre de Israel. ¿No es una maravillosa indicación del tema principal del libro de los Hechos? El derramamiento del Espíritu Santo, las primeras conversiones y el acercamiento de los gentiles al Dios de Israel. Esta fue la pregunta con que concluimos el programa anterior. Continuamos ahora viendo cómo Isaías 45 refleja el libro número 45 de la Biblia, o sea, la Epístola a los Romanos. En este capítulo del libro de Isaías se resalta especialmente la palabra justicia, la cual aparece 6 veces. También se menciona que todo Israel será salvo, en el versículo 25. Esto concuerda exactamente con el tema de la Epístola de los Romanos. Continuando esta línea, vemos que Isaías 49 concuerda con la carta a los Efesios. Este capítulo trata sobre los gentiles, a los cuales también se les ofrece la salvación, y el Señor Jesucristo, quien también está puesto por luz para los gentiles, versículo 1 y 6. Justamente, este es el tema de la carta a los Efesios. Los gentiles son injertados en el mismo cuerpo, como leemos en Efesios 2, 16 al 18 y en 3, 5 y 6. Otro tema se describe de la siguiente forma en Isaías 49, 24 y 25. ¿Será quitado el botín al valiente? ¿Será rescatado el cautivo de un tirano? Pero así dice Jehová, ciertamente el cautivo será rescatado del valiente y el botín será arrebatado al tirano. Y tu pleito yo lo defenderé y yo salvaré a tus hijos. Comparémoslo con Efesios 4:8, por lo cual dice, subiendo a lo alto, llevó cautiva la cautividad y dio dones a los hombres. Jesucristo le quitó la presa a Satanás, el valiente y tirano, liberando a los presos que él poseía. Ningún creyente pertenecerá otra vez a la muerte. Isaías 66, por último, concuerda con el último libro de la Biblia, el Apocalipsis. Leemos, por ejemplo, en 66:22, porque como los cielos nuevos y la tierra nueva que yo hago permanecerán delante de mí, dice Jehová, así permanecerá vuestra descendencia y vuestro nombre. Y el tema del Apocalipsis es la introducción a un nuevo cielo y una nueva tierra. Versículos 1 y 2 del capítulo 21 dice, y vi un cielo nuevo y una tierra nueva, porque el primer cielo y la tierra primera pasaron, y el mar ya no existía más. Y yo, Juan, vi la santa ciudad, la nueva Jerusalén, descender del cielo, de Dios,
dispuesta como una esposa ataviada para su marido. Los rollos de Isaías, con su texto completo, fueron encontrados en 1947 en el Qumran. La fecha en que fueron escritos data de 200 años antes de Cristo. Eso confirma que estos textos fueron inspirados totalmente por Dios. Que los textos de Qumran se encontraran precisamente en el año de la creación del Estado de Israel también debe haber sido gracias a una guía divina, y siempre se les ha atribuido una especial importancia. Todo muestra que Dios le quiso dar una señal a Israel. ¿Qué significa esto para usted personalmente? Que puede contar con este Dios, que puede construir su vida sobre él y que puede mirar tranquilamente hacia el futuro con él.

Analicemos la seguridad que brinda Dios en los capítulos 40 y 41 de Isaías, pero observemos una cosa. Las profecías de Isaías tienen un doble significado. Esto significa que describen al mismo tiempo tanto la primera como la segunda venida de Cristo. Veamos el concepto: doble sufrimiento, doble consuelo. Isaías 40, 1 y 2 dice: «Consolaos, consolaos, pueblo mío, dice vuestro Dios. Hablad al corazón de Jerusalén. Decidle a voces que su tiempo es ya cumplido, que su pecado es perdonado, que doble ha recibido de la mano de Jehová por todos sus pecados. Pero ¿cuándo fue quitado el pecado de Israel? ¿Cuándo llegó el tiempo para el perdón de los pecados de Israel? Después que Jerusalén haya recibido ambas cosas de la mano del Señor. Entonces el rey volverá a Sion para quitar la maldad de Israel». Esto lo podemos ver en Romanos 11:25 y en Ezequiel 36:33. Jerusalén tuvo que soportar dos cosas: el yugo babilónico y el yugo romano, la destrucción del primer templo y del segundo templo. Dos veces fueron consolados: una vez en el retorno del cautiverio babilónico bajo Zorobabel y Esdras, como vemos en Zacarías 4 y Ageo 2, y la segunda vez en su regreso de la diáspora mundial al final de los días. Este último consuelo debería provenir de parte de la iglesia. En aquel entonces se trataba de la primera venida de Jesucristo, anunciada por Juan el Bautista en el espíritu de Elías. Hoy se trata de su retorno, anunciado por la iglesia, descrito en Isaías 43 al 5. En aquel entonces, Jesús vino en humildad, y solamente una vez el Señor dejó entrever su gloria, en el monte de la Transfiguración, como vemos en Juan 1:14, Mateo 17:1 al 13, y 2 de Pedro 1:16 al 18, pero Él ya no volverá en humildad, sino en su magnífico poder y gloria, como leemos en Mateo 24:30. Veamos ahora el regreso del Señor en gloria. La segunda venida de Cristo se anuncia en varias etapas. En primer lugar, el contraste entre la inseguridad de los pueblos y la seguridad de la palabra eterna de Dios cada vez es más claro. Esto lo vemos en Isaías 46 al 8. Estas palabras son las que toma Pedro y las aplica a nuestro tiempo y a la iglesia, en 1 Pedro 1, 23 al 25. En segundo lugar, el arrebatamiento de la iglesia se deja entrever como Isaías 49 al 11. Desde Sion originalmente salió la buena nueva del Evangelio. Versículo 9. Hoy eso mismo se debe anunciar a Israel. Ved aquí al Dios vuestro. Fue Él mismo y nadie más quien los llevó de regreso a su patria. ¿Está usted lleno de inseguridades? ¿Se engaña a sí mismo o sus esperanzas siempre son destruidas? También esto vale para usted. Ved aquí al Dios vuestro. Quizá también está intentando reconciliarse con el mundo después de alguna decepción humana. No lo haga. Siga este consejo. Ved aquí al Dios vuestro. Él no lo decepcionará. El arrebatamiento está a la puerta. Isaías 40:10 dice: «He aquí que Jehová el Señor vendrá con poder». En otras palabras, Jesús vuelve en gloria y su brazo señoreará. Eso habla del poderío del Mesías. Él es el brazo activo de Dios. He aquí que su recompensa viene con él y su paga delante de su rostro, dice el versículo 10. ¿Cuál es esa recompensa? Es la iglesia que fue anteriormente arrebatada, la cual vuelve con él en gloria, la recompensa de su dolor, como vemos en Isaías 53:12 o 2 Tesalonicenses 1:7, Apocalipsis 19:11 en adelante. Después de su regreso en poder y majestad con su iglesia, el Mesías apacentará a su pueblo como el buen pastor. Esto lo vemos en Isaías 40:11. En tercer lugar, se anuncia la gran tribulación, como podemos ver en Isaías 40:15 y 17. Algunos acusan a Dios por estos versículos y le reprochan su maltrato hacia la humanidad, pero en su orgullo ciego y su frío rechazo no se dan cuenta que Dios los está acusando a ellos. Las naciones son como granitos de arena para él. ¿Qué se cree el hombre que es? Dios destruirá a las naciones que se sienten seguras por su orgullo.
no solamente las islas, sino que el cielo y la tierra también serán azotados, como dice Hebreos 12, 26 y 27. Las inseguridades venideras serán peores que nunca. Habrá catástrofes naturales, aumentará el peligro de guerras, la economía se derrumbará y la tan proclamada paz y seguridad en la región de Israel se convertirá precisamente en todo lo contrario.

0: ya quiero que llegue el próximo programa para escuchar la tercera y última parte.
1: Bueno, y también invitamos a todos nuestros oyentes que nos acompañen para escucharlo.
0: La invitación está hecha, así que les esperamos y también su comunicación con nosotros.
1: Para eso, por favor, tome nota de los datos que ofrecemos a continuación.
0: Hasta la próxima y que Dios le bendiga.
2: 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Que Dios le bendiga.
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El tema para el día de hoy: casas artesonadas. La lectura se encuentra en Ageo capítulo 1. ¿Es acaso tiempo para que vosotros habitéis en vuestras casas artesonadas mientras esta casa está desolada? La profecía de Ageo a menudo se pasa por alto a las escrituras, pero contiene muchas cosas para nosotros. Este breve libro consiste en cuatro mensajes procedentes de Dios a los exiliados judíos que habían regresado de Babilonia. Su misión era reconstruir el templo de Jerusalén. Comenzaron bien, pero luego su entusiasmo disminuyó y se pusieron a construir casas para ellos. En su primer mensaje, Ageo preguntó: ¿es acaso tiempo para que vosotros habitéis en vuestras casas artesonadas mientras esta casa está desolada? En el segundo mensaje, Ageo preguntó si alguien recordaba el templo que Salomón construyó y que el rey Nabucodonosor destruyó. Unos cuantos exiliados ancianos recordaban la antigua gloria. Al compararlas, la obra abandonada parecía digna de compasión. Pensemos un momento en nuestra obra de construir la iglesia. Para nosotros, la iglesia es el cuerpo de Cristo, los creyentes mismos. Nuestra misión como seguidores de Cristo es llegar a ser una iglesia fuerte, dedicada, que crece y testifica. ¿Cómo está tu congregación local? ¿Está ocupada haciendo la obra de Dios? ¿Estás tú involucrado personalmente? ¿O te has distraído con la obra de edificar tus propias casas artesonadas? Pensamiento para este hermoso día. El compromiso con Cristo va de la mano con el compromiso con su iglesia.

Ciertamente, llevó Él nuestras enfermedades y sufrió nuestros dolores. Y nosotros le tuvimos por azotado, por herido de Dios y abatido. Mas Él, herido fue por nuestras rebeliones, molido por nuestros pecados. El castigo de nuestra paz fue sobre Él, y por su llaga fuimos nosotros curados. Todos nosotros nos descarriamos como ovejas, cada cual se apartó por su camino, mas Jehová cargó en Él el pecado de todos nosotros. Isaías 53, del 4 al 6.

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1: La radio te informa la hora. 5:13 minutos.

Jesús, hoy no te llama para juzgarte, ni para golpearte, mucho menos para acusarte, tampoco te está condenando. Él quiere un momento contigo, para que puedas sentir ese gran amor tan incomparable, e inmediatamente sientas esperanzas, vida, fuerzas, aliento, y puedas ser salvo. Cuando sientes a Jesús tan cerca, puedes entender algo, que su presencia es suficiente. Ven a Él pronto.

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1: Hola, estimado oyente, le recibimos con mucho gusto en este nuevo programa de preguntas y respuestas.
2: Todo el equipo de producción le saluda y le desea una muy buena recepción del programa que en breves instantes escuchará.
1: Hoy estaremos contestando también tres preguntas sobre el cristianismo, sobre la validez de la conversión, sobre la esperanza que ofrece el mundo y cómo puede una persona hacerse cristiana.
2: Mientras escuchamos un poco de música, busque su blog de notas.

0: Jorge, la primera pregunta a este programa nos dice: ¿qué hace que la conversión cristiana sea válida? ¿No tendrá una explicación psicológica?
1: Rodrigo, cada vez que un creyente da su testimonio, siempre parece haber alguien que objeta que se use esto como evidencia de que el cristianismo afirma como verdadero. Alegan que parece como si todo el mundo tuviera cierto tipo de experiencia de conversión o de testimonio religioso. Los mormones hablan del ardor en su corazón. En las religiones orientales se habla de la paz y la tranquilidad que se recibe. Otros dicen que reciben nuevo gozo y felicidad. ¿Por qué es correcta la conversión cristiana y las otras no? ¿Se puede explicar mejor por los reflejos condicionados o por cierto tipo de autohipnosis? A primera vista, el cristiano parece como cualquier otro, porque él también afirma que ha experimentado la verdad. Tanto el creyente como el observador casual necesitan más que un mero testimonio de experiencia subjetiva como criterio para juzgar acerca de quién tiene la razón, si lo hay. La diferencia está en que los cristianos tenemos ese criterio. La conversión cristiana está ligada a la persona de Jesucristo. Jesús demostró que él tenía las credenciales para ser llamado el único Hijo de Dios. Exhortó a hombres y mujeres a poner su fe en él para que pudieran conocer a Dios y el significado de la vida. La conversión cristiana no es un mejoramiento propio ni depende de la cultura. Hay muchos que ponen su fe en Cristo y lo hacen a pesar de las presiones de amigos y familiares. La experiencia del cristiano depende en última instancia de Dios y de su obra en la vida de la persona. Esto debe ocurrir. La experiencia se basa en este hecho, no en la persona misma. Además del hecho de que la conversión cristiana se basa en algo objetivo, la resurrección de Cristo, existe también la universalidad de la experiencia cristiana, que se debe tomar en cuenta. Desde los tiempos de Jesús hasta hoy, ha habido gente de todas las extracciones sociales imaginables, culturas diferentes y posiciones intelectuales distintas, que ha sido convertida por la persona de Jesucristo. Algunos de los individuos más viles que han andado sobre la faz de la tierra han pasado a estar entre los santos más maravillosos después de haber confiado en Jesucristo. Hay que considerar esto, pues debido a la diversidad de la gente no se puede explicar esto sencillamente a base del condicionamiento. Digamos, por ejemplo, que alguien se acerca a uno y le dice que ha encontrado el significado y la realidad última de la vida. Confiesa que su vida ha sufrido un cambio drástico. Entonces uno le pregunta cuál es la clave de su gran cambio. Él responde: desde que comencé a llevar una cáscara de sandía en la cabeza, mi vida ha cambiado. Uno les pregunta a sus amigos y ellos dicen que en realidad él ha sido diferente desde el día en que se puso la cáscara en la cabeza. Ahora uno quiere saber si esta experiencia es única para ese individuo o si hay otros que afirmen lo mismo. Así que comienza a buscar personas que lleven cáscaras de sandía en la cabeza. Busca por todas partes, pero no puede encontrar a nadie que tenga una experiencia semejante. Entonces llega a la conclusión de que esta persona está generando su propia experiencia y no está llegando a la realidad última. La experiencia cristiana es universal, y aunque esto en sí no prueba que sea verdadera, sí hace que merezca consideración. Lo que prueba que es verdadera es que está fundada en las irrefutables

0: introduce el cristianismo al mundo.
1: Vivimos en una época en que la gente es pesimista sobre el futuro. Con la llegada de las armas nucleares tácticas, el temor ha envuelto a nuestro planeta. El problema de la falta de esperanza y significado de la vida no es característico de nuestra generación. Ha sido expresado en el pasado por otros que han sentido el mismo vacío. Para un grupo de población, esta vida es todo lo que existe. Y no hay esperanza más allá de la tumba, pero esta idea no es nada nuevo. Comparemos con lo que algunos escritores antiguos decían de la muerte. Una vez que el hombre muere, no hay resurrección, decía Esquilo. Hay esperanza solamente para los vivos, pero los que han muerto están sin esperanza, dice Teócrito. Cuando nuestra breve luz se pone, hay una noche perpetua a través de la cual debemos dormir, dice Cátulo. Contra este fondo de pesimismo, Jesucristo ofrece verdadera esperanza. Él le da a la humanidad la oportunidad de ponerse en paz con Dios y con el prójimo. Así pues, el cristianismo les ofrece una vida plena a los que aceptan a Jesús. Yo he venido para que tengan vida y para que la tengan en abundancia, dijo Jesús. Sin embargo, la vida abundante nunca termina. Hay una esperanza de que la vida eterna se apoya en las promesas de Dios en Jesucristo. Jesús dijo, yo soy la resurrección y la vida. El que cree en mí, aunque esté muerto, vivirá. Y cualquiera que vive y cree en mí no morirá eternamente. En un mundo mutable, existe un Dios inmutable cuya palabra permanece para siempre. Sécase la hierba, marchítase la flor, mas la palabra del Dios nuestro permanece para siempre. Y el mismo nunca cambia, porque Jesucristo es el mismo, ayer y hoy y por los siglos.

0: Jorge, tal vez entre nuestros oyentes hay alguno que se hace esta pregunta, que es la tercera pregunta de nuestro programa. ¿Cómo puedo hacerme cristiano?
1: Jesús dijo que para entrar al reino de los cielos una persona debe nacer de nuevo. Esto consiste en un acto del corazón, creer en Jesucristo como Señor y Salvador. Cuando nacimos al mundo físico, nacimos en muerte espiritual, y por eso necesitamos un nacimiento espiritual. Este comprende dos fases. La primera es darnos cuenta de que no podemos lograrlo por nuestras propias fuerzas. Somos pecadores y necesitamos ayuda. ¿Qué es un pecador? Un pecador es alguien que está separado de Dios. Ha decidido hacer su propia voluntad y no puede volver a Dios por causa de su pecado. El pecado se puede definir sencillamente como nuestro orgullo y egoísmo. De modo más específico, el pecado es la violación de las normas de la justicia de un Dios santo. Así que debemos reconocer que necesitamos un Salvador, alguien que realice todo lo que Dios exige. La única persona que hizo esto fue Jesucristo. Él vivió la única vida aceptable ante Dios. Él murió como sustituto en la cruz por nuestros pecados, porque nosotros no teníamos la posibilidad de agradar a Dios por nuestros méritos. Entonces el paso inicial es saber que todos hemos pecado, quebrantado la ley de Dios y que merecemos el juicio como consecuencia. La Biblia dice: la paga del pecado es muerte. Una vez que una persona ve lo desesperado de su situación y se da cuenta de que Jesucristo ofrece una respuesta, el paso siguiente es recibir ese ofrecimiento de modo personal. La dádiva de Dios es vida eterna en Cristo Jesús, Señor nuestro. Cuando una persona recibe a Cristo como su Salvador, al aceptar el don de Dios, en ese momento esa persona nace de nuevo. Es tan fácil que hasta un niño lo puede hacer, pero es difícil porque primero tenemos que saber que no podemos lograrlo por nuestras propias fuerzas. Jesús dijo que para entrar al reino de los cielos, la persona debe estar dispuesta a humillarse como un niño y sólo entonces Dios la recibirá. ¿Cuál es su situación? ¿Ha tomado usted esta decisión? ¿Ya ha nacido de nuevo? Si desea hacerlo, le ofrecemos esta oración que puede hacer. Señor Jesús, yo sé que soy pecador. Me doy cuenta de que no puedo salvarme solo. Gracias por morir por mí. Y en este momento, de la mejor manera que sé, confío en ti como mi Salvador y Señor. En el nombre de Jesús. Amén. Si usted oró a Dios con toda sinceridad, entonces usted es cristiano ahora. Una cosa

Es importante observar, sin embargo, es que el recitar las palabras anteriores no es lo que obtiene el resultado. No hay nada mágico en ellas. Cualquiera puede repetir una oración. Es la actitud del corazón y su deseo al orar y confiar en Cristo lo que cambiará su vida.

0: deseamos de todo corazón que usted haya entregado su vida a Jesucristo, quien hoy puede cambiar su vida y que pronto ha de venir. Sin lugar a dudas, ha sido un programa muy valedero y pensamos que usted lo ha disfrutado mucho, al igual que a nosotros.
1: No queremos despedirnos sin antes presentarles nuestros medios de comunicación. Nos gustaría saber sobre usted. Recuerde que puede visitarnos en www.llamadaweb.com.
0: También puede escribirnos un mail a preguntasyrespuestas@llamadaweb.com o también una carta a Llamada de Medianoche, Casilla 6557, Correo Central, Montevideo, Uruguay. Repito, Llamada de Medianoche, Casilla 6557, Correo Central, Montevideo, Uruguay.
1: Será hasta el próximo programa y que Dios le bendiga.

Un obispo de la costa oriental de los Estados Unidos hace muchos años visitó una pequeña universidad religiosa de otra región de aquel país. Se hospedó en la casa del presidente de la universidad. Después de cenar, el obispo dijo que él estaba convencido de que la humanidad ya no podía esperar nada adicional a lo ya conocido en materia de ciencia y de inventos nuevos. El joven presidente de la universidad le manifestó cortésmente su desacuerdo y le dijo que él creía que se habrían más descubrimientos. Cuando el obispo, enojado, retó al presidente para que nombrara siquiera uno de tales inventos, el presidente replicó que estaba seguro que dentro de 50 años los hombres podrían volar. El apellido del obispo era Wright, y tenía dos hijos que demostrarían tener una visión más amplia que la de su padre. Sus nombres eran Orville y Wilbur, y ellos inventaron y pusieron en vuelo el primer avión práctico de la historia. El padre y sus hijos vivían bajo el mismo cielo, pero no tenían el mismo horizonte. Muchas veces Dios ha puesto en nuestro corazón una visión que quizá no concuerda con la visión de quienes nos rodean. Si dejamos que esa visión se convierta en pasión, estoy seguro que escribiremos una historia digna de ser recordada. Le habla Sixto Porras, de Enfoque a la Familia.

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1: Un programa más y una nueva oportunidad de encontrarnos con ustedes. Sean todos muy bienvenidos.
2: Gracias por acompañarnos. Le presentamos hoy la segunda entrega de la segunda parte del estudio de Norbert Lead, Moisés, Jesús y el futuro de Israel.
1: Hemos venido viendo los paralelismos entre Moisés y Jesús en el Antiguo y Nuevo Testamento respectivamente y ya llegamos al número 41.
2: Ya llega la voz de Herman Harwich para continuar con el número 42 después de la primera pausa musical.

0: apareció.
1: Qué gusto reencontrarme con ustedes para continuar con los paralelismos entre la vida de Moisés y Jesús. En lugar número 42, vemos que Moisés solamente vio la tierra prometida de lejos, pero no vio la conquista de la misma, aunque más tarde apareció glorificado en el monte de la Transfiguración en Israel. De forma parecida, Jesús vio el reino de Dios de lejos, porque éste aún no ha sido levantado hasta que Él vuelva en su gloria. El paralelo número 43 nos muestra en Deuteronomio 3, 24 al 26, que Moisés oró para poder llegar a la tierra prometida y no morir antes, pero se rindió ante la voluntad de Dios. De la misma forma, Jesús oró que la copa pasara de Él, pero puso la voluntad del Padre sobre la suya, como leemos en Lucas 22, 42. El paralelismo número 44 es que Moisés dejó a Josué como su seguidor e igualmente Jesús dejó a sus discípulos como sus seguidores. Como paralelo número 45, vemos que Moisés impartió a su seguidor Josué el Espíritu Santo. Lo leemos en Deuteronomio 34:9. Y Josué, hijo de Nun, fue lleno del espíritu de sabiduría, porque Moisés había puesto sus manos sobre él, y los hijos de Israel le obedecieron e hicieron como Jehová mandó a Moisés. Algo parecido hizo Jesús con sus apóstoles. En Juan 20:22 dice, y habiendo dicho esto, sopló y les dijo, recibid el Espíritu Santo. En número 46, vemos que así como Moisés se puso en la brecha por el pueblo, en Salmo 106, 23, Jesús se puso completamente en la brecha por toda la humanidad al morir en la cruz por nosotros. El paralelo número 47 nos muestra que Moisés menospreció la gloria y la riqueza de Egipto, considerando más valiosa la afrenta de Cristo y mirando hacia la recompensa de Dios. Su pobreza en el desierto llevó al pueblo a la riqueza de la tierra prometida. Así lo leemos en Hebreos 11, 24 al 26. Jesús también menospreció la grandeza de este mundo que le ofreció el diablo. Y en vez de eso, llevó su cruz. Y por su pobreza fuimos enriquecidos, como está escrito en Lucas 4, 1 al 13. Como paralelismo número 48... vemos que Moisés, al ser hijo de la hija de Faraón, era igual al Faraón, pero él abandonó esa gloria. Jesús no consideró como un botín el ser igual a Dios, sino que dejó a un lado esa gloria, como lo dice Pablo en Filipenses 2, 6 al 8.

En lugar número 49, vemos que Moisés se sostuvo como viendo al invisible, como dice Hebreos 11:27. De la misma manera, Jesús tenía al Padre constantemente frente a sus ojos. Así lo podemos leer en Juan 5:19. No puede el Hijo hacer nada por sí mismo, sino lo que ve hacer al Padre, porque todo lo que el Padre hace, también lo hace el Hijo igualmente. Esto lo podemos ver también en Juan 8:38. El paralelismo número 50 nos muestra que Moisés habló al pueblo de parte de Dios. Esto leemos en Deuteronomio 4:2 y 13:1. No añadiréis a la palabra que yo os mando, ni disminuiréis de ella, para que guardéis los mandamientos de Jehová vuestro Dios que yo os ordeno. Jesús, en forma muy parecida, dijo lo mismo. Yo testifico a todo aquel que oye las palabras de la profecía de este libro. Si alguno añadiere a estas cosas, Dios traerá sobre él las plagas que están escritas en este libro. Y si alguno quitare de las palabras del libro de esta profecía, Dios quitará su parte del libro de la vida y de la santa ciudad y de las cosas que están escritas en este libro. Esto lo dice Apocalipsis 22, versículos 18 y 19. Como paralelo número 51, vemos que por las señales en Egipto, el pueblo de Israel llegó a la fe convincente en Dios y en Moisés. Así leemos en Éxodo 14:31. Y vio Israel aquel grande hecho que Jehová ejecutó contra los egipcios, y el pueblo temió a Jehová, y creyeron a Jehová y a Moisés su siervo. Podemos ver esto también en Éxodo 19:9. De la misma forma, algunos en Israel en los tiempos de Jesús llegaron a la fe en Dios y en Jesucristo a través de las señales que él hacía. Por ejemplo, en Juan 2:23 está escrito, estando en Jerusalén en la fiesta de la Pascua, muchos creyeron en su nombre, viendo las señales que hacía. El paralelismo número 52 nos dice que Moisés fue confirmado como enviado de Dios por medio de los 10 milagros, o las plagas, en Egipto, y presentado a su propio pueblo de Israel como libertador, culminando esto con la muerte de todo primogénito. Jesús también fue confirmado como Mesías por los 10 milagros o sanidades en los capítulos 8 y 9 de Mateo, y presentado al pueblo como libertador, a lo que también pertenece la resucitación de los muertos. En lugar número 53, vemos en Éxodo 15 que después de la liberación de Egipto, los israelitas cantaron la canción de Moisés. Y en Apocalipsis 15:3 se canta la canción de Moisés y su adaptación, la canción del Cordero. Y cantan el cántico de Moisés, siervo de Dios, y el cántico del Cordero, diciendo, «Grandes y maravillosas son tus obras, Señor Dios Todopoderoso. Justos y verdaderos son tus caminos, Rey de los santos». Como paralelo número 54, vemos que Moisés es nombrado el siervo de Dios. Lo podemos leer en Éxodo 14:31 y en Apocalipsis 15:3. Lo mismo que leemos de Jesús en Hechos 3:13. El paralelismo número 55 nos muestra que Dios respondió con voz audible al discurso de Moisés. Lo leemos en Éxodo 19:19. Moisés hablaba y Dios le respondía con voz tronante. Lo mismo hizo Dios con Jesús. En Juan 12:28 dice, «Padre, glorifica tu nombre». Entonces vino una voz del cielo, lo he glorificado y lo glorificaré otra vez. En el número 56, vemos que Moisés hablaba con Dios cara a cara. Esto lo leemos en Éxodo 33:11 y lo mismo podemos decir de Jesús. El último paralelismo es el número 57, y es que al igual que Moisés estuvo un tiempo sobre el monte de Dios, teniendo comunión con Dios para después volver, Jesús está ahora con su Padre y luego volverá. Y aquí se nos da una imagen de la situación de Israel y el mundo antes del regreso de Jesús. Meditaremos sobre este ejemplo de los tiempos finales en la tercera y última parte de la serie. Hasta entonces, amigos, y que Dios los bendiga.

0: Gracias por acompañarnos aquí. Culmina la segunda parte de este estudio. Les invitamos a no perder la tercera en el próximo programa.
1: En esa oportunidad nos preguntaremos dónde está la promesa de su venida y veremos cómo el materialismo toma el lugar de Dios.
0: Si desean comunicarse con nosotros, por favor, tomen nota de los datos que les ofreceremos a continuación.
1: Nos despedimos hasta la próxima, deseando que pasen muy bien. Que Dios les bendiga.
0: A continuación, los datos prometidos.
2: 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Que Dios le bendiga.
3: La radio te informa la hora. 6:18 minutos.

Alabar a Dios en su santuario. Alabarle en la magnificencia de su firmamento. Alabarle por sus proezas. Alabarle conforme a la muchedumbre de su grandeza. Alabarle a son de bocina. Alabarle con salterio y arpa. Alabarle con pandero y danza. Alabarle con cuerdas y flautas. Alabarle con címbalos resonantes. Alabarle con címbalos de júbilo. Todo lo que respira, alabe a Jehová. Aleluya. Salmos 150.

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El tema para el día de hoy, la iglesia indestructible. La lectura se encuentra en el libro de Mateo capítulo 16. Tú eres Pedro, y sobre esta roca edificaré mi iglesia, y las puertas del Hades no prevalecerán contra ella. El ejecutivo principal de una grande y exitosa cadena de tiendas hizo una afirmación impresionante acerca del futuro de su compañía. Dijo que dentro de 100 años, o bien habrá cambiado grandemente, o no va a existir. Lo mismo se puede decir de toda organización humana. Los líderes vienen y van, los deseos de los consumidores cambian, los métodos de fabricación evolucionan. Como resultado de ello, las compañías o cambian o no sobreviven. Según Jesús, eso nunca le sucederá a su iglesia. Puede que algunas iglesias en particular dejen de existir, pero las puertas del Hades nunca prevalecerán contra la iglesia que Jesús está edificando. Cuando se refirió a mi iglesia, estaba pensando en todos los creyentes, pasados, presentes y futuros. Pablo llamó a este vasto grupo el cuerpo de Cristo. En el momento en que confiamos en Cristo, nos hacemos miembros de su cuerpo, la iglesia, y cuando Jesús usó la frase las puertas del Hades, se estaba refiriendo a la muerte, ya que el Hades es la morada de los muertos. Uno por uno, los creyentes mueren y pasan por esas puertas, pero eso ni cambia ni disminuye la iglesia. Simplemente se unen a los que ya son victoriosos en la Jerusalén celestial. ¡Alabado sea Dios! La iglesia es indestructible. Pensamiento para este hermoso día. La iglesia, arraigada por Dios, no puede ser desarraigada por el hombre.

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1: La radio te informa la hora. 6:49 minutos.
2: 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En la segunda carta de San Pablo a los Corintios, capítulo 11, dijo a los creyentes que él les había predicado el Evangelio de Dios de balde, aunque específicamente se estaba refiriendo a la proclamación de la palabra. El principio de servir con motivaciones puras se aplica a todo empeño espiritual. Cuidado con alguien que haga énfasis en el dinero, al tiempo que promete dar un beneficio espiritual a cambio. Santiago 5:16 dice, «La oración eficaz del justo puede mucho». No creo que un hombre justo insista en recibir paga a cambio de sus oraciones.
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Sí, Señor, queremos adorarte como Moisés estuvo en tu presencia y fue transformado para ya nunca más ser el mismo. Así queremos ser transformados nosotros, Señor.

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1: ¿Qué tal, estimado oyente? Qué bueno es encontrarnos junto a ustedes en esta nueva oportunidad para poder hallar la respuesta a aquellas preguntas que habitualmente nos hacemos.
2: Hoy nos centraremos en cuatro preguntas. Rodrigo, ¿nos puedes decir cuáles son?
1: Claro que sí, Silvia. La primera es, ¿qué propósito tiene Dios al permitir la maldad? La segunda, ¿no sería mejor que Dios acabara con la maldad de una vez por todas? En tercer lugar, ¿es la maldad solo una ilusión? Y por último, ¿acaso creamos nuestras realidades?
2: Muy bien, tenemos un programa muy sustancioso, por eso no perdamos más tiempo. Vayamos a una pausa musical y enseguida regresamos con la primera pregunta. Que Dios le bendiga.

0: Jorge, comenzamos con la primera pregunta del programa de hoy que dice: ¿qué propósito tiene Dios al permitir la maldad?
1: A Dios no le sorprende que el ser humano se aproveche del libre albedrío que le dio y lo desobedezca. C.S. Lewis sugiere que Dios, en su omnisciencia, vio que de un mundo de criaturas libres, aunque hubieran caído, podía hacer surgir una felicidad más profunda y un esplendor más radiante que nunca hubiera sido posible en un mundo de autómatas. O como bien puntualiza Geisler, el que cree en Dios no tiene que alegar que nuestro mundo presente sea el mejor de los mundos posibles, sino que es el mejor camino hacia el mejor mundo posible. Si Dios ha de preservar la libertad y derrotar a la maldad, esta sería la mejor manera de hacerlo. La libertad se preserva en la medida de que cada persona determine libremente su destino. La maldad se vence en tanto que quienes rechazan a Dios son apartados de los demás. Las decisiones de cada persona se convierten en permanentes. Quienes eligen a Dios serán confirmados y el pecado dejará de ser. Quienes rechazan a Dios están en cuarentena eterna y no podrán trastocar el mundo perfecto que se ha instaurado. Se habrá logrado el propósito final de un mundo perfecto con criaturas libres, si bien la manera de llegar a ese estado requerirá que aquellos que abusan de su libertad sean expulsados. Un factor importante y crítico, implícito en la sugerencia de que este no es el mejor de los mundos posibles, pero es el mejor camino hacia el mejor de los mundos posibles, es que todavía Dios no ha acabado su obra. Con demasiada frecuencia, la gente cae en la trampa de creer que como Dios todavía no ha acabado con la maldad, no está haciendo nada en absoluto. Walter Martín solía decir: ya leí el último capítulo del libro y ganamos. Un día no habrá más maldad. El que la maldad todavía no haya sido liquidada no significa que jamás la será. En vista de estos factores, la existencia de la maldad en el mundo es compatible con la existencia de un Dios que es absolutamente bueno y todopoderoso. Podemos resumir los siguientes hechos de la siguiente manera. Primero, si Dios es absolutamente bueno, vencerá a la maldad. Segundo, si Dios es todopoderoso, puede vencer a la maldad. Tercero, la maldad todavía no ha sido derrotada. Y cuarto, Dios puede y un día vencerá a la maldad. Un día, en el futuro, Cristo regresará, despojará a los malvados de su poder y todos los hombres y las mujeres deberán rendir cuentas de la que hicieron durante su estadía en la tierra. La justicia al fin prevalecerá. Quienes lleguen a la eternidad sin haber confiado en Jesucristo para su salvación, entenderán lo bien que Dios se encargó del problema de la maldad.
2: Ahora nuestros oyentes se preguntarán, ¿no sería mejor que Dios acabara con la maldad de una vez por todas?
1: Bueno, algunos escépticos pueden verse tentados a postular que un Dios todopoderoso no debería invertir toda la historia humana encargándose del problema de la maldad. No cabe duda que Dios podría liquidar la maldad en un instante, pero esta opción tendría implicaciones definitivas y funestas para todos nosotros. Como puntualizó Paul Little, si Dios acabara hoy mismo con la maldad, lo haría de manera concluyente. Su acción tendría que incluir nuestras mentiras e impurezas, nuestra falta de amor, nuestra incapacidad de hacer el bien. Supongamos que Dios decretara que a partir de la medianoche acabaría con la maldad en el universo. ¿Quién de nosotros quedaría después de medianoche? Aunque la solución final de Dios para el problema de la maldad está pendiente, como he argumentado, Él ha tomado recaudos para que el mal no cunda caóticamente. En realidad, Dios nos ha dado gobiernos humanos para contrarrestar la ilegalidad. Estableció la Iglesia para que fuera una luz en medio de la oscuridad, con el fin de fortalecer a su pueblo y aún para restringir, mediante el poder del Espíritu Santo, la propagación de la maldad en el mundo. En su palabra, Dios nos ha provisto una norma moral para guiarnos y conducirnos por el camino de rectitud. Nos ha dado el núcleo de la familia para traer estabilidad a esta sociedad y muchísimo más.

0: Otra pregunta, Jorge. ¿Es la maldad solo una ilusión?
1: Para ir terminando en este programa, algunas personas, en particular las afiliadas a las ciencias mentales, arguyen que el mal es una ilusión. Mary Baker Eddy, fundadora de la ciencia cristiana, argumentaba que la materia, el mal, la enfermedad y la muerte no tienen realidad y que son ilusiones de la mente mortal. Dentro de la corriente unitaria del cristianismo, Emily Cady escribió de modo similar. Dijo, el mal no existe. El dolor, la enfermedad, la pobreza, la vejez y la muerte no son reales y no tienen poder sobre mí. Ernest Holmes, fundador de la ciencia religiosa, escribió, todo el mal aparente es resultado de la ignorancia y desaparecerá de tal grado que nadie más pensará en este, ni creerá en este, ni lo sufrirá. Si el mal no es más que una ilusión, sin embargo, ¿por qué combatirlo? Aunque Mary Baker Eddy sostenía que el sufrimiento de la enfermedad corporal y la muerte no eran más que ilusiones, es un hecho histórico que, en los últimos años de su vida, estuvo bajo atención médica, recibió inyecciones de morfina para aliviarle el dolor, usó lentes, tuvo extracciones de dientes y al final murió, retractándose de todo lo que había profesado creer y enseñar. Cuando las personas dicen que el mal es una ilusión, creo que tengo derecho a preguntar si de noche cierran con llave las puertas de sus hogares. Si lo hacen, les pregunto por qué. ¿Dejan acaso las llaves dentro de sus autos cuando lo estacionan en la avenida principal del centro? Si no lo hacen, ¿por qué? ¿Se abrochan los cinturones de seguridad cuando viajan en auto? ¿Por qué? ¿Van al dentista? ¿Por qué razón? ¿No quedamos en que el dolor de muelas era una ilusión? ¿Le colocan chalecos salvavidas a sus hijos pequeños cuando se bañan en la playa? ¿Por qué? ¿Les advierten a sus hijos pequeños que no se acerquen demasiado al fuego cuando hacen un asado al aire libre? ¿Apoyan las leyes contra los pederastas? Si el mal no es más que una ilusión, estas acciones serían completamente innecesarias y nadie tendría por qué preocuparse. Explicar la maldad, aduciendo que no es más que una ilusión, es contraria a toda experiencia humana y lógica. Limitarse a negar la existencia del mal no elimina su realidad. Esta explicación del mal es en sí la peor de las ideas ilusorias. Jesús sin duda creía en la realidad del mal. En la oración del Padre Nuestro no dijo que oráramos líbranos de la ilusión del mal, sino que nos enseñó a orar líbranos del mal. De aceptar el punto de vista de la ciencia cristiana que el mal es una ilusión, estaríamos negando nuestras propias experiencias sensoriales y personales. Vale la pena notar que la Escritura a menudo nos exhorta a prestar atención a la experiencia empírica que nos aportan nuestros cinco sentidos. Frente a la duda de Tomás, Jesús le pidió que pusiera sus dedos en las cicatrices de los clavos para demostrarle que efectivamente había resucitado de entre los muertos. En Lucas capítulo 24, verso 39, Jesús resucitado le dijo a sus seguidores, «Miren mis manos y mis pies, soy yo mismo, tóquenme y vean. Un espíritu no tiene carne ni huesos, como ven que los tengo yo». En la primera carta de Juan, leemos que Juan y los apóstoles hablaron de lo que hemos oído, lo que hemos visto con nuestros propios ojos, lo que hemos contemplado, lo que hemos tocado con las manos, esto les anunciamos respecto al Verbo que es vida. Los mismos sentidos que nos permiten testificar con tanta convicción del Cristo resucitado, testifican de la realidad del mal en nuestro mundo, no solo a un puñado de personas, sino universalmente y en todas las edades.

0: ¿Acaso creamos nuestras realidades?
1: Muchos de los que se afilian a las ideas de la nueva era creen que las personas crean, con el poder de la mente, todas sus realidades, las buenas y las malas. Los escritores populares de la nueva era, como David Herzog, Gail Strauss, señalan que no podemos evitar crear nuestra realidad. Cada vez que se nos ocurre un pensamiento, estamos creándola. Cada creencia que tengamos va dando forma a lo que experimentamos en la vida. Con esto en vista, si aceptamos la premisa básica de que nuestros pensamientos crean nuestra realidad, esto significa que necesitamos asumir la responsabilidad de crear toda nuestra realidad, las partes que nos agradan y las partes que no. Un problema crítico con este punto de vista es que si los humanos, en tanto dioses, crean sus propias realidades, como sostienen aquellos que se afilian a las ideas de la nueva era, no hay posibilidad de condenar a los individuos que infligen maldad a otros. Por ejemplo, debemos concluir que los millones de judíos que fueron ejecutados bajo el régimen de Hitler crearon su propia realidad. Por ende, las atrocidades de Hitler no son condenables ni éticamente malas, dado que él no fue más que una parte de la realidad que los propios judíos se crearon. De modo similar, no es posible condenar a los terroristas que hicieron explotar los aviones el 11 de septiembre porque los pasajeros que allí viajaron crearon esa realidad. Cuando la hija de la profesora de teatro de Shirley MacLaine, en una colisión frontal, sufrió quemaduras que le desfiguraron el rostro, MacLaine se preguntó, ¿por qué tuvo que elegir morir de esa manera? El apologista cristiano Douglas Grudwis, después de leer el libro de MacLaine, Todo es parte del juego, relata cómo el libro presenta a Shirley llorando frente a su televisor mientras mira los efectos de un volcán chileno que mató a 25.000 personas. ¿Por qué llorar? ¿Acaso no eligieron esa muerte? Cuanto más ahondamos en las explicaciones que la nueva era postula para explicar la maldad, tanto más absurdas nos resultan. Gracias por habernos acompañado en este programa y hasta nuestro próximo encuentro.
0: Muchas gracias, Jorge. Y querido oyente, sabemos que la palabra de Dios es una palabra viva y siempre tiene cosas nuevas para darnos. Lea la Biblia. Encontrará muchas respuestas para su vida.
2: Queremos despedirnos, pero antes le dejamos nuestros datos para que pueda comunicarse con nuestros estudios. Queremos saber en qué manera este programa puede ser de edificación para su vida.
0: Recuerde, puede escribirnos a Obra Misionera, llamada de medianoche, casilla 6557, Correo Central, Montevideo, Uruguay.
2: También, si tiene acceso a Internet, recuerde que puede visitar nuestra página, la sección de preguntas y respuestas. Tome nota, www.llamadaweb.com. O, si lo prefiere, puede escribirnos un correo electrónico a preguntasyrespuestas@llamadaweb.com. Le contestaremos con mucho gusto.
0: Que Dios le bendiga y será hasta la próxima.

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1: ¿Recuerda usted el gol de Maradona? ¿Aquel que los comentaristas denominaron la mano de Dios? Bueno, sé que muchos piensan que no habrá mejor jugador en el mundo que Maradona. Y aunque eso es materia de debate, de algo sí estoy seguro, que su mano no es como la mano de Dios. Dios tiene una mano espectacular. Él puede tocarle a usted en medio de cualquier circunstancia. Su mano puede hacer que usted se vuelva a llenar de ánimo, que logre encontrar sentido en su vida. Cuando usted se sienta perdido, vaya a Dios, aférrese de su mano y conozca el poder de la verdadera mano de Dios.
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3: La radio te informa la hora. 7:14 minutos.
4: Dándole a nuestro Señor Jesucristo.

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Una de las decisiones más difíciles que los padres deben tomar es saber cuándo es apropiado dejar que sus hijos sufran las consecuencias de sus actos o cuándo realmente necesitan ser rescatados. El camino que lleva al éxito está lleno de fracasos. Cada vencedor ha probado alguna vez el sabor amargo de la derrota. Y para crecer, nuestros hijos necesitan enfrentarse a tiempos malos. No obstante, el profundo amor que sentimos por nuestros hijos hace que seamos muy vulnerables a sus necesidades. Inevitablemente, la vida les traerá dolor y tristeza. Sufrimos cuando ellos sufren y cuando alguien se ríe de ellos, cuando se sienten solos y rechazados, o cuando fracasan en algo importante, cuando lloran en la medianoche, cuando el daño físico amenaza sus vidas. Queremos levantarnos como un escudo poderoso para protegerlos del azote de la vida, para abrazarlos fuertemente en la seguridad de nuestros brazos. Pero hay ocasiones cuando tenemos que dejar que pasen trabajos. Los niños no pueden madurar sin correr algún riesgo. No pueden aprender a caminar sin haberse caído primero. Los adolescentes no pueden entrar a la vida adulta a menos que los libremos de nuestra custodia protectora. Hace falta ser un buen padre para saber cuándo se debe intervenir a favor de un hijo o cuándo hay que dejar que saque provecho de las tensiones de la vida. Les habla el Dr. Dobson de Enfoque a la Familia.

Él está en toda la creación. Habita en la alabanza de su pueblo. Vive en el corazón del creyente fiel y verdadero. Y hoy está tocando a la puerta de tu corazón. Quiere que lo conozcas y te aseguro que tu vida cambiará. Tanto que después no vas a poder vivir sin Él. Y verdaderamente será lo mejor. Los cielos cuentan su gloria y el firmamento anuncia la obra de sus manos. Síguelo.

bienvenidos a nuestro pan diario, también disponible en la página web nuestropandiario.org. El tema para el día de hoy, tomemos un descanso. La lectura se encuentra en Marcos capítulo 6. Venid, apartaos de los demás a un lugar solitario y descansad un poco. Según la tradición, cuando el apóstol Juan era pastor en Éfeso, su pasatiempo era criar palomas. Se dice en una ocasión que otro anciano pasó por su casa cuando regresaba de cazar y vio a Juan jugando con una de sus aves. El hombre lo reprendió amablemente por pasar el tiempo de una manera tan frívola. Juan miró el arco del cazador y señaló que la cuerda estaba floja. «Sí», dijo el anciano, «yo siempre aflojo la cuerda de mi arco cuando no está en uso. Si permaneciera apretada, perdería su capacidad de rebote y me fallaría en la cacería». Juan respondió, «y yo ahora estoy relajando el arco de mi mente para poder disparar mejor las flechas de la verdad divina». No podemos hacer nuestro mejor trabajo con nervios en tensión o exacerbados por la presión constante. Cuando los discípulos de Jesús regresaban de una misión de predicación difícil, su maestro reconoció su necesidad de descansar y los invitó a ir con él a un lugar tranquilo a donde pudieran recuperarse. Los pasatiempos, las vacaciones y el sano esparcimiento son vitales para una vida equilibrada y piadosa. Perdemos nuestra eficacia cuando mantenemos la vida tan apretada que siempre estamos tensos. Si parece que no nos podemos relajar, tal vez Jesús nos esté invitando a tomar un descanso, a apartarnos y descansar un poco. Pensamiento para este hermoso.

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0: La radio te informa la hora. 7:49.
1: Jesús, hoy no te llama para juzgarte, ni para golpearte, mucho menos para acusarte, tampoco te está condenando. Él quiere un momento contigo, para que puedas sentir ese gran amor tan incomparable, e inmediatamente sientas esperanzas, vida, fuerzas, aliento, y puedas ser salvo. Cuando sientes a Jesús tan cerca, puedes entender algo, que su presencia es suficiente. Ven a Él pronto.

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1: Hola, queridos amigos, sean ustedes muy bienvenidos aquí a un nuevo programa de llamada de medianoche.
2: Sí, hola Silvia, hola amigos. Prepárense, amigos, porque hoy vamos a tener un programa explosivo.
1: ¿Explosivo, dijiste, Rodrigo?
2: Sí, escucharon muy bien. Un programa muy explosivo, porque Germán nos hablará del poder tan grande como el de un explosivo, ajá, que es el evangelio que tiene para cambiar nuestras vidas.
1: Qué bien, Rodrigo. Entonces, hagamos una pausa musical y le damos paso a Germán.

Mis queridos amigos, quisiera comenzar en esta oportunidad diciendo las palabras que el apóstol Pablo escribe a los romanos en el capítulo 1, verso 16, que dijo, porque no me avergüenzo del Evangelio, porque es poder de Dios, para salvación a todo aquel que cree, al judío primeramente y también al griego. Antes de hablar un poquito acerca de este poder al cual se refiere el apóstol Pablo, quiero decirles que él estaba escribiendo desde Grecia, más precisamente de la ciudad de Corinto, al final de su tercer viaje, con miras de evangelizar España, porque él está diciendo que deseo ir por Roma, compartir con ustedes, impartirles algunas bendiciones, o bendecirnos mutuamente, pero también quizá encontrar un poco de apoyo para la obra misionera que él pretendía llevar hasta España. Es quizá la epístola más importante que presenta el Evangelio en una forma tan explícita en cuanto a la condición del hombre. Si usted quiere saber cómo Dios le ve, lea la epístola de Pablo a los romanos, se va a encontrar la condición. Es una ecografía, una resonancia magnética, si podemos usar los términos científicos de lo que buscamos, los métodos para saber profundamente las necesidades del ser humano. Bueno, aquí en la forma espiritual, esta epístola cala hondo nuestro corazón y nuestra alma, ¿no? Este evangelio, la buena noticia, el apóstol Pablo dice que es tanto para judíos como para gentiles y que tiene la virtud de transformar vidas. No importa la condición, no importa que sea religioso o no sea religioso, que sean morales o inmorales, ricos o pobres, cultos o analfabetos, todos, sin excepción, necesitamos reconciliarnos con Dios. En aquellos tiempos, al igual que hoy, los hombres confiaban mucho en su posición económica como favor de los dioses. Ese concepto de que si me va bien, si prospero económicamente, siempre se consideró en la humanidad el concepto de bendición, ya sea proveniente del Dios verdadero o proveniente de los dioses paganos. En su moral o filosofía de vida, confiaban mucho en esto. Porque hay filosofías que son paganas y sin embargo son muy morales, ¿no? Ellos procuraban la paz interior a través de distintas corrientes filosóficas, pero nada de eso. Hoy lo podemos ver. Los imperios han caído, se han arruinado por la inmoralidad, por la idolatría, por la corrupción, pero la Iglesia de Jesucristo, el Evangelio de Jesucristo está en pie todavía, vigente, y estamos viendo cada día el poder del Evangelio de Jesucristo en aquellas personas que lo abrazan, que lo aceptan de corazón. Pablo, con muchos años de experiencia, él experimentó en carne propia el poder del Evangelio. Él mismo lo testifica, el cambio que él experimentó. Si usted quiere conocer, léalo en el libro de los Hechos de los Apóstoles, en el capítulo 9, en el 22, en el 26. En tres oportunidades él relata en formas más ampliadas, una de otra, el poder de Dios que le transformó. Él cosechó mucho. Realmente cosechó mucho porque después que tuvo el encuentro con Dios, él revolucionó todo el mundo conocido allí hacia Menor, Europa, con este evangelio. Él llega a decir, lo he llenado todo con el evangelio. Él conocía el poder del evangelio en su propio testimonio y por ver a otras personas transformadas por el poder del evangelio. La palabra para poder aquí es dunamis, esa palabra griega. Y de allí se desprende nuestra palabra dinamita, nuestra palabra dínamo. Y yo creo que ese poder, yo veo ese poder en la parte espiritual también. Lo veo, por ejemplo, permítame usar alguna figura, como la dinamita. La dinamita tiene un poder explosivo, rompe, destruye, ¿no? Puede destruir rebeliones, puede destruir soberbias, orgullo. Me gusta cuando el profeta Isaías, siendo un instrumento de Dios para Dios hablar, decía, Dios mismo decía, yo deshice como a una nube tus rebeliones y como nieve tus pecados, como niebla tus pecados,
vuélvete a mí, porque yo te redimí. Esas son palabras de Dios a través de Isaías capítulo 44, verso 22. La rebelión es el blanco del poder del Evangelio. La rebelión fue iniciada por el diablo y Juan dice que Jesús vino justamente en una de sus epístolas a deshacer las obras del diablo. Porque ustedes recuerdan, en el Edén, el diablo fue que incitó a Adán y Eva a rebelarse contra Dios. Jesús vino a destruir por medio de la muerte al que tenía el imperio de la muerte, que esto es al diablo. Me gusta cuando dice en la epístola a los Hebreos que el Señor participó de la muerte justamente para destruir por medio de la muerte al que tenía el imperio de la muerte y librar de esta forma a los que por el temor de la muerte vivían esclavizados de ese temor. Si tú tienes temor de la muerte, eres esclavo todavía de eso y Jesús vino a librarte. Jesús también, cuando lee el rollo de Isaías en la sinagoga, dice, el Espíritu del Señor está sobre mí, por cuanto me ha ungido, para dar buenas nuevas a los pobres, sanar a los quebrantados de corazón, libertad a los cautivos, vista a los ciegos, libertad a los oprimidos por el diablo, y a predicar el año agradable del Señor. Esto lo hace el Señor. Yo no tengo la menor duda de que tú, como yo antes, vives en temor, en esclavitud, vives preso de tus propios errores, de tus propios pecados, pero el Espíritu Santo a través del Evangelio convence de pecado, convence de juicio, convence de juicio. Y si no confesamos voluntariamente nuestros pecados, Dios va a traer vergüenza a nuestras vidas. Deja, mi amigo, mi amiga, que el Señor saque a luz lo que hay allí en el centro de tu corazón, en lo profundo de tu alma, que rompa esa roca de tu corazón. Muchos patinan con el Evangelio. ¿Saben por qué? Porque quieren edificar vidas supuestamente cristianas, supuestamente espirituales, evangélicas, pero sobre vidas mundanas. No dejan abrir el corazón para buscar o para sacar, podríamos decir, de cuajo las cosas que nos sirven. Mis queridos amigos, es importantísimo que nosotros preparemos nuestra vida para edificar nuevamente. El apóstol San Pablo, cuando escribe a Tito en su epístola, le dice, porque la gracia de Dios se ha manifestado para salvación a todos los hombres, pero enseñándonos que renunciando a la impiedad y a los deseos mundanos, vivamos en este siglo sobria, justa y piadosamente. Aquí yo encuentro dos acciones que tenemos que llevar a cabo. Muy importante, destruir la impiedad. Tenemos que renunciar a la impiedad y también a las pasiones mundanas, a los deseos mundanos. Por un lado, destruir. Esto es el poder del Evangelio. Por el poder del Evangelio podemos con una dinamita destruir estas bajas pasiones, esta impiedad, y podemos, con el mismo poder del Evangelio, edificar, vivir en una forma diferente, sobria, justa y piadosamente. Hay tanto para renunciar y confesar. Hay tanto con lo que tenemos que ponernos de acuerdo con Dios. Muchísima gente vive frustrada porque sabe que lo que está haciendo no es agradable a Dios, o porque sabe lo que Dios le pide y no puede llevarlo a cabo. En el libro de los Hechos, capítulo 19, encontramos a mucha gente que había participado en hechicerías, brujerías, en la magia, en toda esa idolatría, y dice que aquella gente, cuando escuchó el Evangelio, conoció la libertad de Jesucristo y comenzaron a traer todos sus libros, amuletos, todas aquellas supercherías de las cuales eran esclavos, las traían a los pies de los apóstoles, e inmediatamente se hizo aquello una fogata que, según el registro y los cálculos, ascendía una cifra, el valor de todas esas porquerías ascendía a millares de dólares. Pero no importa el precio que hay que pagar, sacrificar para llegar a la paz con Dios. El diablo tenía que saber que ellos renunciaban. La gente de la ciudad también tenía que saber que ellos renunciaban a todo eso para abrazar la vida de Cristo. El apóstol Pablo, escribiendo a los Corintios, dice que
Si alguno está en Cristo, nueva criatura es. Las cosas viejas pasaron y aquí todas son hechas nuevas. ¿No te encantaría a ti, no te gustaría a ti echar todas las cosas viejas de tu vida y abrazar a Jesucristo para que comience a hacerse una vida nueva? Este es el poder del dínamo, esa energía que Dios nos da. El dínamo, dice el diccionario, es transformar la energía mecánica en energía eléctrica. Nunca más me acordaré de tus rebeliones, dice Dios. Los sepulto en el mar, en lo profundo, echo lejos de ti tus pecados como el oriente del occidente. No me voy a acordar más de ti. Esto es un buen comienzo. Si tú te arrepientes de tus pecados, Dios nunca más te va a recriminar por lo que hiciste antes. Se da cuenta una vez y si pedimos perdón, Él perdona y no vuelve a pedir cuentas. Porque ahora en Cristo somos nuevas criaturas. En Cristo ya no somos condenados, como dice Romanos 8:28, y tenemos una vida nueva. Te darás una oportunidad. Te darás la oportunidad para empezar una vida nueva. Mis queridos amigos, en el libro de Romanos capítulo 5, versículo 1, me fascina estas palabras. Justificados pues por la fe, dice Pablo, tenemos paz para con Dios por medio de nuestro Señor Jesucristo. Y sigue hablando, siga leyendo esos versículos, el tiempo se nos ha terminado, pero si quieres tener paz, si quieres tener paz interior, quieres tener un sentir de satisfacción plena, solamente a través de Jesucristo lo vas a lograr, y esto es el poder del Evangelio. Que Dios te bendiga.

0: ¿Qué le ha parecido el programa de hoy, querido amigo? ¿Se ha sentido desafiado por Dios?
1: Deseamos de todo corazón que así sea. Me encantó esa ilustración de cómo, al igual que la dinamita con su poder explosivo, rompe y destruye. El Evangelio puede destruir nuestras rebeliones, soberbias y también los orgullos, ¿verdad, Rodrigo?
0: Sí, es así. Y por favor, tómese un tiempo para pensar en lo que Germán acaba de compartirnos. Pero ahora tenemos que despedirnos. Por favor, tome nota de nuestra dirección.
2: Obra Misionera, Llamada de Medianoche, Casilla 6557, Correo Central, Montevideo, Uruguay. Para comunicarse de una forma más rápida, puede escribirnos un email a estudiosbiblicos@llamadaweb.com. También recuerde que puede visitarnos en internet en www.llamadaweb.com. Muchas gracias y será hasta un próximo encuentro.

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Bienvenidos a nuestro pan diario, también disponible en la página web nuestropandiario.org. El tema para el día de hoy, de pesca. La lectura se encuentra en el libro de Mateo capítulo 4. Y les dijo, seguidme, y yo os haré pescadores de hombres. Un pescador experimentado bate su vara de atrás hacia adelante y por encima de su cabeza. Luego libera el cordel y coloca el señuelo en forma de mosca sobre la superficie del agua, exactamente donde él lo desea. Si tiene éxito, una trucha arcoíris se levanta, golpea el señuelo y el pescador coloca el gancho y empieza la batalla. Esa es una forma de atrapar peces. Los pescadores de Hipogloso usan otro método. Salen al mar y dejan caer grandes ganchos con señuelos, a veces hasta 40 o 50 metros de profundidad. Cuando uno de esos peces grandes y planos va en pos del señuelo y queda atrapado, empieza un largo recorrido hacia la superficie. Jesús dijo a Pedro y a Andrés que los siguieran y que los haría pescadores de hombres. Como seguidores de Cristo hoy, nosotros también hemos de estar pescando gente en nuestro mundo, usando diferentes métodos para propagar las buenas nuevas. Hemos de estar diciendo a hombres y mujeres, familiares y amigos, jóvenes y viejos, acerca de su pecado, del amor de Dios y de su oferta de salvación por medio de la fe en Cristo Jesús. ¿Estás pescando hombres? ¿Has tratado por diferentes métodos de hablar a otros de Cristo y del Evangelio? ¿Te has acercado a tu vecindario y a la comunidad con las buenas nuevas? Continúa siguiendo a Cristo y Él te enseñará a pescar. Pensamiento para este hermoso día. Si sigues al Salvador, Él te enseñará a pescar.

mí Dios es omnipotente. Tiene el poder sin límites e inagotable. En otras palabras, poder infinito. Es omnisciente. El estado de tener un conocimiento total. La cualidad de saberlo todo. Es omnipresente. Capacidad de estar presente en todas partes simultáneamente. Significa que Dios está siempre presente en todas partes. Ese es mi Dios.

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1: La radio te informa la hora. 8:30 minutos.

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1: Bienvenidos amigos a un nuevo programa de estudio bíblico de llamada de medianoche.
2: Es una alegría recibirlos hoy para continuar con el estudio de la adoración según la Biblia. Nos estamos basando en el libro Adoremos, de Benedict Peters.
1: En el programa anterior, escuchamos cómo la glorificación de Jesús y la llegada del Espíritu Santo en Pentecostés dieron a la adoración un carácter diferente al que tenía en el Antiguo Testamento. También aprendimos que la adoración es una característica peculiar del pueblo de Dios y que lo distingue de otro tipo de religiones.
2: Hoy continuaremos estudiando estos aspectos y comenzaremos a conocer cuál es el propósito de la adoración. Quédese con nosotros. Tras la pausa llega el estudio en la voz de Guillermo Sauchuk.

Queridos amigos, en el programa anterior hablamos sobre cómo la adoración tiene un papel fundamental en la vida de los seguidores de Jesús. Entre los creyentes, la adoración desde hace relativamente poco tiempo ha asumido un lugar clave, y eso es bueno, porque la adoración debe tener una gran importancia para nosotros. Quizá estemos pensando que hoy es cuando realmente hemos descubierto la adoración. Eso, claro está, es una valoración propia equivocada, una de las numerosas pruebas de lo que C.S. Lewis denominó extravagancia presuntuosa cronológica. Con ello, se refería a la actitud bastante necia de que los creyentes de hoy en día seríamos los que realmente comprendemos bien las cosas, los que en su forma de actuar y juzgar estaríamos bastante por encima de lo que los pensaban nuestros padres y antepasados. No, los creyentes desde siempre han visto en la adoración el corazón de la vida del cristiano. No es casualidad que con la reforma se introdujera también el cantar unido de todos los asistentes del culto. Hasta entonces, los sencillos cristianos solamente escuchaban a los monjes lanzar sus oratorios en latín o susurrar sus cantos. Pero con la reforma, el pueblo de Dios se despertó y de los corazones llenos y tocados por la palabra de Dios, ascendió la alabanza de Dios y brotó de los labios de todos los reunidos en el culto. El pueblo de Dios empezó a cantar y además en alemán, francés, inglés y sueco. De esta forma, se cumplió al menos una parte de la confesión de la Reforma que reconoció el sacerdocio universal de todos los creyentes. Cuando dicen que hoy se ha descubierto realmente la adoración, entonces se refieren a una clase especial de adoración. Al entrar en los locales de tales iglesias, lo primero que se aprecia son costosos equipos de música en la plataforma. Si preguntamos por el significado de esta multitud de aparatos, la respuesta es que están ahí porque sirven para la adoración. Oímos de líderes de adoración y eso efectivamente es algo nuevo. Incluso ya se habla de cultos de alabanzas y adoración. La palabra culto de adoración es un pleonasmo, una expresión en la que aparecen uno o más términos redundantes. Es como decir la blanca nieve. ¿No lo hemos notado? Eso es porque nos hemos acostumbrado a usar la expresión culto para algo que en realidad no es un culto. El acudir los domingos a un lugar donde se reúnen los cristianos. Allí se canta un himno o dos, alguien ora y después se escucha el sermón. A esto tradicionalmente lo llamamos culto. En realidad, lo principal allí es el mensaje, o dicho más fuerte, es servir a los hermanos, es un servicio fraternal, pero no es un culto a Dios. Debiéramos decir culto solamente cuando nos presentamos delante de Dios como sacerdotes para ofrecerle nuestros sacrificios de alabanza. Si pues la alabanza es nuestro culto, es decir, culto de alabanza, es una expresión bastante necia y redundante. Por eso yo no creo que nuestro tiempo sea el que realmente haya comprendido lo que es la adoración. Ocurre más bien lo contrario, que desde la Reforma, la cristiandad nunca ha tenido una comprensión tan raquítica de la adoración como en el día de hoy. Amigo, preguntémonos ahora entonces, ¿cuál es el propósito de la adoración? Queremos saber para qué debemos adorar y queremos saber lo que es en realidad la adoración. ¿Qué nos dice la Biblia sobre la importancia de la adoración? Quiero mencionar algunos puntos al respecto que iremos desarrollando en este y en próximos programas. Lo primero a tener en cuenta respecto al propósito de la adoración es que los seres humanos fuimos creados para alabar a Dios. Dios creó todas las cosas y por lo tanto nos creó también a nosotros. Por eso está bien que le adoremos a Él. Dios creó todo para su gloria y todas sus obras le alaban. David lo sabía bien, por eso en su oración del Salmo 6 dijo: «Porque en la muerte no hay memoria de ti. En el Seol, ¿quién te alabará?». Cuando dejamos de vivir, ya no alabamos más a Dios. Eso es para David un argumento que presenta delante de Dios para decirle con ello:
déjame vivir, porque mientras viva te alabo. Si muero, ya no te alabo. En otro pasaje dice el salmista: venid, adoremos y postrémonos, arrodillémonos delante del Señor, nuestro Hacedor. Dios nos ha dado la inteligencia para que podamos meditar sobre Dios y sus obras, y Él nos ha dado un corazón para que se incline delante de Él, y nos ha dado un lenguaje para que digamos a Dios lo que Él significa para nosotros y cómo admiramos sus obras. El poeta inspirado sabía bien que el Señor le había hecho para que le adorara. Dostoyevski, el autor ruso con un toque cristiano, dijo lo siguiente: mientras el hombre permanece libre, se esfuerza por algo tan incesante y tan dolorosamente como es encontrar a alguien para adorar. Un creyente de verdad, y no solo con un toque cristiano, dijo una vez: nos hiciste, Señor, para ti, y nuestro corazón está inquieto hasta que descanse en ti. Esto lo dijo el conocido doctor de la iglesia, Agustín de Hipona. Fuimos creados para Dios, y por eso no podemos hallar reposo hasta entregar todo nuestro corazón a nuestro Señor. ¿Y qué otra cosa es la adoración en su sentido más profundo? Otro aspecto del que debemos tener conciencia es que fuimos rescatados para adorar a Dios. En el libro de los Salmos hay 11 salmos con el título de los hijos de Coré, por ejemplo los salmos 42 y 49. El nombre de Coré no nos suena muy bien, casi no podemos pronunciarle sin pensar en Coré y su séquito. La indignación contra el ungido de Dios y una soberbia impertinente son las cosas que nos vienen a la mente, y también el terrible juicio de Dios sobre el pecado de Coré y todo su séquito. En número 16 hallamos el relato. En los versículos 31 al 33 leemos cómo la tierra tragó a Coré con todos sus familiares, pero un par de capítulos más adelante, en números 26, se nos dice, con motivo del segundo censo en el desierto: y la tierra abrió su boca y tragó a ellos y a Coré. Cuando aquella compañía murió, cuando consumió el fuego 250 varones, los cuales fueron por señal. Mas los hijos de Coré no murieron. En ningún lugar hallamos una explicación por qué no murieron los hijos de Coré, pero tenemos una explicación para qué Dios perdonó la vida de los hijos de Coré. Lo vemos en los 11 salmos escritos por ellos, es decir, fueron preservados en el juicio para que entonaran los cánticos de alabanza en la casa de Dios. Como leemos en Isaías 38, lo mismo dice el rey Ezequías después de que Dios le hubiese rescatado de la muerte: porque el Seol no te exaltará, ni te alabará la muerte, ni los que descienden al sepulcro esperarán tu verdad. El que vive, éste te dará alabanza, como yo hoy. El Padre hará notoria tu verdad a los hijos. Jehová me salvará. Por tanto, cantaremos nuestros cánticos en la casa de Jehová todos los días de nuestra vida. Nosotros estábamos invadidos por la lepra del pecado, y ahora el Señor nos ha lavado y purificado. Por eso le alabamos a gran voz y nos postramos delante de Él. Consideramos la anchura, altura y profundidad de la redención y caemos de rodillas delante de Aquel que la decretó en su gracia, la diseñó en su sabiduría y llevó a cabo en su justicia y amor. Alabamos a Dios el Padre por habernos escogido, redimido y bendecido con bendiciones eternas. El Señor nos ha lavado en su sangre para hacer de nosotros sacerdotes para su Dios. Le adoramos porque Él se ha hecho el Cordero y nos ha comprado con su sangre para Dios.

0: cuánto estamos aprendiendo sobre la adoración en la Biblia y en la vida de los creyentes, ¿eh? En el próximo programa continuamos desarrollando otros puntos para entender cuál es el propósito de la adoración.
1: 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Con gusto recibiremos también sus saludos, comentarios o dudas sobre el programa.
0: Hasta aquí llegamos con la emisión de hoy, amigos. Los esperamos en el próximo programa, deseando que el Señor les acompañe y les bendiga ricamente.
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2: La radio te informa la hora, 8:56.

Muy buenos días, mis queridos hermanos. Aquí desde nuestra hermosa finca en Novelda, Alicante, compartiendo el devocional para todos ustedes, con mucha alegría, con mucho gozo y agradecimiento en el corazón por el ambiente tan maravilloso que el Señor nos está permitiendo tener con nuestros estudiantes que han venido con el objetivo de prepararse para poder servir en la obra del Señor cuando el Señor lo permita, con todo su corazón, con su tiempo, con sus talentos, con su juventud. Les seguimos pidiendo oración para que este tiempo sea un tiempo de aprendizaje, un tiempo de preparación, para que cuando llegue el momento ellos puedan poner en práctica todo lo aprendido y muchas almas puedan convertirse a través de sus vidas. Bueno, y dicho esto, quiero llevarles al Evangelio de Juan, al capítulo 11. A partir del versículo 53 leemos las siguientes palabras. Así que desde aquel día acordaron matarle. Por lo tanto, Jesús ya no andaba abiertamente entre los judíos, sino que se alejó de allí a la región contigua al desierto, a una ciudad llamada Efraín, y se quedó allí con sus discípulos. Y estaba cerca la Pascua de los judíos, y muchos subieron de aquella región a Jerusalén antes de la Pascua para purificarse. Es curioso, estaban muy ocupados en la purificación, en los ritos de la religión, pero sin embargo muchos querían matarle. Por una parte tan religiosos, aparentemente tan espirituales, y por otra parte al ver cómo había sido capaz de resucitar a Lázaro después de haber estado 4 días muerto, resulta que quieren eliminarlo, quieren quitarlo de en medio. Es la hipocresía de la religión. Por una parte nos damos golpes de pecho y por otra parte hacemos cosas abominables ante los ojos del Señor. Sin embargo, cuando tenemos un encuentro personal con Cristo, sabemos que no solamente cambiamos por dentro, sino también por fuera. Cambia nuestros deseos, cambia nuestra forma de pensar, de actuar, de ver la vida. Y aquí vemos un ejemplo claro de cómo personas se enteraron y vieron como testigos oculares la resurrección de Lázaro después de 4 días de estar muerto. Y en vez de convertirse, en vez de reconocer el poder y la autoridad del Señor Jesucristo, algunos de ellos lo quieren matar, tanto a él como a Lázaro, para de esa manera no reconocer que él era el verdadero Mesías. Y nosotros hoy en día, los seres humanos, seguimos siendo exactamente igual, seguimos comportándonos con la misma a veces hipocresía, la misma falsa espiritualidad, con la religiosidad de hace 2000 años. Por una parte parecemos tan espirituales, tan consagrados, tan llenos de deseos de servir al Señor, y por otra parte puede ser que hagamos o practiquemos cosas en nuestra vida que no son del agrado del Señor. Que Dios guarde nuestros corazones y nos demos cuenta de que si realmente nos llamamos cristianos, nos consideramos seguidores de Cristo, tenemos que vivir, hablar, pensar y actuar como Él espera de todos y de cada uno de nosotros. Sin lugar a dudas, la resurrección de Lázaro fue un milagro espectacular. Nadie esperaba, ni siquiera sus hermanas, Marta y María, que fuera capaz de resucitar a su hermano después de haber estado 4 días muerto. Incluso cuando él dice, quitad la piedra de la entrada del sepulcro, le dicen, Señor, es que ya hiede, ya ha pasado muchos días, ya no hay nada que hacer. No vivas con esa incredulidad, con esas dudas en tu corazón, creyendo que tu problema, creyendo que tu situación es imposible para Dios. Dios no conoce la palabra imposible. A Él no lo limita ni el espacio ni el tiempo. Él tiene todo el poder y la autoridad, no solamente arriba en el cielo, sino también en la tierra y aún debajo de la tierra, para que tú veas la gloria y la grandeza y el poder de Dios en tu vida. Él quiere sorprenderte, Él lo puede y lo quiere hacer. Ríndete al Señor, entrégale tu vida y deja que Él tome el control de todo tu ser. No importa cuán grande sea tu dolor, cuán grande sea tu aflicción, el Señor viene hoy para darte vida y vida en abundancia. Con estas palabras de aliento y de ánimo, pidiéndole al Señor hoy que nos fortalezca la fe, vamos a darle gracias porque hemos visto muchas veces su poder y su autoridad en nuestras vidas. Así que ahí donde usted está, dígale al Señor, Señor, perdóname, perdóname por a veces haber dudado de ti, de tu palabra. Perdóname, Señor, por las veces que he creído que mi problema no tiene remedio, cuando el Señor es el Dios Todopoderoso.
El creador del cielo y la tierra hoy llama a la puerta de tu corazón y te recuerda y te dice: yo estoy contigo, no temas, adelante. Si has caído, Él tiene poder para levantarte. Si has pecado, Él tiene poder para perdonar tus pecados y darte una nueva oportunidad. Él tiene todo el poder para hoy venir a tu vida, a tu encuentro, a tu familia, a tu economía, a tu ministerio, y darte victorias y darte triunfo para la gloria y la honra del Señor. Oramos juntos, ¿te parece? Vamos a hacerlo. Padre Celestial, gracias por el privilegio que nos das de acercarnos a ti. Gracias por tu palabra poderosa, viva y eficaz, que nos motiva, nos alienta cada día a seguir adelante. Señor, te ruego por los hermanos que tal vez están pasando por momentos delicados, momentos difíciles. Extiende ahora, Dios mío, tu mano poderosa y restaura, bendice y bendice poderosamente esas familias, esas vidas que tanto te necesitan. Con acción de gracias, como siempre, pedimos todo en el nombre de Jesús. Amén y amén. Hermanos queridos, gracias por acompañarnos cada día. Gracias también a todos los directores de radio y de televisión que han decidido poner en su programación estos devocionales para bendecir a sus respectivas audiencias. Mañana nuevamente nos volveremos a encontrar en el próximo devocional. Hasta entonces, que Dios les bendiga y recuerden siempre: Dios no conoce la palabra imposible. Dios es más grande y más poderoso que tu dolor, que tu aflicción y que tu problema. Confía en el Señor, descansa en el Señor y deja que Él hoy mismo te sorprenda. Dios te bendiga, mi querido hermano y amigo.

0: 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El tema para el día de hoy: si tienes dudas, no lo hagas. La lectura se encuentra en Romanos capítulo 14. Pero el que duda, si come, se condena, porque no lo hace por fe, y todo lo que no procede de fe es pecado. En su libro Ilustraciones de la Verdad Bíblica, Ironside nos cuenta de un hombre que se estaba preparando para asistir a un banquete. Quería ponerse una camisa blanca que había usado en una ocasión anterior, por lo que la estaba inspeccionando detenidamente para ver si estaba demasiado sucia. Su esposa notó lo que él estaba haciendo y le dijo:
1: "Recuerda, cariño, si tienes dudas, no lo hagas."
0: Se resolvió el asunto. El hombre tiró la camisa en la ropa sucia. El consejo de esa esposa me recuerda el principio del texto bíblico para hoy. Es un principio que se puede aplicar a asuntos de conciencia cuestionables. Si tienes dudas, no lo hagas. Las cosas dudosas acerca de las cuales escribió Pablo en Romanos capítulo 14 tenían que ver con carne y vino, considerados inmundos por algunos, pero no por otros. Él indicó que si tenemos dudas acerca de si una acción es correcta o no, y lo hacemos de todas formas, nuestra acción no proviene de fe y por tanto es pecado. Además, señaló que es malo hacer cualquier cosa por la cual un hermano en Cristo tropiece o se ofenda o se debilite. Nunca debemos dar a otro cristiano razón para violar su conciencia. Cuando estemos ante prácticas cuestionables y nuestra conciencia nos moleste, haríamos bien en seguir esta dirección: si tienes dudas, no lo hagas. Pensamiento para este hermoso día: una pequeña palabra nos puede evitar muchos problemas. Es la palabra no.
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1: Queridos amigos oyentes, muy bienvenidos a la segunda parte del programa de Navidad de Llamada de Medianoche.
2: La mayor prueba de amor divino en la historia de la humanidad. Este es el título del mensaje de Wimalgo, del cual ya hemos escuchado la primera parte.
1: En su celo santo, Dios hizo lo más grande que pudo hacer, nos dio a su hijo unigénito.
2: Le invitamos a continuar escuchando en la voz de Herman Harwich acerca de esta maravillosa prueba de amor que Dios nos dio. Pero antes, como siempre, vamos a ir a una canción navideña.

Queridos amigos oyentes, para comenzar voy a recordar algunos conceptos manejados en el programa anterior. Ya unos 800 años antes, el profeta Miqueas anunció dónde iba a nacer Jesucristo. Los profetas presentían su venida, es más, la veían desde lejos. Cuando vino el cumplimiento del tiempo, Dios mandó a su Hijo. Lo dice el apóstol Pablo en Gálatas 4:4, nació de una virgen en Belén. Y en Lucas 2:14, leemos que con júbilo y alegría las huestes celestiales introdujeron el Evangelio al escenario del mundo terrenal. Dios se manifestó en carne, el misterio de la piedad. Es verdad que Él vino en forma de siervo, en pobreza y humildad, pero esto era solamente la tienda externa en la cual habitaba la divinidad. Aún en la muerte, Él permaneció siendo el príncipe de la vida. La venida de Cristo para la humanidad es el centro de la historia de la salvación. Lo que pasó antes fue en preparación para su venida, y lo que sucedió después se cumplió y se cumple en su nombre. Nadie puede explicar cómo se unen la divinidad y la humanidad en Cristo. Como primer punto vimos que el Mesías no solamente hizo milagros, sino que Él mismo fue un milagro. Si no comprendemos ni el tiempo, mucho menos la eternidad, la unión de lo infinito con lo finito y de lo divino con lo humano en la persona de Jesús de Nazaret, nunca la podremos comprender. Solamente lo podemos entender por la fe, y cuando lo hacemos, eso nos lleva a la adoración. Quiera Dios que podamos meditar ahora en este maravilloso misterio. Jesucristo vino desde arriba y nació en este mundo, aunque no era del mundo. Él entró desde afuera en la historia de la humanidad. Como segundo punto, entonces, ahora vamos a ver cómo en el Mesías Jesús, Dios se dio a sí mismo. Aunque Jesucristo mismo es el milagro más grande, vemos en Filipenses 2, 6 y 7 que Él se hizo igual a nosotros en todas las cosas. Siendo en forma de Dios, no estimó el ser igual a Dios como cosa a que aferrarse, sino que se despojó a sí mismo tomando forma de siervo, hecho semejante a los hombres y estando en la condición de hombre. Nunca presentes a Jesucristo meramente como un ser maravilloso venido del cielo para hacer milagros, sino como el que estuvo plenamente involucrado en la vida igual que nosotros. Pues este es el Cristo de los Evangelios. Él vino en persona a la tierra y vivió nuestra vida bajo las mismas condiciones que nosotros. Él se hizo hombre para mostrar en qué relación el hombre tiene que estar con Dios. A través de su muerte y de su resurrección, Él quiere y puede poner a cada hombre en condiciones de entrar en esta relación con Dios. La venida de Jesucristo en pobreza no fue solamente una revelación del poder supremo de Dios, más bien nos mostró su corazón, su indecible humildad y pureza, que merecen siempre, no importa nuestra condición de vida, merecen siempre nuestra reverencia y adoración. En la misma esfera en la que vivimos, Dios demostró ser el que se da a sí mismo cuando se hizo hombre. Y dándose a sí mismo a nosotros, nos dio también todas las cosas: esperanza, fuerza, vida eterna. En Él nos son dados tesoros divinos, que son totalmente independientes del mundo terrenal. Miren lo que dice 2 Tesalonicenses 2:16. Y el mismo Jesucristo, Señor nuestro y Dios nuestro Padre, el cual nos amó y nos dio consolación eterna. Nos dio, a través de lo que pasó en Belén y en el Gólgota, su Espíritu, es decir, la eterna adopción como hijos de Dios en Jesucristo. El tercer punto es que el creyente nacido de nuevo sabe que Dios lo ve como un pariente de su Hijo. El hecho de poder tener comunión con el Señor crucificado y resucitado es un consuelo incorruptible y eterno.
Si estamos atados a la cama por enfermedad, no tenemos que desanimarnos. Hemos conocido a innumerables creyentes que en medio de sufrimientos y dolor estaban felices, como si se encontraran en la plenitud de su fuerza y rebosando de salud. ¿Por qué? Porque había llegado la Navidad a sus corazones. Aunque las flechas de la muerte oraden nuestros corazones, nuestro consuelo no muere, pues una y otra vez llega a nuestros oídos el canto de los santos que se alegran en el amor real de su Dios. Este amor nunca acaba, tampoco en la hora de la muerte. El cuarto punto: Dios prometió salvar a todos los que confíen en su Hijo, Jesucristo. El verdadero creyente confía en Él y cree que Dios Padre es tan misericordioso como dice su palabra y lo salva. Siente que no importa lo que le pase y cuánto todavía le haga sufrir su vieja naturaleza corrompida, está seguro a causa de su unión con la persona y la obra de Jesucristo.

de conocer a Jesucristo? Si Jesús nos quiere dar consuelo eterno, es pecado quedarse en un estado de resignación y de luto. El gran hecho de amor de Dios es también para ti personalmente. En quinto lugar, nos preguntamos, ¿por qué el Hijo de Dios se hizo pobre? No tiene sentido considerar y celebrar el acontecimiento de Navidad como algo del pasado únicamente, pues entonces solamente disfrutaríamos de unos días románticos y nada más. Pero el acontecimiento de la Navidad es una realidad viva, ahora y hoy. Dios verdaderamente se hizo hombre, como lo dice Pablo en 1 Timoteo 3:16. Aunque para la razón siga siendo un misterio inexplicable, sabemos lo que significa la Navidad para cada hijo de Dios y para todas las personas que todavía llegarán a la fe en el Hijo de Dios. Nos dice Pablo en 2 Corintios 8:9, porque ya conocéis la gracia de nuestro Señor Jesucristo, que por amor a vosotros se hizo pobre siendo rico, para que vosotros con su pobreza fueseis enriquecidos. El acontecimiento de la Navidad significa el traspaso de las eternas riquezas del Señor, un intercambio entre nosotros y Él, por así decirlo. No es que Jesucristo se hizo rico, no, Él es rico. Lo que comúnmente entendemos por la palabra riqueza es un concepto desfigurado, pues la riqueza terrenal es en general nada más que la acumulación de cosas que uno posee y que trata de mantener con nuevas adquisiciones y acumulaciones. Se busca la seguridad material. El Hijo de Dios, sin embargo, es rico en bondad eterna. El que cree en Él es bendecido, como leemos en Efesios 1:3, con toda bendición espiritual en los lugares celestiales en Cristo. Y de todo esto Él se despojó y se vistió de nuestra pobreza, de lo cual las circunstancias de su vida fueron una imagen. Esto es lo que significa la Navidad, el mayor hecho de amor de Dios en la historia de la humanidad. En sexto lugar, entonces, te pregunto, ¿has hecho este intercambio en tu vida personal? Pues también a ti te ha comprado por alto precio cuando, siendo ya hombre, derramó su vida en su sangre en la cruz del Gólgota, como lo dice maravillosamente el apóstol San Pedro en su primera epístola, capítulo 1, versos 18 y 19. Sabiendo que fuisteis rescatados de vuestra vana manera de vivir, la cual recibisteis de vuestros padres, no con cosas corruptibles como oro o plata, sino con la sangre preciosa de Cristo, como de un cordero sin mancha y sin contaminación. Por eso te ruego, responde al ofrecimiento de intercambio de Jesús, pues Él realmente llegó a ser pobre para que tú seas rico eternamente. En su venida terrenal se despojó a sí mismo completamente, de manera que el que verdaderamente lo comprende se arrodilla y dice: Señor, acepto tu ofrecimiento. ¿Sabes qué es lo sumamente trágico? No solamente que la Navidad sea algo rodeado únicamente de sentimientos románticos. Tampoco el hecho de que los teólogos modernos descalifiquen la Navidad diciendo que solamente es una leyenda en la cual hay que buscar un mensaje de Dios, sino que mucho más trágico es el hecho de que ya no se entiende en su profundidad la revelación del amor de Dios en el niño de Belén. Por eso el alma queda vacía cuando solamente escucha las palabras huecas en los discursos de Navidad. Sin embargo, hay para el alma humana un mensaje que es más glorioso y más maravilloso que todas las filosofías del mundo, y es este: la Navidad aconteció también para ti muy personalmente. Por eso piensa en el pesebre de Belén, arrodíllate y dile a Jesús en oración: Señor Jesús, te agradezco que te has hecho pobre por mí, para que yo pueda llegar a ser rico. Ven a mi corazón y sé mi Salvador y mi Señor. Te agradezco porque sé que tú escuchas este ruego.

0: y que de ahora en adelante te pertenezco a ti. Amén.
1: Quiera Dios que todo aquel que nos está escuchando y cuya vida todavía no pertenecía a Jesús haya podido hacer esta oración.
2: Pues será en este momento una persona inmensamente rica, pues poseerá todas las riquezas espirituales en Cristo.
1: Y entonces nos podremos desear verdadera y mutuamente una feliz Navidad.
2: Si desea ponerse en contacto con nosotros, tome nota de la siguiente dirección. Hasta el próximo programa y que Dios le bendiga.
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4: La radio te informa la hora. 9:39 minutos.
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Recordemos que cada día es una oportunidad que Dios nos regala para crecer, aprender y amar más. La Biblia nos anima diciendo: encomienda al Señor tu camino, confía en Él y Él lo hará. Salmos 37:5. No sabemos todo lo que vendrá, pero sí sabemos que Dios camina con nosotros. Pongamos nuestros planes en sus manos. Vivamos con fe, esperanza y agradecimiento. Y confiemos que Él guardará de nosotros.

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El tema para el día de hoy: vida después de la tumba. La lectura se encuentra en el libro de Juan, capítulo 11. Y todo el que vive y cree en mí no morirá jamás. Una mujer dijo: mi amado esposo Bill murió de cáncer a la edad de 48 años. Una mañana en que estaba muy llorosa, leí Juan capítulo 11, la historia de cuando Jesús levantó a Lázaro de entre los muertos. Dos verdades que encontré en las palabras de Jesús a sus discípulos cuando iban hacia la tumba de Lázaro me tranquilizaron. La primera verdad fue revelada cuando Jesús dijo que Lázaro estaba muerto y que él iba a despertarlo. Sus discípulos respondieron: Señor, si se ha dormido, se recuperará. Jesús contestó: Lázaro ha muerto. Decir que iba a despertar a Lázaro, creo, fue su manera suave de enseñarles que ellos no tenían que temer a la muerte más que al sueño. Gracias a su poder, resucitar a alguien de entre los muertos era como despertar a una persona del sueño. Vi otra verdad en la afirmación de Jesús a Marta: el que cree en mí, aunque muera, vivirá, y todo el que vive y cree en mí no morirá jamás. Claro que los creyentes no están exentos de morir físicamente, pero Jesús prometió que vivirán eternamente. Como resurrección y vida que es, Él va a despertar sus cuerpos algún día. Su poder para hacerlo quedó demostrado cuando resucitó a Lázaro. Cuando alguien a quien amamos va a estar con Jesús, estas promesas nos dan consuelo y tranquilidad. Pensamiento para este hermoso día: la muerte nos separa por un tiempo, Cristo nos reunirá para siempre.

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Bienvenidos a Terapia para el Alma. Continuamos con nuestro devocional diario. Abre tu corazón y tu Biblia en el Salmo 5. Kevin, un trader de criptomonedas en Miami, comenzaba cada día revisando mercados a las 5 de la mañana. Su primera hora determinaba su humor. Si Bitcoin subía, era amable. Si bajaba, era insoportable. Su esposa le dijo: "¿No estás casado conmigo? Estás casado con tu teléfono, con tu trabajo, con tus socios". Un día su mentor le retó: "¿Qué pasaría si la primera voz que escucharas cada mañana no fuera el mercado, sino tu propósito?" Kevin empezó a madrugar 30 minutos antes, no para ver las gráficas, sino para leer y orar. En 6 meses su portafolio creció menos, pero su matrimonio resucitó. Su alma estaba en paz. El Salmo 5:3 dice: "Oh Jehová, de mañana oirás mi voz, de mañana me presentaré delante de ti y esperaré". Este Salmo es un masterclass en gestión de energía espiritual. David establece una rutina no negociable. La mañana pertenece a Dios y el día pertenece a la misión. Fíjate la secuencia: "De mañana oirás mi voz", él habla primero. "Me presentaré delante de ti", conexión intencional. "Y esperaré", pausa antes de la acción. En un mundo que idolatra la productividad inmediata, esto suena contraproducente. Pero David sabía algo que Jeff Bezos descubrió milenios después: las decisiones de alta calidad requieren un espacio mental. El versículo 8 revela el secreto: "Guíame, Jehová, en tu justicia, endereza delante de mí tu camino". No puedes ser guiado si ya saliste corriendo. Tu mañana programa tu día. Los primeros 30 minutos después determinan tu estado mental para las siguientes 16 horas. Experimenta esta semana. Día 1 al 3. Despierta, agarra tu teléfono, tu rutina actual. Día 4 al 7. Despierta, habla con Dios antes que con los algoritmos. Registra la diferencia en claridad de pensamiento, paciencia con personas, calidad de decisiones. Kevin descubrió que los mercados seguían volátiles, pero él ya no, porque su identidad estaba anclada en algo más estable que un gráfico. Oremos esta mañana para que el Señor nos ayude a encontrar claridad, paciencia y calidad de decisiones. Señor, perdona las mañanas que te he robado para distraerme en las pantallas. Mañana quiero escucharte primero antes del caos, antes de las demandas, antes de las redes. Guía mis pasos desde el primer paso en la mañana. Amén. Porque tu palabra dice: "De mañana presentaré delante de ti mi alma, mi mente y mi corazón". La prisa es enemiga de la dirección. Velocidad sin rumbo es solo agotamiento. Que Dios les bendiga y tengan un excelente día. Cuéntame, ¿cómo te ha ido dando el primer lugar a Dios en tus 24 horas?

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2: La radio te informa la hora. 10:09.
3: Si alguien tuviera que escoger entre un elogio y una crítica, ¿quién no escogería el elogio? Pero lamentablemente algunos padres se olvidan de esto cuando hablan con sus hijos. El psicólogo Abraham Maslow dijo una vez, «Hace falta 9 comentarios positivos para contrarrestar cada comentario negativo que les damos a nuestros hijos». Necesitamos tanto la afirmación que es probable que hagamos casi cualquier cosa para conseguirla. Y esto es especialmente cierto con relación a los niños. Como alguien dijo, aquel que alaba y atiende a sus hijos tiene poder sobre ellos. Si usted no afirma a sus hijos, puedo asegurarle que otra persona lo hará. Y podría ser un traficante de drogas, un pandillero, un pedófilo o alguien que lo pueda dañar. Muchos individuos con estilos de vida diferentes al suyo están dispuestos a alabar a los hijos que usted tiene para conseguir lo que quieren de ellos. Pero una manera de mantener a sus hijos en su equipo es dándoles afirmación, aliento y atención. Adopte una estrategia del popular libro El gerente de un minuto. Dice así, sorprenda a sus empleados haciendo algo correcto. Entonces, ¿por qué no sorprende a sus hijos haciendo algo bueno y los premia? A usted le sorprenderá el efecto positivo que esto tendrá. Les habla el Dr. Dobson, de Enfoque a la Familia.

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1: Con gran gusto estamos dando inicio a otro programa de estudio bíblico.
2: Gracias por acompañarnos nuevamente, amigo. Esperamos que esta emisión pueda seguir aclarándole los conceptos que nos dejan los últimos versículos del capítulo 24 del Evangelio de Mateo. Para estos estudios nos estamos basando en el libro Señales de su venida, escrito por Norbert Litt.
1: Hemos conversado sobre el buen siervo, el siervo malo y el alimento de la profecía que debe ser dado a tiempo. Luego de una breve pausa, seguiremos viendo algunos aspectos más de esta enseñanza, que de seguro nos resultará provechosa y nos ayudará a ver cambios que es necesario hacer en nuestras vidas. Enseguida llega el estudio.

Amigos, en el capítulo anterior señalamos que la expresión dar el alimento a tiempo de Mateo 24 se está refiriendo al hecho de anunciar la palabra profética de Dios y de señalar incansablemente el regreso de Jesús. Hoy quisiera que nos preguntáramos cuáles son los efectos de este alimento a tiempo. En primer lugar, el alimento a tiempo hace que estemos conscientes de la esperanza viva que tenemos y que ésta se mantenga viva en nosotros. Pablo escribe acerca del arrebatamiento en Primera de Tesalonicenses de la siguiente manera: tampoco queremos, hermanos, que ignoréis acerca de los que duermen, para que no os entristezcáis como nosotros que no tienen esperanza. Luego nosotros, los que vivimos, los que hayamos quedado, seremos arrebatados juntamente con ellos en las nubes para recibir al Señor en el aire, y así estaremos siempre con el Señor. Por tanto, alentaos los unos a los otros con estas palabras. Dicho en otras palabras, ahora ustedes experimentarán tribulación, angustia y lágrimas, pero no se aflijan. Esto no quedará así. Jesús viene. Él enjugará cada lágrima de los rostros de sus redimidos. Entonces ustedes se regocijarán con gozo inefable y glorioso en Él, como leemos en Primera de Pedro: a quien amáis sin haberle visto, en quien creyendo, aunque ahora no lo veáis, os alegráis. Ahora me pregunto, amigo, ¿cómo es en nuestra vida diaria? ¿No es cierto que hoy en día muchos cristianos ya no incluyen la posibilidad del arrebatamiento en su vida de fe? Se han distanciado de ella bajo el lema: mi Señor tarda en venir. Han olvidado o no saben que para el arrebatamiento de la iglesia no hay ningún tipo de señales. Estas aparecerán únicamente antes del regreso de Jesucristo con poder y gran gloria. Pero si ahora ya podemos ver los primeros indicios de que pronto comenzarán a ocurrir estas señales, el arrebatamiento debe estar muy cerca, pues sucederá antes de la gran tribulación. ¿Qué importancia tiene para nuestras iglesias la venida del Señor para arrebatamiento? Ya casi no se escucha hablar del tema. Se habla, se filosofa y se predica acerca de muchos temas, pero muy pocas veces se escucha acerca de esta pregunta vital: ¿está usted listo si viene Jesús? Martín Lutero, en una predicación sobre el consuelo, dijo que la espera del regreso de Cristo era una necesidad absoluta para un cristiano. Si no está lleno de un ardiente anhelo por ese día, nunca podrá orar el Padre Nuestro. Si lo cree, también lo debe desear de todo corazón y anhelar ese día con toda su fuerza. Pero si no siente ese anhelo, aún no es un cristiano y no puede sentirse orgulloso de su fe. Un comentario de estas palabras de Lutero, titulado Cuando suene la trompeta, dice: en todo el Nuevo Testamento encontramos reiteradas exhortaciones a mantener en pie la esperanza del regreso de nuestro Señor como el centro de nuestra vida espiritual. La gozosa esperanza del arrebatamiento de ninguna manera debería ser un tema secundario, interesante solamente para el estudio de la palabra profética, sino un pilar de nuestra vida espiritual. En segundo lugar, debemos saber que el alimento a tiempo es el recurso más poderoso para la santificación. Acerca de Enoc leemos: caminó pues Enoc con Dios y desapareció porque le llevó Dios. ¿Por qué Enoc vivió en una relación tan estrecha con su Dios? Encontramos la respuesta en la epístola de Judas, donde leemos: de esto también profetizó Enoc, séptimo desde Adán, diciendo: he aquí, vino el Señor con sus santas decenas de millares. Hace miles de años, Enoc ya sabía y proclamaba: el Señor viene. Esta certeza lo transformó en una persona diferente. Una característica sobresaliente de un verdadero cristiano es la de ser un siervo fiel, que espera y que vela. Esta ardiente espera del retorno de Jesús tiene consecuencias directas en nuestra vida cotidiana. En la segunda carta de Pedro leemos: puesto que todas estas cosas han de ser desechas, ¿cómo no debéis vosotros andar en santa y piadosa manera de vivir, esperando y apresurándoos para la venida del día de Dios,
Por lo cual, oh amados, estando en espera de estas cosas, procurad ser hallados por Él sin mancha e irreprensibles en paz. Le veremos tal como Él es, y todo aquel que tiene esta esperanza en Él se purifica a sí mismo, así como Él es puro. El que piensa poder santificarse sin la esperanza viva del regreso de Jesús está tremendamente equivocado, pues la verdadera santificación proviene del Espíritu de Dios. Y Juan 16:13 nos dice lo que Él hace. Pero cuando venga el Espíritu de verdad, Él os guiará a toda la verdad, porque no hablará por su propia cuenta, sino que hablará todo lo que oyere, y os hará saber las cosas.

nuestro corazón hacia la adoración a Dios, quien tiene la historia en sus manos y ejecutará su voluntad. Lamento avisarles, entonces, que menospreciar la profecía conduce a la pérdida de todas estas bendiciones. Ahora, una pregunta muy práctica que debemos hacernos es, ¿cuándo debemos alimentarnos? Bueno, lo debemos hacer cada día. De la misma manera en que es importante alimentarnos bien diariamente, también lo es contar cada día con la venida de Jesús. El Señor nos hace entender que quisiera encontrar a su siervo haciendo estas cosas cuando vuelva. Por el contrario, el siervo malo que figura en Mateo 24, si bien también piensa en la comida, él lo hace de manera muy distinta. Mientras que el siervo prudente tiene en mente el alimento para el futuro, el siervo malo se concentra únicamente en el aquí y ahora, tal como lo hacían las personas en el tiempo anterior al diluvio. Estaban comiendo y bebiendo, casándose y dando en casamiento, hasta el día en que Noé entró en el arca. Mi amigo, aparte de todo lo necesario que hay que hacer todos los días, ¿con qué ocupa usted mayormente su mente? ¿Piensa en el futuro? ¿En el reino de Dios? ¿En su preparación para el día del arrebatamiento? ¿Hace todo lo posible para aprender a amar la venida de Cristo? ¿Es esto una carga espiritual? ¿Es un anhelo el compartir con su prójimo acerca del regreso del Señor Jesús? ¿O está ocupado consigo mismo? ¿Gira todo alrededor de su persona, alrededor de lo terrenal, de su propia carrera o la de sus hijos? ¿Tiene constantemente algo que criticarle a tu prójimo? ¿Trata de quedar siempre bien, dejando a otros mal parados? ¿Golpea a tu prójimo con palabras negativas? ¿Lo difama? ¿Hace comentarios a sus espaldas? Respecto a esto, muchos se excusan con la lapidaria constatación de que la palabra profética dice sobre sí misma que nadie sabe el día ni la hora del regreso de Jesús. Esto es cierto, pero el Señor no quiere que este conocimiento se transforme para nosotros en una cómoda almohada donde recostar la cabeza para dormir. Uno incluso puede saber mucho, en teoría, acerca del regreso de Jesús sin que necesariamente lo esté esperando. El siervo malo no piensa que el Señor ya no regrese. Él también cuenta con su venida, pero para su propia perdición, cree que tardará en venir. No lo dice abiertamente o a lo sumo alguna vez en su círculo íntimo. Le parece que aún tiene que suceder muchas cosas antes que el Señor pueda venir. Tal vez hasta intente fundamentar su supuesta demora del Señor con ciertos textos bíblicos. Si una persona piensa así, ha sido engañada por el enemigo. ¿Por qué? Porque precisamente para ella el Señor llegará de manera repentina e inesperada. Como dice Mateo 24, vendrá el Señor de aquel siervo en día que éste no espera y a la hora que no sabe. Amigo, ¿su actitud de corazón es la que demuestra cuán santificada es su vida en realidad? ¿Espera a Jesús con corazón ardiente o es algo que le da igual? No hable de santificación si no lo espera fervorosamente. Vin Malgo, el fundador de la obra Llamada de Medianoche, escribió: si realmente se ha apartado de los ídolos para servir al Señor, entonces no puede ser que no lo esté esperando. El propio Señor Jesús se regocija de aquellos siervos y siervas que esperan ansiosamente su venida y dan a su prójimo el alimento correcto a la hora conveniente. Bienaventurado aquel siervo al cual, cuando su Señor venga, le halle haciendo así, dice Mateo 24. Ya es tiempo de que nos pongamos en marcha y lo hagamos.

0: ¿Y cómo está su vida, amigo? ¿Cómo está la actitud de su corazón con respecto al regreso del Señor Jesús? ¿Le espera con ansias? ¿Alimenta a otros en ese sentido como nos demanda la Biblia? Deseamos de corazón que sea así y que si hasta ahora no lo ha sido, comience a realizar los cambios necesarios hoy mismo.
1: Hasta aquí llegamos con el análisis de este pasaje del capítulo 24 de Mateo. Pero en el próximo programa continúa el estudio, comenzando ya con el análisis del capítulo 25. No se lo pierda y acompáñenos como hasta ahora.
0: Queda entonces la invitación.

0: opción para seguir juntos en este interesante recorrido y también nos queda mucho en lo que está reflexionando hasta que nos encontremos en la próxima emisión. Dios quiera que sea con nuevas decisiones tomadas en base a lo conversado, pequeños ladrillos para que el Señor continúe edificando nuestras vidas. Será hasta entonces. Bendiciones.
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1: Una dama muy elegante y muy rica le telefoneó al director de una sala de conciertos y le preguntó: ¿han encontrado ustedes por casualidad un pendiente con un diamante? Creo que lo perdí anoche en su sala. El director le contestó: no, no lo hemos encontrado, pero espérese un momento, lo buscaremos, por favor no cuelgue. En una rápida búsqueda, encontraron el valioso diamante, pero cuando el director volvió al teléfono, la mujer ya no estaba, había colgado. Nunca volvió a llamar y esta joya preciosa quedó sin que ella la recogiera. Podríamos culpar a la mujer, pero nosotros muchas veces hacemos lo mismo en muchas ocasiones con la oración. Un retardo no es una negativa. Siga orando.
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2: La radio te informa la hora. 10:41 minutos.

Jesús hoy no te llama para juzgarte, ni para golpearte, mucho menos para acusarte, tampoco te está condenando. Él quiere un momento contigo para que puedas sentir ese gran amor tan incomparable e inmediatamente sientas esperanzas, vida, fuerzas, aliento y puedas ser salvo. Cuando sientes a Jesús tan cerca, puedes entender algo, que su presencia es suficiente. Ven a Él pronto.

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El tema para el día de hoy, ¿libros perdidos? La lectura se encuentra en 1 de Juan capítulo 4. Y todo espíritu que no confiesa que Jesucristo ha venido en carne es el espíritu del anticristo. A todo el mundo le gusta una buena historia, pero mucha gente está tomando la novela El Código Da Vinci como dato histórico. La trama central del libro es la alegación de que la Iglesia ha suprimido durante siglos unos libros perdidos de la Biblia. Estos libros perdidos afirman que Jesús se casó con María Magdalena y tuvo hijos con ella. Esto tergiversa radicalmente la historia y engaña a mucha gente. Estos alegados libros perdidos de la Biblia se encontraron en Nag Hammadi, en Egipto, en 1945. Los mismos niegan al Jesús bíblico y promueven la adoración a una diosa, la autodeidad y el conocimiento secreto. Entonces, ¿por qué excluyó la Iglesia estos libros de la Biblia? Porque los documentos no cumplían con los criterios de las escrituras auténticas, lo cual implicaba varias preguntas centrales. ¿Era el escritor alguien a quien Jesús había escogido como apóstol? ¿Gozaba el libro de amplia aceptación entre los líderes de la Iglesia? ¿Habló el Espíritu de Dios por medio de él? Los libros perdidos no pasaron esas pruebas. Todos los libros que tenemos en nuestro Nuevo Testamento sí la pasaron. Cuando la gente cuestiona la confiabilidad de las Escrituras, necesitamos darles una respuesta respetuosa e informada. Tal vez eso les haga querer saber más de la Biblia y de nuestro Dios. Pensamiento para este hermoso día. Para los sabios, la palabra de Dios es suficiente.

Si yo le pregunto a usted, ¿qué es todo? ¿Qué me dice? ¿Qué es todo? ¿Qué significa todo? ¿Cuál es la definición que yo puedo darle a esa palabra? Todo. ¿Sabe qué? El término todo proviene del latín totus y hace referencia a algo que se toma o se comprende enteramente. A algo que se toma o se comprende enteramente. Es decir, se toma algo de alguna y eso es todo lo que usted le cupo en su mano. ¿Tiene todo? Sí, esto fue todo. Y es todo para usted ahí. O se comprende como enteramente. Por ejemplo, voy a dar una ilustración. Si en un lugar, en un salón, hay 8 personas de sexo masculino y ninguna mujer, entonces puede decirse que allí todos los asistentes, escúcheme bien, todos son hombres. ¿Sí? Entonces, todo es absoluto. Todo es completo. No es algo parcial o limitado. Y he aprendido en mi relación con Dios que Dios quiere darnos todo. Y Dios nos impulsa a ir por todo. Y lo mejor aún, Dios cumple todo. Amén. Eso es para ti, en esta hora, en esta dosis. Dios nos va a impulsar a ir por todo. Y Dios va a cumplir todo. Sí, lo que Él te prometió, lo que tú sabes en tu corazón que está ahí, Él lo va a cumplir. En Mateo 12:22 dice, y todo lo que pidieres en oración, creyendo, lo vas a recibir. Todo lo que pidieres en oración creyendo. Porque con Dios he aprendido que las cosas son todo o nada. Con Dios las cosas no son a medias tintas. Con Dios las cosas no son sí, no, hoy sí. No, con Dios es o sí o no. Al todo o al nada. O estás con Él o estás en contra de Él. O crees o no crees. Pero tú no puedes estar un día sí y otro día no. Porque ahí no funciona. Es absoluto, es completo. La palabra de Dios me dice que todo lo puedo en Él que me fortalece. Todo. Resáltese todo. Eso está en Filipenses 4:13. Para el que no lo sepa, búsquelo en la Biblia. En Marcos 9:23, ¿sabe qué dice? Al que cree, todo le es posible. Amén. Y Juan 15:7 dice que si nosotros permanecemos en Él y las palabras de Él permanecen en mí o en usted, pedid todo lo que quieras y os será hecho. Si nosotros permanecemos en Él, si las palabras de Él permanecen en nosotros, nosotros le pedimos todo lo que queramos y Él lo hará. Ah, pero ojo, Él no va a complacer caprichos necios, cosas que no van a beneficiarte ni a ti ni a los demás. Ojo, no hay cosas para Dios que le vayan a molestar a otros y entonces Él te los va a dar para beneficio y capricho tuyo. No, no, no. Hay muchas personas con la cual nosotros no podemos hablar de algunos temas, ¿cierto? Hay personas con las que uno como que no, esto no lo puedo hablar con tal persona. No, yo con esta persona no hablo esto porque no, esta persona no aguanta que yo le cuente esto o que yo le diga esto o hable de aquello. Pero sabe una cosa, con Dios he aprendido que puedo contar con Él para todo. Porque en la intimidad, cuando yo tengo intimidad con Dios, cuando yo me encierro, cuando yo hablo, cuando voy caminando, cuando voy conduciendo, cuando estoy en mi casa, aquí donde hago las dosis, yo hablo con Él. Y sé que con Él puedo contarle todo. Habrán cosas que digo, mejor esto no lo hablo con mi mamá. No, este tema de pronto, no. Aquí con esta persona no necesito esto, pero le digo, no le digo a tal persona. Pero yo sé que con Dios todo, porque Él es todo y en Él está todo. ¿Sabes una cosa? Tú y yo somos los limitados, sí. No Él, Él no es limitado. Yo creo que es interesante que nosotros aprendamos a entender qué es tenerlo todo con Él. Y muchas veces tú puedes decirme, William, pero es que Dios ya sabe todo lo mío. Él sabe lo que me falta, lo que me pasa. Y pues si Él quiere solucionar mis cosas, pues que las solucione. Entonces yo, ¿para qué le voy a pedir? Sí, sabe una cosa, Dios lo sabe. Pero a Dios le gusta que nosotros le pidamos. Su palabra me ha enseñado que si yo le pido, Él me va a dar. Que si yo lo busco, lo voy a hallar. Y que si lo llamo, Él va a abrir. Y Él también nos recuerda en el Evangelio, en Juan, me habla de que nosotros hemos pedido, pero que hemos pedido diferente. Dice, hasta ahora no habéis pedido en mi nombre. Pedid y recibiréis para que vuestro gozo sea completo o sea cumplido. Así que no nos cansemos de pedir porque a su tiempo vamos a recibir. Marca los pasajes que te he dado hoy. Recuérdalos. Filipenses 4:13, Marcos 9:23, Mateo 21:22, Juan 15:7, Mateo 7:7.
y Juan 16:24. Márcalos, no te canses de pedirle, porque a su tiempo vamos a ver la gloria de Dios en nosotros. Que nosotros digamos: Señor, tu palabra dice y vengo a pedírtelo. Tu palabra me dice que si yo pido en tu nombre, se van a abrir las ventanas de los cielos. Todo lo que pidamos debe ser en oración. Y ahora, Señor, esperaré, porque mi esperanza está puesta en ti. Porque a mí la oración me da esperanza. Cuando yo oro, descanso en Él, porque Él es el Todopoderoso. Recuerda, Dios va a cumplir todo en ti en el nombre de Jesús. Gracias, Dios. Gracias por esta dosis. Gracias por tu palabra, porque me retas, porque me confrontas, porque me animas, porque estoy creyendo. Porque en ti, Señor, tu palabra dice que los que creemos veremos tu gloria. Dios no me dice que vaya por lo pequeño, me dice que vaya por lo grande. Y te lo dice a ti, en el poderoso nombre de Jesús. Yo lo creo. Amén y amén.

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El andar de los hijos de Dios. Los hijos de Dios deben andar en novedad de vida, por fe, en el Espíritu, en amor, en la verdad, según sus mandamientos, con prudencia, en forma digna del Señor, en la luz. Y andad en amor, como también Cristo nos amó y se entregó a sí mismo por nosotros, ofrenda y sacrificio a Dios, en olor fragante. Efesios capítulo 5, verso 2.

0: La radio te informa la hora. 11, 14 minutos. 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
1: En 1864, un hombre de apellido Maxwell introdujo la teoría de que las señales no necesitaban cables para transmitirse, sino que podía hacerse esto a través de ondas electromagnéticas. 30 años después, el italiano Marconi pudo enviar y recibir señales sin cables a una distancia de 3 kilómetros. En 1920 se realizó la primera transmisión pública de un programa radial. La radio trajo muchos cambios a las comunicaciones porque millones de personas podían ahora escuchar una variedad de mensajes en diversos lugares. Fue en 1927 cuando se logró transmitir la primera imagen de televisión. Y en 1936 ya se estaban vendiendo los primeros aparatos en Inglaterra. Pero en la década de los 50, la famosa tele se había establecido como el medio número uno de comunicación masiva en los países más industrializados. Con todos esos adelantos, la comunicación más importante para el hombre permanece tan sencilla y eficaz como desde el principio. Dios quiere comunicarte información de crucial importancia y su método, su sistema, es el mismo. No es nada sofisticado, pero sí, como toda otra clase de comunicación, requiere su equipo especial. Las cosas de Dios, es decir, su mensaje, su comunicación, son cosas que no todo ser humano puede percibir. La razón es porque lo que Dios comunica lo hace en una frecuencia diferente de la que el hombre es capaz de captar. Pero Él ha hecho todo lo necesario para que la comunicación se realice. Dios nos revela su mensaje por el Espíritu que proviene de Dios, para que sepamos lo que Dios nos ha concedido. Las cosas de Dios son claras y perceptibles únicamente a los que poseen el equipo especificado por Dios. Eso es el Espíritu de Dios. El Espíritu de Dios, el medio que comunica el entendimiento del mensaje divino, viene únicamente a aquellos que reconocen su pecado, se arrepienten y aceptan a Cristo como Salvador y Señor. Recibe a Cristo hoy. Ese es el paso que necesitas dar si es que has de comenzar a captar las enseñanzas que Dios quiere comunicarte para tu vida ahora y comenzar también a entender las promesas que Él quiere realizar para ti en la eternidad.
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1: Yo no sé qué tenía Daniel, que cuando oraba Leones.
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Así es, Señor. Declaramos eso, Señor, en esta noche. Tú eres el Rey. Tú eres el Rey, Señor.

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1: Hola amigos, ¿qué tal? El título del mensaje que vamos a escuchar es La fe que mueve montañas.
2: Jesús dijo, si tuviereis fe como un grano de mostaza, diréis a este monte, pásate de aquí allá y se pasará, y nada os será imposible.
1: ¿Será esto algo imposible de cumplir? Es lo que vamos a analizar en este mensaje de Marcel Malgo.
2: Ya lo escuchamos en la voz de Germán después de la pausa musical.

Queridos amigos, como ya se dijo en la introducción, el título del mensaje de hoy es La fe que mueve montañas. Vamos a leer en el Evangelio de Mateo, capítulo 17, verso 20, en forma completa. Jesús les dijo, por vuestra poca fe, porque de cierto os digo, que si tuviereis fe como un grano de mostaza, diréis a este monte, pásate de aquí allá, y se pasará, y nada os será imposible. ¿Son estas palabras bíblicas imposibles de cumplir? Cuando leemos esta expresión de nuestro Señor Jesús en Mateo 17:20, ¿qué pensamientos se nos cruzan? ¿Estas palabras despiertan en nosotros la firme convicción de que se pueden cumplir literalmente? ¿Creemos que la montaña realmente se lanzará al mar basado solamente en que se le dé una orden llena de fe? Lamentablemente, precisamente esta expresión de Jesús despierta en algunos cristianos más bien un sentimiento de impotencia. Algo así es imposible, piensa automáticamente el creyente en lo profundo de su corazón. Es común que los pasajes difíciles en la palabra primero hagan surgir la duda y la incredulidad en nosotros en vez de llevarnos a concluir humildemente que no los entendemos. Cuando se habla de una fe que mueve montañas, el cristiano tradicionalmente se refiere a una gran fe, pero quisiera recalcar que aquí no se trata en primer lugar de una gran fe, sino de un gran hecho. Analicemos la expresión fe como grano de mostaza. El Señor Jesucristo habla acerca de dos cosas, de la fe y de la consecuencia de esa fe. ¿Se requiere una fe particularmente grande para mover una montaña? No. No dice, si tienen una fe grande, entonces. No se trata de una fe tal que no se detiene a ver los obstáculos y pasa por encima de todo lo que se interponga en el camino. Sí, es posible que la fe que mueve montañas tenga estas características, pero el Señor no está hablando de esa fe. Jesucristo sencillamente dice que esa fe es como un grano de mostaza. El grano de mostaza puede tener de 0,95 a 1,1 milímetros de diámetro. Es denominado en Marcos 4,31 como la más pequeña de todas las semillas que hay en la tierra. Y esta pequeña semilla, casi invisible para el ojo humano, es la que toma el Señor como ejemplo de una fe que mueve montañas. Y lo hace con muy buena razón. Porque de esta semilla, extremadamente pequeña, en un año nace un árbol de aproximadamente 3 metros de altura. Los requisitos para un rendimiento tan grande son mínimos, pero justamente estos requisitos mínimos son, para el Señor, ejemplo de una fe suficiente para mover montañas. ¿Acaso esta fe como grano de mostaza no alude a nuestra fe a veces tan débil y pequeña? No, esto de ninguna manera justifica nuestra poca fe, que tan a menudo parece justificarse al decir, esta precisamente es una fe como un grano de mostaza. Pero algunos de nosotros seguramente ya hemos tenido la sensación de que nuestra fe es demasiado pequeña e insignificante, y esto nos puede traer grandes dificultades. Pero justamente esta pequeña fe, casi insignificante, como dice Jesús, tiene el poder de mover montañas. Quizá debamos preguntarnos hoy si no tenemos un falso concepto de lo que es la fe. Tan solo fe es suficiente. Todos lidiamos con situaciones difíciles, preguntas y problemas. Los mismos cada tanto se levantan como montañas frente a nosotros. ¿No sucede en estos casos que anhelamos de todo corazón una fe más grande para poder sobrellevarlo todo? Pero Jesús dijo, si tuviereis fe como un grano de mostaza, diréis a este monte, pásate de aquí allá. En otras palabras, es suficiente tan solo con tener fe. No necesitamos una gran fe para mover montañas. Si el grano de mostaza tuviera la posibilidad de verse a sí mismo, se desesperaría, ya que se podría decir que no tiene nada que dar. Y así es a veces también en nuestras vidas. Nos miramos a nosotros mismos, constatamos una fe bastante discreta y nos resignamos. Pero el grano de mostaza no hace eso. No se mira a sí mismo para resignarse. Simplemente se deja sembrar en la tierra, comienza a crecer y termina siendo lo que tiene que ser.
un árbol en cuyas ramas viven las aves del cielo, así como lo dice Lucas 13:19. El grano de mostaza no se convierte en un árbol porque se haya esforzado muchísimo, sino porque simplemente activó y usó lo poco que tenía. Muchas veces elaboramos un falso concepto de la fe. Es la fe sencilla en la obra completa de Jesucristo la que nos lleva adelante, la que diariamente nos lleva a una comunión más íntima con el Cordero de Dios, y no un esfuerzo sobrehumano de la fe en nuestro espíritu. David escribió en el Salmo 18, versículo 29, «Contigo desbarataré ejércitos y con mi Dios asaltaré muros». Y en los Salmos 60, 12 y 108, 13 dice, «En Dios haremos proezas y Él hollará a nuestros enemigos». David fue un hombre como nosotros, con errores y debilidades. Su fe no siempre fue grandiosa y penetrante, pero él, con toda sencillez, se aferraba a su Dios. Y a través de esto podía realizar grandes proezas. Veamos cuál es la fe que vence al mundo. Primera de Juan 5:4 dice, porque todo lo que es nacido de Dios vence al mundo, y esta es la victoria que ha vencido al mundo, nuestra fe. ¿Cuál es la fe que vence al mundo? ¿Acaso se trata de una fe poderosa y penetrante? No. La fe que vence al mundo es la fe sencilla, a veces impalpable, muchas veces sacudida y atacada, en la sangre reconciliadora y salvadora de Jesucristo. Una fe así no se apoya en lo que sentimos, sino en lo que sabemos, el hecho de que somos hijos de Dios. Una fe así mueve montañas. No se trata de querer realizar grandes esfuerzos con nuestra fe, sino simplemente de apoyarse en lo que nos es dado en Cristo. Isaías nos habla de la caña quebrada. Dice así en el capítulo 42, verso 3, «No quebrará la caña cascada, ni apagará el pábilo que humeare, por medio de la verdad traerá justicia». Esta profecía mesiánica se confirma en el Nuevo Testamento, en Mateo 12:20, diciendo que se refería directamente a Jesús. Pero estas palabras también pueden representar la imagen de una persona que apenas tiene una fe del tamaño de un grano de mostaza. ¿Qué fue lo que vimos con respecto al grano de mostaza? Parece no tener casi nada que pudiera dar, pero lo que tiene lo da, y de ahí nace un árbol en el cual anidan las aves del cielo. ¿Entiende lo que el Señor quiere decir con esto? Quizá al escuchar este mensaje, se sienta en las condiciones de una caña quebrada o de un pábilo humeante. Quizá se sienta internamente miserable y débil, y ante su alma se amontonen grandes montañas de preocupaciones y problemas, y disponga apenas de una mínima fe, una fe como un grano de mostaza. Pero el hecho de que se sienta como una caña quebrada o un pábilo humeante demuestra que todavía queda algo, porque una caña quebrada todavía no está partida y un pábilo humeante todavía no se ha apagado. Todavía hay una chispa de fe. Jesús dice, si tuviereis fe como un grano de mostaza, diréis a este monte, pásate de aquí allá y se pasará, y nada os será imposible. Sus montañas de preocupaciones y problemas las puede arrojar al mar, simplemente usando su fe, aunque ésta sea tan pequeña como un grano de mostaza. Venga a Cristo, tal como usted es. Él no partirá la caña quebrada, ni apagará el pábilo humeante. Al contrario, el Salmo 34:18 nos dice, «Cercano está Jehová a los quebrantados de corazón y salva a los contritos de espíritu». El secreto es la fe en un Dios poderoso. Quisiera recordar también la alimentación de los 5,000. Para realizar esta enorme provisión, los discípulos ya habían ideado un plan bastante bueno. En Mateo 14:15 leemos, «Cuando anochecía, se acercaron a él sus discípulos, diciendo, el lugar es desierto y la hora ya pasada. Despide a la multitud para que vayan por las aldeas y compren de comer». Pero el Señor no había esperado una idea así, sino algo totalmente distinto. No necesitó de los comercios de los pueblos cercanos para poder darle de comer a la gente, a tantos miles de personas, sino que utilizó a alguien que tenía una fe como un grano de mostaza. A alguien que tenía poco, pero que estaba dispuesto a ofrecer lo poco al Señor.
para que él pudiera realizar una gran obra. Efectivamente, había un niño que tenía 5 panes y 2 peces y que estaba dispuesto a dar lo poco que tenía al Señor, como lo vemos en Juan 6:9. ¿Y qué hizo el Señor con esto? Versículo 11. Y tomó Jesús aquellos panes y, habiendo dado gracias, los repartió entre los discípulos y los discípulos entre los que estaban recostados, asimismo de los peces, cuanto querían. Así Jesucristo alimentó con 5 panes y 2 peces a 5,000 hombres, sin contar a mujeres y niños. Eso solo lo pudo hacer porque estaba ahí ese niño, quien demostró tener una fe como de un granito de mostaza. El niño seguramente no tenía ni idea del gran milagro que iba a suceder cuando dio lo poco que tenía al Señor. Era una gran montaña la que los discípulos veían delante de sí. ¿Cómo daremos de comer a tanta gente?, se preguntaban. Ya habían hecho planes acerca de cómo quitar esa montaña, pero Jesús no necesitó eso. Él buscó una fe como grano de mostaza y la encontró. Con eso, la montaña fue arrojada al mar. Querido oyente, sea usted hoy ese niño. Tráigale al Señor la poca fe que tiene y será capaz de arrojar al mar sus montañas personales de dificultades y preocupaciones. No necesita una fe poderosa en Dios, sino una fe en un Dios poderoso.

0: ¡Qué mensaje tan alentador! No necesitamos una fe poderosa en Dios, sino una fe en un Dios poderoso.
1: Quiera Dios que así sean nuestras vidas para que Él pueda tomar lo poco que tenemos para hacer grandes cosas.
0: Si desea comunicarse con nosotros, por favor tome nota de la dirección que enseguida le vamos a proporcionar.
1: Hasta el próximo programa y que Dios le bendiga ricamente.
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3: ¿Se ha dado cuenta usted de que el pánico rutinario se está convirtiendo en un modo de vida para las familias de hoy en día? Hace tiempo, un hombre no se preocupaba si se le iba la diligencia. Esperaba tranquilamente a viajar en la del mes siguiente. Hoy en día, si a una persona se le pasa una de las secciones de una puerta giratoria, le da un ataque. Pero, ¿sabe quién sale perdiendo inevitablemente en este tipo de vida agitada? El pequeñito que echa de menos a su papá durante los largos días y por la noche anda detrás de él diciendo, «Juega la pelota, papá». Pero papá está agotado y además tiene su portafolio lleno de trabajo para hacer. Mamá había prometido llevarlo al parque esa tarde, pero a último momento tuvo que salir. Toma tiempo introducir a los niños a buenos libros, escuchar una vez más el relato de su rodilla raspada y hablar acerca del pajarito que se rompió el ala. Estos detalles son los ladrillos de la autoestima que se unen con el cemento del amor. Pero muy pocas veces uno haya tiempo para estos detalles. Más bien, las vidas llenas de compromisos producen fatiga. La fatiga produce irritabilidad, y la irritabilidad produce indiferencia. Tiene que haber una manera mejor de hacer las cosas. Les habla el Dr. Dobson de Enfoque a la Familia.

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2: La radio te informa la hora. 12 minutos.

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1: ¿Cómo están, amigos? Sean muy bienvenidos a la segunda parte del mensaje de John MacArthur, el Apocalipsis, la séptima trompeta.
2: Vimos en la primera parte que el sonar de la séptima trompeta es un mojón importante en el libro de Apocalipsis.
1: Sí, porque a partir de allí se ponen en funcionamiento los últimos sucesos que llevan al regreso del Señor Jesucristo y al levantamiento de su reino terrenal milenario.
2: Esta trompeta no solo anuncia el juicio destructor sobre los incrédulos, sino también la coronación del Señor Jesucristo.
1: Pero vamos a dar paso a la voz de Germán, que nos guiará en la continuación de este tema, después, claro, de nuestra pausa musical.

Hola amigos, ¿cómo están? Hemos visto en el programa anterior que la séptima trompeta suena en el capítulo 11, versículo 15. Así leemos en ese pasaje. El séptimo ángel tocó la trompeta, y hubo grandes voces en el cielo que decían, «Los reinos del mundo han venido a ser de nuestro Señor y de su Cristo, y Él reinará por los siglos de los siglos». Y los 24 ancianos que estaban sentados delante de Dios en sus tronos se postraron sobre sus rostros y adoraron a Dios diciendo, «Te damos gracias, Señor Dios Todopoderoso, el que eres y que eras y que has de venir, porque has tomado tu gran poder y has reinado». Vimos que en el cielo hay una reacción inmediata cuando el séptimo ángel toca su trompeta. Como expresión de su inmenso gozo sobre aquello que iba a venir, resuenan fuertes voces en el cielo que dicen, «Los reinos del mundo han venido a ser de nuestro Señor y de su Cristo, y Él reinará por los siglos de los siglos». El gozo, por el hecho de que el poder de Satanás se quebró para siempre y Cristo pasa a ser el gobernador absoluto, es inalterable. El surgimiento del largamente anhelado reino de Cristo es el punto sublime de la historia de la salvación. Sin embargo, vemos que mientras Dios ha establecido los gobiernos humanos para el bienestar de las personas, los gobiernos mismos rechazan someterse a Dios y reconocer su soberanía. En definitiva, son parte del reinado de Satanás. Jesús confirmó que Satanás, aunque es usurpador del trono y no rey por derecho, es el actual gobernador del mundo. Y así como en Babel, Satanás, en el futuro, gobernará sobre una humanidad caída, unida en un reino visible bajo la guía del anticristo o la bestia. La forma del tiempo verbal, con que se traduce «han venido a ser», describe un suceso futuro cuya seguridad es tal que se puede decir que ya ha pasado. El cielo está lleno de gozo, como si el día tan anhelado en el que Cristo levantará su reino ya hubiera venido. Sin embargo, acá sobre la tierra todavía debe pasar cierto tiempo antes que esto pueda suceder realmente. No se hace ninguna diferencia entre el reino milenario terrenal y el reino eterno. Al final de los 1000 años, el reino terrenal se fusiona con el reino eterno, en el que Cristo gobernará de eternidad en eternidad.

toda la atención de Juan está dirigida a un grupo especial en el cielo que lleva su ofrenda de alabanza. Los 24 ancianos caen sobre sus rostros, como vemos en Apocalipsis 5:8 y versículo 14, capítulo 7, verso 11 y capítulo 19, verso 4, y adoran a Dios. Como representantes de la iglesia raptada y glorificada, estos ancianos esperaron ansiosamente que Cristo le quitara la tierra a Satanás. Su gozosa alabanza está llena de agradecimiento. Decían: "Te damos gracias, Señor Dios Todopoderoso, el que eres y que eras y que has de venir, porque has tomado tu gran poder y has reinado". Están llenos de gozo rebosante porque su oración de que venga el reino ha sido escuchada. La alabanza de los ancianos gira en torno a tres rasgos del carácter de Dios. Todopoderoso. Describe el poder de Dios, soberano y sobre todas las cosas. De las 10 menciones de la palabra en el Nuevo Testamento, 9 se encuentran en el libro de Apocalipsis. Eso significa que Dios exterioriza su omnisciencia por medio de su irresistible poder. Las palabras que eres y que eras expresan la eternidad de Dios. Como Dios vivo, Él no tiene principio ni tendrá fin alguno. Los ancianos también alababan a Dios por su dominio, porque Él ha tomado tu gran poder y ha reinado. El verbo que se traduce como has tomado expresa la continuidad de la regencia de Dios. Cada intento de igualar este glorioso reinado de Cristo sobre toda la tierra con algún suceso en el pasado o con la iglesia contradice la clara enseñanza de la Biblia sobre el futuro y especialmente la parte que estamos observando. Solo hay una posibilidad de cómo este texto puede cumplirse. Es el señorío universal de Jesucristo sobre toda la tierra, tal y como los profetas ya lo han anunciado hace mucho tiempo. Pero en el versículo 18 vemos una explosión de ira. Pues en su primera parte dice: "Y se airaron las naciones". La séptima trompeta deja en claro cuán rebeldes y airadas están las naciones sobre toda la tierra ante la perspectiva del levantamiento del reino de Cristo. El verbo traducido como "se airaron" expresa una enemistad profunda y continuada. No es un ataque de ira pasajero, sino un resentimiento constante y amargo contra Dios. Las naciones finalmente juntarán sus ejércitos para luchar contra Dios, como podemos verlo en el capítulo 16, versículos 14 y 16, y en el capítulo 20, versículos 8 y 9. No sienten la necesidad de arrepentirse, así que su enemistad y su gran ira contra el cielo los empuja a juntarse en Armagedón, para allí ser destruidos. Esto se menciona también en el Salmo 2, versículo 1, 5 y 12, y en el libro de Hechos 4, versículos 24 al 29. Los juicios divinos que pasan sobre las personas durante la angustia deberían moverlos a volverse de sus pecados y someterse a Dios. Trágicamente, la mayoría de ellos también rechazará arrepentirse durante estos terribles juicios y bajo la amenaza de un infierno eterno. En vez de eso, endurecerán más sus corazones, como lo podemos ver en Romanos 2, 1 al 10, donde se enseña que los hombres rechazan el arrepentimiento a pesar de la bondad de Dios. En este punto, el mundo incrédulo llegará al derramamiento de la ira de Dios durante los sucesos relacionados con la séptima trompeta, mencionados en Apocalipsis 16, versos 9 y 11. Su ira hacia Dios y su enemistad contra Él alcanzará su punto máximo y se juntarán para luchar contra Él en la batalla del Valle de Megiddo, versículos 14 y 16. Pero entonces habrá terminado, escuche bien, el día de la gracia. En Armagedón ya no hay salvación.
El último y desesperado intento del mundo de detener a Cristo para que no levante su reino fracasará y él mismo será vencido y destruido. En el versículo 18 del capítulo 11 podemos ver el plan para el juicio. Dice así: y tu ira ha venido y el tiempo de juzgar a los muertos y de dar el galardón a tus siervos los profetas, a los santos y a los que temen tu nombre, a los pequeños y a los grandes, y de destruir a los que destruyen la tierra. La venida de la ira de Dios es tan segura que se puede hablar de ello como si ya hubiera sucedido. Las personas que creen que un Dios amoroso

El Salmo 44, verso 27, podemos ver que el sonar de la séptima trompeta marca el cumplimiento del gran suceso del juicio que los profetas previeron y que los creyentes de todos los tiempos han esperado.

0: En el próximo programa, amigos, continuaremos hablando de este plan para el juicio, del cual el sonar de la séptima trompeta marcará el cumplimiento.
1: Juicio del cual los profetas hablaron y que los creyentes de todos los tiempos han esperado.
0: Si desean comunicarse con nosotros, tomen nota de nuestra dirección que enseguida les vamos a proporcionar.
1: Que pasen muy bien, que Dios les bendiga y hasta la próxima. Aquí van nuestros datos.
2: 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Muchas gracias y será hasta un próximo encuentro.

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1: La disposición de Dios de perdonar el pecado se hizo más clara mediante el sufrimiento de Cristo en la cruz. Su muerte fue suficiente para pagar la pena por el pecado de manera que pudiera ofrecer perdón a todo el mundo. Por tanto, podemos acercarnos confiadamente al trono de la gracia para alcanzar misericordia y hallar gracia para el oportuno socorro. La palabra confiadamente no significa arrogantemente, significa libremente, pero no con negligencia. La frase oportuno socorro significa sin tardar. ¿Necesitas perdón? Dios está esperando para que lo recibas. Si te arrepientes y acudes a Él sin tardar, Él no te dejará esperando.
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1: Bienvenidos a Preguntas y Respuestas, un programa en donde buscamos respuestas a aquellas preguntas que no le encontramos una solución pronta o inmediata.
2: Como siempre, a la luz de la palabra de Dios, ¿no es cierto?
1: Así es, Rodrigo. El doctor Jorge Parpatián estará contestando las preguntas. Agradecemos a Editorial Vida por su amabilidad de cedernos el material para la realización de estos programas.
2: Ahora sí, entonces, escuchemos algo de música y enseguida comenzamos con nuestro programa.

0: Bienvenido, Jorge, y comenzamos con la primera pregunta. ¿Fueron los días de Génesis 1 de 24 horas o un periodo más largo de tiempo?
1: Rodrigo, que los seis días del Génesis fueron días solares, como ahora, o periodos más largos de tiempo, es un debate con una larga historia. Muchos científicos indican los fósiles y los datos geológicos como pruebas de que la Tierra tiene millones de años de existencia. Así que una de las opiniones sostenidas es la teoría edad-día, que trata de armonizar el relato del Génesis con las teorías científicas presentes, al decir que los seis días fueron largas edades en vez de días de 24 horas. Los argumentos usados para apoyar la idea de que los días fueron edades de quizás millones de años se basan en las evidencias fósiles y genealógicas que se suponen precisas, tal como son interpretadas por los científicos evolucionistas y también en interpretaciones del propio relato de Génesis. Los que sustentan esta opinión, y los hubo aún al principio de la era cristiana, señalan que es imposible que fueran días de 24 horas, porque el sol no fue creado hasta el cuarto día, por tanto, los tres días primeros no pudieron ser días solares. Esta opinión también sostiene que, puesto que Dios todavía está descansando de la creación, el séptimo día no es un día solar, lo que significa que los otros tampoco pueden serlo. También la palabra hebrea que significa día, yom, se usa en otras partes de la Biblia para indicar periodos de tiempo de más de 24 horas, como podemos notar en el Salmo 94, en la segunda carta de Pedro, capítulo 3, verso 8, y también en Zacarías 12 al 14. Los que se oponen a la opinión del día-edad señalan que el relato del Génesis no tiene que ser armonizado con la ciencia, sino hay que armonizar la ciencia con las Escrituras. Las evidencias geológicas y fósiles no tratan de modo concluyente que la Tierra tenga millones de años y se puede, en gran parte, explicar con la teoría de la edad aparente. Esta es la teoría de que Dios creó todo en completa madurez, con la apariencia de haber pasado a través del proceso de desarrollo normal. Como ejemplos de esto estarían Adán y Eva, creados ya mayores, y el vino que Jesús hizo en Caná, completamente fermentado en un instante. Esto explicaría que la Tierra aparente tener millones de años de edad, mientras que en realidad solo fue creada recientemente, 6 a 20 mil años. Ciertas evidencias fósiles e informaciones geológicas también se pueden explicar con un diluvio universal que depositó estratos y fósiles. En cuanto al significado de yom, los que se oponen a la teoría de edad-día dicen que cuando se usa yom con cierto número, en este caso 6 días, siempre significa un día de 24 horas. Como ejemplos estarían los 40 días de Moisés en el Sinaí y los 3 días de Jonás dentro del gran pez. Otra evidencia es que Éxodo 20:11 se refiere a los 6 días de la creación, al parecer como días de 24 horas. Más de 700 veces en el Antiguo Testamento se usa el plural de yom y siempre se refiere a días de 24 horas. La carga de las pruebas recae sobre los que alegan que la palabra yom no se puede entender en su sentido natural y llano. En cuanto al argumento de que los primeros 3 días no podían ser días solares, Dios pudo hacer que las cosas funcionaran según el plan que usaría después, en los días solares, en preparación para la creación del sol el día cuarto. El relato del Génesis dice con claridad: fue la tarde y la mañana un día, y aún sin el sol había una operación como la de los días solares que vendrían pronto. Aunque es cierto que Dios todavía está descansando de la creación, la Escritura se refiere al descanso de Dios en tiempo pasado, no en tiempo presente. El séptimo día no continúa, sino que fue un momento específico del pasado en el cual Él dejó de crear. Muchos que se oponen a la teoría edad-día se apegan a la opinión del día solar y de la creación reciente, junto con el diluvio universal y la teoría de la edad aparente para explicar las evidencias geológicas y fósiles. Como se ilustra en esta refutación del punto de vista edad-día y otras evidencias, no hay razón para abandonar la posición del día solar y la creación reciente.

0: Continuamos, Jorge, luego de este espacio musical. Y la siguiente pregunta dice, ¿no contiene la Biblia declaraciones que no están de acuerdo con la ciencia?
1: Los incrédulos a menudo afirman que la ciencia ha demostrado que la Biblia es obsoleta. Los descubrimientos modernos, dicen en sus argumentos, han hecho que la cosmovisión bíblica parezca ridícula. Esta posición hace varias suposiciones erróneas y pasa por alto la perspectiva de la Biblia. La Biblia no es un texto de ciencia. Su propósito no es explicar con palabras técnicas la información científica acerca del mundo natural, sino explicar los planes de Dios y su relación con el hombre para tratar de los asuntos espirituales. En definitiva, no es un texto técnico para científicos. Las descripciones bíblicas en lo concerniente a la naturaleza no son ni científicas ni faltas de ciencia, sino compuestas con palabras que no son técnicas, sino a menudo generales, para que aún los iletrados puedan entenderlas. Esto no quiere decir que sus declaraciones sean incorrectas, significa que fueron escritas desde el punto de vista y el idioma de un observador no técnico, para un público general. Aunque la Biblia fue escrita durante una época en que prevalecían ideas fantásticas acerca del mundo, se muestra única en sus opiniones sobre la creación, la naturaleza y Dios. El crudo relato politeísta de los babilonios acerca de la creación del mundo está en conflicto directo con la sublime historia que se encuentra en el libro de Génesis. La creencia prevalente entre las naciones de la antigüedad era el politeísmo, creencia diametralmente opuesta al monoteísmo de la Biblia, el único monoteísmo de los tiempos antiguos. La Biblia no se puede explicar de modo adecuado, solo como producto de su propio ambiente. Las declaraciones de la Biblia en lo concerniente a asuntos científicos están a un nivel diferente de la otra literatura de su tiempo. Las escrituras no acogen ideas fantásticas acerca de la ciencia y del mundo natural. En cambio, aún los filósofos griegos más eruditos tenían nociones ridículas acerca de la luz, la creación y la astronomía. Los Vedas, que son las escrituras hindúes, enseñan que la luna está aproximadamente a 240.000 kilómetros más alta que el sol y brilla con su propia luz, que la tierra es plana y triangular y que los terremotos son causados por elefantes que se sacuden debajo de ella. Fue Ptolomeo quien sugirió que la tierra era plana. Leemos declaraciones como estas y nos reímos, pero no hallamos declaraciones absurdas en la Biblia que sean semejantes a las anteriores. La ciencia y las escrituras no se excluyen mutuamente. Ven el mundo desde perspectivas diferentes, pero no se contradicen. Es lógico pensar que si el mismo Dios creó el orden natural y se comunicó con el hombre a través de la Biblia, y que si Él es competente, buscaría que este doble testimonio de sí mismo ensanchara su causa y no la avergonzara ni la desacreditara. Una parte interesante que se debe notar es que el propio origen de la ciencia moderna descansa sobre las verdades de las Escrituras. El hecho de que hay un Dios que creó y diseñó un universo ordenado movió a hombres como Newton a buscar ciertas leyes científicas para explicar este orden. Así que la ciencia, en vez de socavar el fundamento de la autoridad bíblica, debe encontrar sus raíces en ella.

0: Jorge, continuamos y esta pregunta se refiere a Noé. ¿Cuántos ejemplares de cada animal entraron en el arca?
1: Dice Génesis 6:19, y de todo lo que vive, de toda carne, dos de cada especie meterás en el arca para que tengan vida contigo, macho y hembra serán. De todo animal limpio tomarás siete parejas, macho y su hembra, más de los animales que no son limpios, una pareja, el macho y su hembra. También de las aves de los cielos, siete parejas, macho y hembra, para conservar viva la especie sobre la faz de la tierra. De los animales limpios y de los animales que no eran limpios, y de las aves, y de todo lo que se arrastra sobre la tierra, de dos en dos entraron con Noé en el arca, macho y hembra, como mandó Dios a Noé, según el relato bíblico de Génesis capítulo 7. A primera vista, estas declaraciones parecen contradictorias. Primero, en Génesis 6, versos 19 y 20, se le ordena a Noé que lleve dos de cada especie al arca. Después, en Génesis 7, 2 y 3, siete ejemplares de algunos animales y aves. Y luego, en el verso 8 y 9, las Escrituras hablan de los animales que entran de dos en dos. Sin embargo, Génesis 7, texto 8 y 9, no habla del número de animales que entran, sino del modo. Siete ejemplares de cada animal limpio, tres pares y otro animal para usar para sacrificio. Entraron en el arca de dos en dos, y los otros animales también entraron por parejas. Lo que resta de la posible contradicción entre Génesis 6, 19 y 20 y Génesis 7, 2 y 3 se resuelve fácilmente cuando se entiende a la luz de las prácticas literarias de los antiguos. Se hacía una declaración general al principio y luego seguía otra declaración de lo específico. Este es el caso aquí, donde Génesis, en el capítulo 6, verso 19 y 20, es la declaración general, y Génesis 7, 2 y 3 provee el detalle adicional de que los animales limpios debían entrar en la cantidad de siete, en vez de dos en dos como los otros animales. Entraron un macho y una hembra, dos de cada especie, con cinco ejemplares más de cada animal limpio.

0: Muchas gracias, Jorge, por destinar este tiempo para responder estas preguntas y a nuestros oyentes también por haber elegido quedarse con nosotros acá en nuestro programa.
1: Queremos invitarle a que nos sintonice la próxima vez, pero mientras tanto le dejamos nuestra dirección para que se ponga en contacto con nuestra misión. Escríbanos a Llamada de Medianoche, Casilla de Correo 6557, Correo Central, Montevideo, Uruguay.
0: No olvide que puede escribirnos un mail a preguntasyrespuestas@llamadaweb.com o visitar nuestro sitio web www.llamadaweb.com.
1: Les saludamos y será hasta la próxima.

0: La radio te informa la hora. 13. 10 minutos.
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Jesús hoy no te llama para juzgarte, ni para golpearte, mucho menos para acusarte, tampoco te está condenando. Él quiere un momento contigo para que puedas sentir ese gran amor tan incomparable e inmediatamente sientas esperanzas, vida, fuerzas, aliento y puedas ser salvo. Cuando sientes a Jesús tan cerca, puedes entender algo, que su presencia es suficiente. Ven a Él pronto.

0: los que estén en una relación, que vayan a casarse, yo creo que sí tienen que mirarlo, que pensarlo, y de verdad saber que, y respetar las etapas de cada persona, porque a mí no me pueden llevar a una etapa adulta sin yo haber pasado un cierto camino que tengo que recorrer. Y por el otro lado, no puedo pretender que él se baje a mi etapa.
1: Este es un excelente consejo para las parejas que tienen una relación con una persona mayor o menor que ellos, y que nos hace entender que no podemos forzar al otro a estar en nuestra misma etapa.

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Jesús hoy no te llama para juzgarte, ni para golpearte, mucho menos para acusarte, tampoco te está condenando. Él quiere un momento contigo para que puedas sentir ese gran amor tan incomparable e inmediatamente sientas esperanzas, vida, fuerzas, aliento y puedas ser salvo. Cuando sientes a Jesús tan cerca, puedes entender algo, que su presencia es suficiente. Ven a Él pronto.

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1: La radio te informa la hora. 13, 38 minutos.
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1: Hola, ¿cómo están? Llegamos hoy a la tercera y última parte del tema Preparen la tierra para un nuevo cultivo.
2: Está basado en el capítulo 10 de Oseas y forma parte del estudio de Marcel Malgo, Oseas, el amor redentor de Dios.
1: Hemos visto la importancia de tomarnos un tiempo en medio de nuestra mucha actividad para descansar y estar quietos delante de Dios, tener comunión con Él y escuchar lo que tiene para decirnos.
2: Germán nos acerca la continuación y la culminación de este importante tema, pero primero una pausa musical.

Queridos amigos, al finalizar el programa anterior, hablamos de prestar atención a las palabras del Señor de Isaías 52. ¿Por qué cuando vine no hallé a nadie y cuando llamé nadie respondió? Y también hicimos referencia a Isaías 66:4. Porque llamé y nadie respondió, hablé y no oyeron. Luego vimos que el profeta Miqueas anunció lo siguiente: oh hombre, Él te ha declarado lo que es bueno y qué pide Jehová de ti, solamente hacer justicia y amar misericordia y humillarte ante tu Dios. En conclusión, esto quiere decir que de una vez por todas debemos estar quietos ante nuestro Dios. Pero, ¿qué es lo que pasa? ¿No hay tiempo? Leemos lo que se dice de Israel en la época de Oseas. Efraín es novilla domada que le gusta trillar. Este versículo nos da a entender que los israelitas se movían gozosos en diversas actividades y esfuerzos, pasando por alto la presencia de Dios. Este hecho queda demostrado en Oseas 10:12 con las siguientes palabras: haced para vosotros barbecho, porque es tiempo de buscar a Dios. Precisamente, esto es lo que María, la hermana de Marta, hizo en Betania. Por momentos nos parece ilógico lo que para Dios es lógico, es decir, para el Señor una vida cristiana dinámica puede ser definida como una vida que está en quietud, que se sosiega para escuchar al Señor. Después de todo, como leemos en Isaías 30:15, es lo único que le dará al creyente una vida rebosante. Aquel que continuamente está activo y nunca llega al sosiego, no ha aprendido a escuchar. Su cristianismo es estático. Se atrofiará interiormente y su fe se paralizará. ¿Qué nos enseña en la práctica el hecho de que María se sentase a los pies de Jesús para escuchar lo que él decía? Podemos apreciar cómo ella se tomó un tiempo, dejando de lado todo lo demás con el propósito de estar con Jesús, con verdadera fe y entrega. De esta manera, llegó de forma efectiva al sosiego. ¿Tiene usted tiempo para Jesús? La pregunta no es cuánto tiempo tiene para Él, sino si tiene tiempo. ¿No quiere cobrar ánimo para comenzar a preparar la tierra para un nuevo cultivo? ¿Qué es el tiempo devocional? El hecho que María se sentara a los pies de Jesús para escuchar lo que Él decía fue además una referencia al así llamado tiempo devocional de un cristiano, es decir, el tiempo que un hijo de Dios pasa día a día en comunión con su Salvador, el cual implica principalmente dos conceptos: la lectura bíblica y la oración. ¿Cuál es el mejor tiempo para estar con el Señor? Bueno, ¿cuándo se sentó María a los pies de Jesús para escuchar lo que él decía? La verdad es que no lo sabemos, ya que en el relato bíblico no se menciona la hora, pero podríamos decir que María se sentó a los pies de Jesús en el momento propicio. Jesús acababa de entrar a la casa y estaba dispuesto a tener comunión con las dos hermanas. Consecuentemente, este era el mejor tiempo. No podríamos establecer una hora determinada como la más propicia para tener un tiempo devocional, no. El mejor tiempo es cuando usted se puede concentrar, cuando no hay posibilidad de que se distraiga con algo, cuando no hay nada que perturbe la comunión entre usted y el Señor. Ese es el tiempo propicio. Por ejemplo, ¿cuándo tuvo su tiempo devocional el tesorero de Etiopía? Mientras estaba sentado en el carro y los caballos trotaban. Para él, ese fue el tiempo oportuno donde consiguió concentrarse. Leemos acerca de esto en Hechos 8, 27 y 28. Y sucedió que un etíope eunuco, funcionario de Candace, reina de los etíopes, el cual estaba sobre todos sus tesoros y había venido a Jerusalén para adorar, volvía sentado en su carro y leyendo al profeta Isaías. No es necesario que organice su tiempo devocional, pero sí es necesario que lo tenga a diario. En Isaías 55:6 leemos: buscad a Jehová mientras puede ser hallado, llamadle en tanto que está cercano. Debemos parar de arar de vez en cuando.
Aun cuando se trate de un servicio activo para el Señor, es necesario que estemos abiertos a lo que Dios quiere hacer dentro de nosotros. Si Israel no hubiera estado tan ocupado en sus diversas tareas, sino que se hubiera preocupado personalmente por mantener una relación con su Dios, no hubiese llegado a ese estado catastrófico. Es paradójico, pero cierto. Aquellos cristianos que se dispersan en toda clase de actividades y obligaciones para el Señor son los que más dejan ver sus desaciertos. Pero aquel que ha aprendido a vivir a partir del sosiego de la comunión con Dios tendrá una vida mucho más transparente y clara a la vista de los demás. Decídase hoy. ¿Quiere seguir arando como hasta ahora o prefiere de ahora en más preparar la tierra para un nuevo cultivo, parar de una vez con todas sus actividades para tener un encuentro con el Señor? Usted puede elegir. Elija bien. Tenemos que arar con esperanza. El apóstol Pablo escribió en 1 Corintios 9:10, con esperanza debe arar el que ara. Estas palabras tienen su propio contexto, pero para el marco de nuestro tema también tienen un magnífico mensaje. Ciertamente, si estamos dispuestos a preparar la tierra para un nuevo cultivo, de todo corazón y dándole el lugar que merece, como hemos visto anteriormente, entonces estaremos arando con esperanza. La consecuencia de esto se relata en Oseas 10:12. Sembrad para vosotros en justicia, segad para vosotros en misericordia. Haced para vosotros barbecho, porque es el tiempo de buscar a Jehová hasta que venga y os enseñe justicia. La última parte de este versículo, según la versión Dios habla hoy, dice así: y traiga lluvia de salvación sobre ustedes. No deberíamos menospreciar las consecuencias de preparar la tierra para un nuevo cultivo de todo corazón. Entonces, el Señor mismo se encargará de humedecer la nueva tierra arada con su celestial lluvia de justicia y salvación. ¿No es esto grandioso? En otras palabras, el que está dispuesto a dejar de ser Marta para ser María, el que se aventura a poner en un rincón su arado de fatiga y trabajo, el que elige sentarse más y más a los pies de Jesús para escuchar lo que Él dice, como dice Lucas 10:39 que hizo María, el que comienza a practicar diariamente, sin complicaciones, su tiempo devocional, el tiempo de comunión con el Señor, experimentará inimaginables lluvias de bendición. Y la salvación de Dios y la justicia del Altísimo vendrán sobre él como lluvia refrescante. Podemos recibir un lugar al lado de Jesús, pues preparar la tierra para un nuevo cultivo significa además que tendremos un lugar exclusivo muy cerca de él. ¿Qué significa esto? Bueno, cuando Marta estaba arando intensamente, comenzó a enojarse con su hermana María por la sencilla razón de que la misma estaba sentada a los pies de Jesús y no araba. Leemos en Lucas 10:40 que Marta le dice a Jesús: Señor, ¿no te da cuidado que mi hermana me deje servir sola? Dile pues que me ayude. ¿Qué respondió el Señor? Marta, Marta, afanada y turbada estás con muchas cosas, pero solo una cosa es necesaria y María ha escogido la buena parte, la cual no le será quitada. En otras palabras, Marta, por mí María dejó a un lado su arado y esto tiene su recompensa. Ella recibió un lugar exclusivo a mi lado, y nadie podrá quitárselo. Tal vez algunas personas a su alrededor se rían de usted, o tal vez hasta se enojen, ya que de ahora en adelante se sentará aún más a los pies de Jesús para escuchar lo que dice. En algunos casos, pueden intentar complicar su vida colocando piedras para que tropiece en el camino. No se aflija por eso, ya que a partir del momento en el que usted decida preparar la tierra para un nuevo cultivo, dejando a un lado su arado para tener una comunión íntima con el Señor, recibirá un lugar exclusivo en el corazón de Jesús, al igual que María de Betania. Así,
se cumplirán de manera magnífica las palabras del Salmo 91, versículos 1 y 2, que dicen: El que habita al abrigo del Altísimo morará bajo la sombra del Omnipotente. Diré yo a Jehová, esperanza mía y castillo mío, mi Dios en quien confiaré.

0: En el momento en que decidamos preparar la tierra para un nuevo cultivo, dejando a un lado el arado para tener comunión íntima con el Señor, recibiremos un lugar exclusivo en el corazón de Jesús.
1: Que así sea en cada una de nuestras vidas. ¿Le ha gustado este mensaje? Si ha sido así, entonces solicite una copia escrita del mismo y con gusto se la enviaremos en forma totalmente gratuita.
0: A continuación le ofrecemos nuestros datos para que pueda comunicarse con nosotros. Ahora tenemos que despedirnos. Que pasen muy bien, que Dios les bendiga y hasta el próximo programa.
2: 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Muchas gracias y será hasta un próximo encuentro.

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0: 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El tema para el día de hoy, llegar a ser lo que somos. La lectura se encuentra en 2 Corintios capítulo 3. Ahora bien, el Señor es el Espíritu, y donde está el Espíritu del Señor, hay libertad. En una universidad británica, un grupo de estudiantes planeó esta pregunta: ¿qué quieres ser? Se dieron diferentes respuestas: un campeón atlético, un político influyente, un erudito notable. Tímida pero claramente, un estudiante dijo algo que provocó un silencio reflexivo.
1: Puede que se rían de mí, pero yo quiero ser un santo.
0: Imagínate, un santo. Sea cual fuere su concepto de los santos, muchos en nuestra sociedad secular considerarían excéntrica esa aspiración. Sin embargo, si somos cristianos, debería ser la más alta prioridad de nuestra vida. La esencia de ser santo es simplemente ser como Jesús. Pablo dijo que el propósito mayor de Dios, el Padre, es hacernos como su Hijo. Claro que a todo creyente se le garantiza una perfecta conformidad a Cristo en el mundo venidero. Pero Dios no quiere que esperemos pasivamente hasta que lleguemos al cielo para que ocurra esa transformación sobrenatural. Hemos de cooperar con el Espíritu Santo para parecernos más y más a Cristo en este mundo. Sí, ya somos santos por la fe en Cristo Jesús, pero todos los días nos enfrentamos al desafío de llegar a ser lo que somos, semejantes a Cristo en todas las áreas de nuestra vida. Pensamiento para este hermoso día: pertenecer a Cristo es ser santo, vivir como un santo es ser como Cristo.

Bienvenidos a nuestro pan diario, también disponible en la página web nuestropandiario.org. El tema para el día de hoy, la peor derrota. La lectura se encuentra en Segunda de Reyes capítulo 24. Por causa de la ira del Señor sucedió esto en Jerusalén y en Judea. En la historia del deporte ha habido horrendas derrotas, pero ninguna más contundente que la pérdida de Cumberland ante la Universidad Georgia Tech 222-0 en 1916. Fue la peor derrota en fútbol universitario de todos los tiempos y los jóvenes de Cumberland deben haberse sentido devastados. Otro tipo de pérdida le sucedió al pueblo de Jerusalén en el año 586 a.C. y fue mucho peor que cualquier derrota deportiva. A causa del castigo de Dios por su pecado de adorar a otros dioses, fueron derrotados por el ejército de Babilonia. Dirigidos por Nabucodonosor, los babilonios sitiaron la ciudad santa y la dejaron en ruinas. Quemaron el majestuoso templo, el palacio del rey y las casas de la gente. Fue tal vez la peor de las derrotas en la larga y a menudo trágica historia del pueblo de Dios. Su continua desobediencia a él tuvo consecuencias devastadoras. Por medio de todo, Dios los apremió a arrepentirse y a volverse a él. Para mí, es muy solemne ver lo mucho que el Señor anhela que su pueblo viva de tal manera que él se glorifique. Yo tengo que recordarme a mí mismo muchas veces mi obligación de vivir como Dios quiere que viva por lo mucho que eso significa para Él. La peor pérdida de Judá nos puede desafiar a todos a vivir en obediencia a Dios. Pensamiento para este hermoso día. Mientras más amas a Dios, más aborreces el pecado.

Él se hizo pobre para que nosotros fuésemos enriquecidos. Él no tenía dónde morar para que nosotros tuviésemos un hogar. Él fue el varón de dolores para que nosotros tuviésemos alegría. Él lloró para que nosotros fuésemos consolados. Él sufrió sed para que nosotros fuésemos saciados. Él fue hecho pecado por nosotros, para que nosotros fuésemos hechos justos. Él se vació de todo, para que nosotros tuviésemos la plenitud. Este es nuestro Señor.

0: La radio te informa la hora. 14:27 minutos.
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2: Hacer lo bueno no es una idea original. David se dio cuenta de que era necesario para andar en integridad. Sabía que para hacer el bien tendría que ser apartado de hipócritas, malhechores y de los malvados. La integridad era de mucho más valor que nada de lo que ellos pudieran ofrecerle. ¿Qué te costaría a ti para hacer lo mismo? ¿Perderte algo de entretenimiento? ¿Algún dinero en el momento de la declaración de renta? ¿Algún tiempo más en la carretera porque respetas los límites de velocidad? ¿Valen estas cosas más que tu integridad? A todo esto hay que ponerle mucho cuidado.
1: Tesoros Escondidos.

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¿Cuántos alaban a Dios?

0: La radio te informa la hora. 14:47 minutos.
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1: Hola amigos, ¿cómo se encuentran? Aquí les recibimos para un nuevo programa de Estudio Bíblico.
2: Desde hace unos cuantos días venimos siguiendo un análisis de las profecías de Mateo, capítulos 24 y 25, según lo ha estudiado el hermano Norbert Litt y lo ha plasmado en el libro Señales de su Venida.
1: Ya hemos visto que el texto bíblico compara los tiempos finales con los tiempos de Noé, pero en el programa de hoy veremos cómo el texto también compara nuestro tiempo con la época en la que vivió Lot. ¿Recuerda ese nombre? Escuche el comentario luego de una breve pausa.

Amigo, ¿recuerda usted la trágica historia bíblica de las dos ciudades Sodoma y Gomorra? Bueno, debe saber que no se trata solamente un relato del pasado, sino de un ejemplo muy serio para el futuro. Mire lo que nos transmitieron el Señor Jesús y sus apóstoles a través del Evangelio de Lucas en su capítulo 17. Asimismo, como sucedió en los días de Lot, comían, bebían, compraban, vendían, plantaban, edificaban. Mas el día en que Lot salió de Sodoma, llovió del cielo fuego y azufre y los destruyó a todos. Así será el día en que el Hijo del Hombre se manifieste. En aquel día, el que esté en la azotea y sus bienes en casa, no descienda a tomarlos, y el que en el campo, asimismo no vuelva atrás. Acordaos de la mujer de Lot. El Señor Jesús dijo que los últimos días antes del glorioso acontecimiento de su regreso visible serían como los días de Noé y como los días de Lot. En programas anteriores hemos meditado sobre los días de Noé. Ahora, querido amigo, le invito a ver a qué se refería el Señor Jesús al decir los días de Lot. Sin duda alguna, no hay época que más se asemeje a los días de Sodoma y Gomorra que la nuestra. Esto es un hecho sumamente serio, pues Pedro escribió en su segunda carta: condenó por destrucción a las ciudades de Sodoma y de Gomorra, reduciéndolas a ceniza y poniéndolas de ejemplo a los que habían de vivir impíamente. Con el juicio sobre Sodoma y Gomorra, Dios dio una advertencia a las personas que en el futuro habrían de vivir impíamente. Aunque se burlen de eso, pensando que simplemente puede vivir con el pecado, el juicio de Dios los alcanzará como en aquel entonces alcanzó a la gente de Sodoma y de Gomorra. A mi entender, Jesús usa aquí a Lot y también a Noé como imágenes proféticas del remanente creyente en el pueblo judío durante la época de la gran tribulación. Tal como les sucedió a Noé y a Lot en su tiempo, les sucedería a los judíos creyentes en los últimos días antes del regreso de Jesús. Noé y Lot fueron considerados como provocadores por sus contemporáneos porque mantuvieron su fe en Dios en medio de un tiempo de rebeldía contra el Señor. Contrariamente a Noé, Lot se presenta más bien como un ejemplo negativo en los comentarios bíblicos. Se ve en su vida el modelo de un hijo de Dios que hace concesiones frente al mundo y que se encuentra alejado del Señor. En la Biblia comentada por Scofield, leemos reiterados títulos negativos en relación a Lot, como por ejemplo, el primer paso de Lot hacia la caída. Existen innumerables mensajes sobre Lot que lo colocan bajo esta luz negativa. Pero un día me pregunté de manera simple y práctica, ¿dónde dice eso en la Biblia? Y una vez más me di cuenta de que muchas veces estamos sujetos a las tradiciones más que a las propias declaraciones de la palabra de Dios. ¿Alguna vez se ha preguntado, querido amigo, qué dice la Biblia acerca de Lot? Primeramente, cuando el Señor Jesús habló proféticamente sobre el estado de la humanidad poco antes de su regreso, colocó a Lot a la misma altura que Noé. Ni del uno ni del otro lado dijo algo negativo. Para verificarlo, lea Lucas 17:26 en adelante. Tampoco Pedro hace diferencia entre Noé y Lot. En su segunda carta, capítulo 5, leemos: no perdonó al mundo antiguo, sino que guardó a Noé, pregonero de justicia, con otras siete personas, trayendo el diluvio sobre el mundo de los impíos, y si condenó por destrucción a las ciudades de Sodoma y Gomorra, reduciéndolas a ceniza y poniéndolas de ejemplo a los que habían de vivir impíamente, y libró al justo Lot, abrumado por la nefanda conducta de los malvados, porque este justo, que moraba entre ellos, afligía cada día su alma justa, viendo y oyendo los hechos inicuos de ellos. Sabe el Señor librar de tentación a los piadosos y reservar a los injustos para ser castigados en el día del juicio. Tres veces se describe a Lot aquí como justo y una vez incluso como piadoso.
no tenemos ningún indicio de que Lot hubiera caído en pecado ante la tentación, sino que es alabado como alguien que permaneció siendo justo y piadoso y que, por eso, fue librado de la tentación. La expresión piadoso caracteriza a alguien que sigue al Señor de todo corazón y en completa entrega. A Lot no le agradaba el pecado de Sodoma, no lo toleraba ni lo soportaba. Tampoco participaba de él por hipocresía, más bien sufría por la vida pecaminosa de la gente de Sodoma. En segundo lugar, el hecho de que Lot viviera en Sodoma no era ningún pecado. Hay muchos cristianos que viven en Buenos Aires, San Pablo, Berlín, Nueva York o Tokio. Los cristianos trabajan en los mismos lugares que los no creyentes, se suben a los mismos autobuses y pasan sus vacaciones donde también lo hace la gente del mundo. No hay pecado en vivir en ciudades pecaminosas, pero el arte está en no contaminarse con el pecado de esos lugares, y Lot dominaba ese arte. Lot vivía en el mundo, pero muy conscientemente también vivía con Dios. Por otra parte, hasta el momento de la separación, Lot buscaba vivir en estrecha comunión con Abraham, que era un hombre de Dios. Permanecía cerca y seguramente aprendía mucho de él. Si hubiera tenido una especial atracción por el pecado, sin lugar a dudas no habría buscado ese contacto con su tío. Además, querido amigo, fue Abraham quien propuso la separación porque la cantidad de ganado era mucha. En Génesis 13, él pronuncia: «¿No está toda la tierra delante de ti? Yo te ruego que te apartes de mí. Si fueres a la mano izquierda, yo iré a la derecha, y si tú a la derecha, yo iré a la izquierda». Esto significa que Abraham también hubiera estado dispuesto a ir a Sodoma. Él le dio a elegir a Lot. Si Abraham hubiera visto en esto algún pecado, seguramente se habría expresado de otra manera. En tercer lugar, cuando los ángeles vinieron a la casa de Lot, él inmediatamente se dio cuenta de quiénes eran y los hospedó en su hogar. El que vive con el Señor también lo conoce. Lo primero que hizo Lot entonces fue cocer panes sin levadura y se los dio para que comieran. Siendo justo y piadoso, Lot buscaba la comunión con el Señor. El pan sin levadura es una imagen externa de su actitud interna. Lot no toleraba el pecado. Vemos también que cuando los pecadores de Sodoma rodearon la casa de Lot, este inmediatamente se opuso al mal que estos le querían hacer a sus huéspedes. Entre esta gente de la ciudad, Lot era considerado como un extraño, lo cual también muestra que no era aceptado seguramente porque no vivía como ellos. Es claro que Lot no vivía libre de pecados y errores. Pensemos en su embriaguez, a la cual lo sedujeron sus hijas, a partir de donde surgieron los moabitas y los amonitas. Pero también encontramos importantes errores en hombres como Abraham. No deberíamos embellecer la vida de Lot, pero tampoco debemos hacer conjeturas sobre los aspectos negativos de su vida que no aparecen en la Biblia. Más bien, tendríamos que tomar en serio las declaraciones de Jesús y de Pedro. Ellos presentan a Lot no como una persona tibia que hace concesiones con el pecado, sino como un creyente justo y piadoso en medio de un mundo lleno de injusticia. ¿Quién de nosotros puede asegurar que vive en este mundo tal como lo hizo Lot en Sodoma? ¿A quién, como a Lot, le atormenta hoy aún el pecado y la injusticia de los incrédulos? ¿Quién de nosotros vive sin levadura y se opone a la maldad como lo hizo este hombre? En el tiempo de la gran tribulación, habrá personas en Israel que seguirán el ejemplo de Noé y de Lot. Ahora, amigo, yo me pregunto, ¿cómo evaluarían los habitantes de Sodoma y Gomorra su propio estilo de vida? Bueno, según ellos, eran personas instruidas y para ellos era muy importante tener una actitud tolerante. Ser intolerante era considerado un pecado. La verdad, sin embargo, es que no depende de cómo juzguemos nosotros el pecado, ni de a qué cosa llamemos o no pecado. Tampoco interesa si nosotros le quitamos importancia a los pecados
o si los interpretamos de tal manera que sean socialmente aceptados. Lo único que cuenta es cómo Dios juzga los pecados. Su palabra dice claramente en Hebreos 13, a los fornicarios y a los adúlteros los juzgará Dios. Apocalipsis 21 enseña que ningún mentiroso tendrá acceso a la Nueva Jerusalén. No entrará en ella ninguna cosa inmunda o que hace abominación y mentira, sino solamente los que están inscritos en el libro de la vida del Cordero. El pecado siempre es grave delante del Señor, y esto nos debería poner en alerta, pues un día tendremos que responder ante Él. El pecado es algo tan grave que a Dios no le quedó otra alternativa que cargarlo sobre los hombros de su Hijo y dejar que Él sufriera en nuestro lugar. Solo Jesucristo fue capaz de vivir una vida santa, sin pecado, y recibir sobre Él todo el castigo que merecíamos nosotros por nuestra maldad. Crea en Jesús ahora, querido amigo. Recíbale en su corazón. Su nombre pasará a estar inscrito en el libro de la vida y el Señor mismo le ayudará a sobreponerse al pecado que le rodea.

0: amigos, este tema no se acaba aquí. En el próximo programa continuaremos relacionando el relato de Lot con el tiempo presente y el momento del retorno del Señor Jesús. También conversaremos un poco más sobre la perspectiva de Dios en relación con el pecado.
1: Si quisieran hacernos llegar consultas, comentarios o opiniones sobre lo que acaban de escuchar, pueden hacerlo por los medios que le daremos al cierre del programa.
0: Ha sido un gusto contar con usted para otra emisión. Esperamos que pueda meditar sobre lo conversado y que resulte de bendición para su vida. Será hasta la próxima.
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El tema para el día de hoy, acabó la guerra. La lectura se encuentra en Efesios capítulo 2. Y vino Jesús y anunció paz a vosotros que estabais lejos y paz a los que estaban cerca. El amargo conflicto había terminado finalmente entre el norte y el sur. Los soldados de la guerra civil de los Estados Unidos eran libres de regresar a sus familias. Sin embargo, algunos de ellos permanecieron escondidos en los bosques viviendo de frutillas. O no escucharon que la guerra había terminado, o no lo creyeron, por lo que siguieron soportando condiciones muy malas cuando pudieron haber estado de vuelta en casa. En la esfera espiritual ocurre algo parecido. Cristo hizo la paz entre Dios y el hombre al morir en nuestro lugar. Pagó la pena por el pecado en la cruz. Todo el que acepte su sacrificio será perdonado por un Dios santo. Lamentablemente, muchas personas se niegan a creer el Evangelio y continúan viviendo como fugitivos espirituales. A veces, hasta los que han puesto su confianza en Cristo viven casi al mismo nivel. Por ignorancia o por falta de disposición, no reclaman las promesas de la palabra de Dios. No experimentan el gozo y la seguridad que deben acompañar a la salvación. No sacan de su relación con Dios el consuelo y la paz que Él quiere para sus hijos. Ellos son los objetos de su amor, cuidado y provisión, pero viven como si fueran huérfanos. ¿Has estado viviendo apartado del consuelo, el amor y el cuidado de tu Padre Celestial? Ven a casa, se acabó la guerra. Pensamiento para este hermoso día. La victoria de Cristo sobre la muerte significa paz para sus santos.

0: Números, capítulo 23. Jehová es mi pastor, nada me faltará. En lugares de delicados pastos me hará descansar. Junto a aguas de reposo me pastoreará. Confortará mi alma. Me guiará por sendas de justicia, por amor de su nombre. Aunque ande en valle de sombra de muerte, no temeré mal alguno, porque tú estarás conmigo. Tu vara y tu cayado me infundirán aliento. Aderezas mesa delante de mí, en presencia de mis angustiadores. Unges mi cabeza con aceite, mi copa está rebosando. Ciertamente el bien y la misericordia me seguirán todos los días de mi vida, y en la casa de Jehová moraré por largos días.
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2: La radio te informa la hora, 15:22 minutos.

Señor. 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
1: Hola amigos, comenzamos hoy con un nuevo tema en el programa de llamada de medianoche.
2: Así es, el título es Nunca existieron estas señales. Es un mensaje de Reinald Federer.
1: Un tema muy interesante que ya comenzamos a escuchar después de la pausa musical, en la voz de Herman Harvich.

¿Cómo están, amigos oyentes? Es un gusto estar nuevamente con ustedes. En este mensaje consideraremos algunos eventos y acontecimientos que nunca antes existieron y que claramente podemos reconocer como una preparación para el montaje del escenario mundial del fin de los tiempos. Veamos lo que dice la Biblia acerca de estas cosas. En 2 Pedro 3, 15 y 16 leemos: Y tened entendido que la paciencia de nuestro Señor es para salvación, como también nuestro amado hermano Pablo, según la sabiduría que le ha sido dada, os ha escrito casi en todas sus epístolas, hablando en ellas de estas cosas, entre las cuales hay algunas difíciles de entender, las cuales los indoctos e inconstantes tuercen, como también las otras escrituras para su propia perdición. Según estas palabras, para Pedro mismo había algunas cosas difíciles de entender. Hablando en ellas de estas cosas, se refiere a la profecía bíblica, pues el capítulo 3 de la segunda carta de Pedro trata sobre la profecía. Pedro utilizó palabras fuertes como indoctos o ignorantes e inconstantes. Seguramente nosotros no queremos ser así, ya que en el Salmo 111:10 dice: El principio de la sabiduría es el temor de Jehová. La profecía bíblica es como un rompecabezas. Con mucha dedicación y perseverancia uno junta todas las piezas, llega a la meta y observa la imagen completa. El Señor mismo demostró esto a los discípulos de Emaús y luego al grupo completo cuando les mostró, pasando por toda la Biblia, las profecías mesiánicas que trataban sobre su primera venida, su sufrimiento y su muerte. Esto lo podemos ver en Lucas 24, versículo 27, 44 y 46. Por supuesto que hay que analizar las afirmaciones proféticas sin prejuicios y sin violar los textos. No se trata simplemente de espiritualizar o descalificar como falso todo aquello que sea incómodo

en su momento también fueron desconcertantes y hoy nos reímos de eso. Para nuestra advertencia, veamos dos ejemplos que nos tienen que dejar en claro lo que puede pasar si no se presta atención a la palabra profética. La Alemania nazi se hundió. ¿Por qué? Porque la palabra profética se reinterpretó o fue dejada de lado. En Job 38:15 dice: «Mas la luz de los impíos es quitada de ellos, y el brazo enaltecido es quebrantado». El brazo levantado que decía «Salva Hitler», de hecho fue quebrado. La orgullosa águila se hundió en el polvo de las ruinas. Las últimas horas en el búnker de Berlín fueron un anticipo del infierno. La iglesia durante siglos espiritualizó y tomó para sí las profecías de Israel. La bendición era para la iglesia y la maldición para los judíos, los asesinos de Cristo. Con esto se justificó el antisemitismo. Se formó una verdadera teología del odio judío. ¿Será tan difícil aprender de la historia? Al fin y al cabo, con el hundimiento del Tercer Imperio se cumplió la advertencia del juicio de Dios de Zacarías 2:8, porque el que os toca, a los judíos, toca a la niña de su ojo, o sea, el ojo de Dios. La ignorancia profética también afectó a los seguidores de Mahoma o del Islam. Por el desvío y la arabización de las profecías, ellos también terminaron mal. Durante el debilitamiento nacional israelí anunciado por Jesús mismo en Lucas 21:14, de repente se declaró que Ismael era el hijo de la promesa y Alá el Todopoderoso en vez del judío Yahvé. Pero la palabra de Dios de Jeremías 31:10 se cumple: «Oíd palabra de Jehová, oh naciones, y hacedlo saber en las costas que están lejos, y decid: el que esparció a Israel lo reunirá y guardará, como el pastor a su rebaño». A pesar de todo el furor y de la muerte que viene de parte de sus enemigos, Israel festejó en mayo de 2008 su cumpleaños número 60. Estos dos ejemplos son semejantes en su propósito. Intentan establecer un imperio mundial de paz y al mismo tiempo imitar el reinado bíblico de paz, el reinado de los mil años. El Islam, a su vez, también conoce solamente dos territorios: el Dar al-Islam, o Casa de Paz, que son los territorios bajo poder musulmán, y el Dar al-Harb, o Casa de Guerra, que son los demás territorios enemigos sobre toda la tierra, los cuales todavía hay que conquistar por medio de la Guerra Santa. Tanto el nacionalsocialismo como también el Islam fueron arrollados por los acontecimientos porque Dios ha hecho realidad sus profecías. Veamos la promesa de mayor entendimiento. En Daniel 12:4 encontramos esta importante promesa: «Pero tú, Daniel, cierra las palabras y sella el libro hasta el tiempo del fin. Muchos correrán de aquí para allá y la ciencia se aumentará». Reconocemos cada vez mejor las coherencias y cumplimientos proféticos. Así se promete aquí. En cierto sentido, corremos detrás del desarrollo de muchos hechos que se suceden uno tras otros. Así, por ejemplo, nunca existió la posibilidad de un control total como existe hoy. En Apocalipsis 13, 16 y 17 leemos del escenario de un gran hermano como un suceso real. En todo el mundo las personas serán literalmente marcadas. Quien no se someta al anticristo será perseguido y muerto. En este sentido, Bin Laden y compañía trabajan directamente para el anticristo. Hemos extraído lo siguiente de un interesante artículo periodístico: Estados Unidos a la casa de las emociones. Los robots examinan el estado de ánimo de los pasajeros de vuelo para encontrar actitudes sospechosas. En 5 años, esta tecnología estará lista para usarse. A partir de 2012, los pasajeros serán examinados en todas las fronteras para encontrar estados de ánimo sospechosos. Un sistema da una alarma con respecto a criminales que tengan un hecho delictivo por delante. La parte central es un robot como un asistente de aduana completamente automático, tomará datos de presión

a pulso, respiración, movimientos y gestos faciales de cada pasajero. Todo lo que le parezca sospechoso será denunciado. Aun cuando una persona, gracias a sus 43 músculos faciales, será capaz de generar más de 10.000 gestos faciales diferentes, se pueden clasificar en las 7 emociones básicas de alegría, enojo, asco, temor, desprecio, tristeza y asombro. A la distancia habrá equipos láser y microondas que registren el cuerpo. Buscando objetos escondidos, sensores manejados a distancia registrarán el pulso, la temperatura, la presión sanguínea y algunas cosas más. El reino venidero del anticristo, tristemente famoso por el número 666, es una imitación, un anticipo de lo que vendrá inmediatamente después del verdadero reinado de paz con Jesús como rey y Sion como centro. En lo que respecta a los intentos humanos de imitación, los distintos experimentos terminaron generalmente en el totalitarismo o la tiranía. Ya lo vivieron los cristianos en el antiguo Imperio Romano, en el Tercer Imperio, bajo el comunismo y bajo el Islam. También las personas que se conviertan a la fe en Cristo durante el Apocalipsis, un tiempo de control total mediante la marca, serán perseguidas de la peor forma por no adorar a la bestia ni a su imagen. Este imperio global es mencionado en el libro de Daniel como el último intento del hombre por alcanzar la paz y el bienestar sin Dios. En Daniel 2, 34 y 35, una piedra cae del cielo y destroza con una potencia sobrenatural la estatua que representa los 4 grandes reinados. El imperio representado por las piernas y pies es el que aniquiló al ungido y destruyó el lugar santísimo, el templo, en Jerusalén, el imperio romano. Pero estará presente nuevamente cuando el Señor de señores le dé un fin al accionar del hombre, ya que la roca, Jesús como rey de reyes, golpeará y destruirá la estatua a partir de los pies. Luego leemos lo siguiente en Daniel 7:23. Dijo así: la cuarta bestia será un cuarto reino en la tierra, el cual será diferente de todos los otros reinos, y a toda la tierra devorará, trillará y despedazará. Si el gobernante del cuarto reinado restablecido quiere gobernar todo el mundo, necesita una comunidad mundial controlable, y justamente eso se está cumpliendo frente a nuestros ojos. Aún con el actual debate acerca del calentamiento global, se está creando una histeria. Se habla de un bautismo de fuego para la comunidad mundial que se está creando. Todos deben tirar de la misma cuerda para que nuestro planeta Tierra sobreviva. Europeos, estadounidenses, rusos y chinos. Los críticos y escépticos son callados y ridiculizados. Y hay afirmaciones tendenciosas como: ningún científico serio pone en duda que el calentamiento global es provocado por el hombre. Pero es interesante que hace poco se publicó algo completamente diferente. Científicos descubrieron una influencia natural sobre el descongelamiento antártico. Y hasta aquí llegamos, amigos, porque el tiempo se nos ha acabado, pero no dejen de acompañarnos en el próximo programa porque seguiremos con otro ejemplo de cómo Dios hace realidad sus profecías. Hasta entonces.

0: Agradecemos mucho su compañía y le invitamos a acompañarnos también cuando nuevamente anunciemos otro programa de Llamada de Medianoche.
1: Si mientras tanto desean comunicarse con nosotros, por favor tome nota de la dirección que enseguida les vamos a proporcionar.
0: Que pasen ustedes muy bien, que Dios les bendiga, hasta la próxima, y aquí van nuestros datos.
2: 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Muchas gracias y será hasta un próximo encuentro.
3: La radio te informa la hora, 15:47 minutos.
4: Levántate, iglesia, en esta noche. Declara su alabanza en la tierra. Declara la victoria del Cordero. Él es el Señor.

0: ¡acláralo!
1: ¡Rey de reyes y señor! ¡Aleluya!
2: La palabra de Dios dice en el Salmo 100.

0: Una de las canciones más conmovedoras de todas las que se han escrito es Gatos en la cuna. Les habla el Dr. Dobson de Enfoque a la Familia. Esta canción es la historia de un padre con buenas intenciones hacia su pequeño hijo, pero siempre estaba muy ocupado y dándole excusas. ¿Cuándo volverás a casa, papá? Bueno, yo no sé cuándo, pero estaremos juntos entonces, hijo. Tú sabes que lo pasaremos bien entonces. A pesar de las desilusiones, el muchacho ama y admira a su padre. Una y otra vez dice, yo voy a ser como tú, papá. ¿Sabes? Yo voy a ser como tú. Con el tiempo, el muchacho llegó a ser hombre. Las prioridades del padre habían cambiado y quería que su hijo adulto le visitara. Pero entonces fue el turno del hijo para dar excusas. Como puedes ver, tengo muchos problemas en mi nuevo trabajo y los niños tienen gripe, pero me alegra que hayas llamado, papá. Cuando el padre colgó el teléfono, se dio cuenta de la tragedia. Él ha crecido igual a mí. Mi muchacho era simplemente igual a mí. Los años que pasamos con nuestros hijos mientras ellos crecen son demasiado preciosos para malgastarlos. Usémoslos sabiamente, para que cuando venga el tiempo de mirar hacia atrás en nuestras vidas, podamos hacerlo con alegría en vez de con lamento. Les habla el Dr. Dobson, de Enfoque a la Familia.
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Día 31, entendiendo su molde. Me moldeaste de adentro para afuera, me formaste en el vientre de mi madre. Salmo 139, verso 13. Esto le puede sonar muy absurdo, pero solo usted puede ser usted. Dios diseñó a cada uno de nosotros de tal manera que nadie tuviera un doble en el mundo. Nadie tiene exactamente la misma mezcla de factores que lo hacen a usted único. Esto significa que nadie en el mundo jamás podrá jugar el papel que Dios planeó para usted. Si no hace su contribución única al cuerpo de Cristo, nadie la hará. La Biblia dice: hay diferentes clases de dones espirituales, diferentes maneras de servir y diferentes habilidades para hacer un servicio. En el capítulo anterior vimos los primeros dos de estos factores, sus dones espirituales y su pasión. Ahora veremos el resto de su molde para servir a Dios. Hablemos entonces de sus óptimas habilidades. Sus habilidades son los talentos naturales con los que nació. Algunas personas tienen una habilidad natural con las palabras, salieron del vientre casi que hablando. Otras personas tienen habilidades atléticas naturales, sobresaliendo en la coordinación física. Hay otros que son buenos a las matemáticas, o a la música, o a la mecánica, etc. Cuando Dios quiso crear el tabernáculo y todo lo que conllevaba, Él proveyó artistas y artesanos moldeados con la destreza, habilidad y conocimiento de todo tipo de artesanías para hacer diseños artísticos y para hacer toda clase de artesanías. Eso dice la Biblia. En la actualidad, Dios todavía confiere estas mismas habilidades y miles de otras para que las personas le puedan servir con mucha claridad. Veamos algunos principios. Número 1. Todas nuestras habilidades vienen de Dios. Aún habilidades usadas para pecar son dadas por Dios, solo que están siendo mal usadas o abusadas. Principio número 2. Toda habilidad puede ser usada para la gloria de Dios. Pablo dijo: cualquier cosa que hagan, háganlo todo para la gloria de Dios. Principio número 3. Lo que soy capaz de hacer es lo que Dios quiere verme hacer. Usted es la única persona en la tierra que puede usar sus habilidades. No hay nadie más que pueda jugar su papel porque no hay nadie que tenga el molde único que Dios le ha dado a usted.

0: Oh sí, Señor. Que tu palabra sea la base de este gozo, Señor, que tenemos. La hemos atesorado en nuestro corazón, Señor.
1: Jesús, hoy no te llama para juzgarte, ni para golpearte, mucho menos para acusarte, tampoco te está condenando. Él quiere un momento contigo, para que puedas sentir ese gran amor tan incomparable, e inmediatamente sientas esperanzas, vida, fuerzas, aliento, y puedas ser salvo. Cuando sientes a Jesús tan cerca, puedes entender algo, que su presencia es suficiente. Ven a Él pronto.

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1: ¿Qué tal, amigos que nos sintonizan en toda América Latina? Muy bienvenidos a una nueva entrega del programa de Llamada de Medianoche.
2: Hoy tendremos un programa lleno de poder.
1: ¿Cómo que lleno de poder, Silvia?
2: Sí, hoy Germán Harvich nos mostrará el poder de la oración. Imagínese si usted se quedara dormido en una mesa y al despertar, dos naranjas que aparecieron delante de usted son la demostración del cuidado de Dios.
1: Bueno, no se vaya, luego de la pausa musical comenzamos.
3: Reciban un caluroso saludo en el nombre de Jesucristo, nuestro Señor y Salvador. ¡Qué maravilla! Es que a Él le debemos la vida. ¡Qué maravilla es que podemos tener este contacto con Él por medio de la palabra y la oración! ¿Saben que la oración es el medio de comunicación que tenemos nosotros para con Dios? Es más, Jesucristo nos dio un ejemplo y nos enseñó a orar. Los discípulos le pidieron: Señor, enséñanos a orar, y Él les enseñó a orar. Pero saben que no se trata de aprender algo de memoria, se trata de vencer esa barrera. Bueno, porque hay una barrera entre Dios y nosotros, que solamente es derribada por medio de Jesucristo, ¿no? Entonces, cuando yo entrego mi vida a Jesucristo, se rompe la barrera y puedo hablar con Dios. Hace unos días, una persona me decía, pero yo nunca aprendí a orar, tengo que estudiar, tengo que aprender. No, dile a Dios lo que tienes en tu corazón ahora. Y fue maravilloso, fue una pareja en realidad, ¿no? Los dos oraron, cada uno en forma individual, entregando sus vidas a Jesucristo, pidiéndole perdón. Pero fue, realmente me quedé impactado. Yo digo, ellos pensaban que tenían que aprender. Yo le dije, no, habla con Dios lo que sientes en tu corazón, ¿no? Realmente maravilloso. El poder de la oración, el secreto de la oración, la oración mueve la mano de Dios, dicen algunos. Y realmente yo creo que sí, que mueve la mano de Dios. Porque la oración, también diríamos, es confianza. Porque si yo me dirijo a Él, es porque confío en Él. Porque aquellos que oran pero no confían en Dios son simplemente platillos rimbombantes. Hablan a la pared, hablan al aire, pero no se dirigen a una persona, a su Padre Celestial. La oración no debe ser hueca, vacía, sin sentido, sin un destinatario, ¿eh? No debe ser un monólogo, debe ser un diálogo, si vamos al caso. Dios nos habla a través de la Biblia y yo uso sus palabras, las acepto, le respondo. ¡Qué maravilloso! Quiero compartirles una anécdota que registra una biografía. Mientras atravesaba el Atlántico en un barco hace muchos años, el pastor Meyer, que era maestro de la Biblia y escritor de muchos libros cristianos y teológicos, le pidieron que durante ese viaje en el barco, ustedes saben que en los largos viajes hay muchas formas de entretenerse, de divertirse, porque los cruceros hoy día son como ciudades que navegan, donde se ofrece todo tipo de placer, distracción. Bueno, pero no eran así los barcos de antes. Los barcos de antes no ofrecían toda esa distracción que se ofrece hoy, pero por ejemplo en este caso había un predicador a bordo. Entonces seguramente el capitán del barco le pide: ¿por qué el señor pastor Meyer no comparte algo con la gente? Y así va cortando el tiempo. Bueno, había un agnóstico que estaba escuchando el mensaje del pastor Meyer sobre la respuesta a la oración. Entonces este agnóstico le dice a un amigo: no creo ni una palabra de eso. Pero fue interesante que más tarde, ese mismo día, el agnóstico fue a escuchar a Meyer hablar a otro grupo de pasajeros. pero antes de ir a la reunión se puso dos naranjas en los bolsillos. Y cuando iba de camino a la reunión, pasó por el lado de una ancianita que se había dormido en una silla en la cubierta del barco. Y tenía los brazos extendidos, ¿eh?, y las manos bien abiertas, así, bien relajadas, su posición así, ¿no? Así que este hombre decidió hacerle un chiste a aquella anciana que estaba dormida y puso las naranjas en las palmas de las manos de esta mujer, una en cada mano. Después de la reunión, cuando sale, vio a la mujer comiéndose alegremente una de las frutas. Entonces este hombre le dice, parece que disfruta mucho esa naranja, ¿eh?, le dijo muy sonriente. Sí, señor, contestó ella, mi padre es muy bueno conmigo. ¿Qué quiere decir?, insistió el agnóstico. Y ella le explicó, hace varios días que tengo mareos, le estaba pidiendo a Dios que de alguna manera me mandara una naranja. Me quedé dormida mientras oraba. Cuando desperté, me di cuenta que me había mandado no una, sino dos naranjas. El agnóstico, dice el relato, se quedó sorprendido de la inesperada confirmación de la charla del pastor Meyer sobre la respuesta a la oración. Pero lo más hermoso de esta historia, que posteriormente este hombre también creyó en Cristo. Mis queridos amigos, esta historia yo la había leído ya hace muchos años, porque me gusta mucho leer las biografías, historias de misiones, historias de pastores, de predicadores, sus vivencias en los viajes, etc. La verdad es que la afirmación del pastor Meyer en cuanto al poder de la oración, la confirmación de el testimonio de esta humilde mujer que en su sencillez le estaba pidiendo a Dios una naranja y Dios le proveyó de dos a través de una persona que ni siquiera creía, pero que Dios usó todo esto para confrontar a este agnóstico y llevarlo a la conversión. Es indudable el poder de la oración. Hace algunos años tengo un programa de televisión y justamente en los primeros programas traté el tema de la oración. Y pasado algunos días, yo estaba en el frente del edificio donde realizamos nuestras reuniones, que comenzábamos una nueva congregación, era una casa de familia. Baja un hombre de una moto y se presenta, yo nunca lo había visto, y yo digo, muy bienvenido, no le conozco, ¿cómo es su nombre? Fulano de tal. Y digo, ¿quién le invitó? Usted me invitó, pastor. Perdón, yo no lo conozco a usted. Usted me invitó a través de la televisión. ¡Ah, qué sorpresa! Fue la primera respuesta a nuestro programa de televisión. Y entonces me contó. Dice, usted me señaló con el dedo. Usted me desafió a través de la oración. ¡Ah, sí! ¿Cómo fue eso? Dice, yo hace años que soy empleado, chofer de una empresa, chofer de camiones. Pero siempre he deseado progresar y no he podido. He ahorrado a lo largo de mi vida, pero lo que he ahorrado no es suficiente para comprarme un camión. Y yo quiero comprar un camión, pero no me alcanza y no me va a alcanzar. Pero usted dijo que le pidiera a Dios. Entonces yo dije, si el pastor dice que le pida a Dios, voy a probar. Y comencé a orar. Y conste que después dijo, aún sin conocerle, le comencé a pedir, Señor, si tú quieres, si eres Dios, si existes, te pido que me des el camión que yo anhelo. Él tenía en vista un camión que salía una determinada cantidad de miles de dólares, pero él apenas llegaba pasando el 50% del valor que le pedían. Y muchas veces había tratado con el dueño del camión y no había forma. Bueno, y ya había olvidado eso. Él esperaba que surgiera algún otro tipo de negocios. Pero la sorpresa fue que después de haber orado, el hombre dueño del camión viene y le ofrece por el dinero que él tenía. Esto no lo podía creer. No lo podía creer que el hombre le entregara el camión casi por la mitad del valor. Yo sé que tú lo mereces y que vas a trabajar con él, que lo vas a cuidar. Un camión de transporte profesional, con zorra, algo maravilloso. Y este hombre, antes de entregar la vida a Jesucristo, había probado el poder de la oración. Y conste que esto le llevó, así como al agnóstico, a entregar su vida a Cristo. Y ha ganado su esposa, todos sus hijos, yernos, nueras, todos están en el camino del Señor como resultado a la respuesta de una sencilla oración a Dios. Es necesario que el que se acerca a Dios, dice la Epístola a los Hebreos, crea que le hay y que es galardonador de los que le buscan. Si tú crees en Dios y tú crees que Él recompensa tu búsqueda, acércate a Él. Créele a Él. Él te dará lo que tú desees en tu corazón, siempre y cuando, como dice la propia palabra de Dios, no sea por orgullo, por egoísmo, por querer ser más que otro, sino que con humildad tú buscas a Dios. Él te da todo. Él te da su amor, te da su perdón, te da la restauración de tu vida. Lo que el diablo haya quitado de tu vida, el Señor te promete lo mejor. Prueba, intenta orar a Dios, háblale, pero también escúchale a Él a través de la Biblia. Que Dios te bendiga.
1: Lamentablemente estamos llegando al final de este encuentro.
2: Recuerde que la oración es el medio de comunicación con nuestro Dios, que no debemos hacerlo de memoria, sino como una charla fluida y fresca.
1: Claro, hablando con Dios y contándole cómo nos sentimos.
2: Si tiene alguna duda al respecto o le gustaría recibir más información de cómo orar, escríbanos a
1: Obra Misionera, Llamada de Medianoche, Casilla de Correos 6557, Montevideo, Uruguay. También puede enviarnos un email a estudiosbiblicos@llamadaweb.com. Y si lo desea, puede visitarnos en nuestra página en internet www.llamadaweb.com. Que Dios le bendiga.

La Internet se ha convertido en una potente herramienta de educación, comunicación y entretenimiento. Soy Sixto Porras, de Enfoque a la Familia. Uno de los beneficios más importantes y directos para nuestras familias en cuanto al uso del Internet es la gran cantidad de información a la que tienen acceso inmediato nuestros hijos. Aún así, los padres expresan sus reservas ante los usos altamente

limitar el tiempo de uso según las necesidades, tener el equipo de cómputo en un área común e instalar programas de control que bloqueen el acceso a ciertos sitios del Internet. La solución está en asumir la responsabilidad de velar porque nuestros hijos den el uso debido a esta excelente herramienta de aprendizaje. Le habla Sixto Porras, de Enfoque a la Familia.

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0: puertas de los cielos sean abiertas.
1: ¡Aleluya! ¿Cuántos saben que el Señor es grande? Dígalo conmigo. Señor, sabemos que tú eres grande y tus maravillas son grandes. Lo declararemos entre los pueblos para tu gloria. ¡Aleluya! ¡Aleluya! Vamos a aplaudirle fuerte al Señor.

por tu grandeza, Rey.

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1: Hola, ¿cómo están? Qué gusto volver a encontrarnos con ustedes para presentarles un nuevo programa de llamada de medianoche.
2: En el estudio de Marcel Malgo, la elección de los 12, comenzamos hoy a hablar de Mateo, el publicano.
1: Como siempre, tenemos que recordar que estos hombres habían sido elegidos directamente por Jesús para que estuvieran con él mientras estuvo aquí en la tierra.
2: A través de las características de cada uno de ellos, podemos ver lo que es el verdadero discipulado y lo que no lo es.
1: Seguramente ya hemos aprendido valiosas lecciones para nuestra vida personal de discipulado y espero que lo sigamos haciendo.
2: Por eso ya llega la voz de Herman Harbich para acercarnos al mensaje de hoy, después de la pausa musical.

Estimados amigos oyentes, en este estudio que venimos siguiendo de la elección de los 12 apóstoles por el mismo Señor Jesús, le toca el turno hoy, como ya se dijo, a Mateo el publicano. En el pasaje lema en que está basado este estudio, que es Mateo 10, 1 al 4, dice así: Entonces, llamando a sus 12 discípulos, les dio autoridad sobre los espíritus inmundos, para que los echasen fuera y para sanar toda enfermedad y toda dolencia. Los nombres de los 12 apóstoles son estos: primero Simón, llamado Pedro, y Andrés su hermano; Jacobo, hijo de Zebedeo, y Juan su hermano; Felipe, Bartolomé, Tomás, Mateo el publicano; Jacobo, hijo de Alfeo; Lebeo, por sobrenombre Tadeo; Simón el cananista, y Judas Iscariote, el que también le entregó. Estos fueron los 12 hombres elegidos por Jesús mismo para acompañarlo en su estadía aquí en la tierra. En los dos últimos apóstoles que estudiamos, vimos algunas características de las que pudimos aprender. Por ejemplo, la característica de Bartolomé o Natanael es que era un hombre íntegro, un hombre de bien. Pero aprendimos de él que esto solo no alcanza. Él tuvo que convertirse para alcanzar la única justicia verdadera, o sea, la justicia en Jesucristo. Natanael era muy crítico, hasta que tuvo la increíble certeza de que Dios nos ve siempre y en todo lugar. Este conocimiento puede llenarnos y animarnos, así como llenó a Natanael, quien no pudo hacer otra cosa que exclamar: Rabí, tú eres el Hijo de Dios, tú eres el Rey de Israel. Bueno, de Tomás aprendimos que era una persona que quería cumplir las condiciones de su Señor de todo corazón. Esta es una postura imprescindible para todo discipulado, pero también demostró ser desatento al no haber escuchado correctamente cuando Jesús les reveló una verdad muy importante a sus discípulos. Aprendimos que deberíamos ser conscientes de que las palabras de Jesús son algo extraordinario. ¿Y cuánto debemos valorar que nos sea permitido escucharlas de una forma tan sencilla? Y como sabemos, Tomás también demostró sus dudas y su incredulidad. Y de eso aprendimos que lo más importante no son las pruebas visibles de la presencia de Jesús, sino la fe firme en su presencia invisible.

Pero hoy vamos a hablar entonces de Mateo. Mateo era un publicano, también conocido como Leví. Para comprobar esto podemos comparar los pasajes de Mateo 9:9 con Lucas 5:27 y 28. Él mismo lo declara también en su lista de apóstoles en el Evangelio, Mateo capítulo 10, versículo 4. Por otros pasajes bíblicos, conocemos también las profesiones de algunos de los demás discípulos, pero no hay otro caso como el de Mateo, el cual se nombra junto con su profesión. ¿Qué fue lo que quiso decir Mateo con eso? Los impuestos y tributos durante el tiempo del Nuevo Testamento no eran cobrados por los romanos en sus provincias, sino por cobradores de impuestos contratados. Estos cobradores delegaban la tarea a empleados que eran llamados publicanos. La mayoría de las veces estos empleados pertenecían a la población local. Mateo era un publicano, así lo podemos leer en Mateo 9:9 y lo podemos comparar con Marcos 2:14 y Lucas 5:27. Los publicanos con frecuencia intentaban enriquecerse sobrepasando en exceso la tarifa preestablecida. Por eso, los representantes de esta profesión eran odiados por el pueblo. Eran vistos como traidores y excluidos de la sinagoga. Un israelita religioso no podía aceptar que un judío se dejara emplear como publicano romano y se volviera impuro a causa de su trato constante con los gentiles. El publicano era la personificación del pecado. En Lucas 5:30 leemos: y los escribas y los fariseos murmuraban contra los discípulos diciendo: ¿por qué coméis y bebéis con publicanos y pecadores? Cuando se hablaba de pecadores, los publicanos automáticamente eran incluidos en ese grupo. Y algo que resulta extraño es que incluso Jesús parecía considerar así a los publicanos, ya que cuando una vez habló acerca de un hombre que no quería arrepentirse, lo comparó con uno de ellos. En Mateo 18, versículo 17, dice así: si no los oyere a ellos, dilo a la iglesia. Y si no oyere a la iglesia, tenle por gentil y publicano. Visto desde esta perspectiva, no es difícil entender lo que Mateo quiso proclamar cuando mencionó su profesión. Cuando Jesús lo llamó a seguirle, a un publicano, la personificación del pecado, lo estaba llamando directamente desde su cargo a ser discípulo. Jesucristo eligió a uno de sus apóstoles del grupo de los hombres más despreciados. Así se reveló de forma increíble el amor rescatador de nuestro Salvador. Al mencionar su mal vista profesión, al mismo tiempo Mateo quiso decir: vean, incluso un publicano tiene posibilidad de ser un discípulo de Jesús. Incluso un pecador así tiene acceso a este Salvador. Nuestro Señor dijo estas palabras que encontramos en Lucas 15, versículos 7 y 10. Os digo que así habrá más gozo en el cielo por un pecador que se arrepiente que por 99 justos que no necesitan de arrepentimiento. Así os digo que hay gozo delante de los ángeles de Dios por un pecador que se arrepiente. Cuando Mateo obedeció el llamado de Jesús a seguirle, el cielo debió temblar bajo el inmenso júbilo de los ángeles. El apóstol Pablo en 1 Timoteo 1:15 dice: palabra fiel y digna de ser recibida por todos, que Cristo Jesús vino al mundo para salvar a los pecadores, de los cuales yo soy el primero. La trascendencia de la elección de Mateo, que pasó de publicano a apóstol, fue enorme. No solo perteneció a los doce, más tarde también escribió uno de los cuatro evangelios. Mateo el publicano realmente recibió la tarea de escribir un libro bajo la inspiración del Espíritu Santo sobre la vida y muerte del Señor Jesús. Todos nosotros podemos ser un testimonio viviente de Jesucristo sobre esta tierra.
Nadie debe sentirse demasiado malo o pecador para este alto cargo. Cada uno puede, si solamente quiere, ser una carta legible de Jesucristo. Así lo leemos en 2 Corintios 3:3. Siendo manifiesto que sois carta de Cristo, escrita no con tinta, sino con el Espíritu del Dios vivo, no en tablas de piedra, sino en tablas de carne del corazón.

0: qué reconfortante lo que acabamos de aprender con el ejemplo de Mateo. Nadie es demasiado pecador para no poder recibir la salvación que Jesús ofrece.
1: Él está llamando a la puerta de tu corazón. ¿Le vas a abrir? ¿Lo vas a dejar entrar? Quiera Dios que así sea.
0: Desde ya los invitamos a acompañarnos en el próximo programa para escuchar la conclusión de esta parte del estudio que corresponde a la vida y discipulado de Mateo.
1: Si desean comunicarse con nosotros por cualquier duda o pregunta o para solicitar una muestra de literatura gratuita, por favor, tomen nota de la dirección que enseguida les vamos a ofrecer.
0: Que pasen muy bien, que Dios les bendiga y hasta la próxima. Aquí van nuestros datos.
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Hace unos días empecé a hacer dentro de la semana una oración especial por algo específico. Vamos a orarle al Padre Eterno, al Dios Todopoderoso, por nuestra economía. Hoy la oración está dirigida por nuestras finanzas, por ese trabajo que usted le está pidiendo a Dios, porque se mejoren sus cosas en su trabajo, se abran puertas nuevas, por su economía que está acabada, por las deudas que tiene, para que sea usted sano financieramente. Y en el nombre de Jesús, yo creo que Dios va a hacer cosas nuevas en usted. Si usted lo cree, pues sencillamente únase conmigo en esta oración. Y si puede enviarle a más personas, qué bueno, porque alguien puede estar pasando por una situación crítica. Repito, no necesito saber su nombre, no necesito saber su situación. Dios la conoce y voy a presentarla delante de Él creyendo. Y si usted se une conmigo, su palabra dice que donde hay dos o más reunidos en un mismo propósito en su nombre, recibiremos. Y yo declaro esa palabra con poder en la vida de nosotros. Así que acompáñeme en esta oración. Padre eterno, Padre bueno, venimos delante de ti con este corazón lleno de expectativa, reconociendo que tú, que conoces nuestras luchas, tú que conoces los obstáculos, los impedimentos que han tenido muchos oyentes a nivel económico, tú conoces mejor que nadie a cada persona. Así que hoy, delante tuyo, Señor, vengo a colocar las peticiones económicas que hay de cada uno de los oyentes. Hoy pongo en tus manos, Señor, las finanzas, nuestras finanzas. Coloco, Señor, en tu presencia el fruto de nuestro trabajo, el fruto de cada oyente, de cada persona, para que tú lo multipliques, para que tú lo bendigas, para que tú rompas toda maldición. Muéstranos, Señor, con tu espíritu, qué error estamos cometiendo. Hay de pronto alguna influencia, algo, y tenemos que cortarlo. Señor, yo pongo delante de ti tu presencia, tu palabra, Señor, para que te reveles a cada oyente con esta necesidad que tiene económica, con este problema que tiene de deudas, con esta esclavitud financiera. Señor, abre las ventanas de los cielos, Señor, para que sea derramada la bendición tuya, Señor. Que las personas que están escuchando en este momento sean llenas de la presencia tuya, Señor. Ponemos delante de tu presencia el empleo, los negocios, la situación de desempleo que tiene más de una persona, su trabajo, su negocio, las habilidades que le has dado a la persona, el oficio, profesión que cada uno de ellos sabe hacer. Y te pido que abras puertas para que puedan obtener un salario justo, una ganancia honesta. Y así como tú multiplicaste los panes, Señor, manda, Señor, hoy que la multiplicación venga a las personas. Padre, te pido que lo que tengan en las manos las personas sea multiplicado en el poderoso nombre de Jesús. Ideas creativas, negocios nuevos, aquellas cosas que quieren intervenir para hundirnos, en el nombre de Jesús se va. Declaro que las empresas vuelven a levantarse. Declaro que te vuelves el empresario virtuoso, que tienes el fruto en tus manos y da ese árbol, ese fruto. En este día, Señor, te pedimos por un poderoso milagro, un cambio definitivo y total en la situación financiera de cada oyente de esta dosis. Declaro que son libres los oyentes de la esclavitud de las deudas y que se

tuya viene, Señor, y la solución tuya viene. Yo lo creo en el nombre de Jesús. Creo, Señor, que prestar va a dar seguir a muchos, porque lo sacas de la miseria. Se rompe toda atadura en el poderoso nombre de Jesús. Yo bato mis manos creyendo, Señor, que llegan las bendiciones tuyas del norte, sur, oriente, occidente, y la gloria tuya, Señor, será aún mayor cada día, porque tú suplirás todo lo que falte conforme a sus riquezas en gloria, dice tu palabra. Yo lo creo en el nombre de Jesús. Recibe la bendición, declárate en bendición. Declaro que te llaman de lugares que te sorprenderás. Declaro que te llegan los negocios que tú no esperabas. Declaro que te llega una herencia y viene lo que tiene que venir para ti. Hasta hoy estaba sellado en que no entraba para ti las cosas. Hoy en el nombre de Jesús está hecho, porque es el tiempo que Dios brillará en ti para que otros sepan en quién has creído. Gracias, eterno Dios. Gracias, Padre. Amén.

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1: La radio te informa la hora. 17:08.

0: La salvación de Dios. ¿Qué es la salvación de Dios? El amor de Dios revelado a la humanidad. La adopción divina para todos los que aceptan a Jesús. El perdón de los pecados para todos los que se lo piden. La esperanza viva para todos los que en Él creen. Mas a todos los que le recibieron, los que creen en su nombre, les dio potestad de llegar a ser hijos de Dios. Juan 1:12.
1: ¿Qué ha pasado con la gracia de Dios? ¿Quién nos la ha robado? Saludos, les habla Carlos Sazueta. Hace 100 años, la gracia era un tema comúnmente escuchado en la iglesia. Sin embargo, en años más recientes, cada vez escuchamos menos acerca de ella. ¿A qué se debe esto? Creo que es por una falta de comprensión acerca de su significado. He aquí una definición que capta el significado bíblico de la gracia. Gracia es el favor de Dios a través de Cristo hacia aquellos quienes merecen su desaprobación. La gracia es tan necesaria hoy como lo ha sido desde el principio. Demuéstrela.
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1: La radio te informa la hora, 17, 34 minutos.
2: ¿Será amor o simplemente capricho? Hay una manera de conocer la diferencia. El capricho está basado únicamente en las emociones, en la forma en que uno se siente, mientras que el amor es un acto de la voluntad. Hoy vamos a mirar dos de las cuatro distintas áreas en que el amor se diferencia del capricho. Primero, el amor es paciente. El amor puede esperar y aceptar totalmente el carácter de la otra persona. Pero el capricho siempre está apurado. Como el capricho se basa únicamente en la emoción, se caracteriza por la impaciencia. Se dice que el amor es ciego, pero no es cierto. El capricho es ciego. Uno solo ve la versión idealizada de la otra persona, no como esta es en la realidad. Cuando uno está enamorado, tiene sus ojos abiertos de par en par y quiere aprender todo lo que puede sobre la otra persona. En segundo lugar, el amor es bondadoso. El que está enamorado siempre da. El matrimonio debería tener como meta ver cuál de los dos puede dar más. El encaprichado tiende a descuidar las cosas. Comienza a cansarse de dar y exige que las cosas se hagan de su manera. El amor es paciente y bondadoso. La próxima vez hablaremos de otras dos formas de saber si es amor o capricho. Les habla el Dr. Dobson de Enfoque a la Familia.
3: Gracias, Señor, por tu victoria, porque has sido bueno con nosotros.

Y no venimos a aparentar. No venimos a fingir que todo está bien. Venimos a rendirnos.

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1: ¿Cómo están, amigos? Qué gusto reencontrarnos con ustedes para presentarles otro programa de Llamada de Medianoche.
2: Continuamos hoy con el tema La Divinidad de Jesús de Nazaret, que nos había dejado expectantes al finalizar la emisión anterior.
1: Sigue siendo un tema muy discutido, como ya lo fue también en el pasado.
2: No perdamos más tiempo entonces, pues ya llega la voz de Germán después de la pausa musical trayéndonos la continuación del mensaje.

Estimados amigos oyentes, el tema que nos ocupa hoy lleva por título De la inseguridad del mundo a la seguridad profética. Las grandes potencias mundiales están limitadas por la impotencia humana, pero Dios es omnipotente. O como dice la Biblia en el Salmo 33, versos 10 al 12, Jehová hace nulo el consejo de las naciones y frustra las maquinaciones de los pueblos. El consejo de Jehová permanecerá para siempre, los pensamientos de su corazón por todas las generaciones. Bienaventurada la nación cuyo Dios es Jehová, el pueblo que él escogió como heredad para sí. Analicemos en primer lugar la inseguridad del mundo. La inseguridad de los pueblos del mundo se refleja actualmente en todos los ámbitos. En los enfrentamientos políticos relacionados al cambio climático, la única apreciación que se brinda con seguridad es que se continuará discutiendo. En la economía mundial, todos se glorían de un crecimiento al mismo tiempo que los grandes bancos mundiales pierden millones. En la inestabilidad militar, la Guerra Fría está adoptando nuevas formas. En la psicología humana, el espiral de todo tipo de trastornos psicológicos está en crecimiento. Los psicoterapeutas se encuentran en pleno auge. En las diferencias religiosas que hacen que uno se pregunte, ¿cuál es la verdad?

A partir de la cumbre de paz en Annapolis, Estados Unidos, la inseguridad política del mundo quedó nuevamente en evidencia. Algunos catalogan este encuentro como el origen de nuevas esperanzas. Por primera vez realmente hay esperanza de paz entre palestinos e israelíes. Otros creen que Annapolis no fue más que un gran desfile fotográfico. Algunos hablan de la posibilidad real de una paz justa entre israelíes y palestinos. Y otros ven la cumbre como una acción diplomática por parte de Israel. Alguien comentó, si Israel se viera obligada a dividir y compartir Jerusalén, la consecuencia sería que 300.000 judíos perderían su patria en las montañas de Israel. La conferencia de paz de Annapolis es jugar con fuego. El embajador de la ONU, Dan Hillerman, inmediatamente después de las charlas de apertura, denominó el encuentro de Annapolis como la cumbre de la esperanza, pero también al mismo tiempo como la cumbre del temor. Eso muestra cómo debe ser el sentir de Israel. En realidad, el Estado judío se encuentra zarandeado entre esperanzas y temores y ya van 60 años de esto. La inseguridad de esta situación, más allá de cualquier circunstancia a favor, queda demostrada con la palabra profética de la Biblia, de 1 Tesalonicenses 5:3, que cuando digan paz y seguridad, entonces vendrá sobre ellos destrucción repentina como los dolores a la mujer encinta, y no escaparán. Una frase del presidente estadounidense George Bush en la cumbre de Annapolis justamente toca este punto. Queremos poner el fundamento de una nueva nación, un Estado democrático palestino que conviva con Israel en paz y seguridad. La revista FIV, perteneciente al diario alemán Stern, en su edición de abril de 2007 decía, «En Occidente, hoy se demuestra más que hace unas décadas que a la política y a la ciencia se les va de las manos lograr un mundo justo». Israel siempre terminó defraudado por los hombres y por la política del mundo. El hecho que la nación aún exista se debe únicamente al Dios de Abraham, Isaac y Jacob, así como a su palabra fiel. En ese sentido, la existencia de este pueblo es una clara evidencia de la veracidad y la seguridad de la Biblia. Israel no encontrará seguridad hasta que se apoye en su Mesías. En cierta ocasión, alguien dijo con mucho acierto, no necesitamos un programa, necesitamos una persona. Y esta persona y seguridad es Jesucristo. Como dice 1 Pedro 3:22, quien habiendo subido al cielo está a la diestra de Dios y a él están sujetos ángeles, autoridades y potestades. El escritor León de Winter da una perspectiva personal sobre el futuro de Israel y expresa así la inseguridad política de la nación. De Winter culmina su perspectiva con la siguiente oración. Nada parece poder ayudar a los judíos con la excepción de la habilidad de poder soportar la violencia y la brutalidad que en esta región se ha convertido en algo común. ¿Podremos detener esta rueda del destino? También cada ser humano vive su vida entre la esperanza y el temor, entre la confianza y el disgusto. La vida se parece a un interminable e inseguro sube y baja. La inseguridad marca la vida de incontables personas y familias. ¿Con cuánta seguridad o inseguridad comenzó usted el nuevo año? Todo parece estar construido sobre la arena. Las cosas que parecían prometedoras terminaron en desilusión y disconformidad. ¿Qué ha pasado con sus planes y metas?

Veamos ahora algo sobre la seguridad profética. Para esto nos basaremos en el libro de Isaías. Isaías es el evangelista entre los profetas. Su libro también es llamado la mini Biblia, basándose en los siguientes argumentos. El libro tiene 66 libros, la Biblia también tiene 66 libros. El libro de Isaías tiene dos partes principales, escritas por el mismo autor. La Biblia tiene dos partes principales, inspiradas por el mismo Espíritu Santo. El tema de los primeros 39 capítulos del libro de Isaías básicamente es el juicio. Los 27 capítulos de la segunda parte hablan más acerca de la gracia y la justificación. A esta parte también se la conoce como una imponente poesía mesiánica. La Biblia, por su parte, tiene 39 libros en el Antiguo Testamento que generalmente tratan sobre el juicio, y tiene 27 libros en el Nuevo Testamento cuyo tema principal es la gracia. El libro de Isaías se cita o se nombra en el Nuevo Testamento más de 210 veces, siendo que se mencionan más de 100 veces los capítulos entre los 40 y el 66. Los 27 capítulos de la segunda parte del libro de Isaías concuerdan increíblemente con los libros del Nuevo Testamento. Eso no puede ser casualidad. He aquí algunos ejemplos. Isaías 40 es el primer capítulo de la segunda parte de Isaías. Concuerda con el libro número 40 de la Biblia, o sea, el primer libro del Nuevo Testamento, el Evangelio de Mateo. En los versículos 3 al 5 dice: Voz que clama en el desierto, preparad camino a Jehová, enderezad calzada en la soledad a nuestro Dios. Todo valle sea alzado y bájese todo monte y collado, y lo torcido se enderece y lo áspero se allane, y se manifestará la gloria de Jehová, y toda carne juntamente la verá, porque la boca de Jehová ha hablado. En tanto, en el Evangelio de Mateo, capítulo 3, verso 3, leemos: Pues este es aquel de quien habló el profeta Isaías cuando dijo: Voz del que clama en el desierto, preparad el camino del Señor, enderezad sus sendas. Se refiere a Juan el Bautista. Y en el Evangelio de Juan 1.14 dice: Y vimos su gloria. Isaías 44 concuerda con el libro número 44 de la Biblia, los Hechos de los Apóstoles. En los versículos 3 al 5 dice así: Porque yo derramaré agua sobre el sequedal y ríos sobre la tierra árida. Mi espíritu derramaré sobre tu generación y mi bendición sobre tus renuevos, y brotarán como hierba, como sauces junto a las riberas de las aguas. Este dirá: Yo soy de Jehová, el otro se llamará del nombre de Jacob, y otro escribirá con su mano a Jehová y se apellidará con el nombre de Israel. ¿No es una maravillosa indicación del tema principal del libro de los Hechos? El derramamiento del Espíritu Santo, las primeras conversiones y el acercamiento de los gentiles al Dios de Israel.

0: ¡Qué poderoso mensaje! ¿Quién es Dios? El Verbo de Dios hecho carne, Jesús, Jesús de Nazaret, quien con toda autoridad pudo decir, yo soy.
1: Jesús es Dios, sin Él no hay salvación. Que esto pueda hacerse realidad en nuestros corazones.
0: Si desean obtener una copia escrita de este mensaje, en forma totalmente gratuita, por favor, comuníquese con nosotros.
1: Para eso tomen nota de la dirección que enseguida les vamos a proporcionar. Hasta el próximo programa, que pasen muy bien y que Dios les bendiga.
0: 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Que Dios le bendiga.
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Hola amiga, te invito a compartir estos minutos de reflexión espiritual. Entre las muchas anécdotas de un joven misionero al África, hoy quiero relatarte una muy simple. Este hombre había visitado por bastante tiempo una aldea para predicar el Evangelio y muchos habían recibido a Jesús en sus corazones. Pero el jefe de la aldea no quería escuchar ni recibir al misionero en su casa. Cierto día el misionero pasaba cerca de la choza de este hombre y escuchó gritos de pelea. Se acercó para entender qué sucedía y el hombre insultaba a su mujer haciéndola responsable de que su máquina de coser se había estropeado y era su herramienta de trabajo. Sin dudar, el misionero llamó a la puerta y cuando el dueño de casa lo vio le preguntó qué hacía allí. «Vine a arreglar la máquina», le dijo. Con bastante rechazo lo dejó entrar y sin mediar palabras, el misionero desarmó, limpió y volvió a armar la máquina de coser que quedó en perfecto estado. «¿Quién te mandó aquí?», preguntó el jefe. Y la respuesta del misionero no se hizo esperar. Dios, para contarle que nosotros somos como esta máquina. Estamos sucios por el pecado y no podemos funcionar bien como Dios desea. Por eso quiero decirles que el Señor Jesús vino del cielo a este mundo para morir en la cruz del Calvario, derramando su preciosa sangre para limpiarnos de todos nuestros pecados. Con estas pocas palabras, el hombre y su esposa fueron conmovidos y recibieron a Jesús en sus corazones. Y yo te pregunto, amiga, ¿no te sientes identificada con este relato? Dios nos creó para su alabanza, pero el pecado destruyó esta hermosa creación y ahora estamos alejados de Él. Pero el Señor Jesús es el único que puede reparar y limpiar tu corazón. Para tu salvación, solo es necesario que te acerques por la fe a Jesús. Si no sabes cómo hacerlo, podemos ayudarte. 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Recibirás el folleto Necesito Ayuda. Será hasta nuestro próximo encuentro.

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0: 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El tema para el día de hoy, gente ordinaria. La lectura se encuentra en Hechos capítulo 4. Al ver la confianza de Pedro y de Juan, y dándose cuenta de que eran hombres sin letras y sin preparación, se maravillaban. El exitoso novelista Arthur Hailey dijo una vez de sus personajes: "No creo que haya inventado a nadie, he recurrido a la vida real". Cuando los lectores abren un libro escrito por el escritor británico, encuentran gente ordinaria a quienes el autor ha colocado en situaciones extraordinarias. En Hechos capítulo 4, encontramos gente ordinaria, incluyendo los pescadores Pedro y Juan, a quienes Dios colocó en situaciones inesperadas como testigos de la realidad del Cristo resucitado. Estos hombres que huyeron cuando arrestaron a Jesús, se encontraban ahora enfrentando con denuedo las amenazas y el castigo por hablar a otros de él. Hasta las autoridades que se oponían a estos seguidores de Jesús se asombraron al ver la confianza de Pedro y de Juan y dándose cuenta de que eran hombres sin letras y sin preparación y reconocían que ellos habían estado con Jesús. La mayoría de nosotros somos gente ordinaria en la vida real del trabajo, las relaciones y las circunstancias diarias. Nuestras oportunidades de demostrar la realidad de Cristo pueden a veces venir disfrazada de dificultades, como sucedió a los discípulos en Hechos. Como gente ordinaria, podemos causar un impacto extraordinario para Cristo si confiamos en el autor de nuestras circunstancias y nos apoyamos en el poder del Espíritu Santo. Pensamiento para este hermoso día. Dios está buscando gente ordinaria para hacer una obra extraordinaria.
1: La radio te informa la hora. 18:09.

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1: Lo que ellos parecían enseñarles a los hombres, sin decírselo directamente, era que cualquier excitación sexual fuera de los límites del dormitorio matrimonial era pecado. Estoy seguro de que se basaban en las palabras de Jesús en Mateo 5:28, que dice: cualquiera que mira a una mujer para codiciarla, ya adulteró con ella en su corazón. Pero no creo que esa sea una interpretación apropiada de ese versículo, ¿no le parece?
2: Exactamente. El hecho de que uno tenga ideas sexuales aún hacia otra mujer, de por sí no constituye lujuria. Lo que importa es lo que uno hace con esas ideas. ¿Abriga usted esos pensamientos? ¿Les da aliento? ¿Medita en ellos? El ser tentado no es pecado, sino lo que uno hace con la tentación. Aún Jesús fue tentado como nosotros, pero no pecó.
1: Tiene razón.

Ciertamente, llevó Él nuestras enfermedades y sufrió nuestros dolores. Y nosotros le tuvimos por azotado, por herido de Dios y abatido. Mas Él, herido fue por nuestras rebeliones, molido por nuestros pecados. El castigo de nuestra paz fue sobre Él, y por su llaga fuimos nosotros curados. Todos nosotros nos descarriamos como ovejas, cada cual se apartó por su camino, mas Jehová cargó en Él el pecado de todos nosotros. Isaías 53, del 4 al 6.

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El tema para el día de hoy, vacante. La lectura se encuentra en Romanos capítulo 12, gozándoos en la esperanza, dedicados a la oración. Más o menos en esta época del año pasado, se presentó una vacante en la iglesia a la que asistimos mi esposa y yo. Justo una semana antes de Navidad, mi suegra murió a la edad de 85 años. Cuando partió para estar con Jesús, dejó un vacío, no solo en nuestra familia, sino también en nuestra iglesia. Nos habíamos quedado sin una de nuestras más fieles guerreras de la oración. En el entierro de mamá, el pastor que estaba presidiendo mostró a la congregación la caja que ella usaba para la oración. Contenía docenas de tarjetas de oración en las cuales estaban inscritos los nombres de personas por las que oraba todos los días, incluyendo una que mencionaba la operación de vesícula del pastor. Encima de esa caja de oración había el siguiente versículo: y sin fe es imposible agradar a Dios, porque es necesario que el que se acerca a Dios crea que Él existe y que es remunerador de los que le buscan. Ella era una verdadera guerrera en la oración que diligentemente buscaba al Señor. Todos los días, muchos santos mayores que se han dedicado a la oración se van de esta tierra por causa de la muerte y se mudan al cielo. Esto crea una vacante para las personas que se comprometen a orar fielmente. Muchas de estas posiciones siguen vacantes. ¿Querrás tú ocupar una de ellas? Pensamiento para este hermoso día. Se buscan guerreros de la oración.

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0: La radio te informa la hora. 18, 56 minutos.
1: Jesús, hoy no te llama para juzgarte, ni para golpearte, mucho menos para acusarte, tampoco te está condenando. Él quiere un momento contigo, para que puedas sentir ese gran amor tan incomparable, e inmediatamente sientas esperanzas, vida, fuerzas, aliento, y puedas ser salvo. Cuando sientes a Jesús tan cerca, puedes entender algo, que su presencia es suficiente. Ven a Él pronto.

Muy buenos días, mis queridos hermanos, aquí desde nuestra hermosa finca en Novelda, Alicante, compartiendo el devocional para todos ustedes, con mucha alegría, con mucho gozo y agradecimiento en el corazón por el ambiente tan maravilloso que el Señor nos está permitiendo tener con nuestros estudiantes, que han venido con el objetivo de prepararse para poder servir en la obra del Señor cuando el Señor lo permita, con todo su corazón, con su tiempo, con sus talentos, con su juventud. Les seguimos pidiendo oración para que este tiempo sea un tiempo de aprendizaje, un tiempo de preparación, para que cuando llegue el momento ellos puedan poner en práctica todo lo aprendido y muchas almas puedan convertirse a través de sus vidas. Bueno, y dicho esto, quiero llevarles al Evangelio de Juan, al capítulo 11. A partir del versículo 53 leemos las siguientes palabras. Así que desde aquel día acordaron matarle. Por lo tanto, Jesús ya no andaba abiertamente entre los judíos, sino que se alejó de allí a la región contigua al desierto, a una ciudad llamada Efraín, y se quedó allí con sus discípulos. Y estaba cerca la Pascua de los judíos, y muchos subieron de aquella región a Jerusalén antes de la Pascua para purificarse. Es curioso, estaban muy ocupados en la purificación, en los ritos de la religión, pero sin embargo muchos querían matarle. Por una parte tan religiosos, aparentemente tan espirituales, y por otra parte al ver cómo había sido capaz de resucitar a Lázaro después de haber estado 4 días muerto, resulta que quieren eliminarlo, quieren quitarlo de en medio. Es la hipocresía de la religión. Por una parte nos damos golpes de pecho y por otra parte hacemos cosas abominables ante los ojos del Señor. Sin embargo, cuando tenemos un encuentro personal con Cristo, sabemos que no solamente cambiamos por dentro, sino también por fuera. Cambia nuestros deseos, cambia nuestra forma de pensar, de actuar, de ver la vida. Y aquí vemos un ejemplo claro de cómo personas se enteraron y vieron como testigos oculares la resurrección de Lázaro después de 4 días de estar muerto. Y en vez de convertirse, en vez de reconocer el poder y la autoridad del Señor Jesucristo, algunos de ellos lo quieren matar, tanto a él como a Lázaro, para de esa manera no reconocer que él era el verdadero Mesías. Y nosotros hoy en día, los seres humanos, seguimos siendo exactamente igual, seguimos comportándonos con la misma a veces hipocresía, la misma falsa espiritualidad, con la religiosidad de hace 2000 años. Por una parte parecemos tan espirituales, tan consagrados, tan llenos de deseos de servir al Señor, y por otra parte puede ser que hagamos o practiquemos cosas en nuestra vida que no son del agrado del Señor. Que Dios guarde nuestros corazones y nos demos cuenta de que si realmente nos llamamos cristianos, nos consideramos seguidores de Cristo, tenemos que vivir, hablar, pensar y actuar como Él espera de todos y de cada uno de nosotros. Sin lugar a dudas, la resurrección de Lázaro fue un milagro espectacular. Nadie esperaba, ni siquiera sus hermanas, Marta y María, que fuera capaz de resucitar a su hermano después de haber estado 4 días muerto. Incluso cuando él dice, quitad la piedra de la entrada del sepulcro, le dicen, señores, que ya hiede, ya ha pasado muchos días, ya no hay nada que hacer. No vivas con esa incredulidad, con esas dudas en tu corazón, creyendo que tu problema, creyendo que tu situación es imposible para Dios. Dios no conoce la palabra imposible. A Él no lo limita ni el espacio ni el tiempo. Él tiene todo el poder y la autoridad, no solamente arriba en el cielo, sino también en la tierra y aún debajo de la tierra, para que tú veas la gloria y la grandeza y el poder de Dios en tu vida. Él quiere sorprenderte, Él lo puede y lo quiere hacer. Ríndete al Señor, entrégale tu vida y deja que Él tome el control de todo tu ser. No importa cuán grande sea tu dolor, cuán grande sea tu aflicción, el Señor viene hoy para darte vida y vida en abundancia. Con estas palabras de aliento y de ánimo, pidiéndole al Señor hoy que nos fortalezca la fe, vamos a darle gracias porque hemos visto muchas veces su poder y su autoridad en nuestras vidas. Así que ahí donde usted está, dígale al Señor, Señor, perdóname. Perdóname por a veces haber dudado de ti, de tu palabra. Perdóname, Señor, por las veces que he creído que mi problema no tiene remedio, cuando el Señor es el Dios Todopoderoso.
El creador del cielo y la tierra hoy llama a la puerta de tu corazón y te recuerda y te dice: yo estoy contigo, no temas, adelante. Si has caído, Él tiene poder para levantarte. Si has pecado, Él tiene poder para perdonar tus pecados y darte una nueva oportunidad. Él tiene todo el poder para hoy venir a tu vida, a tu encuentro, a tu familia, a tu economía, a tu ministerio, y darte victorias y darte triunfo para la gloria y la honra del Señor. Oramos juntos, ¿te parece? Vamos a hacerlo. Padre Celestial, gracias por el privilegio que nos das de acercarnos a ti. Gracias por tu palabra poderosa, viva y eficaz, que nos motiva, nos alienta cada día a seguir adelante. Señor, te ruego por los hermanos que tal vez están pasando por momentos delicados, momentos difíciles. Extiende ahora, Dios mío, tu mano poderosa y restaura, bendice y bendice poderosamente esas familias, esas vidas que tanto te necesitan. Con acción de gracias, como siempre, pedimos todo en el nombre de Jesús. Amén y amén. Hermanos queridos, gracias por acompañarnos cada día. Gracias también a todos los directores de radio y de televisión que han decidido poner en su programación estos devocionales para bendecir a sus respectivas audiencias. Mañana nuevamente nos volveremos a encontrar en el próximo devocional. Hasta entonces, que Dios les bendiga y recuerden siempre: Dios no conoce la palabra imposible. Dios es más grande y más poderoso que tu dolor, que tu aflicción y que tu problema. Confía en el Señor. Descansa en el Señor y deja que Él hoy mismo te sorprenda. Dios te bendiga, mi querido hermano y amigo.

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1: Hola, estimado oyente, en nuestros programas de estudios bíblicos, sea usted muy bienvenido en esta oportunidad.
2: Hola Rodrigo, hola a nuestros oyentes. Hoy el pastor Germán Harbich nos estará entregando un programa muy interesante.
1: Esperamos que pueda tener su corazón dispuesto a escuchar estas grandes verdades que se encuentran en la palabra de Dios. Esperamos que tenga una agradable recepción y que Dios le bendiga.

0: ¿Qué tal, mis amigos? Estaba leyendo en estos días algunos de los libros apócrifos. En algunas Biblias vienen incluidos estos libros que justamente no son considerados inspirados ni son considerados como parte del canon bíblico. Aparentemente son relatos históricos del periodo, yo le llamo a este periodo el periodo oscurantismo hebreo. En ese periodo que denominamos como el silencio de Dios, el periodo intertestamentario, ¿no? Que evidentemente no había una palabra de Dios clara, desde el último profeta del Antiguo Testamento hasta la aparición de Juan el Bautista. Allí vemos un concepto muy alejado en los profetas, y hay una corrupción moral, hay ofrenda por los muertos, oraciones por los muertos, culto idolátrico, un sincretismo religioso en que parece que cada uno hacía a su manera y estaba bien. Y a esa sociedad fue que apareció el último de los profetas, me refiero a Juan el Bautista, con un mensaje poderoso, provocante para aquella sociedad religiosa, pero tan disoluta, tan relajada en todo sentido, moralmente, espiritualmente, ¿no?, socialmente, que algunos creían tener el monopolio religioso y excluían a los pobres, argumentando generalmente que la riqueza era sinónimo de la bendición de Dios. Pero nosotros sabemos por el profeta Isaías que él había dicho, y Jesús lo confirmó: este pueblo de labios me honra, pero su corazón está lejos de mí. Y esto, mis queridos amigos, es una palabra muy que rige, que es vigente todavía. Hay muchísima gente, demasiada gente en nuestra sociedad que hace lo que dice Isaías, Dios a través de Isaías: esta gente de labios me honra, pero su corazón está lejos de mí. ¿Te has puesto a pensar de qué forma estás honrando a Dios? ¿Estás honrándole correctamente o simplemente es algo externo? Pensar que hay tanta gente que vive y aún larga vida, pero sin una relación cierta y real con Dios. Es muy lamentable. Es muy lamentable, muy triste ver gente a veces anciana que han vivido toda una vida y que todavía no han vuelto a su corazón a Dios. Yo quiero remitirme al Evangelio de Juan capítulo 3, donde se nos relata un encuentro de un anciano. Y dice en el capítulo 3, hubo un hombre de los fariseos que se llamaba Nicodemo, un principal entre los judíos. Este vino a Jesús de noche y le dijo: Rabí, sabemos que has venido de Dios como maestro, porque nadie puede hacer señales que tú haces si no está Dios con él. Respondió Jesús y le dijo: de cierto te digo que el que no naciere de nuevo no puede ver el reino de Dios. Nicodemo le dijo: ¿cómo puede un hombre nacer siendo viejo? ¿Puede acaso entrar por segunda vez en el vientre de su madre y nacer? Respondió Jesús: de cierto te digo que el que no naciere de agua y del espíritu no puede entrar en el reino de Dios. Lo que es nacido de la carne, carne es, y lo que es nacido del espíritu, espíritu es. No te maravilles de que te dije: os es necesario nacer de nuevo. El viento sopla de donde quiere y oye su sonido, mas ni sabes de dónde viene ni a dónde va. Así es todo aquel que es nacido del Espíritu. Respondió Nicodemo y le dijo: ¿cómo puede hacerse esto? Respondió Jesús y le dijo: ¿eres tú maestro de Israel y no sabes esto? De cierto te digo que lo que sabemos hablamos y lo que hemos visto testificamos, y no recibís nuestro testimonio. Si os he dicho cosas terrenales y no creéis, ¿cómo creeréis si os dijere las celestiales? Nadie subió al Padre, sino el que descendió del cielo, el Hijo del Hombre que está en el cielo. Y como Moisés levantó la serpiente en el desierto, así es necesario que el Hijo del Hombre sea levantado, para que todo aquel que en él cree no se pierda, mas tenga vida eterna. Porque de tal manera amó Dios al mundo que ha dado a su Hijo unigénito, para que todo aquel que en él cree no se pierda, mas tenga vida eterna. Porque no envió Dios a su Hijo al mundo para condenar al mundo, sino para que el mundo sea salvo por él. el que en él cree no es condenado, pero el que no cree ya ha sido condenado porque no ha creído en el nombre del unigénito Hijo de Dios. Y esta es la condenación, que la luz vino al mundo, y los hombres amaron más las tinieblas que la luz porque sus obras eran malas. Porque todo aquel que hace lo malo aborrece la luz, y no viene a la luz para que sus obras no sean reprendidas. Mas el que practica la verdad viene a la luz para que sea manifiesto que sus obras son hechas en Dios. Mis queridos amigos, acá tenemos un capítulo, unos versículos muy ricos que podríamos hablar durante días y días. Pero así, en un vuelo de pájaro, podemos ver este contemplar, mirar este encuentro de Nicodemo, que era un principal de la religión. Como dije antes, superaba los 70 años, de acuerdo a la costumbre de ese entonces, para ser integrante del Sanedrín, de los principales de los ancianos. Conocedor total de la religión. ¿Qué tanto conoces de religión? Bueno, este hombre conocía de pie a pa, como decimos, del principio al fin, los temas de la religión. Pero saben que, con una carencia, él necesitaba, que no tenía, era una experiencia cierta, una experiencia satisfactoria para su alma, una relación personal con Dios. Qué bueno que, aunque ya era mayor, no tuvo reparo en buscar salir de la oscuridad. Me da mucha pena cuando muchas personas mayores se creen ya muy autosuficientes, que son mayores, yo ya sé todas las cosas de la vida, o casi todas las cosas de la vida, pero ya creen que nadie les puede enseñar nada. Esto es un estado muy lamentable de muchas personas que son autosuficientes y que se creen que lo saben todo. No, ya soy una persona mayor, piensan que sería vergonzoso tener que reconocer que yo esto no lo sé, o tener que contradecirme o negar lo que yo he afirmado durante toda mi vida. Pero yo toda mi vida tuve esta religión, no voy a darle la espalda ahora, me la enseñaron mis padres, mis abuelos. Bueno, este concepto o esta actitud podía haberla tenido Nicodemo, pero sin embargo, Nicodemo busca salir de la oscuridad, se sentía en la oscuridad. El concepto generalizado es que uno tiene que hacer algo para entrar en el reino de Dios, y lo vemos como él dice: ¿qué tengo que hacer? ¿Qué tengo que hacer? Dice, para entrar al reino de Dios. Pero lo que hay que hacer es aceptar lo que Dios ya ha hecho, que esto es muy diferente, ¿eh? Es muy diferente entre que yo tenga que hacer algo, y otra cosa es aceptar lo que Dios ya ha hecho. Todo cuanto yo pueda hacer es nada. Es nada. Porque la propia Biblia dice que nuestras justicias son como trapo de inmundicia. Por más bueno que yo trate de ser delante de Dios, eso es nada. Todavía es repugnante delante de Dios. La situación de Nicodemo era como la de el Papa Juan Pablo II. ¿Saben por qué? Nosotros supimos hace muchos años, de boca del propio protagonista, que él invitó al evangelista Billy Graham al Vaticano y le preguntó sobre el nuevo nacimiento. ¿Qué significaba eso que él predicaba, que había que nacer de nuevo? Muy interesante. Llegar a ser el pastor de todo el mundo, de todo el planeta, sabiendo muchos idiomas, muchos libros, llenos de sabiduría humana, de filosofías, pero con una ceguera espiritual. Porque los libros, la religión, no nos exime de caer en pecados groseros, en desviaciones doctrinales. No cambian el corazón. Yo puedo maquillarme, puedo transformar mi conducta, puedo cambiar mi forma de pensar, es cierto, puedo, en muchas formas. Por querer cambiar por saber teología es como querer salvarse o cambiar la vida por las matemáticas o la física, y eso no es posible. Necesitamos un nuevo nacimiento. Y este nuevo nacimiento es de carácter espiritual. Nicodemo dice: pero ¿cómo entrar en el vientre de mi madre? Eso es imposible siendo ya viejo. Quizás su madre ya no existía. Su mente estaba limitada. Jesús estaba hablando de una experiencia espiritual. Esto es trabajo del Espíritu. La Biblia nos enseña cómo somos y dónde estamos. Porque la Biblia afirma, Dios está haciéndonos ver a través de la palabra y a través del Espíritu Santo, de que somos pecadores, que todo lo bueno que yo quiero hacer, eso no lo hago, y que todo lo malo que yo no quiero hacer, justamente eso lo hago. Hay un gran conflicto en nuestra carne, en nuestra mente. Quisiéramos servir a Dios, pero no nos da el cuerpo, no nos da esa voluntad humana meramente. El Espíritu Santo es el que nos convence de lo que somos y también de lo que necesitamos. Porque a través del Espíritu Santo Jesús dijo que se nos convencería de la justicia de Dios. ¿Cuál es el método de Dios para justificarnos? La persona de Jesús. Él dice, justificados pues por la fe, tenemos paz para con Dios por medio de nuestro Señor Jesucristo. Son palabras del apóstol San Pablo en Romanos 5:1. Es la única forma que nosotros podemos ser justificados delante de Dios, transformados, cambia nuestra manera de pensar y de actuar. Porque Dios dijo en la antigüedad que llegaría el tiempo cuando Él, y se cumplió esto cuando vino Jesús y a través del Espíritu Santo, escribiré mis leyes en su mente y en su corazón, y ellos me serán por pueblo y yo les seré por Dios. Esta es la relación espiritual viva, magnífica que podemos tener con Dios. Mis queridos amigos, si tan solamente ustedes han sido religiosos, o quizá nunca lo han sido siquiera, pero quieren iniciar una vida nueva, Cristo es la esperanza para ustedes. Diríjanse solamente a Él en oración, confiesen sus pecados y sus frustraciones y pídanle una nueva vida en base a una relación con Él. Que Dios les bendiga.
1: Estimados oyentes, lamentablemente el tiempo ha sido tirano y se nos ha acabado, pero confiamos de que vamos a encontrarnos junto a usted en el próximo programa.
2: Deseamos invitarlos que si tiene alguna duda o una pregunta, pueda comunicarse con nosotros a la dirección que le daremos a continuación.
1: Será hasta la próxima y que Dios le bendiga.
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0: 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Alabarle en la magnificencia de su firmamento. Alabarle por sus proezas. 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Alabarle a son de bocina. Alabarle con salterio y arpa. Alabarle con pandero y danza. Alabarle con cuerdas y flautas. 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Alabarle con címbalos de júbilo. 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
2: La radio te informa la hora. 19:42.

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1: Hola amigos, ¿cómo se encuentran? Esperamos que estén bien y ya listos para otro tiempo de estudio bíblico.
2: En caso de que no nos pudieran acompañar en el programa anterior, les contamos que hemos comenzado con una nueva serie. El título es Señales de su venida, que está basada en el estudio de las profecías registradas en los capítulos 24 y 25 del Evangelio de Mateo.
1: Avanzamos un poco más en esta jornada y estaremos viendo a quién están dirigidas estas profecías y en qué momento se espera que sucedan. Veremos también qué paralelo tienen con el tiempo del Apocalipsis. En breves momentos llega el análisis de hoy.
3: Amigos, quisiera comenzar el programa de hoy preguntándonos a quién se dirigen los capítulos 24 y 25 de Mateo. Es necesario constatar que fueron pronunciados, en primer lugar, para el pueblo judío y no para la iglesia. Varias razones nos hacen pensar en esto. En primer lugar, queda claro que el contexto se enfoca en Israel cuando leemos el capítulo 23. Jerusalén, Jerusalén, vuestra casa, el templo, os es dejada desierta. Desde ahora no me veréis hasta que digáis, bendito el que viene. Asimismo, en aquel entonces, la iglesia seguía siendo aún un misterio, por lo tanto no podía ser objeto de las afirmaciones del Señor en Mateo 24. Nació recién en Pentecostés y fue revelada más tarde por el apóstol Pablo. Por lo tanto, tampoco se habla aquí del arrebatamiento, sino del regreso de Jesús para su pueblo Israel con poder y gran gloria después de la gran tribulación. El Señor Jesús recién habló del arrebatamiento inmediatamente antes de Getsemaní. Hasta este instante, los discípulos, como judíos, únicamente tenían conocimiento del futuro y maravilloso reino mesiánico. También sabemos con certeza que los discípulos a los que se dirigía el Señor eran judíos. En mi opinión, representaban proféticamente al remanente creyente de la gran tribulación. Vemos también que el mensaje del Señor en el Monte de los Olivos es un adelanto profético de cómo será la situación de los judíos inmediatamente antes del regreso de Jesús. De igual manera, los falsos profetas o cristos que se mencionan en el capítulo 24 de Mateo son peligrosos especialmente para Israel. La iglesia es llamada a cuidarse más bien de los falsos maestros, de los falsos apóstoles y los falsos evangelistas y a probar los espíritus. Por eso, del falso profeta se dice que subirá de la tierra, lo que alude a Israel, mientras que del anticristo leemos que subirá del mar, lo que es una imagen de las naciones. Otra razón de por qué Mateo 24 y 25 se dirigen al pueblo judío es que los que son hijos de Dios, por haber nacido de nuevo a través del Espíritu Santo, y por pertenecer al nuevo pacto, y con esto a la iglesia, seguramente no podrán dejarse engañar como lo describen algunos versículos. No es la iglesia la que debe temer a un falso Cristo o Mesías que se levantará sigilosamente, sino Israel. Los judíos esperan a un Mesías terrenal para su restauración y ya muchas veces fueron engañados al respecto. Por ejemplo, por el rabí de Lubavitch, Menachem Mendel Schneerson, fallecido en el año 1994, cuando ya estaba muriendo, centenares de sus adeptos comenzaron a bailar y a cantar: ¡Viva nuestro Señor, nuestro Maestro y Rabí, el Rey Mesías! El Señor Jesús predijo lo siguiente respecto al falso Mesías que vendrá: si otro viniere en su nombre, a ese recibiréis. Sin embargo, de su propio regreso profetizó así: porque como el relámpago que sale del oriente y se muestra hasta el occidente, así será también la venida del Hijo del Hombre. Su aparición será visible para todo el mundo. Por otro lado, la abominación desoladora, que se refiere sin ninguna duda a la tierra judía, al templo judío y a los sacrificios judíos, ya el profeta Daniel escribió acerca de este acontecimiento en su libro. Y cuando el ángel Gabriel explicó a Daniel el significado de las 70 semanas, no habló de la iglesia, sino que le dijo que habían sido decretadas sobre tu pueblo y sobre tu santa ciudad. Otro motivo es la expresión «más el que persevere hasta el fin», que indica que se habla aquí de todo el periodo de la gran tribulación hasta su fin. Por lo tanto, esto no se puede referir a la iglesia, pues esta ciertamente no tendrá que perseverar hasta el fin de la tribulación, ya que será arrebatada antes. También están las palabras «entonces los que estén en Judea huyan a los montes», que hablan por sí solas. Aquí solamente se trata del país judío, pues en ningún lugar del Nuevo Testamento se exhorta a la iglesia de Jesús a que huya a los montes. Lo mismo ocurre con la declaración acerca del Shabbat, el del día de reposo, el cual es una parte esencial del judaísmo y no tiene nada que ver con el cristianismo. Por último, la palabra de la higuera es una imagen de la nación judía, y cuando el Señor habla de esta generación también se refiere a Israel. Ahora, la siguiente pregunta que usted podría hacerse, de acuerdo a lo que recién hemos conversado, es ¿cuál es entonces el tiempo al que se refiere el Señor en Mateo 24? La respuesta es una consecuencia lógica de la respuesta que dimos a la primera pregunta de que ¿para quiénes es el mensaje del Señor? Si sabemos que el Señor habla de Israel, también sabemos de qué tiempo se trata. Es el tiempo en el que Dios volverá a actuar públicamente con Israel, llevando al pueblo del pacto a la consumación de este siglo, que culminará con el regreso del Mesías y el establecimiento de su reino. En las profecías bíblicas, observamos muchas veces un doble o triple cumplimiento, uno preliminar, uno parcial y uno principal. Pensemos, por ejemplo, en la primera venida de Cristo, Pentecostés con la venida del Espíritu Santo y la segunda venida de Cristo. El tiempo del cual habla Mateo 24 corresponde a la 70 semana del profeta Daniel, descrita en el capítulo 9. No se refiere al transcurso del siglo, sino a la consumación del mismo, y la señal de la consumación del siglo será la última de las 70 semanas de Daniel, la gran tribulación, o como se le llama en Jeremías 30, el tiempo de angustia para Jacob. Todas las señales que el Señor Jesús detalla en Mateo 24, que culminarán finalmente a su regreso visible, son mencionadas paralelamente en Apocalipsis, capítulos 6 al 19. En el momento de su cumplimiento, la iglesia de Cristo ya habrá sido arrebatada, ya que será guardada de la hora de la prueba. Veamos a continuación el paralelismo que existe entre los elementos mencionados en Mateo 24 y los sellos de Apocalipsis 6. La seducción viene a ser el primer sello, las guerras el segundo sello, el hambre el tercer sello, las pestes el cuarto sello, la persecución el quinto sello, la anarquía y desmoronamiento de todo orden el sexto sello y la gran tribulación el séptimo sello. En resumidas cuentas, se nos ofrece la siguiente imagen. La primera mitad de la tribulación está descrita en Mateo 24, 4 al 14, y corresponde a los primeros seis sellos de Apocalipsis 6. La gran tribulación la encontramos en Mateo 24, 15 al 28, y corresponde a las siete trompetas de juicio de Apocalipsis 8, 2, y a las siete copas de ira de Apocalipsis 16, 1. El final de la tribulación con la venida de Cristo es registrado en Mateo 24 y en Apocalipsis 19. A partir de Mateo 24:15, el tema es la segunda mitad de la 70 semana del profeta Daniel, la cual corresponde a la segunda mitad del tiempo de tribulación de 7 años. Por tanto, cuando veáis en el lugar santo la abominación desoladora de que habló el profeta Daniel, el que lee entienda, entonces la profecía de la abominación desoladora tuvo su cumplimiento parcial con la destrucción del templo en el año 70 después de Cristo, pero en realidad se refiere a un pasaje del libro de Daniel que claramente habla del tiempo final. Se encuentra en Daniel 12 y leemos así: «En aquel tiempo se levantará Miguel, el gran príncipe que está de parte de los hijos de tu pueblo, y será tiempo de angustia, la cual nunca fue desde que hubo gente hasta entonces. Pero en aquel tiempo será libertado tu pueblo, todos los que se hayan escrito en el libro. Pero tú, Daniel, cierra las palabras y sella el libro hasta el tiempo del fin. Muchos correrán de aquí para allá y la ciencia se aumentará. Y juró por el que vive por los siglos, que será por tiempo, tiempos y la mitad de un tiempo. Y cuando se acabe la dispersión del poder del pueblo santo, todas estas cosas serán cumplidas, pues estas palabras están cerradas y selladas hasta el tiempo del fin, y desde el tiempo que se ha quitado el continuo sacrificio hasta la abominación desoladora, habrá 1290 días. La abominación desoladora de la cual Dios le habló a Daniel tuvo su cumplimiento preliminar unos 150 años antes de Cristo con el gobierno de Antíoco Epifanes. Fue predicha en Daniel 11:31, donde leemos: y se levantarán de su parte tropas que profanarán el santuario y la fortaleza, y quitarán el continuo sacrificio, y pondrán la abominación desoladora. Antíoco prohibió el servicio de sacrificios judíos en el templo, y en lugar de eso instaló allí una estatua del dios Zeus y sacrificó un cerdo sobre el altar. Luego, la abominación desoladora tuvo un cumplimiento parcial en el año 70 después de Cristo, cuando los romanos destruyeron el templo, como recién mencionamos. Sin embargo, la abominación desoladora de la cual habla el Señor Jesús en Mateo 24:15 será efectuada recién por el anticristo y encontrará su cumplimiento principal en la mitad de los últimos 7 años antes del regreso de Cristo, como lo leímos en Daniel 12. Este último pasaje habla claramente del tiempo del fin, de una angustia cual nunca fue, y dice que será por tiempo, tiempos y la mitad de un tiempo, 3 años y medio. Podemos comparar este pasaje con Apocalipsis 13, que habla de las dos bestias que subirán del mar y de la tierra, y con segunda de Tesalonicenses 2:4, que nos presenta al hombre de pecado, el hijo de perdición, que se sentará en el templo de Dios como Dios, haciéndose pasar por Dios. De esta angustia, cual nunca fue, habla el Señor Jesús en Mateo 24:21. Habrá entonces gran tribulación, cual no la ha habido desde el principio del mundo hasta ahora, ni la habrá. Amigo, le invito a continuar con este estudio en el próximo encuentro.
2: Qué interesante todo hasta ahora, amigo, ¿no le parece? Algunas cosas incluso un tanto complejas que seguro requerirán que usted se tome un tiempo y vuelva a leer Mateo 24, Apocalipsis 6 y, por qué no, algunas de las profecías de Daniel.
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2: Hasta aquí vamos por hoy, amigos. Pero, como siempre les decimos, les esperamos para compartir otro tiempo de estudio bíblico en la próxima emisión. El Señor les esté bendiciendo abundantemente.
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4: La radio te informa la hora. 20:03.

0: ¿Cuál es el tipo de información que necesitan para no volverse activos sexualmente antes de casarse?
1: Usted les dice no. Los jóvenes y las jovencitas quieren que les digamos no. Quieren que nos mantengamos firmes. En ciertas ocasiones, ellos utilizarán a sus padres como una excusa ante sus compañeros, diciendo que no pueden ir porque papá o mamá no los dejan. En el fondo, se ponen muy contentos cuando sus padres les dicen no, ya que les evitan la agonía de tener que tomar cierto tipo de decisiones que el grupo quiere imponerles.
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Aleluya. A ti la gloria, Rey. Y toda la alabanza, y toda la gloria, y toda la honra es para ti, Señor.

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1: ¿Cómo están, amigos? Es un gusto poder encontrarnos una emisión más para estudiar la Biblia y encontrar en ella importantes enseñanzas para nuestras vidas.
2: Hoy los invitamos a continuar mirando el Salmo 23 y toca preguntarnos, ¿a quién o a qué recurrimos cuando llegan los problemas o las dificultades? ¿Dónde está puesto nuestro ánimo, nuestra confianza y seguridad en el diario vivir, pero sobre todo en los momentos difíciles?
1: A continuación escucharemos cuál es el mejor apoyo que tenemos disponible, que debería ser siempre nuestra prioridad. También aprenderemos a cuidarnos de las falsas ayudas que muy a menudo se nos presentan. Damos paso al estudio de hoy.

Amigos, gracias por acompañarnos en este nuevo estudio. Hoy quisiera continuar conversando sobre los versículos 4 y 5 del Salmo 23. Aunque ande en valle de sombra de muerte, no temeré mal alguno, porque tú estarás conmigo, dice el Salmo. Tu vara y tu cayado me infundirán aliento. Aderezas mesa delante de mí en presencia de mis angustiadores. Unges mi cabeza con aceite, mi copa está rebosando. Me gustaría ocuparnos hoy de los instrumentos que menciona esta sección y que son los que nos infunden aliento cuando atravesamos un valle oscuro en nuestra vida. Ellos son la vara y el cayado del Señor. Quizás se esté preguntando en este momento cuál es la diferencia entre uno y otro. Bien, los pastores de ovejas de aquel entonces, entre ellos también David, utilizaban una maza como arma de defensa contra los ladrones o los animales salvajes y también un cayado para apoyarse al andar o al descansar. La maza tenía comúnmente apenas un metro de largo, estaba hecha de madera de roble para volverla más resistente y tenía una terminación ancha. El cayado era un poco más largo y tenía un puño en forma de arco o de T. Vemos por lo tanto aquí un arma de defensa, la vara, y el cayado para apoyarse al andar o descansar. Dos cosas bien diferentes. Esto nos enseña una maravillosa verdad espiritual. La vara del buen pastor simboliza la protección completa contra el enemigo, y su cayado nos anuncia calma y paz, a pesar del valle oscuro y de las luchas. Esto lo podemos afirmar ya que el salmista enseguida agrega: aderezas mesa delante de mí en presencia de mis angustiadores. En Isaías 42, la Biblia dice acerca del Señor Jesús: el buen pastor lleno de misericordia, que no acabará de romper la caña quebrada, ni apagará la mecha que apenas arde. El enemigo, Satanás, al contrario, ataca a los redimidos por la sangre de Jesús con la mayor brutalidad, justamente cuando se sienten como cañas quebradas y solamente humean, es decir, cuando se encuentran en algún valle oscuro. ¡Qué maravilloso aliento que tenemos a través de la vara y el cayado del buen pastor! En la vida diaria, muchas veces no somos conscientes de esta realidad. La mayoría de las veces nos pasa como al rey Ezequías en Isaías capítulo 38, que atravesaba un valle de sombra de muerte a causa de una grave enfermedad y en su angustia dijo: he aquí, amargura grande me sobrevino en la paz. Y recién después pudo hablar a Dios y confesar: mas a ti agradó librar mi alma del hoyo de corrupción. Según nuestra opinión, el Señor siempre tendría que intervenir visible e inmediatamente cuando pasamos por tribulaciones y problemas. Sin embargo, podemos experimentar su aliento en medio de estas situaciones y no recién cuando somos tocados por la vara y el cayado de Jesús o cuando discernimos el final del valle oscuro, como una luz al final de un túnel, sino cuando simplemente creemos en la promesa de la vara y del cayado del buen pastor. Entonces, somos alentados y consolados. Realmente, a veces nos sentimos muy solos cuando nos encontramos en un valle oscuro y nos preguntamos si el Señor está presente y dónde están su vara y su cayado, con los cuales Él nos quiere infundir aliento. Pero a pesar de los sentimientos que puedas experimentar en un momento de depresión, tienes la infalible promesa del Eterno de que la vara y el cayado del buen pastor quieren darte aliento justamente en el valle oscuro, y este es un consuelo real, aunque quizás en el momento no lo sientas así. Si te apoyas de todo corazón en las palabras: tu vara y tu cayado me infundirán aliento, ellas confortarán y alegrarán tu corazón. El consuelo no proviene de un sentimiento o de una experiencia especial, sino de la segura promesa del Señor. Pero hay aquí un peligro al que debemos estar atentos. Como en todas partes, pero muy especialmente en el valle oscuro, los hijos de Dios no deben subestimar los peligros que le acechan.
Y es justamente en el Valle Oscuro donde no deberíamos subestimar el peligro de que un cristiano que lucha con grandes problemas y aflicciones pueda no perseverar en la fe y no esperar la ayuda del Señor, pues también el enemigo ofrece su ayuda en forma de vara y cayado en todas las variaciones, y muchas veces lo hace en el momento en que un hijo de Dios se debilita en su fe y comienza a dudar. El profeta Ezequiel habló de esta ayuda denominándola bácula de caña en el capítulo 29 de su libro. Y sabrán todos los moradores de Egipto que yo soy Jehová, por cuanto fueron báculo de caña a la casa de Israel. Cuando te tomaron con la mano, te quebraste y le rompiste todo el hombro. Y cuando se apoyaron en ti, te quebraste y le rompiste sus lomos enteramente. El Hijo de Dios que se encuentra en apuros y se apoya en el báculo de caña del enemigo, fácilmente se aparta del camino del buen pastor y llega a otro camino que quizás le parece bueno, pero que lo lleva a un lugar equivocado. Esto pasa porque en las aflicciones no puso su confianza tan solo en el buen pastor, no se dejó alentar por su vara y su cayado, sino que buscó una solución más rápida al problema en el cual se encontraba. Un acontecimiento en la vida de Jesús puede ilustrar lo que quiero decir. En Mateo 16, vemos que el Salvador llegó con sus discípulos a la región de Cesarea de Filipo y allí les preguntó, ¿quién dicen los hombres que es el Hijo del Hombre? Ellos les respondieron, unos, Juan el Bautista,

0: rechazaron a él, pues Jesús no era ni Juan ni Elías, ni cualquier otra persona. No era poca cosa decir que Jesús era Juan el Bautista. También el hecho de que en aquel entonces la gente comparara al Señor Jesús con el profeta Elías demostraba cuán impresionada estaba por la vida de Jesús. Otros decían que él era Jeremías y cualquier otro se hubiera sentido adulado, pues Dios mismo dijo a ese profeta: «Mira que te he puesto en este día sobre naciones y sobre reinos, para arrancar y para destruir, para arruinar y para derribar, para edificar y para plantar». A pesar de esto, Jeremías no era el Salvador, ni por aproximación. ¿No es trágico que la mayoría de los judíos de aquel entonces, a pesar de otorgarle grandes honores al Señor Jesús, permanecieran totalmente ajenos al verdadero Mesías? Esto es muy parecido a lo que ocurre en la vida de no pocos cristianos cuando se encuentran en el valle oscuro. En lugar de confiar en la promesa del buen pastor de que su vara y callado le infundirán aliento, buscan otras varas y otros callados que les prometen una supuesta ayuda. Sin duda, frecuentemente el Señor se vale de las manos de las personas para ayudarnos. Por ejemplo, cuando los ancianos de una iglesia oran por un hermano para que un hermano enfermo sea sanado. Si Dios quiere, usa también a los médicos y medicamentos para sanar enfermedades. Y cuando nos encontramos en problemas financieros u otros, el Señor usa también a hermanos o hermanas que nos ayudan con sus consejos. Pero si cuando estamos en un valle oscuro dejamos de pedir y de esperar la ayuda del Señor en primera instancia y nos ponemos a confiar más en los hermanos que en Dios, estamos en el camino equivocado. Cuando nos dirigimos a un Juan el Bautista, a un Elías o un Jeremías u otro profeta y no al Señor mismo, perdemos de vista al buen pastor. Ahora, volviendo al relato de Mateo 16, cuando el Señor le preguntó a sus discípulos: «¿Y vosotros, quién decís que soy yo?», Pedro le respondió: «Tú eres el Cristo, el Hijo del Dios viviente». Cuando, como cristianos, nos encontramos en el valle oscuro, no necesitamos a nadie más que al mismo Señor Jesús, al buen pastor que siempre está presente por su espíritu y nos da verdadero consuelo con su vara y su callado. Cualquier otra ayuda o apoyo de parte de un hermano maduro viene recién en segundo lugar. ¡Ay de nosotros si confiamos en primer lugar en los creyentes maduros y no en el buen pastor! Pues entonces podemos aplicar para nosotros las palabras de Jeremías 2. «Porque dos males ha hecho mi pueblo. Me dejaron a mí fuente de agua viva y cavaron para sí cisternas, cisternas rotas que no retienen agua. Elija la vara y el callado del buen pastor cuando se encuentre en un valle oscuro y necesite consuelo. Solamente su vara y su callado le proporcionarán verdadera ayuda». Puede ser que en este momento esté pasando por una gran lucha y por muchos contratiempos. Pero si mantiene la vara y el callado del buen pastor con fe en sus manos, le está asegurada la victoria. Y a pesar de las luchas y las penas, podrá descansar en su Salvador.
1: Qué hermosas palabras de ánimo las que acabamos de escuchar. Recuerde, en todo momento y sobre todo cuando atraviesa un valle oscuro, debemos ir, como dice Hebreos 12:2, puestos los ojos en Jesús, el autor y consumador de la fe.
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1: Háganos saber también por este medio si le gustan estos programas de estudio, si le resultan útiles para su crecimiento espiritual. Si es así, le animamos a que escuche la próxima emisión en la que continuaremos con el análisis del Salmo 23. Aún nos quedan algunos aspectos para comentar, no se los pierda, ¿eh? Nos despedimos por ahora y le deseamos abundantes bendiciones del Señor para usted y los suyos.
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1: La radio te informa la hora, 20:45 minutos.
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Él está en toda la creación. Habita en la alabanza de su pueblo. Vive en el corazón del creyente fiel y verdadero. Y hoy está tocando la puerta de tu corazón. Quiere que lo conozcas y te aseguro que tu vida cambiará. Tanto que después no vas a poder vivir sin Él. Y verdaderamente será lo mejor. Los cielos cuentan su gloria y el firmamento anuncia la obra de sus manos. Síguelo.

¿Alguna vez ha tenido la experiencia de caminar por un campo abierto y sentir el pinchazo de pequeños abrojos alrededor de los tobillos? Molestan terriblemente. Pero permítame decirle algo muy interesante acerca de los abrojos. Dentro de sus vainas espinosas hay no solamente una, sino varias semillas que germinan en diferentes años. Si la primera semilla no brota un año debido a una sequía u otras condiciones adversas, la segunda espera todavía en el terreno. Cuando la próxima temporada llega, comienza a abrirse y a crecer. Pero si esa no echa raíces, queda todavía una tercera semilla que espera en el terreno un año después. Algo parecido ocurre cuando los padres nos esforzamos mucho para enseñarles ciertos conceptos y cortesías a nuestros hijos, con la esperanza de que algunos de ellos echen raíces y crezcan. Pero muchas de esas semillas no llegan a germinar, y el esfuerzo simplemente parece inútil. Lo bueno es que esta instrucción podría permanecer latente por una década o más, y entonces repentinamente brota y crece. El secreto es continuar sembrando las semillas sin desalentarse. La cosecha podría tardar años en venir, pero vale la pena esperar. Les habla el Dr. Dobson, de Enfoque a la Familia.

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